0: escribir un libro que se llama El Derecho de Ser Holgazán. Digo, nada más para que ubiquemos con qué tipo de personas nos estamos llevando, ¿no? Y que de pronto una persona que no ha trabajado en toda su vida dice, güey, ese es el problema de los comunistas de hoy. Están en segundo semestre de la universidad. Todo el que fue a la universidad me pasó, a mí me pasó. Estás en segundo semestre de la universidad y dices, mames, yo ya lo entendí todo. Todo, no mames. Estos pendejos no han leído este libro que yo leí. Yo ya lo entendí todo en segundo semestre. Ya puedo botar la escuela, ya puedo hacer una revolución, tomar el poder porque ya lo comprendí todo. Es como, lo digo con todo respeto por si hay uno aquí, es como los que piensan que la Tierra es plana. También hay una página completa aquí donde me los pongo pinto, barridos y regados. ¿Qué dices de verdad? Ya en serio, pero bueno. En fin, entonces, si tú generas por tu cuenta riqueza y conocimiento, nunca nadie tendrá control sobre ti. Si tú generas por tu cuenta tu propio conocimiento, tienes mente, tienes inteligencia, tienes pensamiento crítico, eres capaz de construir ideas propias, eres capaz de pensar por tu cuenta y decidir por tu cuenta y con tu inteligencia y tus ideas construir un futuro y un proyecto de vida para ti. Y si además tienes esta independencia económica, la capacidad de generar la riqueza, la que sea, por tu cuenta, nadie te puede impedir que lleves a cabo tu proyecto individual como persona. Si tú no tienes independencia intelectual, eres un esclavo para el resto de tu existencia. El problema es que si tú dependes económicamente de alguien y ese alguien es un ideólogo que te dice qué pensar, al tener esta dependencia económica también estás renunciando a tu libertad intelectual. Que conste que no estoy hablando de ningún país y de ningún gobierno. Es muy importante que sepan que Revolución de la Libertad habla de todos los países y de todos los gobiernos, porque lo que tenemos hoy en día es una epidemia a nivel mundial de políticos populistas de izquierda o de derecha que te quieren arrancar tu libertad. Y lo primero que hacen para arrancarte tu libertad es meterte en la payasada esta de la izquierda y la derecha. A ver, la izquierda y la derecha son términos de la Revolución Francesa, estamos hablando de 1793. Cuando se establece la asamblea y claro, a la izquierda del rey están los más enemigos del rey, a su derecha están sus cuates, va. Son conceptos que dejaron de ser funcionales en el siglo XIX. Son conceptos que dejaron de explicar la realidad política en el siglo XIX. A ver, es como ahorita con Donald Trump. ¿Qué confundida está la gente con eso? O sea, de pronto, a ver, todos sabemos que Donald Trump es un tirano, es un antidemócrata, es un desgraciado infeliz, es un dictador, es el nuevo Hitler, bla, bla, bla, bla. ¿Por qué? ¿Por qué? Ahorita pasa una cosa bien interesante. El señor está acabando con la guerra en Ucrania. Ojo con esto, el señor está evitando la Tercera Guerra Mundial. Pero nos molesta mucho que lo haga Donald Trump. O sea, sí, hay que acabar con la Tercera Guerra Mundial, pero es que pero no que sea la derecha quien acabe con la Tercera Guerra Mundial. Entonces, claro, ves estos discursos que te dicen, estamos dispuestos a lo que sea con tal de acabar la guerra. Entonces llega Trump y dice, perfecto, se acabó la guerra. No, no, no, no, espérate así, ¿no? ¿Ah? Dijeron que estaban dispuestos a lo que sea por acá. Bueno, sí, siempre y cuando la gane yo. Es decir, estoy dispuesto a lo que sea para acabar la guerra, a todo menos a ceder. Cuando de hecho ceder es lo único que acaba con las guerras. Entonces ya sabes, estoy dispuesto a lo que sea con acabar la guerra, significa en realidad estoy dispuesto a meter la lana que tenga que meter y comprar las armas que tenga que comprar para romperle su madre a ese desgraciado, porque la guerra, pues te dicen, es que estamos buscando una paz justa. ¿Y qué es una paz justa? Pues en la que gano yo. Y claro, de pronto es, oye, pero Trump, ¿cómo es posible? Se está alineando con Putin, dices, a ver. Puede ser. Y tiene unos modales tremendos. Por otro lado, tiene una postura muy, muy, muy sensata que no tiene nadie más. Y esa postura muy sensata es, jóvenes, no se metan con Rusia. Ya. Oye, ¿por qué? No, no te metes. No te metes con Rusia. Se acabó la historia. Oye, ¿por qué? Porque tiene 50.000 ojivas nucleares. Y ganas de usarlas. Que en realidad no. Si uno analiza la guerra, cada semana Putin se echa un paso para atrás. Dice, si pasas esta línea roja, no hay marcha atrás. la OTAN pasa la línea roja y Putin dice, bueno, atrás. Pero ahora sí, si pasas de aquí, vas a ver. Occidente pase, bueno, un poquito más. O sea, es vamos probando, ¿no? Está diciendo una cosa muy sensata, es no te metes con la segunda potencia mundial. ¿Por qué? Porque a nadie le conviene. O la otra, pero ¿por qué llega con esos modos a imponer la paz? Y si no, ¿para qué eres primer potencia mundial? O sea, ya sabes, oigan, vamos, podemos discutir 3 años más cómo negociar la paz mientras se sigue muriendo la gente en el frente. O puedo tomar mi postura de potencia mundial y decir, señores, se acabó la guerra y háganle como puedan. Y entonces resulta que eres un tirano. Estamos muy confundidos. Muy, muy, muy confundidos. Bueno, a ver, estamos tan confundidos que le hacemos funerales de Estado a Cuauhtémoc. Me han pedido mucho que comente al respecto. Le acaban de hacer funerales de Estado a un chacal. No le estoy diciendo chacal a Cuauhtémoc. Los huesos de Iscateopan Guerrero son huesos de chacal. Cuando descubrieron la tumba de Cuauhtémoc en la primera mitad del siglo XX, los antropólogos y los científicos dijeron, señores, este no es Cuauhtémoc. Aquí hay restos humanos de mujer y hay restos animales de chacal. Eso lo dijo una comisión de científicos. Entonces, de inmediato, el PRI organizó una comisión de políticos que dijo, a ver, los científicos están bien pendejos. Tú verificas si eso no es Cuauhtémoc. Y los políticos dijeron, sí es. Al Tlatoani Cuauhtémoc lo colgó Hernán Cortés en una ceiba en la selva de Honduras. No hay forma de que sus restos estén en Ixcateopan. No hay forma. Y hacerle un funeral de Estado con nadie. Todo eso no es tema de hoy, pero es que hay como 3 capítulos de México en Revolución de la Libertad, porque uno de los temas es tienes que ser libre en tu mente y los discursos de conquista te arrebatan toda libertad que puedas tener en tu mente. Porque los discursos de conquista te hacen vivir enojado, te hacen vivir frustrado, te hacen vivir encabronado. Estás listo para levantarte en armas a la menor provocación, pero los discursos de conquista, sobre todo los que hacemos en México, tienen este detalle terrible, que es que tú estás aceptando que nada está bajo tu poder y tu control. Pero que lo que estás diciendo es, México está como está, yo estoy como estoy, porque hace 500 años el cabrón de Cortés nos conquistó. Ya valiste. Ya no hay nada que puedas hacer por ti porque estás diciendo toda la decadencia del país y la mía son resultado de un acontecimiento de hace 500 años sobre el que no tengo ningún control. Si mañana el rey de España dice, ¿saben qué? Ya me tienen hasta la madre, me voy a disculpar. Y llega don Felipe a esta misma tribuna y dice, me disculpo. Y todos seguimos igual de jodidos al día siguiente y buscaremos otro pretexto y otra narrativa para justificar nuestra mediocridad. Y seguiremos eternamente frustrados y encabronados sin entender por qué nunca nos va mejor. Sin entender por qué, aunque llevemos 200 años haciendo lo mismo, las cosas no mejoran. Eso me encanta. Oye, pero si llevo 100 años intentando con la misma estrategia, ¿por qué nada cambia? Dices, bueno, podrías cambiar de estrategia. Podrías dejar de contar una historia de conquista, porque la historia de conquista somete en su mente al pueblo. Y es cuando dices, tal vez es lo que quieren estos gobiernos. Un pueblo sometido en lo más profundo de su mente. Pero bueno, para resumir, porque parece que el changarro no es para mí nada más, así es la vida. De lo que se trata Revolución de la Libertad, como pasa con todos mis libros, es un libro de historia. Como pasa en todos mis libros, en este libro de historia van a encontrar filosofía, psicología, misticismo, espiritualidad, van a encontrar de todo, pero es un libro de historia. Te cuenta 200 años de la historia del mundo moderno. 1789, Revolución Francesa, 1989, caída del Muro de Berlín y posteriormente la caída de la Unión Soviética. Es decir, te cuenta de cuando caen las monarquías a cuando cae el comunismo del siglo XX. Porque cuando cayeron las monarquías, de pronto, por la forma en que nos educan en la escuela, educan es una palabra ambiciosa, pero bueno, como nos enseñan en la escuela la Revolución Francesa, de pronto pienso que tenemos la idea de que, ya sabes, hoy le cortamos la cabeza al rey y mañana todos fuimos a votar. Y evidentemente no fue así, hoy le cortamos la cabeza al rey y mañana esto era un desmadre. Y la gente, los ciudadanos franceses, tuvieron que empezar a, sobre la marcha, construir un nuevo sistema político. Lo que surgió tras la caída de las monarquías no fue la democracia. El siglo XIX no fue democrático en ningún lugar del mundo y no lo fue en Europa. No hubo repúblicas, no hubo democracias y no hubo elecciones. Hubo reyes que tuvieron que aceptar unas cuantas reglas, pero el siglo XIX fue monárquico. Y el discurso intelectual de moda no era la democracia, era el comunismo. Y es curioso porque si tú pones al rey y al camarada juntos, el camarada el que sea, ¿no? Lenin, Stalin, Maduro, Mao, Andrés, la presidente, quien sea. Tú pones al camarada y al rey. Y los camaradas comunistas son bien críticos de la monarquía. Dices, ok, ahora pon al camarada, pon al rey y encuentran una diferencia. O sea, el rey tiene poder absoluto. Nadie le puede decir que no. Domina los tres poderes. Tiene sometido al ejecutivo, al legislativo y al judicial. Y el camarada comunista, bueno, tiene poder absoluto. Nadie le puede decir que no a nada. Su palabra es la ley y tiene dominado al ejecutivo, al legislativo y al judicial. Ah, cabrón. El rey, además de todo eso, es un maldito déspota que vive en un palacio a todo lujo con el presupuesto del pueblo. Ah, y el camarada, no, puta, pues, el camarada también, güey. No, pero el cabrón del rey está ahí en el poder hasta que se muere. Pues como Lenin, como Stalin, como Fidel, como Mao, como Deng Xiaoping, como todos, como Chávez, como todos los camaradas. Bueno, pero el rey además le hereda el poder a su sucesor. ¡Claro! ¿Y los camaradas qué? Oye, pero el rey hasta decide cuál es el contenido educativo. Claro, y los camaradas no. Oye, pero el rey te obliga a creer en Dios y el camarada a que no creas. El rey y los líderes comunistas son igualitos. El comunismo y la monarquía absoluta son igualitos. Es parte de lo que les quiero mostrar en Revolución de la Libertad. Y entonces, no nos queda más que una opción y decir, ¡ah, ya salió el peine! Es que Sun Tzu es un fascista de derecha. Por eso está en contra de todo esto, ¿no? Dato importante que también se van a encontrar ahí, el fascismo siempre fue de izquierda. Siempre. Toda su vida, toda su historia. Mussolini era de izquierda, Hitler era de izquierda, todos los grandes tiranos han sido de izquierda, todos, todos. Y su principal narrativa es convencerte de que esos desgraciados eran de derecha. Entonces te dicen, eres un fascista de ultraderecha, eso no existió nunca, nunca. ¿Qué tenemos hoy en esta izquierda progresista? Te quieren imponer todas tus ideas, todas tus creencias y hasta la forma de hablar. No, pues como cualquier fascista. Pero los seres humanos caemos víctimas de las narrativas. Nos cuentan historias muy bonitas que no nos dejan ver la realidad. De lo que se trata Revolución de... Esta es mi humilde aportación para ayudarlos a ser libres. Porque a nadie le importa tu felicidad más que a mí. No, es cierto. Pero a ver, porque no vayan a pensar, sí me ha pasado, ¿no? Yo con este tema de a nadie le importa tu felicidad y de pronto el que siente que acaba de encontrar el hilo negro para fastidiarme, dice, a ti tampoco te importa mi felicidad. Digo, ¿qué parte no quedó claro de a nadie? Es como falsificar la historia que digo, todos te mienten. Ah, tú también. ¿Qué parte de todos no quedó clara? Entonces, cuando juran que me acaban de descubrir. Pero hay una cosa que sí es importante para mí decirles. Cuando no estoy neurótico, lo malo de que venga mi esposa es que tengo que hacer esas aclaraciones. Porque pues, ella sí sabe cómo soy cuando estoy neurótico. Pero todos somos un poco neuróticos a veces, ¿no? Todos cojeamos de algún hierro. Cuando no estoy neurótico, soy profundamente feliz. Cuando estoy neurótico solo se me olvida por un rato, luego regreso. O sea, tampoco es tan grave, ¿verdad? Y regreso. Cuando eres profundamente feliz, y todos aquí lo han experimentado, porque todos han tenido momentos de profunda felicidad o momentos de profundo amor, y también han tenido momentos de miedo, también, y de odio. Cuando han sentido miedo y odio, ¿cómo se siente su corazón, sus emociones, su alma, su espíritu y su cuerpo? Como que se construyen hacia adentro. Como que te encierras en ti mismo, como que tienes una coraza que no te deja ir más allá. ¿Cómo te sientes cuando estás alegre y amoroso? Es como que se te sale, como que esa cosa se expande. Cuando eres feliz, te encanta que la gente sea feliz. Cuando vives triste y amargado, necesitas que los demás vivan tristes y amargados. Cuando eres feliz, no necesitas que los demás sean felices, pero te encantaría. Te encantaría porque qué padre que pudieras experimentar de pronto estas emociones que yo experimento de pronto cuando no estoy neurótico. Va. Entonces, efectivamente, su felicidad solo si les importa a ustedes, porque yo estoy preocupado por la mía, lo cual implica tratar de ser menos neurótico, pero como en general soy muy feliz, me encantaría que lo fueran. Es su problema si lo son o no, porque es su decisión si lo son o no, pero como yo soy profundamente feliz, me encantaría que lo fueran. Quien me ha leído más de un libro, y estoy viendo aquí que son casi todos, pues ya he notado eso en mis libros. No hay uno solo que tenga un final deprimente. Puede ser deprimente todo el texto, pero el final es esperanzador. Porque si no te doy un poquito de esperanza, ¿para qué te escribo? O sea, para decirte que todo valió madre, no tengo que hacer un libro. Eso ya lo sabes. Para decirte que México está en su peor decadencia, esto ya lo sabes. Para decirte que el mundo está peor que nunca, esto ya lo sabes. Y con todo eso, hay razones para ser feliz. Y con todo eso, hay oportunidades y posibilidades de ser feliz. Pero no puedes ser feliz si no eres libre. Y de eso se trata Revolución de la Libertad. Gracias. Bueno, es que lo que más me hace feliz, tienen que saber que es hablar. Y ustedes. O sea, esa forma que tienen ustedes de recibirme o de despedirme y de agradecerme es la cosa más hermosa a la que yo me enfrento en la vida. Se los agradezco tanto.
1: Entonces empezamos con la primera pregunta y me ayudan con el micrófono. ¿Qué les parece si hacemos esto un poco democrático y nos damos uno aquí, uno en medio?
0: Sí, suena justo. O democrático al estilo mexicano. Tú y tú.
2: Bueno, buenas tardes. Es un gusto estar aquí contigo, conocerte. Leí el libro de Falsificar la Historia, me gustó la misión que tienes. Estoy ansioso por leer esto. Y pues es algo rápido. Soy maestro de historia, soy historiador. Entonces empezaron a notar cómo los cambios del texto, como el saqueo de América con las potencias europeas. ¿Qué consejo le darías tú a los maestros para que este nuevo cambio de paradigma que se está dando de cómo entender la historia, cómo transmitir la historia? Y algo así muy personal, muy rápido. Tú hablaste de la felicidad, la plenitud. He escuchado que una vez tú sufriste un evento pues muy difícil. Exactamente, y que ocurrió un milagro. Compré igual el curso, el libro que comentaste una vez, que se llama Un curso de milagros, que creo que es fantástico. Tengo un hijo con una enfermedad curable hasta el momento. Hemos buscado muchas alternativas, se está siendo entendido qué consejo me darías a mí. Pues a veces intento enfrentar su pérdida, y por otro lado, escuché que todo este con alguien que debió mucho a superar eso, que parecía que no tenía problema. ¿Hay alguna forma de llegar a alguien que pueda brindar una alternativa más allá de la América? Pues la estamos buscando,
0: Bueno, empiezo por esa parte, gracias a ti. Empiezo por esa parte, lamentablemente, pues así, yo lo he comentado mucho en mis redes y mis canales. Tuve un infarto cerebral, tuve un tumor cerebral, tuve una válvula tapada en el corazón y tuve la bendición de una curación milagrosa. Y lamentablemente la persona que me la hizo murió ya. Y lamentablemente no conozco a nadie más. De verdad lo siento. Me encantaría decirte que sí, pero no conozco a nadie más. Y entonces me lleva a dos cosas. Por un lado, y volviendo al tema más personal, es bien difícil lo que te voy a decir, pero te juro que funciona. La fe. Cada quien decide en qué. Pero la fe siempre funciona, porque si no tienes fe y solo hay materia en el mundo, esto es una terrible casualidad que no tiene ningún sentido y que no nos va a llevar a ningún lado, y que hagas lo que hagas en la vida es igual de irrelevante. Bah. no se me ocurre nada más triste. Si hay algo más además de la materia, y hoy en día hasta la ciencia lo tiene claro, si hay algo trascendente, eterno, infinito, inconmensurable y etcétera, todo tiene sentido. No, la fe no le quita el dolor a las pérdidas, pero les da sentido. Y cuando las pérdidas tienen sentido, duelen un poquito menos. O es menos difícil lidiar con ellas, o es más fácil encontrarle un sentido terapéutico a la pérdida. Con fe todo es más fácil. Y lamentablemente es lo único que te puedo decir, pero también te juro que es la mejor respuesta que alguien te va a poder dar. Y en cuanto a la de tus alumnos, si uno es maestro por vocación, lo único para mí muy claro ahí es que entonces tus alumnos siempre tienen que ser más importantes que el sistema. Y si el sistema quiere que le llenes la mente a tus alumnos de odio, no lo hagas. Si el sistema quiere que te comprometas con discursos que los van a llenar de rabia y frustración, no lo hagas, porque tienes a niños pequeños, tienes mentes inocentes, tienes mentes en blanco, tienen todo el potencial para ser felices, y lo que más te arrebata la infelicidad no son las circunstancias, no es el mundo, no es lo que ocurre, es las historias que nos contamos. Cuéntales historias que les sirvan para que su vida funcione para algo. Gracias a ti.
3: Hola, Juan Miguel, buenas tardes.
0: Estoy
3: saludando a tu izquierda, ¿cómo estás, Juan Miguel?
0: Bien, bien, gracias.
3: Quiero saludarte. Oye, una pregunta. ¿Tú consideras a futuro las nuevas tecnologías generarán un cambio de pensamiento cognitivo en los seres humanos? No sé a cuánto tiempo, no sé en cuántos años. ¿Y esto de alguna manera influirá en la libertad de la que estamos los que actualmente vivimos esta época acostumbrados? Eso será un impacto que a lo mejor yo no me lo imagino, pero sí me doy cuenta en mi proceso de vida. Tuve la fortuna de tener el cambio de lo analógico a lo digital, y cada vez la tecnología avanza más. Eso no me quiero pensar en cuántos años más, 100 años. No sé, ese cambio que estructuralmente en la forma del proceso de razonamiento del ser humano va a influir, generará una disposición diferente de lo que es la libertad. Esa sería mi pregunta, Juan.
0: No creo, te voy a decir una cosa muy interesante. A ver, hay gente muy entusiasta de la inteligencia artificial. Yo soy plenamente apocalíptico de la inteligencia artificial. Lo primero, y es importante saberlo hoy en día, esa cosa va a evolucionar mucho, pero hoy en día la inteligencia artificial no es inteligente. Es un gran programa que en un segundo se roba datos de 1,000,000 de autores. Eso sí es. Te hace unos resúmenes fantásticos con el material de otras personas. Todavía no es inteligente. Eventualmente lo será. Y lo será más que la mayor parte de los seres humanos. La mayor parte de los seres humanos no les interesa prácticamente nada, casi nada. Eso hay que entenderlo también, podemos pensar en tiempos antiguos, ¿no? Si nos vamos a la antigua Grecia, pensamos en Sócrates y Aristóteles, y podemos tener la tentación de que todos los griegos eran profundos filósofos, grandes hombres dados a reflexionar con la mirada al cielo, con su túnica blanca. En la antigua Grecia, Aristóteles y Platón eran unos genios, y todos los demás eran gente común y corriente viviendo en el límite de la subsistencia. Era así entonces y es así hoy. Eso es bien triste. Y bien triste sobre todo cuando es el propio sistema económico-político el que te invita a que vivas, el que te somete a que vivas al límite de la subsistencia, o el propio sistema mediático que te propone que seas idiota. Porque hay una cosa que hay que entender: entre más inteligente sea esto, más tonto va a ser uno, porque cada vez tienes menos necesidad de usar tu inteligencia. Puede parecer muy poco apocalíptico, pero ¿cuántos números de teléfono te sabes de memoria hoy? Porque yo cuando era adolescente, y la actividad de las tardes era hablar por teléfono con los amigos, yo me sabría de memoria 100 números telefónicos. Sin ningún problema. Hoy me sé uno. El mío. Y eso que no me marcó a mí. Sí, el de mi esposa. De memoria. No se los voy a decir ahorita para no lucirme, pero por supuesto que me lo sé. No, esos me los sé unos días sí y otros días no. O sea, a ese nivel, ¿no? Yo sabía llegar a todas partes manejando hasta que apareció el Waze. Y ahora le pregunto cómo llegar a mi casa. Y de pronto digo, ay, güey, yo tengo un doctorado. Y aquí estoy scrolleando esta madre que me está fundiendo el cerebro igual que a la persona que se quedó en tercero de primaria. Y dices, chale, en este momento mi doctorado, mis maestrías, ¿vale? Madre, este aparatito de condicionamiento operante inventado por el mismísimo Satanás me está sometiendo a mí igual que a la persona que tiene tercero de primaria. Ahora imagínate cuando esta madre es inteligente. Va a haber siempre gente más inteligente que la inteligencia artificial, porque alguien la hace, alguien la crea y alguien tiene que programarla hasta que se programe sola. Y uno podría pensar de manera muy utópica, claro, la inteligencia artificial podría, y sí podría, liberar a la humanidad del trabajo. Imagínate que nadie tuviera que trabajar y pudiéramos dedicarnos a lo que nos gusta, como el marido golpeador o el gobierno comunista del que hablamos, ¿no? El problema es que la inteligencia artificial tiene dueño. Entonces no va a liberar a nadie del trabajo más que a sus dueños. Entonces no podemos pelearnos con la inteligencia artificial porque sería como pelearte con el radio cuando salió el radio, ¿no? O con la tele cuando salió la tele. Pero tenemos que ser más inteligente que ella. Digo, hay que saber en qué cosas le tienes que pedir que te haga el trabajo, por supuesto, ¿no? Pero a mí me encantó hoy en día que hay mucha gente preocupada de si yo voy a ser de los que pierde o no pierde el trabajo. O sea, yo seré de los que pierde o no pierde el trabajo con la inteligencia artificial y trabajas en un despacho contable. Y entonces le pides a la inteligencia artificial que te haga la declaración de impuestos. Ya, no, que esta cosa haga mi trabajo. Y conforme lo dejas de hacer tú, pues esto deja de funcionar. Yo te diría que el único reto hoy en día es ser más inteligentes que la inteligencia artificial. La inteligencia artificial bien usada nos podría ayudar para ser muy libres de muchas cosas, muy libres a nivel material, pero los seres humanos somos muy poco evolucionados. La inteligencia artificial la vamos a usar para lo mismo que hemos usado cada cosa en la historia de la humanidad, para someter. La única forma de que eso no pase es ser más inteligente que esto. Y la única forma de ser más inteligente que esto es de no renunciar jamás a tu pensamiento crítico. Porque esto no tiene pensamiento crítico. Gracias.
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1: ¿Qué es el Islam y quiénes son los musulmanes? ¿Qué tipo de religión es? ¿Qué tanto se parece o no se parece a ti y a nosotros acá en el mundo occidental? ¿Son fanáticos religiosos? ¿Qué pasa con la Guerra Santa, la famosísima yihad? En fin, hay tantas cosas hermosas que contar en torno al Islam y tantas cosas terribles que te cuentan los medios en torno al Islam que vale muchísimo la pena que conozcas de qué se trata, pues, la religión más grande del mundo, que de pronto también hay que recordar eso. Ya estamos hablando de 1.800 millones de musulmanes en el planeta. Entonces, es fundamental que la conozcas porque además, ya sabes que el mundo occidental moderno se trata fundamentalmente de mentir, de falsificar la historia, de falsificar las noticias, así es que vamos a comprenderlo. Siempre digo que si el petróleo hubiera quedado de pura casualidad debajo de países budistas, Estados Unidos ya te habría convencido de que los budistas son satánicos y de que meditar es su forma de adorar al diablo. Pero como el petróleo quedó debajo de países musulmanes, entonces todos los musulmanes son terroristas y viven en Guerra Santa. Es bien importante trascender estos discursos. Hablemos entonces del Islam. Y vamos a empezar entonces por hacer muchas acotaciones importantes. Islam es el nombre de la religión. No se llama islamismo, no se llama maometanismo, no se llama de ninguna otra forma, se llama Islam. El practicante y creyente del Islam no se llama islámico, no se llama islamista, no se llama maometano, se llama musulmán. ¿Sí? Entonces, religión, Islam, creyente, practicante, musulmán. Y también es muy importante, no es lo mismo árabe y musulmán, porque de pronto, estas generalizaciones que se hacen en redes y en medios, no todos los árabes son musulmanes y no todos los musulmanes son árabes. Es decir, los árabes son un pueblo que hablan una lengua o una serie de lenguas, el árabe. Casi todos los árabes son musulmanes. Musulmán es el practicante de la religión. El árabe es un pueblo. Casi todos los árabes son musulmanes, pero hay árabes judíos y hay árabes cristianos. En el mundo hay hoy en día más o menos 300 millones de árabes, pero hay 1.800 millones de musulmanes, porque claro, los persas son musulmanes, los pakistaníes son musulmanes, 200 millones de indios son musulmanes, en Indonesia son musulmanes, los pueblos turcómanos son musulmanes, pueblos africanos son musulmanes. Entonces, es bien importante comprender esas diferencias. También comprender, por supuesto, que el Islam se practica de forma muy distinta, aunque es la misma religión, que como todas las religiones tiene muchas formas y muchas variantes, pero no se practica igual en el Medio Oriente que en el sureste asiático, que en África, porque el Islam, ahí donde llegó, pues también se fue imponiendo sobre todas las culturas a las que llega, porque llega con mucha fuerza de civilización, pero es inevitable, también se va mezclando. Tienes que enterarte de qué es el Islam y tienes que enterarte conmigo y en mi canal, porque este mundo está lleno de patrañas, así es que métete al video Islam y Guerra Santa. Y por supuesto, si te gusta, suscríbete, dale like, compártelo. Así es como agradeces si te gustó, no seas comunista. Vamos entonces a hablar de la historia del Islam y del concepto de Guerra Santa. Para eso vamos a ubicarnos, como siempre, en el tiempo y en el espacio. Entonces vamos a ubicarnos en torno al año 500 de la era cristiana. El Islam es una religión que nace, el profeta Muhammad nace en el año 570, muere en el año 632, para que nos ubiquemos también con el tema del Islam. El Islam nace, eso sí, entre los árabes, aunque luego llegara a otros pueblos. El Islam nace en la península árabe. Y hay que ubicar qué pasa en la península árabe mientras un poquito más al norte, en el Mediterráneo, en el Medio Oriente, en Persia, se están desarrollando imperios y civilizaciones. En la península árabe pareciera no pasar nada. Y es que, a ver, vamos a ubicarnos. Pensemos, por ejemplo, en la antigua Grecia y vamos a ubicarnos en el año 800 antes de Cristo. La antigua Grecia, el Mediterráneo, las islas, tienen una serie de factores geográficos, climáticos, que favorecen la agricultura, que favorecen la extracción de hierro y metales y que favorecen la civilización. Lo mismo pasa en lo que hoy es Turquía, lo mismo pasa en el Medio Oriente, los grandes ríos navegables que generan grandes planicies fértiles, favorecen la civilización. Lo mismo pasa en la meseta de Irán, lo mismo pasará en el Indostán, lo mismo pasa en toda la cuenca del Nilo, lo mismo pasa en Etiopía. Y en medio de todo esto que te estoy diciendo, en medio de la India y de Persia y de Etiopía y del Medio Oriente, está Arabia, donde las condiciones definitivamente no favorecen la civilización. No hay grandes planicies fértiles, no hay grandes ríos navegables, no hay grandes fuentes de agua, prácticamente no hay agua, no hay forma de hacer caminos porque el 70% de Arabia es un desierto de dunas de arena donde simplemente no se puede hacer nada, no hay por lo tanto agricultura, no hay por lo tanto sedentarismo, no hay por lo tanto civilización. Lo que hay es un desierto de dunas de arena, hay beduinos del desierto, grupos de seminómadas que se mueven en torno a su península, llevando a sus pequeños ganados, corderos y cosas similares en la zona de oasis, ¿no?, que hay en la península árabe. Y solamente la parte más occidental de Arabia, la costa del Mar Rojo, hay una pequeña cordillera, que es donde están la ciudad de La Meca y la ciudad de Medina. Hombre, cordillera significa piedra, significa agua, significa material de construcción, significa que puedes establecer ciudad. Tampoco hay condiciones para la agricultura, son ciudades particularmente comerciales, ¿no?, y viven de la agricultura a pequeña escala. No hay condiciones en Arabia para ser país, para ser reino, para ser imperio, para ser civilización. Por eso, cuando el imperio persa empieza su gran expansión en el año 800 a.C., el imperio persa se extiende desde el Asia Central hasta el Mediterráneo. Pasa por encima de Arabia, nunca se le ocurrió conquistar Arabia. Cuando Alejandro Magno conquista a los persas y se come todo lo que fue el imperio persa y conquistó Egipto y el Medio Oriente, ¿no?, Babilonia, Persépolis, nunca se metió a Arabia. El imperio romano, que lo conquistaba todo y que en su momento de máxima expansión llegó hasta el Golfo Pérsico, pero jamás se metió en Arabia. ¿Por qué nadie quiso nunca conquistar Arabia? Pues porque las conquistas son para obtener recursos y en Arabia no los hay. Si los hay, si vives ahí, si eres un árabe del desierto, sabes cómo vivir de tu desierto. Pero, en fin, no es un lugar para conquistar. Y en este mapa nos queda muy claro, ¿no? Esto sería en torno al año 500 de la era cristiana, que bueno, claro, tenemos en el Mediterráneo Oriental el Imperio Romano de Oriente o Imperio Bizantino, tenemos el Imperio Persa de la dinastía Sasánida, tenemos por acá en todo el Asia Central el Imperio de los Hunos y una serie de reinos en el Indostán y desde luego más allá China, y ahí está Arabia. Pero tiene una particularidad esta Arabia y es que está en medio de imperios, particularmente el Sasánida y el Imperio Romano de Oriente, que hacen comercio entre ellos, pero también siempre están en guerra. Y entonces, claro, los comerciantes siempre tratan de seguir haciendo comercio y en este caso los emperadores siempre siguen en guerra y entonces de pronto la frontera entre el Imperio Romano y el Imperio Persa no es segura para el comercio. ¿Qué empiezan a hacer los comerciantes? Buscar otras rutas y empiezan a meterse por Arabia. Es esquivar la zona de conflicto y bajar por Arabia para de ahí ya contactar con el Oriente. Para esto sí o sí necesitas usar a los caravaneros árabes. Tú no te puedes meter en este desierto y sobrevivir. Necesitas sí o sí contratar a los beduinos. Los beduinos tienen caravanas con camellos que te dan el servicio de llevar tu mercancía. Te dan muchos servicios. Llevan tu mercancía, por un lado. Conocen la ruta. Tú no podrías sobrevivir en ese desierto. Pero además, estas caravanas son también pequeños ejércitos que te van a cuidar de las otras caravanas, porque en Arabia se vive en gran medida del bandidaje. Pero claro, cuando los comerciantes se empiezan a meter por Arabia para usar esa ruta, eso empieza a dejar en Arabia una riqueza que antes no había. Y de pronto, pues claro, gran parte de esta riqueza, de este oro que transita por acá, pues se queda en Arabia y empiezan a surgir algo que no había antes, élites mucho más ricas y prósperas. Claro, una cultura de seminómadas, de tribus seminómadas, tiende a ser muy horizontal. Pero una vez que metes el comercio Y entonces generas estos polos de riqueza, generas una estructura vertical que los nómadas no tienen, y eso empieza a generar conflictos. Y este es el entorno en el que nace el profeta Muhammad, una Arabia que ahora es mucho más rica y próspera por el comercio, y que eso está rompiendo todas las estructuras fundamentales de los seminómadas árabes, y que eso está generando conflicto entre tribus, y está generando que vivan en guerra, y que vivan entonces matándose unos a otros porque tienen esta ley del talión de ojo por ojo y diente por diente. Es decir, que nace el profeta Muhammad en una Arabia muy conflictiva, básicamente, ¿no? Bueno, vamos a acercarnos un poquito al Medio Oriente porque para cuando nace Muhammad en el año 570, entonces tenemos esta Arabia que se está enriqueciendo, pero que está generando mucha injusticia también. Y al norte de Arabia, pues aquí es donde chocan el Imperio Romano de Oriente y el Imperio Persa. El Imperio Persa en su dinastía sasánida existió del año 226 al año 651 hasta que será conquistado por los árabes una vez que ya se han convertido al Islam. Bueno, este imperio persa está en un momento de gran expansión y está empezando a conquistar parte de Arabia. Los persas están conquistando a los árabes. Y como los árabes son pueblos seminómadas peleándose entre sí, no tienen cómo resistirse a los persas. Parte de lo que va a generar Muhammad con el Islam es unificar a los árabes, con lo cual no solamente detuvieron la invasión persa, sino que al final son los árabes los que terminan conquistando Persia, ¿no? Pero bueno, ¿qué está pasando? Pues que el Imperio Romano de Oriente y el Imperio Persa están peleándose por el dominio del Tigris y el Éufrates, de los ríos, y estuvieron en guerra durante 250 años, más o menos, para cuando nace Muhammad, llevan 200 años en guerra. Y esto, claro, que generó que estos dos imperios sean cada vez más débiles. Cuando los árabes, unificados por Muhammad en el Islam, salen de su península, conquistar el imperio persa y quitarle territorio al imperio romano va a ser muy fácil para ellos. Básicamente ese es el tema. Bueno, hablemos entonces del profeta. No se puede entender el Islam sin el profeta. El profeta al que en general en español le llaman Mahoma, su nombre es Muhammad. Muhammad ibn Abdallah al-Quraysh al-Hashim, para ser exactos. Bueno, Muhammad nació en el año 570 de la era cristiana en la Meca. Muhammad ibn Abdallah significa Muhammad hijo de Abdallah. Ibn Quraysh al-Hashim significa que es de la familia Quraysh en la tribu de los Hashim, básicamente. Esta tribu de los Quraysh son de los ricos, son de los comerciantes que se han enriquecido en la Meca. El clan Hashim al que pertenece el profeta es el clan pobre de esta familia rica, ¿no? Más o menos para que ubiquemos. Pero es decir, el profeta nace en un entorno de comerciantes donde existe la prosperidad mal repartida y que está generando conflictos en Arabia. Muhammad entonces es eso, es un árabe del desierto, seminómada como todos ellos, bueno, establecido en la Meca, pero que vive siempre, ¿no?, moviéndose por temas comerciales. Desde muy chico quedó huérfano de padre y madre, se le muere la madre como a los 6 años y el padre como a los 13. En el entorno de esos árabes significa quedarte desprotegido, quedarte totalmente vulnerable, ¿no? Pero también el tema del clan y de la tribu, que son grandes familias extendidas, entonces Muhammad va a quedar al cuidado de un tío, pero también se va a quedar huérfano de tío antes de los 15 años, pero a los 15 años ya eres un hombrecito, por supuesto, en este entorno, y empezó a trabajar en una caravana comercial dentro de la propia familia, por supuesto. Y murió el líder de la caravana. Y pasó una cosa bien interesante. Cuando muere el líder de esta caravana en la que trabaja el profeta Muhammad, la viuda, Hadija, decide casarse con Muhammad. La viuda, Hadija, que es la heredera del negocio camellero comercial, pero que al ser mujer no tiene derechos, se casa con Muhammad unos 10 años menor que él, y entonces Muhammad de pronto es el dueño de un próspero negocio comerciante. Y eso le viene muy bien al profeta, porque, bueno, que todavía no sabe que es profeta, porque era un hombre muy dedicado al comercio, porque tenía que trabajar y vivir, pero muy, muy dedicado a la introspección, a la meditación, a la reflexión, a la oración. Un hombre muy interesado en la religión. ¿Qué religión existe en la Arabia antes del Islam? Esto es muy importante. Todas. En esta Arabia, rodeada de imperios, bueno, al estar junto al imperio persa, existe el culto a Mazda, a Urumazda, el mazdeísmo. Al estar con Egipto de vecino, pues hay muchos templos a Isis, a Amon-Ra y a diferentes cultos egipcios. Hay incluso templos griegos. Y hay, por supuesto, la ciudad de Yatrib, hoy Medina, una comunidad judía. Y hay algunos monjes cristianos. Es decir, hay de todo. Y además están pues, los cultos paganos del desierto, los genios del desierto y demás espíritus. Hay de todo. Pero ya existe, hay judíos y hay cristianos, y ya existe entre estos árabes la idea de un único Dios, al que llaman Alá. Alá quiere decir, o sea, Al-Ha quiere decir el Dios. Entonces, Alá no es el nombre de Dios, Alá quiere decir el Dios. Y al decirlo así, el Dios se refiere a ¿cuál? Pues el único, ¿no? Entonces ya existe entre los árabes el concepto de este Alá. Y ya existe la noción muy clara de que este Alá es el Dios de los cristianos y es el Dios de los judíos. Pero también existen todos los demás dioses y todos los demás cultos y todas las tribus le rinden un poco de culto a todo. Ese es el entorno muy politeísta, muy pagano, muy idólatra en el que nace Muhammad. Se empieza a dedicar cada vez más a la meditación ahora que ya es mucho más próspero y se va a unas cavernas cerca de la Meca a meditar frecuentemente. Y cuenta la tradición musulmana que en el año 610 de la era cristiana, estando Muhammad meditando en estas cavernas, a donde se iba por meses muchas veces, se le aparece el arcángel Gabriel. ¿Cómo que el arcángel Gabriel? Claro, el arcángel Gabriel del judaísmo y del cristianismo al final es una misma familia, por eso les llaman las religiones abrahámicas. Tanto judíos como cristianos como musulmanes asumen que descienden religiosamente hablando, espiritualmente hablando y también étnicamente hablando del profeta Abraham. Bueno, pues entonces se le aparece el arcángel Gabriel. Esto es la tradición. Y el arcángel Gabriel le dice al profeta, le dice, recita. Ojo, la lengua árabe es muy poética. Hasta la fecha los árabes son muy recitadores. Entonces, le dice el ángel Gabriel a Muhammad, recita en árabe, Qumran, el Corán significa eso, la recitación. Y claro, la idea es, yo te voy a recitar versos, yo ángel Gabriel te voy a recitar versos y tú tienes que recitármelos a mí y te los tienes que aprender. Y bueno, según la tradición del Islam, entre el año 610 y el año 613, durante 3 años, Muhammad estuvo yendo a estas cuevas a recibir toda la revelación que le estaba dando el arcángel Gabriel. ¿Qué revelación? Bueno, pues si es el arcángel Gabriel, pues es la misma revelación de judíos y cristianos. Eso lo tienen claro todos los musulmanes. Es parte de una misma familia. Y es decir, que el Dios del Islam es el Dios de los judíos y es el Dios de los cristianos. El Islam considera la Torá, los 5 libros de Moisés, de la escritura judía, como escritura revelada. Los musulmanes consideran los evangelios como palabra de Jesús, como escritura revelada. Para los musulmanes, Abraham es su profeta, igual que Moisés e igual que Jesús. Y aquí viene donde podríamos tener un punto de unión. O sea, a los humanos nos encantan los puntos de división, porque claro, en el Islam, Jesús, Isa, como le llaman ellos, es un profeta. Y entonces el cristiano se siente ofendido porque ¿cómo profeta si es el hijo de Dios? Bueno. Ahí está el tema. Pero somos mucho más parecidos de lo que pensamos. Total que le empieza a revelar pues, la historia de la salvación, es decir, la historia del pueblo hebreo. Si tú lees el Corán, vas a encontrarte ahí la historia del pueblo hebreo. En el Corán, en la escritura sagrada de los musulmanes, se habla del paraíso, de Adán y Eva, de la serpiente, de la expulsión, se habla de Noé, del diluvio, de la torre de Babel, se habla de Moisés muchísimo, todo el tiempo se habla de Moisés, de los judíos en Egipto, se habla del Éxodo, se ensalza constantemente al pueblo de Israel en el Corán, se habla de Jesús nacido de María Virgen, porque está Dios dejando claro que Jesús es un profeta importantísimo. En fin, todo eso está dentro del Islam. Al principio el profeta Muhammad se queda las prédicas para sí mismo, digamos, ¿no? Pero se lo comparte a su esposa Khadija, que le dice, no tendrías por qué no ser un profeta, tienes que empezar a predicar. Porque también existía entre estos árabes una cierta idea de orfandad divina, ¿no? De Dios le mandó un profeta a griegos y romanos, Jesús. Dios le mandó un profeta a los hebreos, Moisés. Y Dios no le ha mandado un profeta a los árabes. Entonces eso es un poco, bueno, eso es el papel de Muhammad, ser el profeta de los árabes, de la misma historia de la salvación, la misma revelación, pero dada a los árabes. Empieza a predicar Muhammad en la Meca y se empieza a ganar el descrédito y el desprestigio de las clases poderosas, de las élites, porque en un lugar de mucha guerra y conflicto, Muhammad predica la paz y la compasión, en un lugar donde prácticamente no hay compasión, en un lugar que vive del comercio y del materialismo, Muhammad hace una prédica muy espiritual, en un lugar que vive, pues literal, ¿no? Del paganismo y del politeísmo, de hacer imágenes, de vender imágenes, Muhammad te habla al estilo judío de un Dios que no tiene imagen y que no debe ser representado, y que entonces no hagas ídolos de piedra, ¿no? Pero además, todos los lazos de estos pueblos árabes son sanguíneos, y Muhammad empieza a hacer una prédica que dice, esto va más allá de la sangre, esto es una comunidad de creyentes. Y eso rompe por completo las tradiciones árabes, que ojo, al principio las élites árabes no están en contra de Alá, no están en contra de que Muhammad predique a Alá, están en contra de que hable en contra de los demás dioses. Como decir, no, claro que puedes hablar de Alá, pero no nos quites a nuestros otros dioses. Pero es que la revelación fundamental del Islam, la base del Islam como religión, lo primero que le va a dejar claro el arcángel Gabriel al profeta Muhammad es La ilaha ilaha Muhammad Rasulaha. No hay más Dios que Dios y tú eres profeta de Dios. Eso es el credo fundamental del Islam. No hay más Dios que Dios y Muhammad es profeta de Dios. No hay más Dios que Dios. La declaración tajantemente monoteísta, que es la base del Islam, está rompiendo las estructuras de los pueblos árabes. Hasta que llega el momento en que le ponen precio a la cabeza del profeta Muhammad, y en el año 622 tiene que salir huyendo de la Meca hacia la ciudad de Yatrib, que se llama Medina. Medina quiere decir ciudad. La ciudad de Yatrib, como ahí empezó realmente el Islam, se llama ahora Medina Rasul Al-Ha. La ciudad del profeta de Dios, ¿no? Al-Medina, la ciudad. Pero bueno, se va a Medina en el 622 a este evento que Muhammad abandone la Meca.

Muhammad ibn Abdallah en el año 632, toda la península árabe se ha unido en la fe. Y esto le va a dar un potencial a los árabes tremendo. Estos pueblos que vivían divididos en tribus y peleándose por conflictos tribales, ahora son la tribu de los creyentes. Y tienen un solo liderazgo, Muhammad, para cuando muere es líder religioso, político, económico, militar, absolutamente todo, ¿no? Y les va a dar unión e identidad. Los árabes ya se contaban historias. A ver, los árabes son primos hermanos de los hebreos, que no se nos olvide, ¿no? Son pueblos semíticos que hablan lenguas semíticas y que todos se habían estado contando la historia de Abraham. Nada de lo que les cuenta Muhammad de estos árabes es nuevo para ellos. Sí, la historia de Abraham, de Isaac, de Jacob, de José el de los sueños, todo eso lo conocen. Solo los está integrando esa historia. ¿Por qué? Porque recordemos la tradición hebrea. Tenemos a Abraham. Abraham, el que nace en Ur de los Caldeos, Abraham, el primer profeta de Dios en este sentido, al que Dios le dice, deja todo y ve a buscar la tierra prometida. Y que le dice, te haré el padre de una gran nación a través de tu descendencia, con el tema de que en la escritura Abraham tiene como 80 años y su esposa Sara es estéril. Pero bueno, el tema es que Abraham tiene primero un hijo con su esclava, Agar, un hijo llamado Ismael, y luego finalmente a través de Sara se hace el milagro y tienen a su hijo Isaac. Isaac, hijo de Sara y Abraham, es el origen del pueblo hebreo, del judaísmo. Ismael, hijo de Abraham con Agar, es el origen de los árabes y de los musulmanes, por lo menos en la tradición religiosa. Es decir, y los árabes tienen esta conciencia de ser primos de los judíos, en fin. Para cuando muere el profeta Muhammad en el 632, todos son musulmanes. ¿Qué significa la palabra Islam? Esto es bien interesante. La palabra Islam, de un verbo árabe, salama, quiere decir tomar refugio. Salama quiere decir tomar refugio, ¿sí? De ahí viene la palabra Islam. Islam significa, puede significar tomar refugio en Dios. Es decir, entregarte a Dios. También tiene connotaciones un poco más, bueno, que en Occidente no nos gustan, resignarte a Dios. La resignación no nos gusta de este lado, parece algo peyorativo, aunque resignarte a Dios es la única cosa que puede parecer inteligente, ¿no? Someterte a Dios. Eso es lo que es el Islam. Tomar refugio en Dios, entregarte a Dios, resignarte a Dios, someterte a Dios, ¿sí? Eso es Islam. Musulmán, el creyente, significa el que se entrega a Dios, el que toma refugio en Dios, el que se resigna a Dios. Al final es un concepto muy bonito, es buscar refugio en la entrega a Dios. Buscar refugio del mundo, un lugar de pena, dolor, muerte y sufrimiento, el valle de lágrimas de los cristianos. Buscar refugio del mundo entregándote a Dios, básicamente. Y entonces, ¿qué es el Islam? Encontrar la paz, porque también significa camino a la paz. Aslama es tomar refugio en Dios para encontrar la paz. Entonces es encontrar la paz en la renuncia a tu ego, renuncia a ti para encontrar a Dios. Algo que ya había dicho, por cierto, Agustín de Hipona en una frase muy bonita, tienes que vaciarte de aquello de lo que estás lleno para poder llenarte de aquello de lo que estás vacío. Ahí Agustín de Hipona te está diciendo, mientras estés lleno de ti no hay espacio para Dios. Si quieres llenarte de Dios, hazle un huequito, entonces tienes que quitarte tú, acaba con tu ego. El Islam se trata de lo mismo, encontrar la paz en la renuncia a tu voluntad, a tu ego y someterte a la voluntad de Dios. Musulmán, el que se refugia en Dios. Y bueno, pues claro, es un Dios al estilo del Dios. Se parece más al Dios hebreo que al cristiano, aunque sean el mismo Dios, pero digo esto porque el judaísmo y el Islam tienen muy claro esto de no hagas ídolos, no hagas imágenes, no representes a Dios, no hay un símbolo que pueda contener a Dios, ni siquiera puedes escribir la palabra Dios. Los cristianos sí hacen símbolos de Dios, de diferentes versiones, diferentes advocaciones de Jesús, de la Virgen, etc. Entonces parece más Islam y judaísmo en este sentido, pero es el mismo Dios cristiano, por supuesto, un Dios abstracto, incorpóreo, espiritual, irrepresentable, inefable, inimaginable, creador de absolutamente todo. ¿De qué se trata el Islam en la práctica? Es decir, en creencia, la creencia del Islam es muy fácil. Creo que no hay más Dios que Dios y Muhammad es profeta de Dios. Eso es lo único que tienes que creer para ser musulmán. No hay más Dios que Dios y Muhammad es profeta de Dios. No el único,
pero es

0: profeta de Dios, el sello de la profecía, el último profeta para los musulmanes. Los cinco pilares de la fe, las cinco cosas que tienes que practicar en tu vida cotidiana, porque no basta creer, hay que practicar, porque esto se trata de transformar el espíritu. Los cinco pilares de la fe del Islam, la shahada, el salat, el sahum, la zakat y el haji. Te los explico. Los cinco pilares de la fe del Islam. Primero, shahada, tu manifestación de fe. Eso quiere decir shahada, manifestar tu fe. Esa manifestación de fe, esa shahada, digamos, lo que sería el credo, es esto que ya hemos dicho. No hay más Dios que Dios y Muhammad es profeta de Dios. La ilaha ilaha Muhammad Rasul alha. Eso es la shahada. Después, ya profesaste tu fe. Salat, la oración. Eso significa salat. El musulmán tiene que orar 5 veces al día, todos los días. Antes de que amanezca, a media mañana, a media tarde, en el atardecer y en la noche. Va cambiando el horario porque es astronómico y por eso tienes a los muezines, a los que cantan desde las torres, desde los minaretes, llamando a la oración. Detienen todo en su vida 5 veces al día para acordarse que hay algo más importante que ellos. Detienen todo en su vida 5 veces al día, todos los días de su vida, para acordarse de Dios. De pronto eso nos parece muy fanático de este lado del mundo, donde le quitamos todo valor a Dios y a lo trascendente, pero detienen todo 5 veces al día para rezar. Nos parece tremendo, aquí que somos muy adoradores de nuestro ego, ver cómo se postran. Postrarte es la mejor forma, es orar con el cuerpo. Postrarte es orar con el cuerpo. Los musulmanes oran con el cuerpo. No solamente cantan alabanzas, tú ves cómo hacen diferentes posturas y se postran y tocan el suelo con la frente, dejando claro, hay algo más grande que yo. Eso es lo que están haciendo en su oración. Alabanzas a Dios y postraciones dejando claro, hay algo más grande que yo. Eso es básicamente la oración del Islam. El saum, el ayuno. El ayuno durante el mes de Ramadán, que también va cambiando en el calendario occidental porque es un calendario lunar. El saum, durante 30 días que duran los meses del Islam, ayunas de sol a sol. No puedes comer nada, ni beber nada, ni tomar agua de que sale el sol a que se pone el sol. En cuanto se pone el sol, se reúnen, rompen el ayuno y cenan y se levantan muy temprano y desayunan muy fuerte porque luego tienen que aguantar todo el día en ayuno total. Oye, ¿y qué pasa si rompo el ayuno? Nada. Oye, ¿cómo? ¿No es pecado? No. ¿Por qué rompiste el ayuno? O porque no fuiste suficientemente voluntarioso, entonces pues fuiste un mal practicante y bueno, pues nada, tendrás que aprender de eso y seguir adelante y Alá te perdona. O porque te sentías mal y podías enfermar, cosa que Alá no quiere, entonces no pasa nada. O sea, no son muy culpígenos en ese sentido y son muy cumplidores, eso sí. Después de Ramadán viene el cuarto pilar de la fe. Entonces, primero, shahada, manifestación de fe. Segundo, salat, orar 5 veces al día. Tercero, saum, el ayuno en el mes de Ramadán. Cuarto, zakat. Después de Ramadán es tu aportación para la redistribución de la riqueza porque a Alá no le gusta la pobreza. Todos los musulmanes están obligados a dar el 2.5% de su riqueza cada año después del Ramadán. Es bien interesante cómo lo hacen. A ver, si tú tienes un sueldo, ese es tu sueldo, de ahí no tienes que dar. Si tú tienes tu casa, esa es tu casa, de ahí no tienes que dar. Pero tienes propiedades, tienes rentas, tienes cuenta en el banco, tienes inversiones, tienes que dar el 2.5%. Oye, ¿y qué pasa si no lo das? Nada. Tienen una cosa muy clara, puedes hacer tonto a todos menos a Dios. Él sí se entera, entonces hazle como quieras, hazle como puedas. Tienes que dar el 2.5% de tu riqueza. Hay muchas formas de hacerlo. Sería todo un tema de otro video, cómo se paga el zakat, pero es para redistribuir la riqueza. Y el haji, la peregrinación. Tienes que peregrinar a la Meca al menos una vez en tu vida. ¿Cuándo? Cuando estés preparado. ¿Quién determina eso? Tú determinas eso. Oye, ya estoy preparado, ya tengo todo listo para ir a la Meca. Ah, muy bien, ¿ya pagaste tus deudas? No, todavía no, paga tus deudas. Oye, pero entonces no voy a poder ir a la Meca. Primero tienes que pagar tus deudas. Oye, y si luego por eso ya nunca logro ir a la Meca, Alá quiere que pagues tus deudas. O sea, son muy claros en esas cosas, ¿no? Y, claro, una peregrinación donde tienes que ir sin ostentar tu riqueza, ¿no? Tienes que ir en humildad. Esos son los 5 pilares de la fe del Islam. ¿Cuál es el 6º pilar de la fe? Hay algunos musulmanes, esto no es ortodoxo, pero están los que dicen que por tradición el 6º pilar de la fe es la yihad, la guerra santa. Pero la yihad no significa guerra santa, que no te engañen. La palabra yihad en árabe significa esfuerzo. Entonces, fíjate qué interesante. Los cinco pilares de la fe: manifestar tu fe, orar, ayunar, compartir tu riqueza y peregrinar. El sexto pilar es el esfuerzo. ¿El esfuerzo para qué? Para cumplir bien con los otros cinco. ¿Por qué le llaman guerra santa? Porque es una guerra santa, es una guerra contra ti mismo, es una guerra contra tu ego. La yihad es una guerra contra ti mismo. Eso significa yihad en el Islam, es una guerra santa contra ti mismo, para que seas un buen creyente, para que seas un buen practicante, porque es más fácil no serlo. Entonces, es más fácil no defender tu fe, es más fácil brincarte las oraciones, es más fácil romper tu ayuno, es más fácil no dar tu limosna, es más fácil no ir a la Meca. Haz un esfuerzo y hazlo. Eso significa yihad. Y es el fundamento del Islam, el esfuerzo, la voluntad para hacer todo lo anterior. ¿Se puede interpretar como guerra santa? Sí. Sí se puede convertir en una guerra, pero el Islam deja una cosa muy clara. Dios no ama a los que se exceden, lo dice el Corán. Y la guerra siempre debe ser defensiva y la defensa debe ser relacionada a la ofensa. Es decir, no puedes convocar a las armas a menos que te ataquen con armas. Oye, ¿invadir un país musulmán permite convocar a guerra santa? No. Obligar el cierre de las mezquitas, eso sí que puede generar una convocación a la guerra santa, y eso nunca ha pasado, por cierto. Bueno, total que cuando nace el Islam van a chocar tres imperios, ¿no? En este mapa se ve muy bien, tenemos el Imperio Bizantino, Imperio Romano de Oriente, el Imperio Persa Sasánida, y ahora un imperio árabe que está naciendo y que al final le va a quitar territorio al Imperio Romano y va a conquistar todo el Imperio Persa. El Imperio Persa, que en este mapa lo vemos, en la dinastía Sasánida del Imperio Persa, del año 224 al 651, es la versión, una de las versiones más grandes del Imperio Persa. Viene desde el Asia Central, desde el río Indo hasta el Mediterráneo, y ya dominan las costas alrededor de Arabia. ¿Por qué les interesó de pronto Arabia? No les importa Arabia, solo dominan las costas, les interesa el comercio. Este Imperio Persa hace comercio con Etiopía, aquí en África, Abisinia, y usan las rutas comerciales de los árabes. Y están conquistando a los árabes cuando el profeta Muhammad los une y contienen a los persas y acaban conquistando a los persas. ¿Qué pasa cuando muere el profeta Muhammad? Porque claro, muere en el año 632 siendo líder absoluto de todos los árabes. Y la pregunta es, ¿ahora quién nos va a guiar? Y entonces se decide que hay que nombrar a un sucesor del profeta. En árabe, Jalifa. Jalifa Rasulaha. Sucesor del profeta de Dios. Jalifa, castellanizado como califa. Eso es el califa, el sucesor del profeta. No un profeta, se acabaron los profetas, es el sucesor del profeta como líder de la comunidad religiosa, de la Umma, que es la comunidad religiosa. Entonces, cuando muere Muhammad, se reúnen los líderes tribales y dicen, bueno, pues hay que elegir a un califa, a un sucesor. Y algunos proponen a Ali, Ali ibn Abu Talib, el sobrino y yerno del profeta Muhammad, y dicen, este es el mejor musulmán, él tiene que guiar el Islam y él tiene que generar dinastía. O sea, la idea de que la familia del profeta debe ser dinastía y guiar para siempre a los musulmanes. Y se mete la política, porque eso significa que entonces ya nadie más puede acceder al poder, y los líderes tribales dicen, no, cuando muera, o sea, murió Muhammad, nosotros elegiremos al sucesor. Y eligen a un suegro del profeta, Abu Bakr, que va a guiar a los árabes por 2 años. Muere Abu Bakr, se vuelven a reunir los líderes y nombran a otro sucesor llamado Omar. Cuando muere Omar, nombran a otro sucesor llamado Usman, y luego a otro sucesor llamado Ali. Estos cuatro sucesores o califas, Abu Bakr, Usman, Omar y Ali, los cuatro conocieron al profeta en vida, fueron sus amigos, fueron sus discípulos. Entonces, por eso, a esta etapa en la que estos cuatro hombres que conocieron a Muhammad y fueron sus discípulos guían a los árabes musulmanes, se le llama el califato Rashidum. Rashidum significa ortodoxo, o el califato bien guiado, porque está guiado por los que conocieron al profeta Muhammad. Pero aquí viene también un punto de ruptura, porque están los que dicen Ali debería ser el único líder del Islam y a partir de ahí los sucesores, los descendientes de Ali. Si hay un pleito político, el califa debe ser electo cada vez que muere uno, tipo papa, digamos, perdón por la comparación que no se debe hacer, o que se establezca una dinastía del profeta. Los que optan por esta opción de hay que elegir al califa cada vez, según la tradición de los árabes, tradición se dice sunna, estos van a ser los musulmanes sunitas hasta el día de hoy. Los partidarios de Ali y de hacer una dinastía son conocidos como Shi'at Ali, partido de Ali, y son los llamados hasta el día de hoy chiitas. Es decir, que esta gran división del Islam entre sunitas y chiitas surgió por un conflicto político de quién debe regir el mundo del Islam tras la muerte del profeta Muhammad. Bueno, en este mapa vemos cómo el Islam, después de la muerte del profeta Muhammad, se extiende, vean todo lo que se extiende en 80 años, desde Persia hasta la frontera con Francia. Esto es lo que conquistan los árabes. Entonces, la gran expansión de los árabes como pueblo, como lengua, como cultura, y claro, llevan con ellos el Islam. Y entonces el Islam, que primero se consideraba que era solo de árabes, se empieza a mezclar. Los árabes primero dicen, a ver, Dios le habló en árabe a un profeta árabe porque quiere que esto creamos y practiquemos los árabes. Lo cual tendría sentido, pero por otro lado te hablan de que solo hay un Dios, que es el Dios de toda la humanidad, entonces no tiene sentido no permitir la conversión. Al principio no permitían la conversión. Luego no solo la permiten, sino que igual que el cristianismo se convierte en una religión prosélita, es decir, que hay que hacer proselitismo, hay que hacer promoción. Hacen promoción de manera muy distinta, ¿no? Los cristianos, pues tú los ubicas por ahí diciéndote vamos a leer la Biblia y te quiero convencer de mis creencias. El musulmán, el buen musulmán, te tiene que convencer con su práctica de vida cotidiana. Ya sabes que tú lo ves tan contento, tan feliz y tan pleno que le preguntas, oye, ¿cómo le haces? Y te dice, ah, pues practico el Islam. Esa tendría que ser, o esa tendría que ser el proselitismo y la promoción de todas las religiones, ¿no? Te veo tan en paz que me gusta lo que haces. En fin, entonces para el año 750, pues ya dominaron a los persas, ya dominaron a todos los pueblos del Medio Oriente, ya dominaron a egipcios y griegos, ya dominaron a las tribus bereberes del norte de África, y entonces ahora hay más pueblos convertidos al Islam, ¿sí? Durante este periodo, entre el año 661 y el 750, se le llama el Imperio Omeya. Omeya es la dinastía árabe que logró tomar el poder en este imperio árabe musulmán que están haciendo. Pero esta dinastía Omeya va a ser derrocada por otra dinastía árabe, la familia Abásida. Y entonces del año 750 al 1258 tendremos el imperio o califato Abásida. Ellos, los Abásidas, son los que fundan, los que construyen la ciudad de Bagdad, que será la capital de este califato. Y este mapa, pues nada más para que ubiques pues la diferencia de tamaños, por lo menos, entre el Islam y la cristiandad, ¿no? El Islam, que ya llega desde los Pirineos, ¿no? España, Francia, toda África, todo el Medio Oriente y hasta el Asia Central, mientras que la cristiandad es el imperio de Carlomagno, un cachito de Europa, y el imperio bizantino, que está ya en terrible decadencia. Y bueno, otro momento fundamental de la historia del Islam, el Islam ya se extendió por todo el imperio persa, ¿no? Ya llegó hasta el Asia Central. Y ahí viven los pueblos turcómanos, los turcos. Los turcos no son originarios de Turquía, acotación que vale la pena saber. Turquía se llama así el día de hoy porque ahí terminaron llegando los turcos después de peregrinar casi 500 años. Los pueblos turcómanos o túrquicos, los turcos pues, vienen del Asia Central, lo llamado el Turquestán, lo que hoy es Turkmenistán, Kazajstán, Tayikistán, Kirguistán, todos esos, bueno, de ahí vienen los turcos. Son primos de los hunos y de los mongoles. Son pueblos jinetes nómadas que más o menos en torno al año 990 empiezan a migrar del Asia Central hacia el Imperio Persa, cuando este Imperio Persa ya es musulmán. El líder de estos turcos se llama Selyuk. Estos son los turcos selyúcidas y son los causantes de las cruzadas, porque resulta que los turcos se convierten al Islam, empiezan a meterse al mundo del Islam, se empiezan a convertir en los grandes guerreros del Islam, hasta que acaban tomando el poder, por supuesto, y van a conquistar Jerusalén en el año 1070. Cuando los turcos... A ver, Jerusalén ya estaba en manos de musulmanes, de árabes musulmanes, que ya habían llegado a acuerdos con los peregrinos judíos y cristianos. Había peregrinaje a Tierra Santa. Cuando los selyúcidas toman Jerusalén, se acaban las peregrinaciones. Eso es lo que hace que 24 años después, en 1094, el Papa Urbano II convoque a la primera cruzada, ¿no? Diciendo, Dios lo quiere, y hay que ir a defender el Santo Sepulcro. Bueno, Total que estos turcos selyúcidas pues conquistan todo esto, ¿no? Le van quitando todo esto a los abásidas y llegan a lo que hoy se llama Turquía. Y dentro de estos turcos selyúcidas, mucho más adelante van a ser un guerrero llamado Otman, y este Otman eventualmente creará un pequeño reino turco que luego irá creciendo hasta convertirse en el imperio otomano. Le decimos otomano porque es el imperio que viene de Otman. Y bueno, pero mientras, por cierto, todo este mundo del Islam fue conquistado durante un tiempo y dominado por un tiempo por el imperio de los mongoles. Los mongoles, que muchos de ellos se convirtieron al Islam, por supuesto. Y bueno, hablando, volviendo a los turcos, pues no, los mongoles son un paréntesis, están un ratito y se van. Los turcos otomanos, en manos de Mehmed II el Conquistador, van a tomar Constantinopla, capital del Imperio Romano de Oriente, en 1453. Y ese será el origen del Imperio Otomano. Un imperio enorme que abarca tres continentes. De pronto los otomanos, desde la antigua capital cristiana Constantinopla, ahora capital turca, bueno, pues dominan el norte de África, los bordes de Arabia, el Medio Oriente, el Cáucaso y Europa Oriental. Mehmed II, el conquistador, que por cierto fue prácticamente compañerito de banca del príncipe Drácula, una historia que habrá que contar en otro momento, pero sí, Drácula, el príncipe Drácula y Mehmed el conquistador, no fueron amigos, solo fueron compañeritos de banca. Y ahí es donde Drácula, en la corte otomana, aprendió el proceso de empalamiento y luego va a empalar a los turcos y será conocido como Vlad el Empalador. Ese es Drácula. Pero bueno, volviendo a los otomanos, es el Imperio Otomano. Pero estos turcos dominaron todo desde el Asia Central hasta Europa. En realidad, después del año 1500, van a surgir tres imperios musulmanes. Los tres dominados por dinastías turcas. En rojo tenemos aquí el Imperio Otomano. Los otomanos son... No es el Imperio Turco, es el Imperio Otomano, porque la dinastía otomana gobierna a muchos pueblos, no solo a los turcos. Gobierna a turcos, árabes, georgianos, armenios, egipcios, griegos, bereberes, de todo. Y porque eventualmente esta élite otomana de turcos se fue mezclando con eslavos y con griegos hasta que ya no son turcos. Pero bueno, luego aquí esta versión del imperio persa, el imperio safávida, los safávidas son otra dinastía turca, y luego la India, el imperio mogol, los mogoles son una dinastía turca. Entonces, entre 1500 y 1800, tres grandes imperios del Islam, dominados por turcos, pues dominan toda esta gran franja de la civilización que va desde China hasta Europa Oriental. Hay otro concepto fundamental antes de dejar de hablar del Islam, que es la Sharia. Cuando de pronto los países que son musulmanes te dicen viven bajo la Sharia, como Pakistán, como Irán, o cuando te dicen es que los musulmanes quieren imponer la Sharia en Europa. Sharia, la ley islámica, la palabra significa camino a la paz. La idea es, si tú riges tu vida por la Sharia, vivirás en paz. Esa es la idea. Ojo, la Sharia no es algo escrito, no es un dogma, no es algo obligatorio de creer. La Sharia rige la vida del creyente, del musulmán, del practicante. La Sharia lo rige todo. Te habla de las creencias, te habla de los rituales, te habla de las oraciones, te habla de las formas de orar, te habla de la dieta, te habla del comportamiento social, de cómo tratar a los huérfanos, a las viudas, de cómo tratar en la guerra, todo, todo, ¿no? La Sharia es todo, cómo es la vida social. Y eso se saca del Corán y su interpretación, de la vida y hechos del profeta Muhammad. Entonces, no existe una Sharia. Cuando fanáticos musulmanes toman el poder en algún lugar y establecen la Sharia, establecen su versión de la Sharia. Y claro, los revolucionarios que llegan al poder, como es el caso de los ayatolás en Irán, tienden a ser fanáticos radicales. Su versión de la Sharia es fanática radical. No significa que la Sharia sea siempre fanática radical, pero los que la quieren imponer, pues sí suelen ser radicales. En fin, y los musulmanes siempre han dividido el mundo en dos. O sea, para ellos el mundo es muy fácil. Existe Dar al-Islam y Dar al-Hab. Solo existe la casa de la guerra y la casa de la paz dentro de la visión musulmana. El Islam, Dar al-Islam, es la casa de la paz. Se vive en paz porque se es musulmán. Y la idea es Dar al-Hab es la casa de la guerra. Y eso también se puede interpretar. Hay quien dice sí, porque como no son musulmanes, viven en guerra dentro de sí mismos. Es una interpretación muy mística. Y los que dicen no, es donde hay que hacer la guerra para imponer el Islam. Prácticamente todos los musulmanes creen una cosa y creen que es voluntad de Dios que todo el mundo sea musulmán. Eso no significa que lo tengan que imponer, eso también depende de con qué musulmán hables, ¿no? Un musulmán radical te va a decir, yo tengo que hacer el trabajo de Alá e imponer el Islam. Un buen musulmán te dirá, ese es un fanático religioso que no es un buen musulmán. Un buen musulmán te diría algo más parecido a, sí, sí es la voluntad de Alá que todos seamos musulmanes. Si es la voluntad de Alá, va a pasar. Yo no tengo que hacer nada. Si es la voluntad de Alá, va a pasar. Punto. Si no pasa, es porque no es la voluntad de Alá. Y si sí pasa, es porque es la voluntad de Alá. Ese es el concepto de resignación, que significa el Islam, de entrega a Dios. Dios es el todo, la existencia misma. ¿Qué es entregarte a Dios? Es aceptar lo que pasa como voluntad de Dios. Ese es el concepto fundamental. Y bueno, para ir cerrando con esto, nada más concentrarnos en estos tres imperios del Islam que te comenté, porque fíjate, este es un mapa, ¿cómo se vería el mundo en torno al año 1750? Un gran imperio otomano, un gran imperio persa y el imperio mogol. Pero 100 años después, para 1850, hay un pequeño imperio otomano, un fragmentado, diminuto y debilitado imperio persa, y ya no existe el imperio mogol. ¿Qué pasó? Los ingleses. Los ingleses que van a dominar el imperio mogol, pues la famosa India británica, pero que para llegar a la India pues necesitan atravesar por Egipto y el Mar Rojo, y que para sacar el petróleo que sacan desde 1840 del imperio otomano tienen que rodear Arabia, pues es más fácil conquistarlo todo. ¿Y cómo conquistan los ingleses? Con un método infalible patentado por ellos: divide y vencerás. Y se dedicaron a alborotar y dividir a los musulmanes. Y esta es una brevísima historia del Islam, que hay que entenderlo hoy también como un frente cultural, como una batalla cultural. Hoy en día hay 1.800 millones de musulmanes en el mundo y en crecimiento. Es la religión que más crece por demografía y por conversión. 1.800 millones de musulmanes y creciendo. ¿Son peligrosos? La inmensa mayoría de ellos, ¿no? Como la inmensa mayoría de los cristianos y de los judíos y de la religión que sea, ¿no? ¿Los fanáticos son peligrosos? Sí, igual que los fanáticos judíos, igual que los fanáticos cristianos. Oye, pero no hay fanáticos cristianos terroristas. Sí que los hay. Estados Unidos está lleno de ellos. Oye, pero no hay fanáticos judíos terroristas. Sí que los hay. Y hay fanáticos musulmanes terroristas también. La mayor parte de los creyentes y practicantes de estas religiones y de otras es gente que quiere vivir en paz. El Islam es una forma muy diferente de entender la vida y la realidad. Toda su civilización gira en torno a Dios. Eso puede ser muy bueno, y cuando hay fanáticos en el poder puede ser muy malo. Son 1.800 millones y creciendo. Y claro, el tema que mucha gente dice, pero es que se infiltran cada vez más en Europa y en América. ¿Pero sabes por qué se infiltran los musulmanes en Europa y en América? Porque los cristianos ya no son cristianos. Los musulmanes sí creen en lo que creen. Los cristianos no creen en lo que creen. Los musulmanes sí defienden lo que creen. Los cristianos no defienden lo que creen. Los musulmanes sí hacen promoción de aquello en lo que creen. Los cristianos ya no hacen promoción de aquello en lo que creen. Occidente se cuenta una historia en la que no vale la pena eso. Luego, por supuesto, vienen las quejas de que el Islam les come la cultura y la civilización, pero es que la civilización occidental es la cristiandad. Pero llevamos 200 años negando eso, y por eso el frente cultural que va venciendo es el Islam. No está bien, no está mal, es simplemente la realidad. 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
0: Judíos y palestinos, ¿quién es quién? ¿Existe el pueblo palestino? Porque hasta eso se ha puesto en duda. ¿Existe el pueblo judío? Porque también eso se ha puesto en duda. Vamos a entender quiénes son judíos, quiénes son los palestinos, cuál es su historia, son lo mismo, son diferentes. 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Vamos a hablar de judíos y palestinos. Porque ahora que cada vez que retoma, cada vez que resurge el conflicto de Medio Oriente, siempre resurge el conflicto de judíos y palestinos. Y cada que pasa esto, la gente se pierde en muchísimos discursos de odio. Entonces, para hablarte hoy de los palestinos y que entendamos quiénes somos, te voy a tener que pedir lo mismo que te he pedido para otros videos: toda tu madurez. Esto es cada vez más difícil en el mundo moderno y es más difícil en Internet. Dame un ratito de toda tu madurez. ¿Por qué? Porque como cuando hablamos de sionismo, por cierto, ve el video de sionismo, voy a decir cosas muy bonitas de los palestinos y voy a decir cosas muy feas de los palestinos. Voy a decir cosas muy bonitas de los judíos y voy a decir cosas muy feas de los judíos. ¿Por qué? Porque vamos a hablar de todo, porque vamos a hablar del panorama, porque vamos a hablar de todas las aristas de los temas. Lo que no se vale es la patraña del mundo moderno. No caigas en este engaño. O estás con los judíos o estás con los palestinos. Y entonces, si estás en contra de los judíos, entonces eres antisemita, aunque los palestinos también son semitas. Entonces, un antisemita que está a favor de unos semitas y en contra de otros es un concepto absurdo. O tú te sientes contestatario, radical, de izquierda, antiimperialista. Entonces, sí o sí, estás con los palestinos. Y es curioso, todo el discurso progresista y de buenismo del día de hoy te dice: hay que estar con los palestinos, Palestina libre. En eso estoy de acuerdo. Lo que no te dice el discurso es: el problema es que Palestina, aunque no exista, porque no existe, de momento no existe, está gobernada por un grupo terrorista. Entonces, ¿de qué lado estás? Suena muy bonito decir: liberen a Palestina, Palestina libre, pero no es tan bonito que un grupo terrorista esté al mando de un pueblo. Y eso es justo lo que está pasando. Entonces, hay mucho que hablar. Entonces, toda tu madurez, vamos a comprender el tema. Lo primero que hay que entender para el tema de judíos y palestinos es: no existen las razas. No lo estoy diciendo de manera poética, no es Sun Tzu el pacifista, te estoy hablando de ciencia, pregúntaselo a un genetista. No existen las razas. Hace tiempo discutía con un amigo muy inteligente, además, muy, muy inteligente, y me dice: no estoy de acuerdo en eso. Y bueno, pues yo no estoy de acuerdo con la gravedad, pero si dejo caer esto, va a llegar al piso. No existen las razas, no depende de que estés de acuerdo. Hay cosas que no dependen de tu opinión. El tema de las razas es un tema genético, es un tema científico. Todos somos la misma raza, se llama Homo sapiens sapiens. Todos, absolutamente. Todos los seres humanos, desde el más blanco hasta el más negro, desde el más alto hasta el más chaparro, todos compartimos el 99.9% de los genes. ¿Sabes por qué? Porque somos la misma raza, porque somos la misma especie, Homo sapiens sapiens. No existen las razas. Existen diferentes lenguas, existen diferentes colores de piel, existen diferentes características físicas. Y con base en eso, los racistas inventaron las razas. Y es curioso porque ese racismo funciona hasta hoy. Más de uno ya podría estar pensando en este momento, porque me han llegado 1000 comentarios de estos. ¿Y por qué este güey que es blanco me está hablando de estas cosas? Es decir, ya se ha generado esta idea de: si tú eres hombre blanco heterosexual, de hecho ni siquiera tienes derecho a exponer la realidad. ¡Wow! Y claro, dado que eso es discriminar a alguien por sus condiciones de nacimiento, pues qué te cuento, ¿no? Eso también es racismo. El racismo, las razas las inventaron los racistas. Es un invento del siglo XIX. Nadie hablaba de razas en el siglo XVIII. Se hablaba de pueblos. Si tú dices pueblo hebreo, o pueblo judío, o pueblo palestino, o pueblo ruso, o pueblo ucraniano, eso es una cosa. Entendiendo como pueblo a un colectivo que, por la razón que sea, se identifican como un pueblo. Puede ser por su cultura, puede ser por su religión, puede ser por su color de piel, por sus características físicas, por su historia. Un colectivo que se identifica como un pueblo es un pueblo. Claro, y todas las personas que se identifican como un pueblo tienden a tener, y por eso son pueblo, ideas en común, comparten leyendas, comparten historia, comparten mitologías, muchas veces comparten religión, por lo tanto comparten una visión del mundo, por lo tanto se parecen. Y entonces por eso puedes generalizar y decir: así son los alemanes, así son los franceses, así son los ingleses. ¿Tiene que ver con su educación? No, tiene que ver con la raza. No existen las razas. En el siglo XIX los racistas empezaron a inventar la raza y mezclaron dos cosas que no se deben mezclar. La lengua. O sea, justo para hablar del nacionalismo en el siglo XIX se dijo: los seres humanos que comparten raza y lengua son un mismo pueblo, ¿no? Si tú Todos los que tenemos la misma raza y la misma lengua somos una nación. Muy bonito. El tema es que la lengua es un accidente geográfico. Es decir, si tú hablas alemán, no es porque naciste alemán. Es porque si naces, creces y vives en Alemania, Eso escuchas, eso aprendes. Pero si tú tomas a un alemán de niño y te lo llevas al centro de África, pues va a aprender swahili, va a aprender otra cosa, no va a aprender alemán. Si tú tomas a una persona de Indonesia que habla tagalo y te la llevas desde niño a Alemania, pues va a hablar alemán. La lengua es un accidente geográfico. Repites lo que escuchas. Y la raza no existe. ¿Qué hicieron los racistas del siglo XIX? Decirte los que hablan una misma lengua son una raza. Uf. Ese es el componente de todos los estados nacionales del siglo XIX. La idea de que un pueblo, es decir, los que comparten raza y lengua, no pueden vivir junto a otro pueblo. Imagínate qué intolerante idea es el nacionalismo del siglo XIX, que es los franceses tienen que vivir aquí y los alemanes aquí y los ingleses aquí porque no nos toleramos juntos. Ese es el concepto de nacionalismo, y tanto el concepto palestino como el concepto judío, como hoy lo entendemos como Estado de Israel, tienen que ver con este nacionalismo. Primer mensaje: no existen las razas, todos somos el Homo sapiens sapiens. Existen pueblos, eso sí, colectivos humanos que comparten algo que los hace sentirse parte de un todo. ¿Qué hace pueblo a un pueblo? Fíjate qué interesante pregunta. ¿Qué hace pueblo a un pueblo? Si tú me estás escuchando y eres mexicano, ¿qué te hace mexicano? ¿Nacer en México? Porque tú puedes nacer en México y ser de cualquier color, de cualquier, entre comillas, raza, de cualquier etnia, de cualquier religión. Si tú naces en México, ¿eres mexicano? Políticamente hablando, sí. Culturalmente... sin manotear tanto. ¿En qué estaba yo?
2: Si te hacía mexicano.
0: Ah, sí. ¿Qué te hace mexicano? Compartir con todos los demás mexicanos tu historia, tu cultura, tus tradiciones, tus ideas, tu forma de entender el mundo. Fíjate qué interesante. Tú junta, toma a un cuate de Monterrey y a un cuate del Soconusco, en Chiapas. Y júntalos. Y pones al regiomontano y al chapaneco del Soconusco. ¿En qué se parecen físicamente? En nada. Uno es más blanco, más alto y más güero, te lo aseguro. Y el otro es más maya. Y sin embargo, el maya del Soconusco está educado para sentirse igual al güerejo de Monterrey. Cuando el güerejo de Monterrey tiene mucho más que ver con los tejanos y el maya del Soconusco tiene mucho más que ver con los guatemaltecos. Sin embargo, cada uno de ellos piensa que es mexicano. ¿Por qué? Porque creen la misma historia, se cuentan las mismas historias, las mismas leyendas, gustan de las mismas tradiciones, bueno, hablan la misma lengua, en fin. Eso es lo que hace pueblo a un pueblo. Pensemos, por ejemplo, en el pueblo hebreo, un pueblo que por diferentes vicisitudes de la historia se fue dispersando por el mundo, particularmente después de que los expulsan los romanos en el año 70 después de Cristo. Se dispersan por el mundo y por todo el mundo, literal, pero creen en la misma Biblia, se cuentan las mismas tradiciones, tienen la misma dieta, llevan a cabo los mismos rituales, respetan el mismo sabbat, haciendo exactamente lo mismo, sin importar en qué rincón del mundo están. Entonces, aunque estén dispersos, son un pueblo porque tienen la misma visión de la realidad. La mayor parte de los pueblos, por razones lógicas, están juntos, coexisten en un territorio. El pueblo judío, en ese sentido, es particularmente interesante. Pero lo que hace un pueblo a un pueblo es básicamente que nos contemos las mismas historias. Otra cosa que es importante entender para entender quiénes son los palestinos y quiénes son los judíos es el tema de la identidad. Que otra vez tiene que ver, ¿qué hace pueblo a un pueblo? Pues que se sienten parte de un pueblo. Bueno, ¿cuál es tu identidad? Aquello con lo que te identificas. Identidad, por cierto, viene del latín idem, ibidem, que quiere decir igual a. O sea, cuando tú compartes identidad, cuando 1 millón de personas tienen la misma identidad, lo que te están diciendo es este 1 millón de personas se asumen idénticos entre ellos. Eso es una identidad. Y la identidad siempre ha necesitado para consolidarse de una otredad. Es decir, ¿quién es el otro? Lo dijo en algún momento un politólogo norteamericano, Samuel Huntington. Sabemos quiénes somos cuando sabemos quiénes no somos y contra quién estamos. Eso es terrible porque es otro discurso de odio, pero todas las identidades de la historia al final se han afianzado en eso. Una cosa es saber quién soy yo, por ejemplo, a nivel religioso. Nosotros somos los cristianos. Perfecto. ¿Qué termina de consolidar eso? Que allá afuera esté el enemigo, el judío y el musulmán. te lo llevas a nivel nacionalista. Para ser alemán no basta ser un alemán que habla alemán y que nació en Alemania, hay que odiar al ruso, hay que odiar al francés. Y el francés odia al español y al alemán. Y el inglés odia al francés, al español y al alemán. Y al inglés lo odian todos. Y un buen polaco tiene que ser antirruso. Y un buen antirruso tiene que ser antipolaco. Todos los discursos nacionalistas caen en este engaño de para poder afianzar a un grupo tenemos que ser todos juntos enemigo de otro. Es importante esto porque uno no se da cuenta de cómo se construye en la mente la identidad nacional o la identidad de grupo, de lo que sea, siempre es odiando a alguien más. Nunca permitas que te construyan una identidad odiando a alguien más. ¿Cómo se construye la identidad? A base de repetir y repetir y repetir historias para que un pueblo las crea. Pero es muy importante que entiendas que los humanos de hoy no tenemos los mismos discursos de identidad que los humanos de ayer. Por ejemplo, hoy se ha vendido mucho la identidad nacional, ¿no? Desde el siglo XVIII, XIX, soy español, soy alemán, soy mexicano. Antes del siglo XVIII, las identidades eran fundamentalmente religiosas. Soy cristiano, soy judío, soy musulmán. Antes de eso, tenían que ver con quién es mi señor. Yo soy súbdito de fulanito o de fulanito. Las identidades siempre han sido distintas. Te digo esto para que entiendas una cosa. Si tú pudieras viajar al siglo I de la era cristiana, al Medio Oriente, a lo que hoy se llama Palestina o Israel, y te encontraras con cualquier pelado y le dijeras, ah, tú eres palestino, no tendría ni la más remota idea de lo que le estás hablando. Nunca existió un colectivo humano hasta el siglo XIX que dijeran, nosotros somos palestinos. Eso no pasó nunca. Sin embargo, hoy existen. Hay que ver cómo se construyó esa identidad. Otra cosa importante, hablando de madurez para entender quiénes son los judíos y quiénes son los palestinos, ya que este tema siempre surge en medio de los conflictos, es... no seas parte de los discursos de odio. Es bien fácil engatusar a la gente y hacerla parte de un discurso de odio. Todo discurso de odio incluye una generalización. Toda generalización va a ser parte de un discurso de odio. Es decir, cuando de pronto la gente, y seguro te has cachado diciendo, es que los judíos, lo que estás a punto de decir es mentira y es discurso de odio. Es que los palestinos, es que los musulmanes, eso no es verdad nunca. Ni todos los judíos, ni todos los palestinos, ni todos los musulmanes, ni todos los españoles, ni todos los mexicanos son algo, ¿sí? Los que cometen los actos no son los judíos o los palestinos. Fue un judío, fue un palestino, fue un mexicano, fue un alemán. Esto es bien importante, la responsabilidad individual sobre los actos. Pero fíjate las narrativas. Si un árabe con turbante comete un atentado terrorista, ¿qué te van a decir todos los medios occidentales? Un atentado islamista. Es decir, este hombre cometió un atentado en su calidad de musulmán. Si un gringo pone una bomba en Estados Unidos, en Oklahoma, te dicen, este güey que estaba loco cometió un atentado. No es un atentado calvinista, no es un atentado luterano, no es un atentado cristiano. Cuando un gringo pone una bomba en Estados Unidos, ese güey estaba loco y puso una bomba. Cuando un musulmán pone una bomba en Estados Unidos, todos los musulmanes fueron. Si ves la trampa, ¿no? Y si hablamos de un mundo en el que hoy en día hay unos 1.800 millones de musulmanes, pretender que todos son iguales, hombre, pues te hace racista, discriminador, pero sobre todo reduce tu mente al simplismo. ¿De qué se trata el poder hoy en día? De que tú seas estúpido, de eso se trata el poder hoy en día, de hacernos idiotas. Reducir la realidad al simplismo es para esto. Entonces, no, los actos no los cometen los judíos o los palestinos. Es un judío, es un palestino, es esta persona, es esa persona. Detrás de toda generalización hay un discurso de odio. Y ahora sí vamos a entrar en el tema para entender quiénes son los palestinos y quiénes son los judíos. Eso tiene que ver siempre con el conflicto. Y entonces siempre surge una duda fundamental. ¿Quién tiene la razón? A los humanos nos encanta preguntarnos esa tontería. ¿Quién tiene la razón en este conflicto? Te voy a decir quién tiene la razón. La razón es una prostituta. Todos la tienen. ¿Quién tiene la razón? Depende de a quién le preguntes. Los razonamientos, si algo se puede hacer con la lógica y la razón, es mentir y engañar y falsificar. Igual que llegar a la verdad. Entonces, claro, si tú le preguntas a un palestino quién tiene la razón, o que te dé su punto de vista y te puede argumentar racionalmente hasta que tú digas, ah, no, pues los palestinos tienen razón. Ok, ahora pregúntale al judío. Y te da sus razones, sus argumentos, y dices, ay, el judío también tiene la razón. Los dos tienen la razón. ¿De qué nos sirve saber quién tiene la razón? De nada. Pero vamos a suponer, no se puede, pero vamos a suponer que se pudiera saber quién tiene la razón. ¿Cuál es la esencia del conflicto? Tienes a los judíos y tienes a, entre comillas, los palestinos en el mismo espacio geográfico, es decir, dos pueblos, cada uno queriendo un estado, pero exactamente en el mismo territorio. Eso es básicamente. Vamos a definir quién tiene la razón y vamos a convocar a una reunión internacional con la ONU y con todo el mundo y vamos a suponer que decidimos, señores, ya ha quedado claro, la razón la tiene el grupo A. ¿Y entonces qué haces? ¿Expulsas al grupo B? La razón la tiene el grupo B. ¿Entonces qué haces? ¿Expulsas al grupo A? Perdón, solo acabas de generar otro conflicto. Entonces de nada sirve saber quién tiene la razón, además de que no la tiene ninguno o la tienen las dos. Por lo tanto, no sirve de nada. Eso nos lleva a otra pregunta. Si judíos y palestinos se pelean por el mismo territorio, nunca caigas en esta trampa. ¿Quién tiene el derecho histórico al territorio? ¿Los judíos o los palestinos? El derecho histórico es una mentira. El derecho histórico es una trampa. El derecho histórico es parte de un discurso de odio. No existe el derecho histórico a un territorio. Nunca. ¿Por qué? Porque te voy a contar otra cosa, otra mentira que te cuentan hoy en día. No existen los pueblos originarios. ¡Oh! ¿Cómo te atreves? No existen los pueblos originarios. Todo pueblo llegó en algún momento de otro lugar a donde está hoy. No existen los pueblos originarios. Los mexicas no son un pueblo originario, llegaron en el siglo XII. Todos los pueblos nahuas que estaban antes que ellos no son originarios, empezaron a llegar a partir del siglo V. Invadieron un mundo poblado por otomís. Los otomís tampoco son un pueblo originario, también llegaron en algún sitio. Ucrania y Rusia, ¿quién es el pueblo originario? Ninguno de los dos. Antes que rusos, estaban ahí los tártaros. Ah, entonces hay que devolverle esto a los tártaros. Ya no hay tártaros. Pero antes estaban los hunos. Ah, pues hay que devolverle esto a los hunos. No, ya tampoco hay hunos. No existen los pueblos originarios. Todo pueblo llegó en algún momento al lugar que hoy habita. Y siempre hubo un pueblo antes que fue invadido. ¿Quién es históricamente el dueño del territorio? ¿Qué pueblo es dueño históricamente del territorio? Pues ninguno. A ver, hay una cosa que es una realidad. Podemos hablar de un pueblo hebreo sin lugar a equivocarnos desde el año 1000 antes de Cristo. Antes de eso no podemos hablar de un pueblo judío y un pueblo hebreo. Ya veremos por qué. Pero a ver, 1000 antes de Cristo, pues ya es bastante viejo. Si nos vamos incluso a las tradiciones e historias bíblicas, podemos hablar de un pueblo hebreo desde que podamos ubicar a Abraham, que lo podríamos ubicar en torno al 2000 antes de Cristo. Pero ojo, Abraham es el patriarca de los hebreos, claro, pero también de los palestinos, porque son musulmanes. Entonces, si nos vamos a regresar a Abraham, pues Abraham le da derecho al territorio tanto a judíos como a palestinos. Entonces, por lo tanto, no nos sirve. En algún momento los judíos, que todavía no se llaman judíos, el pueblo hebreo que sale de Egipto, conquista lo que hoy es Palestina e Israel, la conquista. Los judíos no construyeron Jerusalén, los judíos conquistan Jerusalén. Entonces no son un pueblo originario. ¿A quién le conquistan Jerusalén? A los jebuseos. Hay que devolverle Jerusalén a los jebuseos. Claro, solo que ya no existen. Y tampoco eran un pueblo originario. También llegaron y antes había alguien más. Entonces, los judíos invadieron. Claro, hace demasiado tiempo, hace 3000 años. No te hace dueño del territorio, no te hace un pueblo originario. Los palestinos nunca se fueron. Los judíos fueron expulsados en el año 70 después de Cristo. Los palestinos no. Eso tampoco los hace dueños del territorio. Es bien importante distinguir esas cosas. Más bien es preguntarnos cuál es el valor del Medio Oriente. Si tú entiendes cuál es el valor estratégico, geopolítico del Medio Oriente, entiendes que todo lo demás son patrañas, que todo lo demás son discursos, que todo lo demás son mentiras y son falsificaciones. El Medio Oriente es un lugar tan importante que los poderosos necesitan dominarlo, quieren controlarlo, han buscado siempre poseerlo. Y cuando los poderosos quieren poseer algo, hacen lo que siempre hacen. Los poderosos les gusta mucho el poder, les gusta mucho el dinero. La mayor parte de los poderosos son muy cobardes. ¿Qué hacen los poderosos? Pues buscan que tú te rompas la madre en su lugar. Entonces, si yo te convenzo de estar en un bando de la guerra o en el otro, eres pro palestino, eres pro judío, ya te metí a mi guerra, ya te envolví, te hago parte de mi ideología y hago que ustedes se lancen a pelear. Y si yo quiero dominar este territorio y yo para dominar este territorio necesito crear el Estado de Israel, que fue lo que pasó con Inglaterra y Estados Unidos, entonces yo necesito un discurso absoluto absolutamente projudío para formar el Estado de Israel. Pero si yo soy cualquier otro poderoso que quiere ocupar el mismo territorio que Inglaterra y Estados Unidos se están ocupando con el pretexto de los judíos, pues yo necesito un pretexto diferente. Mi pretexto serán los palestinos. A Inglaterra y Estados Unidos, a mediados del siglo XX, cuando nace el Estado de Israel, no les importaban los judíos. No creo que les importen hoy. A los poderosos que empiezan a mover la idea del pueblo palestino en contra de los judíos, no les importa el pueblo palestino. A los que hoy en día gobiernan al pueblo palestino, no les importa el pueblo palestino. Esto es una extensión de algo que digo siempre a nivel México, pero aplico a nivel mundo. A todos los políticos les vales madre. No hay un solo político al que le importes. No hay un solo político que quiera de verdad y de forma legítima hacer algo por ti. Los políticos cuentan historias para envolverte a ti en sus guerras. El Medio Oriente es el puente del mundo. Es el puente que conecta Asia, Europa y África. Es el centro de la gran masa euroasiática. Fue el centro de las rutas de la seda y de todas las rutas comerciales y, por lo tanto, económicas de la historia. Es la zona donde no solo está gran parte del petróleo del mundo, sino la zona por la que hay que hacer transitar ese petróleo, sea por tierra o sea por mar. Es un lugar geopolíticamente importantísimo, por eso siempre he estado en guerra. Es importante. Si tú comprendes el valor del Medio Oriente, de verdad vas a comprender que todo lo demás son solo historias para engañarte. Pero ¿quién es el pueblo hebreo? Si queremos distinguir quiénes son los palestinos, primero hay que saber quién es el pueblo hebreo. Tienen una historia complejísima e interesantísima que se mueve entre el mito y la historia. ¿Por qué digo que entre el mito y la historia? Bueno, me meto en camisa de once varas porque comenzamos a contar la historia con un tal Abraham que murió de 900 años. La gente no vive 900 años. No importa cuántos programas puedas ver en History Channel o cualquier otro lugar que te diga, no, te voy a explicar por qué antes la gente sí vivía 900 años. Los seres humanos no viven 900 años. Cuando una historia está llena de patriarcas que viven 900 años, está claro que es una historia simbólica, que hay hechos reales involucrados, pero que no puedes tomarte esa historia de manera literal. Claro, si ubicamos a Abraham en el año 2000 antes de Cristo, más o menos, Abraham es el origen del judaísmo. Por lo tanto, lo será del cristianismo y del islam. Eso es ineludible, porque sin judaísmo no hubiera existido el cristianismo y sin judaísmo no hubiera existido el islam. Son las llamadas tres religiones abrahámicas. Las tres tienen como base, como origen, como patriarca fundacional a Abraham. Con el detalle de que lo más probable es que el tal Abraham simplemente no haya existido. No como lo ves en la Biblia. Una persona que vive 900 años, que un día escucha el llamado de Dios, lo deja todo, toma a su esposa Sara y se va buscando una tierra prometida. Lo que sí pasa en torno al año 2000 a.C. en Sumeria, en Mesopotamia, es que hay una serie de crisis, sequías, hambrunas y guerras que hacen que muchísima gente salga huyendo hacia el norte, siguiendo la desembocadura, siguiendo los canales del Tigris y el Éufrates, y eso te lleva a la tierra prometida. Y Abraham, pues evidentemente sería un símbolo de una de estas personas que, guiando a un pueblo, sale de Ur y llega a la tierra prometida. Ojo, Abraham no es judío, Abraham no es hebreo, Abraham nace en Ur de los caldeos, Abraham es un acadio, Abraham es un semita de tiempos antiguos cuando no existe ni la palabra judío ni la palabra hebreo, ni todavía existe y todavía no existe Israel. No olvidemos que los judíos son los hijos de Israel. Vamos para allá. En fin, los judíos son entonces los hijos de Israel. Hay que encontrar a Israel entonces para saber quiénes son los judíos. Pero ojo, los judíos son los hijos de Israel, según la historia que los judíos cuentan de sí mismos, son los hijos de Israel que en algún punto del siglo XV a.C. salieron de Egipto hacia la tierra prometida. Entonces hay que buscar un grupo semítico que haya estado en Egipto, que haya salido de Egipto, que se identificaran como hijos de Israel. Israel es el nombre que Dios le da a Jacob. Jacob es hijo de Isaac, nieto de Abraham. Vamos en orden. Tenemos a Abraham. Abraham, según la tradición bíblica, vive en Ur de los Caldeos y un día escucha el llamado de Dios. Escucha a Dios, no lo ve. Y Dios básicamente, bueno, se manifiesta como el único y verdadero Dios y hacen un pacto. El pacto de Abraham es fundamental, que es: te haré el padre de una gran nación a través de tu descendencia. Si me haces caso, si sigues mis indicaciones, tú y yo vamos a tener un pacto. Yo soy tu Dios, el único Dios, y tú solo me rendirás culto a mí. Y si tú haces eso y le transmites eso a tus hijos y a los hijos de tus hijos, yo haré que tengas millones de hijos, ¿no? Te haré el padre de una gran nación a través de tu descendencia. Problema, Abraham tiene 80 años, Sara un poquito menos, y no han tenido hijos porque al parecer Sara, su esposa, es estéril. Pero bueno, así funcionan los milagros. Y eventualmente, como Abraham no tiene hijos y Sara, su esposa, no se los puede dar, Sara le dice, bueno, ¿por qué no procreas un hijo con nuestra sirviente Agar? Lo hace. Al hijo que tiene con Agar le pondrá de nombre Ismael. Ese es el origen de los musulmanes, según la historia que se cuentan los musulmanes. El primogénito de Abraham con la sirviente Agar es Ismael, que luego viajará hacia el sur y es el origen de los árabes y de los musulmanes. Después tiene un segundo hijo, Abraham. Efectivamente se cumple el milagro de Dios y Sara le da a Abraham a un hijo, a su hijo Isaac. Tú ya tienes a Isaac. Tienes un solo hijo porque a Ismael lo expulsa. Ismael se va hacia lo que hoy es Arabia. Tienes un solo hijo, Isaac. A través de ese solo hijo serás el padre de una gran nación. Y un día llega el ángel del Señor y te dice, pues que dice Dios que le entregues a tu hijo en sacrificio. Y Abraham no lo cuestiona, no lo duda, no lo negocia, toma a su hijo y se lo lleva a sacrificar. Es como un acto de fe. Luego, bueno, sabemos que el ángel del Señor le dice, has mostrado tu fe, no tienes que sacrificar a tu hijo. Según los judíos, el hijo a ser sacrificado era Isaac. Según los musulmanes, el hijo a ser sacrificado era Ismael. No me voy a meter en ese tema, pero ahí está claro cómo Abraham es el padre de las dos religiones. Entonces tenemos a Abraham, y Abraham tiene a Isaac. Isaac tiene a Jacob. Jacob es el que tendrá 12 hijos, las famosas 12 tribus de Israel. Jacob es el hombre al que Dios le va a cambiar de nombre. Jacob es el que será llamado Israel, porque has luchado contra Dios y has vencido. Eso es lo que significa Israel. Israel tendrá 12 hijos con diversas esposas y una hija. Ahí están las 12 tribus de Israel. E Israel, Jacob, Israel y sus 12 hijos viven en Canaán, en la tierra prometida. Pero uno de los hijos, el undécimo hijo de Jacob, de Israel, se llama José. En México lo conocemos como José el Soñador. Siempre tenemos el musical de José el Soñador. Bueno, José, el undécimo hijo de Jacob, es el consentido y es muy mimado aparentemente y es muy inteligente, pero además es un bendecido de Dios, pero además es un gran intérprete de sueños. Y sus sueños siempre le dicen que él está destinado a ser líder por encima de sus hermanos. Y eso a sus hermanos no les gusta. Y entonces sus hermanos lo venden de esclavo. Entonces los hermanos de José venden a José como esclavo en Egipto. Y ahí está José en Egipto como esclavo, le va bien, es un buen esclavo, es un hombre que sabe leer, escribir, hacer cuentas, entonces está al mando de la casa de su amo, hasta que la esposa de Putifar, que es su amo, la esposa, pues quiere con José, dicen que José dice que no, pero al final el tema es que Putifar los descubre, y entonces José se va a la cárcel, y está listo a morirse en la cárcel saca sus dones de intérprete de sueños, cuento corto. Esto llega hasta el faraón y un día el faraón tiene un sueño que nadie le sabe traducir. Soñé con 7 vacas gordas, gordas, gordas, pastando en el Nilo, comiendo y engordando, pero de pronto 7 vacas flacas, famélicas, esqueléticas y huesudas salieron del Nilo y se empezaron a comer a las vacas gordas, pero por más que se las comían, seguían flacas, flacas, flacas. Y que José le dice al faraón, bueno, significa que tendrás 7 años de abundancia y luego 7 años de vacas flacas, 7 años de escasez. Y que si administras bien tu reino en los primeros 7 años, vas a poder sortear la hambruna. Total que el faraón, cuento corto, nombra a José como su administrador y durante 7 años de abundancia se preparan para los 7 años de hambruna. Cuando llegan los 7 años de hambruna, la hambruna también llega a Canaán, a la tierra prometida, y los hermanos de José, que piensan que José está muerto o será esclavo de alguien, los hermanos de José padecen hambre, van a Egipto a buscar alimento, su hermano los ve, su hermano los identifica, su hermano les tiende una trampa. Cuento corto, obviamente se acaban reconciliando José con sus hermanos, Y claro, José pasó de ser esclavo a ser la mano derecha del faraón. Es el administrador del reino de Egipto. Una vez que José perdona a sus hermanos, les dice: vayan a Canaán por nuestro padre Jacob y vengan todos ustedes y nuestro padre con sus familias a establecerse en Egipto. Eso habría pasado en torno al 1800-1700 antes de Cristo. Y ahí termina el Génesis, por cierto. Y luego ya en el Éxodo te cuentan, y cientos de años después los hebreos prosperaron y ahora han sido esclavizados por los egipcios. Y viene la historia del Éxodo. Entonces, podemos ubicar al pueblo hebreo a partir del Éxodo, no antes. No antes. El pueblo hebreo llegando a Egipto es una leyenda. El pueblo hebreo llegando a Egipto no es historia. Eso es bien importante. Hay un pueblo semítico que los egipcios llaman los Hicsos. Los Hicsos son un pueblo semítico que invadieron Egipto en torno al 1800 antes de Cristo, lo conquistaron y lo gobernaron durante 200 años hasta que los egipcios los expulsaron. Fíjate qué interesante, dos versiones muy diferentes.

aquí nunca estuvieron los judíos. Lo que sí te van a decir es aquí estuvieron los hicsos. Aquí estuvo este pueblo semítico que fue expulsado. Éxodo para los judíos, nos hicieron prisioneros hasta que nos fuimos. Éxodo para los egipcios, este pueblo nos conquistó y estuvieron aquí hasta que los sacamos a patadas. ¿Quién te dice la verdad? Ninguna es confiable, ninguna es demostrable, ninguna es indemostrable. O sea, ninguna es posible de rechazar, pero ninguna es posible de establecer. En fin, así las cosas. Entonces, este pueblo que sale de Egipto, o un pueblo que llega a lo que hoy es Israel, ya se identifican como los hijos de Israel. Entonces, si hablamos, por ejemplo, del 1400 antes de Cristo, que es cuando se estaría dando el éxodo, o del 1000 antes de Cristo, más o menos, que es cuando se funda el reino de Israel, aquí sí hay una contundencia histórica. Un pueblo que se identifica a sí mismo como hijos de Israel y que son y que hablan una lengua semítica, como es el hebreo. Entonces, un pueblo semítico, un pueblo que habla una lengua semítica y que se identifica como hijos de Israel, conquistan Jerusalén y fundan el reino de Israel. Estamos hablando de en torno al año 1000 antes de Cristo. Todavía no existe la palabra ni el concepto judío. De momento tenemos a los hijos de Israel. El concepto Palestina no existe. Por lo tanto, el concepto palestinos tampoco. Si quieres decir quién llegó primero a este lugar, judíos o palestinos, bueno, hijos de Israel o palestinos, pues los hijos de Israel, por supuesto. Entonces, no existe, otra cosa muy importante, no existe la raza judía. Volviendo a que eres antisemita, ¿y eso qué es? Si los palestinos también son semitas y la mayor parte de los judíos de hoy, de hecho, no son semitas, son alemanes, polacos, rusos, ucranios y házaros. Entonces, estar en contra de eso no te hace antisemita. De verdad, reducción al absurdo para que tú y yo seamos tontos. No existe una raza judía. No existe una raza israelita, no existe una raza hebrea y no existe una raza semítica. Existen las lenguas semíticas, que son una misma familia lingüística. Ahí está el hebreo, ahí está el arameo, ahí está el cananeo, ahí está el árabe y diferentes lenguas sudárabes. Todas son lenguas semíticas, ¿sí? Entonces, no hay una raza semítica, hay lenguas semíticas. No hay una raza judía. Existe el gentilicio judío porque en algún momento se formó el reino de Judá y al habitante de Judá se le llamará judío. Entonces no es una raza, es un gentilicio, ¿sí? Existe la identidad israelita. Te haces parte de un clan, los hijos de Israel. Eso tampoco es una raza. Y existe la lengua hebrea, una lengua semítica. Ser hebreo es hablar hebreo, no te hace una raza. Es bien importante entender eso. No existe la raza judía, ni la raza hebrea, ni la raza semítica. Por lo tanto, no existe una raza palestina, ¿sí? Los judíos, eso sí, los judíos de esta época, son todos ellos semitas. Todos tienen el mismo origen étnico lingüístico. Los palestinos no. Ya llegaremos a los palestinos. Entonces, bueno, la historia de este pueblo hebreo, la historia bíblica del pueblo hebreo, que está llena de mito y leyenda, la podemos resumir entonces en Abraham vive en Ur de los Caldeos, al sur de lo que hoy es Irak. Si lo quisiéramos ubicar en la historia, no deberíamos, pero si quisiéramos, tendría que ser en torno al año 2000 antes de Cristo. La historia de Abraham ocurre más o menos en esa época. Abraham llega a la tierra de Canaán. Ojo, cuando Abraham llega a la tierra de Canaán, ¿por qué se llama Canaán? Bueno, pues porque está habitada por los cananeos, otro pueblo de lengua semítica. Es decir, que Dios le prometió a Abraham una tierra que de hecho ya tenía dueño, porque es la tierra de Canaán donde viven los cananeos. Los cananeos en la Biblia, en los libros de historia, se llaman fenicios. Los fenicios, por cierto, Fenicia sería lo que hoy es Líbano, salieron muchos de ellos huyendo de Fenicia por el Mediterráneo hasta instalarse en Cartago, donde fundaron la ciudad de Cartago, en torno al año 1000 antes de Cristo. ¿Por qué? Pues porque fueron invadidos por los hijos de Israel. Entonces tenemos diferentes pueblos semitas peleándose entre sí por un territorio. Pero bueno, entonces Abraham llegaría a la tierra de Canaán. Allí en la tierra de Canaán tendríamos al hijo de Abraham, a Isaac, y al hijo de Isaac, Jacob. A través de la historia de José, el hijo de Jacob, vemos el momento en el que los judíos llegan a Egipto. Y luego a través de Moisés tenemos la historia en la que los judíos salen de Egipto.

No viene demasiado al caso en este programa, pero hay otra cosa que es muy importante decir. El éxodo, la salida de los judíos de Egipto a la tierra prometida, no tiene nada que ver con el faraón Ramsés II. Todas las películas te dicen que sí, el príncipe de Egipto de Walt Disney y los 10 mandamientos con Charlton Heston y toda la tradición hollywoodense y demás, te ubica a Moisés con su hermanastro Ramsés II exigiéndole que libere a los hebreos. Ramsés II fue faraón a lo largo del siglo XIII. Estamos hablando de los años 1200 antes de Cristo. El éxodo fue 200 años antes. El éxodo es 450 años antes de la construcción del Templo de Salomón, según la propia tradición hebrea. Eso ubica al éxodo entre el 1500 y el 1400 antes de Cristo. La misma época en la que en Egipto se están liberando de los hicsos, de este pueblo semítico que los conquistó. En fin, unamos cabos. Ahí está la historia. Total que este pueblo, que vamos a llamar todavía hijos de Israel, porque sí, ya para el siglo XIII antes de Cristo, sí hay un colectivo humano formado por varias familias que se identifican a sí mismos como los hijos de Israel. Todavía no existe, insisto, la palabra judío, ¿sí? Entonces este pueblo israelita, hijos de Israel, el pueblo hebreo, hablan una lengua semítica, igual que los árabes, que los cananeos, que los arameos, ¿sí? Fundamental. Entre el 1500 y el 1400 antes de Cristo, que es la fecha en la que podríamos ubicar el éxodo, la salida o expulsión, como le queramos llamar, de los judíos de Egipto hacia la tierra prometida, pasa una cosa muy curiosa, porque también todas las películas y toda la tradición te habla de que los judíos dejan Egipto para liberarse y establecerse libres en la tierra prometida, en la zona de Canaán. Pero si ves este mapa, vas a ver una cosa muy interesante. En el siglo XV, XIV, XIII, XII antes de Cristo, todo lo que hoy es la tierra de Canaán, todo lo que hoy es Israel, era de hecho propiedad del Imperio Egipcio. Entonces, pretender que los hebreos se fueron de Egipto a Canaán para liberarse de los egipcios es imposible. Egipto dominaba todo lo que hoy es Israel hasta esa época. Entonces, ahí hay una forma muy rara de contarnos la historia. Hay otro momento bien interesante en torno al siglo XIII antes de Cristo. Los años 1200 antes de Cristo. ¿Dónde está el pueblo de Israel en este momento? Si ubicamos el éxodo entre el 1500 y el 1400 antes de Cristo y la fundación del reino de Israel en torno al 1050 antes de Cristo, lo cual parece un dato bastante fidedigno, hay que descubrir dónde estuvo este pueblo hebreo pues entre el 1400 y el 1000. Hay 400 años ahí que la Biblia los cubre con los libros de jueces, ¿no? Tú estás leyendo el éxodo, o Levítico, Números y Deuteronomio, los libros de Moisés, te cuentan la historia del éxodo judío. Los siguientes libros te cuentan la historia de cómo Moisés muere viendo la tierra prometida, pero sin entrar a ella, y su sucesor, Josué, va a guiar al pueblo hebreo a la conquista de Canaán. Y luego vienen los libros de jueces, donde el pueblo hebreo se establece en la tierra prometida, pero no fundan reino, sino que cada pueblo se establece en una zona y son gobernados por jueces, jueces religiosos, jueces de la ley de Moisés. 14 jueces, casi todos ellos desconocidos para ti. El más famoso, todo el mundo lo conoce, se llamó Sansón. Y Sansón se hizo famoso porque en algún momento cuenta la leyenda que Sansón mató a todos los filisteos. ¿Quiénes son los filisteos? Porque aquí van a aparecer los palestinos. En el siglo XIII antes de Cristo, mientras el pueblo hijos de Israel ya están establecidos en la tierra prometida, pero no han fundado reino, 1300, 1200 antes de Cristo, hubo una ola de migraciones en el Mediterráneo Oriental de pueblos indoeuropeos, los llamados pueblos arios o indoeuropeos que migran desde el Cáucaso. ¿Quiénes son los arios? Unos se convirtieron en los griegos, o sea, migraron por el Mar Negro, son los griegos. Otros migraron y se metieron en la península itálica, son los latinos. Otros migraron por todo el centro hasta llegar al Atlántico, son los celtas. Otros migraron para el norte, son los vikingos. Otros migraron para el este, son los eslavos. Todos estos pueblos europeos que hoy puedes ubicar, su origen es precisamente que son arios, son indoeuropeos. Es decir, es otra familia lingüística diferente a las lenguas semíticas. Bueno, te cuento todo esto porque uno de estos pueblos arios o indoeuropeos que migró
en algún momento entre el siglo 14, 13, 12 antes de Cristo, son los filisteos. Los filisteos se establecieron en lo que sería la franja de Gaza. Los filisteos se establecieron en esa zona en torno al siglo 13. Es decir, los filisteos llegan a esta zona que ya está habitada no solo por judíos, está habitada por estos hijos de Israel, por los hebreos, pero también por árabes, por cananeos, por arameos, en fin, por todos estos pueblos hermanos. Entonces llega este pueblo extraño, es un pueblo migrante, los filisteos que se establecen en la costa en medio de puros pueblos semitas. Estos pueblos van a ser muy enemigos entre sí. No todos los semitas contra los filisteos, todos contra todos. Ubica a 4, 5 o 6 pueblos, todos tratando de establecerse en el mismo territorio. ¿Qué hacen? Se pelean por él. ¿Por raza? No. ¿Por religión? No. ¿Por ideología? No. Se pelean porque todos quieren ocupar el mismo territorio. Bueno, entonces, para el siglo 12-13 ya tenemos a los filisteos. 13-12 antes de Cristo tenemos a los filisteos. La tradición judía asume que el reino de Israel se fundó entre el 1050 y el 1030 antes de Cristo. Algunos incluso te dan la fecha 1047 antes de Cristo. Ojo, el reino de Israel existió poquito tiempo. El Reino Unido de Israel se establecen en el 1030 antes de Cristo y tienen 3 reyes: Saúl, David y Salomón. Salomón, que muere en torno al año 930 antes de Cristo, que es el que, según la tradición, manda construir el templo. A la muerte de Salomón, estas tribus, hijos de Israel, no se ponen de acuerdo y el reino se divide en 2. Al norte, con capital en Samaria, tendremos el reino de Israel, donde van a vivir 10 de las 12 tribus, y al sur, con capital en Jerusalén, será el reino de Judá, donde van a habitar 2 de las 12 tribus, la tribu de Judá y la tribu de Benjamín. Ojo, 930 antes de Cristo, el reino se divide. Tienes un reino de Judá. A partir de que hay un reino de Judá, ahora sí se puede usar la palabra judío, como el gentilicio, ¿no? El nombre que tiene el habitante del reino de Judá y, por añadidura, la religión que este pueblo va a desarrollar. Hay que ubicar otra cosa. Para el 930 antes de Cristo, cuando nace el reino de Judá y, por lo tanto, hablamos de judíos, todavía no tienen la religión como la tienen hoy. De hecho, todavía no son monoteístas. Si bien el mandato monoteísta viene en las tablas de Moisés, en el Éxodo, primer mandamiento: yo soy tu Dios, el único Dios, no tendrás otros dioses además de mí, no te harás imágenes de mí. Bueno, esa declaración tajantemente monoteísta, que es la base del judaísmo, del cristianismo y del Islam hasta hoy, no estaba tan clara. Para el 930 antes de Cristo, ya con reino de Judá y reino de Israel, en estos reinos de los hebreos está el templo, ¿no?, a su Yahvé, pero también hay templos a Baal y a Astarte y a diferentes dioses y diosas del mundo antiguo. Es precisamente entre el 930 y el 589, cuando son conquistados por Babilonia, cuando estos judíos van, ahora sí, construyendo el monoteísmo hebreo como lo conocemos hoy. Entonces, 930 antes de Cristo, se divide el reino, nace el reino de Judá y entonces podemos hablar de judíos. Estos reinos separados, israelíes al norte o israelitas al norte, judíos al sur, aunque todos sean hijos de Israel, van a ser reinos que incluso van a ser enemigos entre sí. O sea, va a haber guerra de judíos contra judíos, bueno, o de hebreos contra hebreos, como quien dice. En el siglo VII antes de Cristo, el reino de Israel, con capital en Samaria, el reino del norte, fue conquistado y destruido por el imperio asirio, que deportó a las 10 tribus que habitaban ese reino y las dispersó por el mundo y nunca se volvió a saber de ellos. Se les conoce hasta hoy como las 10 tribus perdidas de Israel. En el sur, en el reino de Judá, los judíos siguieron existiendo más o menos 150 años más. En el año 587 antes de Cristo, el reino de Judá fue conquistado y destruido por la expansión del imperio babilónico. Nabucodonosor II de Babilonia conquistó Jerusalén, destruyó el templo y se llevó deportada a la élite del pueblo judío a Babilonia. Esta élite estuvo deportada no demasiado tiempo. El objetivo de los babilonios era acabar con los judíos. Pero 70 años después, cuando los persas están en su gran expansión, Ciro el Grande, rey del mundo, rey de Persia y rey de los cuatro rincones de la tierra, como le gustaba hacerse llamar al señor, Ciro el Grande conquistó Jerusalén al imperio babilónico
y le dio libertad a los judíos y le permitió a los judíos libres quedarse, si querían, en Babilonia o volver a Jerusalén. Muchos volvieron a Jerusalén y Ciro el Grande, de hecho, los apoyó económicamente para reconstruir el templo. Pero otros judíos ya no volvieron a Jerusalén y se quedaron en Babilonia. Y ahora, como súbditos persas, con quienes se entiende bien porque también son monoteístas, se van a extender a Persépolis, a Pasargada, a Susa, a diferentes puntos del imperio persa. Aquí termina de consolidarse el monoteísmo entre los hebreos, porque los persas, guiados por Ciro el Grande, son monoteístas. Tienen el culto a Urumazda, único dios, creador del mundo y de la humanidad. Y los mazdeístas persas esperan la llegada de un Mesías. Y esas ideas se van a ir mezclando con las ideas del pueblo hebreo. Para mí, aquí es donde termina de consolidarse, por un lado, el monoteísmo hebreo y, por otro lado, dentro de algunos de los sectores judíos, la idea del Mesías y la espera mesiánica. Tiene muchísima influencia de la tradición persa, de donde vienen también los ángeles y arcángeles que hoy puedes ubicar como judíos, cristianos y musulmanes. Todos son mazdeístas, son un tema de Persia. En fin, el tema es que para el siglo VI a.C. fue destruido ya el reino de Israel, fue destruido el reino de Judá, fue destruido el templo de los judíos fueron llevados esclavos a Babilonia y ya regresaron de Babilonia porque fueron liberados por Ciro el Grande. Es decir, ¿qué tenemos a partir de este momento? Una ciudad de Jerusalén en torno a la cual vive el 70-75% de los judíos. Hay algunos en Babilonia, algunos en Persépolis, algunos en Egipto. La inmensa mayoría vive en Jerusalén y alrededores. Y son súbditos del imperio persa y les va a ir bien. No son independientes, pero el imperio persa en general los respeta bastante. Luego viene Alejandro Magno. Alejandro Magno, que conquistó todo el imperio persa y que conquistó Jerusalén. Ahora los judíos siguen sin ser independientes, ahora son parte del imperio de Alejandro y luego del imperio Seleucida, es un imperio griego, pero la mayor parte del tiempo también la llevan más o menos bien con los griegos, ¿no? Y ahí están los judíos. Ahora, ¿quién más vive en Jerusalén y alrededores? Los judíos, es decir, los hebreos, es decir, los hijos de Israel, pero también hay edomitas, amoritas, amorreos, cananeos, todos estos pueblos semíticos que habitan este espacio del Medio Oriente, todos coexisten en Jerusalén y alrededores. Y domina la religión judía en una época en la que todas las religiones coexisten en general con mucha facilidad. Es decir, está el templo del dios de los judíos ahí en Jerusalén, pero muy cerca pues, están templos de otros dioses griegos, egipcios, romanos, y en general no hay pleito, todo bastante bien. Bueno, hubo un rey del imperio Seleucida, Antíoco IV Epífanes, que a ese sí se le ocurrió la pésima idea. En general, los judíos habían sido respetados por los persas y por los griegos. Tienen el templo. Ley fundamental de los judíos, no harás imágenes de Dios. Solo hay un Dios y no puede ser representado. Bueno, pues a este rey, a Antíoco IV Epífanes, se le ocurre, pues yo quiero meter una estatua de Zeus al templo de los judíos para que lo veneren. Su concepto era, a estos salvajes hay que helenizarlos. ¿Qué generó? Un levantamiento entre los judíos, el levantamiento que se conmemora hoy en Hanukkah, cuando la dinastía Asmodea logró la independencia de Judá por un breve tiempo en torno al 170 a.C. Pero bueno, cuento corto, llegaron los romanos. Los romanos conquistaron todo el territorio de Medio Oriente, conquistaron a los judíos, conquistaron Jerusalén, ¿sí? Para tiempos en los que nace el Imperio Romano, a ver, Roma como república existe desde el siglo VI a.C. Roma se convierte en imperio con Octavio César Augusto, que fue emperador del 27 a.C. al 14 d.C. Es decir, el Imperio Romano y Jesús pues nacen ahí de la mano y aquí también nacen los grandes problemas del pueblo judío con el Imperio Romano. Pero bueno, entonces a partir del 27 a.C. que hay Imperio Romano, pues tenemos una Jerusalén y un reino de Judá o de Judea dominado por los romanos. Y con los romanos no les va a ir bien. Con los persas les fue bien, con los griegos casi siempre les fue bien. Tanto persas como griegos respetaban a los judíos, los respetaban mucho intelectualmente, eso también hay que decirlo. Había muy buena relación intelectual. A ver, los rabinos judíos tienden a ser unos sabios de primer nivel, que se coqueteaban muy bien con los filósofos griegos. Los romanos
tienden a ser menos intelectuales, menos refinados, más salvajes, sobre todo los romanos que están en las provincias orientales, lejos de Roma, ¿no? No la van a llevar bien con los judíos. Durante un tiempo sí, al principio tratan de llevarla bien, también los respetan a nivel intelectual, respetan sus tradiciones, pero bueno, pues poco a poco la relación entre los judíos y los romanos se va enturbiando. En tiempos de Jesús, que Jesús no es el único del que se dice este es el Mesías, es una época de tal crisis entre los judíos que el Mesías aparece cada tercer año. Cualquiera que sea un poco revoltoso, este es el Mesías. De pronto hay cada vez más abusos de los romanos. Ojo, Roma está en guerra con el Imperio Persa. La frontera entre Persia y Roma está justo ahí, en la zona de los judíos. Roma, para su guerra contra Persia, manda muchos más soldados a la zona judía y estos soldados generan muchos abusos y ese abuso genera mucho descontento y los judíos se empiezan a rebelar. Hubo tres guerras judeo-romanas, tres guerras de los judíos contra Roma. Entre el año 66, todo esto ya después de Cristo, entre el año 66 que empieza la primera guerra judeo-romana hasta el 135 que termina la tercera guerra judeo-romana. En estas tres guerras de judíos contra Roma, entre el 66 y el 135, los romanos destruyen prácticamente la cultura y tradición de los judíos. Para el año 70 destruyen el templo de Jerusalén, expulsan a los judíos de Jerusalén, a los que van saliendo despavoridos de Jerusalén los van matando. Yo creo que el objetivo de Roma era acabar con los judíos, como había sido el de los babilonios y el de los asirios. No lo logran, evidentemente. Y se les prohíbe desde entonces vivir en Jerusalén. Ojo con esto. Años 70 después de Cristo, los romanos expulsan a los judíos de Jerusalén y se les prohíbe volver a habitar la ciudad. No los expulsan del Imperio Romano, afortunadamente, porque salirte de Roma en ese momento era difícil. Roma es un imperio enorme. Los expulsan de Jerusalén. Van a vivir en los alrededores. Va a haber muchos judíos en Damasco, muchos en Alejandría, Egipto, muchos en Elefantina, Egipto. Muchos en Babilonia, muchos en Persépolis. La inmensa mayoría viven cerca de Jerusalén, pero tienen prohibido vivir en Jerusalén. Esto es el acontecimiento que los judíos llaman la diáspora, la gran dispersión. Cuando, a ver, te he dicho que casi el 75% de los judíos viven en torno a Jerusalén, porque van al templo, los que pueden y quieren todos los días, los que no, por lo menos todos los sábados, ¿no? El sabbat. Destruir el templo significa destruir el núcleo, el corazón de este pueblo hebreo y obligarlos a dispersarse de ahí es pues condenarlos a que no puedan reconstruir ese templo, se alejen de su corazón espiritual y eventualmente caigan en el olvido. Pero este pueblo hebreo que se dispersa ya tenía ahora sí religión, escrituras, tradiciones, costumbres y aunque se dispersaron, se llevaron con ellos todo esto. Eso los hizo seguir siendo pueblo. Que aunque unos terminaran en lo que hoy es España o Portugal o en Holanda o en lo que hoy es Alemania o en lo que hoy es Ucrania y Rusia o en Persia, sin importar dónde terminaran, estos hebreos, estos judíos, que van a ir hablando diferentes lenguas, van a ir hablando farsi, griego, romano, alemán, en su momento árabe, castellano, pero aunque hablen diferentes lenguas, todos estos judíos dispersos comparten las mismas tradiciones. Eso hace que se sigan considerando el mismo pueblo. Y como se cuentan también la historia en la que fueron expulsados de Jerusalén, se generó desde entonces el deseo fundamental del pueblo hebreo, ¿no? El regreso a Sion, el regreso a Jerusalén. Ve el video de sionismo, ahí se explica maravillosamente. Pero el tema es que desde el año 70 los judíos fueron expulsados y se fueron. Y como el objetivo de los romanos es borrar a los judíos de la memoria de la humanidad, a ver, destruyeron el templo de Jerusalén, destruyeron la ciudad. Al estilo romano de no dejes piedra sobre piedra, desmontaron, no dejaron piedra sobre piedra y por si eso fuera poco, llevaron toneladas de tierra, digo de sal, para salar la tierra y que nada crezca durante mucho tiempo. Entonces los judíos van fuera, tienen prohibido vivir aquí, destruyo por completo su ciudad, no dejo más que los cimientos y además salo la tierra para que ni siquiera pueda sembrar. Y por si eso no fuera poco, le cambian el nombre a la ciudad de Jerusalén, que se llama así desde que el rey David se la conquistó a los jebuseos, va a ser rebautizada con un nombre latino, que no es una ciudad, va a ser una aldea de paso, que será llamada Aelia Capitolina.
Entonces ya no hay Jerusalén, sino Aelia Capitolina, y toda la región que era conocida por los romanos como Judea será rebautizada por los romanos como Siria Palestina. ¡Papam! Aquí está el nacimiento, no de los palestinos, no del pueblo palestino, sino de la palabra Palestina. La palabra no es Palestina. Lo que quiere Roma es borrar a los judíos de la memoria de la humanidad. Entonces, los expulsa, los mata, les quita el templo, lo destruye, les destruye la ciudad, le cambia el nombre a la ciudad. ¿Quiénes eran los enemigos históricos ancestrales de los judíos? Los filisteos. Y entonces los romanos, para que la humillación sea más grande, una vez que expulsan a los judíos, rebautizan la zona como Filistea, es decir, el país de los filisteos. Esa sería parte de la humillación. De Filisteae, se irá derivando la palabra Palestina. Entonces, Palestina en ese sentido se referiría a que es el territorio de los filisteos, ¿sí? Aunque la tradición judía te dice que Sansón mató a todos los filisteos, lo cual, por cierto, no pasó porque sigue habiendo broncas de judíos contra filisteos más adelante, pero te habla de que son pueblos enemigos. Entonces, una vez que son expulsados por Roma, Roma nombra a la región Palestina. Ojo, que Roma le cambie el nombre a la región y le llame Palestina, eso no convierte a todos en palestinos. Políticamente hablando, sí, vamos a pensar que pues habitas la zona de Palestina, pues eres palestino, pero a ver, es como si tú vives hoy en Querétaro y mañana le cambian el nombre, pues tú no dejas de ser queretano para hacer otra cosa. Bueno, que le pongan Palestina o Filistea a la región no los convierte a todos los habitantes en filisteos o en palestinos. Jerusalén y alrededores. Estamos hablando de un territorio que va de la península del Sinaí, en el actual Egipto, donde está el monte Sinaí, donde descienden las tablas de la ley, hasta llegar al río Jordán, que hoy es la actual frontera entre Israel y Jordania, ¿no? Hacia arriba, al lago Tiberíades o mar de Galilea, que ya lo tendríamos entre Siria y Líbano. Entonces, todo lo que hoy sería el sur de Siria, Líbano, todo lo que hoy es Israel con todo y península del Sinaí y lo que hoy es Jordania, todo eso es el territorio que llegaron a dominar los hebreos dentro del reino de Israel durante los 100 años que el reino existió. En ese territorio, insisto, no solo viven hebreos, no solo viven judíos. Viven hebreos que practican esta religión, el judaísmo, pero insisto, viven cananeos, viven filisteos, viven edomitas, viven amoreos, viven cananeos, viven muchos pueblos. No todos practican la religión de los judíos, y otra cosa muy interesante de aquellos tiempos, muchos le rinden culto al Dios de los judíos y a otros. En el templo de los judíos, en el templo de Salomón en Jerusalén, hay un patio exterior. Hay un patio exterior, el patio de los pasos perdidos, donde sí pueden entrar los no judíos. De hecho, el patio exterior del templo de Salomón es un punto de reunión donde judíos y otros pueblos semíticos y griegos se reúnen, algo que les encanta a los judíos, a discutir, a debatir, a filosofar. Discutir y debatir, no a lo tonto, discutir y debatir para generar conocimiento. Entonces, a lo que voy es que no solo los judíos van a su templo a rendirle culto a Yahvé, es un Dios conocido, es un Dios popular. Mucha gente le rinde culto al Dios de los judíos y a otros. Mucha gente sigue algunas tradiciones de los judíos, pero no todos, ¿sí? No todos se hacen la circuncisión, sin lo cual, por cierto, no eres judío, ¿sí? Entonces, que entendamos que no es que digas, aquí vivían todos los judíos, sino que aquí viven todos. Viven los judíos y viven otros tantos pueblos. Predomina los hijos de Israel, predomina el judaísmo, predomina todo lo que gira en torno al templo de Salomón. Sin embargo, estos judíos son expulsados, se van, el templo es destruido, los judíos se van, se llevan con ellos sus tradiciones, sus leyes, su dieta, sus costumbres, todo. ¿Quiénes son los palestinos los que se quedaron ahí? Así de simple. Podemos llamarle palestinos a todos los demás pueblos del levante mediterráneo, de la costa oriental del Mediterráneo, que se quedaron ahí tras la expulsión de los judíos. Es decir, los pueblos que viven ahí, lo que queda de estos filisteos, si es que queda algo, más los amoritas, más los amorreos, más los edomitas, más los cananeos, más los arameos, todos estos pueblos que giran en torno a Jerusalén, pero que no eran judíos y por lo tanto no son expulsados por Roma, se quedan ahí. En una región a la que ahora Roma le llama Palestina.
¿Eso convierte a esta gente en palestinos? Pues no. Y ninguno se llamó a sí mismo palestino. Siguen siendo filisteos, cananeos, amoritas, amorreos, edomitas, etc. Y nadie se llama a sí mismo palestino. Ni siquiera los romanos les llaman palestinos en su conjunto, los identifican como pueblos por separado. Solo se llama Filistea, después Palestina, la región. ¿Sí? No es que todos los que se quedan ahí tengan un mismo origen étnico, lingüístico, religioso y de tradiciones. No. Como pasa en estos entornos politeístas, bueno, que ahora ya hay cristianos porque están haciendo el cristianismo. De hecho, sí, algunos judíos siguieron la enseñanza de otro judío, Saulo de Tarso, hoy San Pablo, y se fueron haciendo cristianos. Esos tampoco son expulsados. ¿Qué queda en Jerusalén y el levante del Mediterráneo una vez que los judíos son expulsados en el año 70? Pues una población donde hay griegos, latinos, egipcios, todos estos pueblos semíticos, árabes, donde ya hay cristianos y donde existen todas las demás religiones. No existe un pueblo ni algo que los haga a todos ser lo mismo. Solo una región que se llama Filistea o Palestina. Entonces ahí están los cananeos, que son los fenicios. Ahí están los arameos. En general, pueblos semíticos que no practicaban la fe judía en tiempos de las guerras judío-romanas. Y ahí están los filisteos. ¿Sí? No se llaman a sí mismos palestinos. Entonces ya no hay judíos. Roma ya le llamó Palestina a la región. Pero sigue sin haber un pueblo palestino. Esa es una verdad histórica que, si tú te identificas con los palestinos de hoy, te puede molestar lo que estoy diciendo, pero bueno, el problema del mundo moderno es que la verdad molesta. Pero parte, un ingrediente fundamental de las guerras del mundo moderno ha sido inventar pueblos. Es impresionante el poder que tiene la industria cultural para crear pueblos donde no los había. Ejemplo, los palestinos, que no existía un pueblo palestino en el siglo XIX, pero sí existe en el XX. Otro ejemplo que me hará impopular porque es políticamente incorrecto, tampoco existían los ucranianos en el siglo XIX. De verdad, la industria de la fabricación artificial de pueblos es brutal. En fin, total que pues toda esa zona llamada ahora Siria-Palestina va a ser parte del Imperio Romano mientras Roma siguió existiendo. No hay que olvidar que Roma cayó en el año, por poner un año, a ver, Roma, la ciudad, cae en el año 476 después de Cristo. El Imperio Romano se está desmoronando a lo largo del siglo IV, siglo V. El Imperio Romano de Occidente, con capital en Roma, pero con capital en Constantinopla, ciudad fundada por Constantino en el 337 de la era cristiana, seguirá existiendo el Imperio Romano de Oriente. Y este Imperio Romano de Oriente es quien va a poseer Siria-Palestina. Pero en el año 632 de la era cristiana murió el profeta Muhammad, Mahoma, pues, que no se llama Mahoma, se llama Muhammad, por cierto. Si lo quieres castellanizar, lo correcto es Mohammed, pero no Mahoma, por cierto. Pero bueno, total que muere el profeta Muhammad y entonces viene la gran expansión de los árabes y de su nueva religión, que es el Islam. Entre el 632, que muere el profeta, y el 750, es decir, estamos hablando de muy poquito tiempo, el Islam se extiende, sale de Arabia y llega hasta el Asia Central, hasta el desierto de Tlacamacán, hoy China, y hasta lo que hoy es España y los Pirineos. Es una expansión bárbara. Y los musulmanes le conquistan el Medio Oriente al Imperio Romano de Oriente, a Constantinopla. Y Jerusalén, ahora llamada Aelia Capitolina, y Siria-Palestina, estas provincias del Imperio Romano de Oriente, van a formar parte ahora del gran Imperio Árabe que están naciendo. Y como el Imperio Árabe se está expandiendo junto con la expansión del Islam, ¿qué va a pasar? Que la mayor parte de las personas que viven en este Medio Oriente, al que los romanos llamaron Siria-Palestina, la mayor parte de estas personas se van a convertir al Islam. Son personas que son una mezcla, insisto, de griego, latino, egipcio, arameo, amorreo, amorita, edomita, de todo. La inmensa mayoría, los que no se quedan cristianos, se van a convertir al Islam. Tienes por primera vez ahora sí un núcleo de identidad. Todos estos pueblos que históricamente no han compartido nada entre sí ni han tenido algo que los haga hermanos porque son parte de una misma cosa, ahora lo tienen. Ahora todos son musulmanes. Ojo, los musulmanes le van a seguir llamando Palestina a esta región. Sin embargo, para los musulmanes, Jerusalén también es una ciudad santa.
es la tercera ciudad santa del Islam, donde según ellos el caballo del profeta Muhammad se apoya en la roca, del domo de la roca, para subir al cielo y ver el Corán en letras de oro. Bueno, entonces ellos rebautizan a él y a Capitolina como Jerusalén. Entonces la región se va a seguir llamando Siria-Palestina y la ciudad se va a volver a llamar Jerusalén. Pero en esta Jerusalén no hay judíos, porque fueron expulsados por el Imperio Romano en el año 70. Los musulmanes de esta época consideraban sus hermanos de fe a los judíos, por lo tanto, los musulmanes levantaron la prohibición, es decir, ya no está prohibido que los judíos vengan a Jerusalén. La inmensa mayoría de los judíos, ahora que ya podían volver a Jerusalén, no volvieron. ¿Por qué? Porque prácticamente Jerusalén no existe. Roma la dejó en sus cimientos, no dejó piedra sobre piedra, destruyó el templo, saló la tierra, prácticamente nada se construyó ahí. Y los judíos están instalados en diferentes puntos de Eurasia y ninguno tiene una motivación para volver a una Jerusalén que en la práctica no existe. Lo que sí empieza a haber a partir de que los musulmanes levantan la prohibición, vienen de nuevo las peregrinaciones. Los judíos van, igual que los cristianos, van a poder peregrinar a Jerusalén. Jerusalén es de los musulmanes desde el año 634. Entonces, los musulmanes, los árabes musulmanes, no le quitaron Jerusalén a los judíos. Le quitaron Jerusalén al Imperio Romano de Oriente. Los judíos habían sido expulsados 600 años antes por Roma. Para los musulmanes, Jerusalén es un lugar sagrado y entonces ellos empiezan a reconstruir la ciudad. Si tú viajas hoy a Jerusalén, te van a llevar a la zona turística, a lo que le llaman la ciudad vieja o la Jerusalén vieja. ¿Qué vas a ver ahí? Una ciudad árabe. Lo que los árabes empiezan a construir ahí a partir del año 634. Entonces vas a ver una ciudad árabe construida por árabes y habitada por diferentes pueblos, todos mezclados un poco con los árabes, y la inmensa mayoría musulmanes. Y los judíos están dispersos por el mundo, ¿sí? Sigue sin haber nadie que se llame a sí mismo palestino. La región se llama Palestina y está habitada por muchos pueblos, que todos son musulmanes, que son mestizos de muchos otros pueblos, todos con un componente árabe, todos musulmanes. Nadie se denomina a sí mismo palestino. Los árabes van a seguir dominando esta zona del mundo a partir de este momento. Primero la dinastía Omeya de los árabes dominará el Medio Oriente hasta el 750. Después los Abásidas, otra dinastía árabe, dominará el Medio Oriente hasta el año 1250 y tantos, cuando toda la región es conquistada por los mongoles. Los mongoles, bueno, antes en el año 1070 llegan los turcos, comienzan las cruzadas. Jerusalén, pues es el epicentro de las cruzadas. Y en las cruzadas, ¿quién se está peleando en Jerusalén? Cristianos contra musulmanes. No hay judíos. ¿Dónde están los judíos en esta parte de la historia? En Europa, prestándole dinero a los cristianos que van a Tierra Santa a luchar contra musulmanes, básicamente. Y después de las cruzadas, estos 200 años de Guerra Santa entre el 1094 y el 1290, diferentes tribus turcas se empiezan a todas ellas convertidas al Islam, se empiezan a posesionar en el Medio Oriente hasta que pasa el tiempo y tendremos a una tribu particular, los otomanos, que van a crear el Imperio Otomano. 1453, Mehmed II el Conquistador toma Constantinopla, deja de existir el Imperio Romano de Oriente y Constantinopla se convierte, hoy se llama Estambul, Constantinopla se convierte en la capital del Imperio Otomano. Desde 1453, cuando es tomada, hasta la Primera Guerra Mundial, cuando dejó de existir el Imperio Otomano. Estamos hablando entonces que durante 500 años, durante 5 siglos, todo el Medio Oriente, Jerusalén incluida, fue propiedad del Imperio Otomano. ¿Quién vivía ahí? Casi nadie. Hay mucha gente viviendo en lo que hoy es Turquía y en Damasco y en Antioquía y mucha gente en Alejandría y en Egipto. Y justo esta zona del medio es zona de tránsito comercial. Pero bueno, ¿quién habita esta región? ¿Cómo se llama la región? Estamos hablando del Imperio Otomano. La región es conocida como la Palestina Otomana. O sea, este nombre que pusieron los romanos perduró, la Palestina Otomana. ¿Quién habita la Palestina Otomana? No, pues los palestinos. No.
¿Quién habita la Palestina otomana? Griegos, latinos, algunos judíos, cristianos, árabes, turcos, mezcla de todos con todos, filisteos. No es un pueblo. Habitan todos la región llamada Palestina, una región olvidada del Imperio Otomano, olvidada de los imperios árabes y muy olvidada por el Imperio Otomano. Y así vamos a llegar hasta el siglo XX. Claro, en el siglo XX, empieza el siglo XX con un Imperio Otomano ya en total decadencia, pero que además es muy molesto para el Imperio Británico, porque el Imperio Británico ya tiene la India, tienen intereses en Egipto y ya sacan petróleo del Medio Oriente, de lo que hoy es Irak. O sea, sacan petróleo del Imperio Otomano. Y los ingleses son muy prácticos. Es decir, si de aquí saco mi petróleo y si por aquí pasan mis rutas comerciales y si por aquí tengo que pasar para llegar a la India, lo mejor es que esto sea mío. Entonces, en la Primera Guerra Mundial, cosas bien interesantes, ¿no? La guerra empezó porque mataron al archiduque de Austria, según esto. Entonces, un serbio mató en Bosnia al archiduque de Austria. En consecuencia, Inglaterra le chingó el Medio Oriente al Imperio Otomano. ¿Qué tiene que ver? Nada. Pero las guerras son para robar. Nunca lo olvides. Esta y todas las guerras son para robar. Total que entonces, en 1914, el Imperio Otomano ya solo domina lo que hoy es Turquía y el Medio Oriente. Y a lo largo de la Primera Guerra Mundial, Inglaterra y Francia se van a poner de acuerdo para repartirse el Medio Oriente una vez que derroten a los otomanos. Vamos a hablar ahora de población. ¿Cuántos judíos hay en el mundo para 1914, cuando empieza? A ver, ninguna de estas cifras es exacta ni científica, ¿eh? Todos son cálculos. ¿Cuál es la población judía hacia 1914, cuando está empezando la Primera Guerra Mundial? La mayor parte de los judíos viven en Rusia. Rusia. En el Imperio Ruso viven 3.600.000 judíos. En el Imperio Austrohúngaro, particularmente, voy a decir una obviedad, en Austria y en Hungría, en Viena y en Budapest, viven 2 millones de judíos. En Polonia, que para este momento es parte del Imperio Ruso, viven casi 1.5 millones de judíos. En América, por América entendemos casi todos en Estados Unidos y algunos dispersos, viven 1 millón de judíos. En Alemania, 1914, 500.000 de judíos. En lo que hoy es Turquía, 500.000 de judíos. En el norte de África, 250.000. En Inglaterra, 250.000. En Holanda, Países Bajos, 100.000. En toda la península árabe, 100.000. En Persia, 50.000. En Palestina, 60.000. Es decir, estamos hablando de que para 1914 hay unos 10 millones de judíos en el mundo. De esos 10 millones de judíos que hay en el mundo, 60.000 viven en Palestina, en torno a Jerusalén. Son los menos establecidos y civilizados de todos, en el sentido de que son los que siguen con costumbres más seminómadas, digamos, y más ganaderos y agricultores como eran de origen, no comerciantes como se han estado volviendo. Bueno, 10 millones de judíos, 60.000 viven en Palestina para 1914. Para ese momento, ¿cuántos palestinos hay? Bueno, palestinos ninguno, porque ya dijimos, no existe el pueblo palestino. Pero junto a esos 60.000 judíos que se identifican como judíos, que viven en la región palestina del Imperio Otomano, ¿cuántos no judíos viven ahí? ¿Cuántos, entre comillas, palestinos, que vamos a hablar de un mestizaje de diferentes pueblos semíticos y árabes, un poco con filisteos? Debe haber unos 800.000. Entonces estamos hablando de 800.000, en serio, entre comillas, palestinos, porque no es que para este momento esos 800.000 se sientan un pueblo, ni se sientan parte de lo mismo, ni se digan a sí mismos palestinos. A lo mucho se dirán a sí mismos musulmanes, eso sí, pero no palestinos. Todavía no existe el concepto Palestina. Esto es muy importante también porque, a ver, aquí es cuando te hablo de que requiero de toda tu madurez. Ya lo dije en el video de sionismo. De verdad, no te lo pierdas. Creo que no está bien lo que hizo el movimiento sionista al crear un estado para los judíos donde no había judíos, pero sí había casi 1 millón de los que no eran judíos. Sí, mucho menos está bien. A ver, había un gran problema con los judíos expulsados de toda Europa, que luego habrá que preguntarse por qué. Y el holocausto. Claro que
De pronto tienes todos los argumentos para hacer un Estado judío, para solucionar lo que ya llamaban entonces el problema judío. Eso tenía que ser resuelto. El problema es cuando para crear el problema es cuando para solucionar el problema judío creas el problema palestino. Ahora hay que decir otra cosa. Es que no es que haya una sola organización mundial que decida qué problema solucionar. ¿Quién solucionó el problema judío? Pues los judíos. A ver, ¿a quién le importa solucionar el problema judío? Pues a los judíos. ¿Cuál es el problema judío? Pues lo que hemos dicho, los expulsan, los discriminan, por más que en el siglo XIX tratan de asimilarse a Europa, no son aceptados, no pueden tener ciertos puestos de trabajo, en fin. Luego las persecuciones. Ese es el problema judío, un pueblo que no siente la libertad de ser judío y que siempre vive en un estado de alerta. ¿A quién le importa solucionar el problema judío? A los judíos. Es que no hay de otra. ¿Por qué nadie está preocupado por el problema palestino? Porque no existe el pueblo palestino ni una organización palestina que diga hay que solucionar este problema. Porque además no hay un problema palestino. Es gente que vive en la Palestina del Imperio Otomano. También hay que decir que siempre hubo algunos miles, decenas de miles de judíos en torno a Jerusalén en tiempos del Imperio Otomano. Y que durante 500 años que el Imperio Otomano dominó esta región, judíos y musulmanes nunca tuvieron conflicto, nunca tuvieron problema, nunca tuvieron enemistad, jamás hubo guerras, jamás hubo inestabilidad ni conflicto en el Medio Oriente durante 500 años. ¿Por qué? Porque tiene un solo dueño, el Imperio Otomano, que los administra a todos, los gobierna a todos y lo controla todo. El problema es cuando destruyes el Imperio Otomano y empiezas a repartirte en pedacitos el Medio Oriente. Cada poderoso lo quisiera tener todo. No se puede. Lo repartes en pedacitos. Necesitas guerras. Te inventas narrativas para hacer guerras. Entonces, claro, los judíos se organizan y hacen una agencia judía internacional y una agencia sionista y una serie de congresos sionistas y solucionan su problema. Oye, ¿para solucionar el problema judío, los judíos generaron otro problema? Sí. Oye, ¿no les importó? No. Así como cuando tú tienes un problema y quieres solucionarlo y lo solucionas, ¿cuántas veces no te importa quién sale dañado en la solución de tu problema? Bueno, pues estamos hablando más o menos de lo mismo. ¿Qué tenemos, eso sí, judíos y musulmanes? ¿Y qué tenemos? La conciencia de estos musulmanes, la mayoría árabes o arabizados, de que Occidente está metiendo ahí a los judíos para meterse, para tener una sucursal de Occidente en el mundo árabe musulmán, que es el Medio Oriente. No es un conflicto de palestinos contra judíos. No es un conflicto de musulmanes contra judíos. No es un conflicto de árabes contra hijos de Israel. Es un conflicto político. Es un conflicto de que árabes que quieren ser independientes en un Medio Oriente poblado por árabes musulmanes, de pronto les digan, ah, pues mira, aquí, donde solo había 60.000 judíos, pues en 50 años de migración trajimos 500.000 más. Y ahora ya tenemos 500.000 de judíos y ahora vamos a formar un Estado judío aquí donde hace 50 años no había judíos y sí hay un montón de árabes. Y claro, a los árabes también les dieron sus estados, pero al estilo de los ingleses y los franceses, divide y vencerás, se quedaron con todo el Medio Oriente. Originalmente les prometieron a los árabes, te vamos a hacer un solo país. O sea, en la Primera Guerra Mundial, los ingleses convencieron a los árabes de pelear de su lado contra el Imperio Otomano, con la promesa de, en cuanto ganemos la guerra, vamos a crear el país de los árabes, que iba a abarcarlo todo. Claro, ese país hubiera sido rico y poderoso y los ingleses no quieren hacer eso. ¿Qué hicieron ingleses y franceses? Irlos fragmentando, vendiéndoles identidades diferentes, dándoles la independencia en diferentes momentos. Y entonces de pronto nace Irak y de pronto nace Siria y Jordania y Líbano y Kuwait. Es decir, vamos a fragmentar. Y aún así, bueno, pues para todos los árabes que viven en el Tigris y el Éufrates, pues ya les dimos Irak. Ah, para los árabes que viven en la zona de Damasco, Antioquía y demás, ya les hicimos Siria, padrísimo. Ah, para los árabes cristianos que viven en Líbano, pues ya les hicimos Líbano. Oye, para unos árabes que quedaron ahí en el margen del río Jordán, ah, pues ya les inventamos Jordania. Oye, los árabes de más al sur, ah, pues en 1932 les inventamos Arabia Saudita. ¿Y qué de esta franja? Que hoy se llama Israel o Palestina o las dos, con muy poquita población y con toda esta migración judía que está llegando,
Y ahí es cuando Inglaterra, Francia y más adelante Estados Unidos deciden aquí va el Estado de Israel. Claro, el problema es que para cuando ellos dicen aquí va el Estado de Israel, ya hay 600.000 judíos viviendo ahí y hombre, 600.000 habitantes es más que suficiente para hacer un Estado. El problema es que hay 1 millón de no judíos, a los que ya empezamos a llamar palestinos por cuestiones políticas, pretendiendo que siempre han sido un pueblo palestino. Eso es lo que no es verdad. Ojo, nada de esto justifica sacarlos de aquí hoy, porque de pronto ay, la gente está muy mal. Si tú estás explicando esto como yo lo estoy explicando, ¡ah, entonces estás en contra de los palestinos! No, solo estoy explicando la historia. ¡Ah, entonces estás a favor de expulsarlos de ahí! No, solo estoy exponiendo la historia. ¡Entonces tú estás a favor del genocidio en Gaza! ¡No! Solo estoy exponiendo la historia. De hecho, siempre he dicho y repetiré y seguiré diciendo que un pueblo no tenga historia no te da derecho a hacerle nada. Ni un genocidio, ni una masacre, ni una discriminación, ni campos de concentración, ni sacarlos. Pero también es importante comprender que el pueblo palestino es una invención política del siglo XX, igualito que el pueblo ucraniano. Son invenciones políticas del siglo XX. ¿Para qué? Para seguir dividiendo, para seguir fragmentando y para seguir creando guerra. Y si tú te compras la división, pues entonces te estás comprando la guerra. Básicamente. Así de simple. Ahora, en el siglo XIX y XX pasaron más cosas, ¿no? Tienes el imperialismo británico, pues tratando de destruir el Imperio Otomano, dominar el Medio Oriente, dominar la India. Tienes también el movimiento sionista. Ve mi video de sionismo. Tienes el movimiento sionista de Theodor Herzl, que está buscando hacer un Estado para los judíos. No como grupo religioso, él sí los vende como pueblo. Pero tienes además un nacionalismo árabe. Pues árabes, casi todos bajo dominio del Imperio Otomano, que tienen a los ingleses aquí hablándoles en el oído con palabras dulces y bonitas, que están entonces queriendo independizarse. Entonces tienes un nacionalismo árabe. El nacionalismo árabe va a chocar contra el sionismo. ¿Sí? El sionismo es hay que hacer un Estado para los judíos aquí en el mundo árabe. El nacionalismo árabe, que quiere hacer un país árabe ahí en el mundo árabe, está en contra del Estado judío, básicamente. Entonces, esas son las condiciones en este cambio de siglo. Total, que todo lo que hoy es Israel y Jordania, todo lo que es Israel y Jordania, es lo que se llamó Mandato Británico de Palestina. Los británicos dominaron esa zona entre 1920 y 1940. Mandato Británico de Palestina. Eso no hace palestinos a todos los que viven ahí. Por ejemplo, es todo lo que hoy es Jordania. Claro, hoy en día podrías decir, los jordanos. Y ya en serio. ¿Cuál es la diferencia entre un jordano, un iraquí, un sirio y un libanés? Dado que todos son árabes, dado que todos hablan árabe y dado que todos son musulmanes, ¿cuál es la diferencia? Ninguna. Jordania es un nombre que inventaron los británicos. Es decir, antes del siglo XX no existía el pueblo jordano. De pronto inventamos Jordania y ahora hay un pueblo y una identidad jordana donde jamás hubo un pueblo jordano o un pueblo sirio o un pueblo libanés o un pueblo iraquí. Todos esos son inventos del siglo XX. El pueblo palestino también. El pueblo judío no. El pueblo judío existe 3.000 años antes. Pero los, comillas, palestinos que viven hoy en Palestina, pues sí son hijos, nietos, bisnietos, tataranietos y demás de gente que sin importar cómo los llames, siempre han vivido ahí. A eso me refiero con que un pueblo no tenga prosapia, que un pueblo no tenga linaje o miles de años de historia, no te da derecho a aniquilarlo ni a quitarlo de ahí. Eso también es muy importante. Total que, bueno, lo que te contaba, durante el mandato británico entre 1920 y 1948 es cuando llegan 500.000 de judíos a la zona de Palestina. Se forma el Estado de Israel en 1948 y nace en guerra contra los estados árabes que llevan 10 años de existir. En esta primera guerra árabe-israelí entre el 48 y el 49, 600.000 palestinos tienen que salir huyendo de Israel a causa de la guerra. Y es curioso porque nace el Estado de Israel, nace en un territorio donde tienes 1 millón de, entre comillas, palestinos. Es decir, nace el Estado para los judíos, con 600.000 judíos y 1 millón de personas que no son judías. Y son musulmanes. Viene la primera guerra árabe-israelí. Israel es atacado por países árabes. Israel es atacado por Egipto, por Jordania,
por Irak, por Siria y por Líbano. Ojo con lo que te estoy diciendo. Irak, Líbano, Siria, Egipto, Jordania atacan a Israel. ¿Qué hace Israel? Atacar a los palestinos y expulsarlos del territorio. Es decir, una serie de países te declaran la guerra y tú lo que haces es sacar a esa población que de hecho sí te está estorbando para crear tu estado. 600,000 palestinos tuvieron que huir en calidad de refugiados. Después quisieron volver. Hay un derecho internacional que te habla eso, el derecho del refugiado de guerra a volver una vez que el conflicto ha terminado. Israel no dejó que estos palestinos regresaran. Casi todos se quedaron viviendo en la margen oriental del río Jordán, dentro de lo que hoy se llama Jordania. Algunos lograron regresar y algunos no se fueron. Algunos aguantaron los rigores de la guerra y no se fueron. A los que no se fueron, les fue bastante bien. Los que no se fueron se quedaron en el recién creado Estado de Israel y adquirieron nacionalidad israelí y tienen descendientes hoy en día que viven ahí. Hoy en día hay un 30% de población en Israel que no son judíos. Vamos a decirles palestinos. El 30% de la población de Israel son, como quien dice, árabes musulmanes, con nacionalidad israelí, con pasaporte israelí, con representación en el parlamento israelí. Y a todos esos, vamos a decirles palestinos, que viven en Israel con documentos israelíes, pues les va mejor que a los palestinos de la Palestina libre, de Cisjordania y de la Franja de Gaza. Tienen derechos y representaciones democráticas. El millón de personas que hoy en día viven en la Franja de Gaza están secuestrados por un grupo terrorista que no los representa y a los que los palestinos no les importan nada. De pronto suena muy bonito decir hay que reconocer al Estado palestino, como Francia amenaza que hará en el mes de septiembre. Y muchos en Europa van a hacer lo mismo, como otros ya lo han hecho. Esto genera muchos conflictos. Número uno, desde el año 2010 la Unión Europea firmó el Tratado de Lisboa. El Tratado de Lisboa estipula muchas cosas. Una de ellas es que Europa es una unión, aunque sea de varios países soberanos, y como unión debe funcionar, particularmente en términos de política internacional. ¿Qué quiere decir esto? Que en teoría, según el Tratado de Lisboa firmado por los propios europeos, no se vale que unos europeos acepten a Palestina y otros no. Toda Europa tiene que decir sí o toda Europa tiene que decir no. Entonces, que algunos digan sí y algunos digan no, en realidad está fragmentando a Europa. Pero más allá de eso, de pronto Emmanuel Macron, que no es más que un hombre muy necesitado de atención, y entonces no me han puesto atención últimamente, voy a reconocer al Estado palestino. Te juro que no tuvo otra razón más que esa. Y dices, bueno, va, y suena una causa noble, sí, el problema es, órale, va, vas a reconocer al Estado palestino. ¿Quién lo está proclamando? Hoy en día nadie. O sea, vas a reconocer algo que no está siendo proclamado. Eso para empezar. Número dos. Un Estado es territorio, gobierno y población. ¿Qué territorio le vas a reconocer a ese Estado palestino que vas a reconocer? ¿El que estableció la ONU en el 48? ¿El que estableció la ONU en el 67? ¿Lo que queda hoy, que es una miseria en comparación? ¿Son territorios separados entre sí? Entre Cisjordania y Gaza, los territorios palestinos, está Israel. Entonces, ¿qué territorio vas a reconocer? La población está muy clara. Ahí está. ¿Qué gobierno vas a reconocer? Porque, ojo, los palestinos de Cisjordania no se irían a Gaza nunca en la vida, ni aunque les pagues. Y los de Gaza se irían corriendo de ahí, si pudieran, a Cisjordania. No se consideran iguales entre ellos, ni se ven igual de palestinos. Pero además, las zonas de Cisjordania, que además están separadas entre sí, donde habitan palestinos con su propia autonomía o autoridad, ellos viven bajo el gobierno de Al-Fatah, la Autoridad Nacional Palestina. Mientras que los palestinos de la Franja de Gaza viven bajo el mando de Hamas. Hamas y Al-Fatah son enemigos a muerte. ¿Qué Estado palestino estás reconociendo? ¿Qué gobierno estás reconociendo? ¿El de Al-Fatah o el de Hamas, que son enemigos entre sí? ¿O a los dos? Es absurdo. Y dado que la guerra es en Gaza y el genocidio, porque sí lo hay, es en Gaza, obviamente pues todo es para decir vamos a reconocer un Estado palestino en Gaza. Tal vez es importante para presionar a Israel para acabar con el genocidio. El problema es que entonces estás reconociendo como gobierno a un grupo que la propia Unión Europea considera terrorista. Es decir, que vas a ver a países europeos reconociendo un Estado gobernado por un grupo terrorista que ellos mismos catalogan como terrorista. Es una contradicción bárbara.
¿A quién en todo este procedimiento le están importando los palestinos? A nadie. No a Emmanuel Macron. No a España y a Pedro Sánchez, que también lo está reconociendo. No a Israel, por supuesto, que genera un genocidio. Pero no a Hamas, que se supone que los representa, que de hecho hoy en día en la Franja de Gaza ya hay protestas de los gazatís contra Hamas. Y vas a ver lo que es Hamas.

0: circulan estos mapas, ¿no? Como este que te pongo acá de, ve todo lo que perdieron los palestinos. Nunca existió Palestina. Nunca existió un país llamado Palestina. Eso no te da derecho a acabar con los que hoy en día se identifican como palestinos, pero es importante decir que nunca existió un país llamado Palestina. No existía en el año 1000 antes de Cristo, cuando existe el Reino de Israel. Desaparece el Reino de Israel, pero no hay un Palestina. Los judíos son expulsados por Roma en el año 70 después de Cristo. Le ponen Palestina a la zona. Sigue sin haber un pueblo palestino y no hay un país llamado Palestina. Es el Imperio Romano. Y luego es el Imperio Romano de Oriente. Y luego es el Imperio Árabe. Y luego es el Imperio Otomano. Cada uno de ellos administra esta región que ahora se seguirá llamando Palestina. Pero eso no hace de todos sus habitantes el pueblo palestino. Literal son los diferentes pueblos, casi todos unidos por el Islam, que se quedaron viviendo ahí tras la salida de los judíos. Pero entonces, claro, estos mapas, como este que te pongo acá, entonces aquí sí dices, oye, qué pasados, ¿no? Cuando te dicen todo esto era Palestina y se quedó en esto, en esto, en esto, en esto y en esto, no. Este es el territorio que la ONU determinó para un Estado palestino en 1947. Ese Estado nunca existió, porque Israel no lo permitió, también hay que decirlo. Esto es lo que le quedó de territorio al futuro Estado palestino después de la guerra de 1967, cuando Israel pues, conquistó un poquito. Y para el año 2000 pues, quedaba esto, estos asentamientos palestinos. Pero no es que Israel haya conquistado Palestina, eso tampoco pasó nunca. Es un tema muy complejo, como podrás ver, ¿no? Lo podemos resumir en esto. Los hebreos, como pueblo semítico que son, habitan la zona desde el tercer milenio antes de Cristo. Aunque en ese momento su identidad no fuera judíos, porque no se llamaban a sí mismos, aunque su identidad como israelitas o como hebreos y desde luego judíos naciera tiempo después, ese pueblo habita la zona desde el tercer milenio antes de Cristo. Los palestinos, como un pueblo mezcla de semítico y ario, habitan la zona desde el tercer milenio antes de Cristo, aunque el nombre Palestina aparezca hasta después. Entonces, que los nombres que los políticos, que los poderosos les ponen a los pueblos y a los territorios aparezcan en diferentes momentos históricos es una historia diferente. Entonces, los palestinos que viven aquí hoy, que ahora sí se llaman palestinos porque ahora sí ya generamos el concepto, no dejan de ser los herederos, los descendientes de pueblos que han vivido ahí siempre desde hace 3.000 años. Los judíos no dejan de ser descendientes de un pueblo que fue expulsado, estuvo fuera durante 2000 años y con el movimiento sionista regresó. Ve mi video del movimiento sionista, porque sí es esta trampa de los judíos volviendo a Jerusalén. Suena muy bonito, pero ningún judío llegado a Jerusalén en el siglo XX fue expulsado de Jerusalén. Ni su padre, ni su abuelo, ni su bisabuelo, ni su tatarabuelo. En ese sentido, el regreso a Jerusalén es una narrativa abstracta que le permitió a Occidente usar a los judíos para crear Israel, lo cual era favorable para los judíos y lo sigue siendo hasta hoy, por supuesto, pero favorable a Occidente, que si no, no hubiera apoyado este Estado. No creo que nunca hubieran podido calcular cómo iba a escalar este conflicto. Y lo malo es que perdiéndonos entre quién tiene la razón, quién tiene el derecho histórico, quién llegó primero, bla, bla, bla, bla, bla, deshumanizamos tanto a los judíos como a los palestinos, los etiquetamos, los generalizamos y hacemos un discurso de odio. Siempre me gustará terminar con esta reflexión. Nunca te olvides de que en ambos bandos son víctimas de una guerra que no les pertenece. Nunca olvides que en ambos bandos se les educa desde niños para odiar y temer al otro. Y estoy seguro que preferirían no hacerlo. En ambos bandos aman a sus hijos y lloran a sus muertos. Y los hijos y los muertos de unos son tan humanos y tan valiosos como los hijos y los muertos del otro. Todos preferirían vivir en paz, pero son parte de una guerra que no les pertenece. No te compres los discursos de odio, ni las trampas del derecho histórico, ni los discursos racistas o raciales. Están en un bando en una guerra, es estar del lado de la guerra.
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Las mujeres del Paseo de la Reforma, vamos a hacer ese recorrido interesantísimo, un recorrido muy femenino porque justo, bueno, pues resulta que el Paseo de la Reforma, antes llamado Paseo de la Emperatriz, ahora platicamos también de eso, está lleno de estatuas. Si tú vas por los camellones que están entre los centrales y el lateral, pues hay estatuas a lo largo de todo el Paseo de la Reforma. Bueno, que en general la gente nunca se detiene a ver. ¿Qué vamos a hacer hoy? Nos vamos a detener a ver cada una de las estatuas del Paseo de la Reforma, y todas son de mujeres, que es por eso vamos a hablar de las mujeres del Paseo de la Reforma. Y bueno, pues vamos a ir viendo qué mujeres están ahí, pues todas ellas en diferentes momentos consideradas símbolo del feminismo o heroínas de la patria. Bueno, pues vamos a ver a quién nos encontramos. Y vamos a ver si las conocemos. Vamos a jugar a ver a quién conocemos y a quién no. Pero bueno, entonces haremos un recorrido muy femenino, porque además, bueno, estamos justo parados en lo que se llamó el Paseo de la Emperatriz. Justo estamos en esta parte que se llama hoy Calzada Juventud Heroica. Calzada Juventud Heroica porque, bueno, conecta la Puerta de los Leones. Ahora hablamos de la Puerta de los Leones, pero bueno, conecta la Puerta de los Leones con lo que tenemos de este lado, la Calzada Juventud Heroica, que es la que nos lleva al altar a la patria, el monumento de los niños héroes, por eso se llama Calzada Juventud Heroica. Y bueno, esa es la entrada principal del castillo de Chapultepec. Pero la primera persona que convirtió esto en una calzada fue el emperador Maximiliano de Habsburgo, cuando tenía sus humildes aposentos en la casita que vemos ahí en la cima de ese cerrito. Bueno, pues ahí vivía el señor Maximiliano con la emperatriz Carlota. Y bueno, pues precisamente, ojo, anécdota interesante que se me acaba de ocurrir, pero es que hay que recordar por qué se establece aquí Maximiliano, porque cuando él llega, pues se lo llevan al Palacio Nacional, que pues es el palacio, es la sede del gobierno, está en el centro de la ciudad, y ese es todo el estilo y la tradición pues española, ¿no? Ahí la sede del gobierno. Pero resulta que Maximiliano llegó al Palacio Nacional, que en aquella época, 1864, cuando llega, tenía mulas, caballos, estiércol, o sea, casi todo el Palacio Nacional era más bien para animales, era un desastre. Y pues ahí más o menos le adicionaron una habitación con una cama y estaba llena de pulgas. Y además, largo como era Maximiliano de Habsburgo, pues no cabía. Entonces acabó durmiendo su primera noche en su Palacio Nacional, durmió encima de la mesa de billar, porque era la única superficie suficientemente larga para tener a su majestad y que no tenía pulgas. Pero bueno, entonces se tuvo que venir acá, que dijo, bueno, a ver. Y claro, para cuando se viene acá Maximiliano con Carlota, pues tampoco era, tampoco estaba así de esplendoroso como lo vemos hoy. En lo que hoy conocemos como Castillo de Chapultepec, lo empezó a hacer una dinastía muy curiosa de virreyes de finales del siglo XVIII, los Gálvez, José Gálvez, Bernardo de Gálvez, visitadores, virreyes, gente muy, muy cercana a la corona, pero que se habla de que conspiraban por la independencia y demás. Bueno, pues los Gálvez mandaron construir, no lo que vemos hoy, mandaron construir, cuando tú ves Chapultepec de frente, la parte del lado izquierdo, que es como una barraca militar, porque básicamente era eso, era una fortaleza militar. No se terminó de construir en tiempos de Nueva España, luego quedó abandonado en la Guerra de Independencia, luego fue colegio militar, luego fue observatorio, fue un poco de todo. Y cuando a Maximiliano no le gustó su mesa de billar, pues decidieron que este era un buen lugar para que viviera, y por eso se construye lo que hoy conocemos como el Alcázar. Y desde ahí, Maximiliano, que tenía una relación muy extraña con Carlota, amaba perdidamente a Carlota dentro de sus capacidades de amar, porque en realidad, pues Maximiliano ya había amado cuando era joven y había amado a una mujer que era así como que su sueño y amor platónico, y se le murió muy de joven y eso lo dejó hundido en la tristeza y la melancolía para siempre. Con Carlota de Bélgica era más bien un contrato, pues como se hacía en las casas reales, y acabó teniendo un gran amor por Carlota de Bélgica, pero claro, él ya había entregado su amor una vez y ya, bueno, claro, su amor. El resto lo entregó muchísimas veces, no necesariamente a Carlota, de hecho se lo entregó a un grupo de cuatro negros en la isla de Madeira, según cuentan las malas lenguas de la época, y que bueno, quedó enfermo y también por eso Carlota ya no quería tener intimidad con él. Pero ya les estoy desvelando los secretos de la, bueno, es que allí estaba la alcoba de Maximiliano y la de Carlota, que dormían en habitaciones diferentes como se hacía en la época. Pero bueno, todo esto para decirte que su majestad imperial mandó hacer una calzada, pues para comunicar su casa, el castillo y la sede del gobierno, directamente con la Ciudad de México. Directamente con la Ciudad de México, porque la Ciudad de México terminaba donde hoy se cruzan insurgentes, Insurgentes y Bucareli. O sea, prácticamente en la
en la Alameda. Ahí terminaba la Ciudad de México, en la Alameda. Entonces, claro, era para unir, claro, una calzada ancha para ir con carruajes, como debe ir su majestad, como está el carruaje allá en el castillo. Y bueno, pues le puso en honor a Carlota de Bélgica el Paseo de la Emperatriz. Así es que vamos a empezar este recorrido para esta Semana de la Mujer en el Paseo de la Emperatriz. Pues formalmente la primera gobernante mujer que tuvo México, pues porque aunque era la emperatriz, y era la emperatriz por ser consorte de Maximiliano, pero sabemos que a Maximiliano no le gustaba gobernar y a Carlota sí. A Maximiliano no se le daba gobernar y a Carlota sí. A Maximiliano se le daba cazar mariposas, a Maximiliano se le daba observar las estrellas, a Maximiliano se le daba retozar con la India Bonita en los jardines Bordá de Cuernavaca. Y ya, pero no se le daba a gobernar. Y sí le gustaba mucho eso de salir a conocer, pues, lo que le decían que era su imperio. Y bueno, el tema es que realmente quien durante mucho tiempo, además, está en batalla contra Benito Juárez, pues quien está llevando las riendas del gobierno durante el brevísimo periodo al que llamamos imperio de Maximiliano, pues es Carlota. Esto era básicamente el imperio de Carlota. Y bueno, pues en fin, Carlota, que por cierto, pues, se armó una corte. Pues ya sabes, ya estás aquí, ya tienes un castillo, te quieres armar una corte como las cortes europeas. Entonces, pues, juntó su grupo de señoritas aristócratas de México y las invitaba a tomar la gran novedad mexicana con la que Carlota estaba encantada, el chocolate caliente. A ver, que ahora, bueno, en Austria hacen uno buenísimo, pero justo lo conocieron acá. Y Carlota estaba escandalizada porque, claro, llegan las señoras de la aristocracia mexicana, les sirven chocolatito, les ponen pan dulce. ¿Qué hicieron prácticamente al unísono todas las mujeres mexicanas frente a la emperatriz Carlota? Rompieron un pedacito del pan y lo sopearon en el chocolate. Bueno, ya sabes, lo sopeas en el chocolate y cuando te lo estás llevando a la boca está goteando y luego se te está desbaratando el pan. Y bueno, y la emperatriz está escandalizada. Y no podía evitarlo, o sea, porque ¿a quién no quiere sopear el chocolate? Y entonces, pues después de mucho tiempo y que ella no podía evitar que las aristócratas sorbieran el chocolate y con el pan y todo, dejó de servir chocolate y empezó a servir té. Y así empezó en México la tradición inglesa de la hora del té, porque la emperatriz no soportaba ver a las aristócratas bebiendo chocolate. Pero bueno, entonces estamos en el Paseo de la Emperatriz, que luego esta parte, ya decíamos, se llama Calzada Juventud Heroica y que obviamente después de la guerra, de la guerra civil, esta guerra, pues el gobierno de Benito Juárez, que es una eterna guerra civil, recordemos, toma el poder en el 58, en el inicio de una guerra civil, después de 3 años de guerra civil, toma la Ciudad de México en 1861, pero no fue el fin de la guerra, solo fue un pequeño impasse de paz, porque los conservadores fueron a buscar nuevos apoyos, y de pronto para el 62 ya estaba aquí una flota de Inglaterra, de Francia y de España, bueno, cobrando la deuda externa que Benito Juárez no quería pagar, y de pronto ya hay una invasión francesa, 1862, Batalla de Puebla, ¿no? Y de pronto ya tienes un emperador austriaco mandado por el emperador francés. Acá, o sea, la guerra civil continuó durante prácticamente, pues casi todo el mandato de Juárez, hasta 1867, cuando cae el imperio, se restablece la república, y entonces esto se va a llamar el Paseo de la Reforma, así le pone Benito Juárez, por las leyes de reforma. Pero bueno, vamos a pasear entonces por el Paseo de la Emperatriz. Hoy va a ser el Paseo de la Emperatriz, y pues vamos a buscar a las mujeres del Paseo de la Reforma. Y bueno, vamos a salir por la Puerta de los Leones, que, bueno, es una cosa muy bonita. Es de 1921 esta puerta. Entonces, en 1921 estamos hablando del auge del Art Deco. Es una puerta de herrería forjada de Art Deco maravillosa. Pero los leones que están ahí son más antiguos. Los leones iban a ser parte del Palacio Legislativo en tiempos del Porfiriato. Ese que no se terminó por causa de la Revolución y que entonces, pues se quedó ahí la cúpula central y hoy es el Monumento a la Revolución. Bueno, pues la entrada del Palacio Legislativo iba a tener 2 leones, ¿no? Los leones que representan el poder. Y claro, como no hubo Palacio Legislativo, pues entonces ya no se pusieron los leones en la fachada porque no hubo fachada y aquí están. Y por eso ahora esta se llama la Puerta de los Leones, porque claro, los guardaron afortunadamente y bueno, pues ahí está. La Puerta de los Leones. Me preguntaban por qué hay uno, por qué hay uno rugiendo y otro con la boca cerrada. Y bueno, es que así tiene que ser la patria. Tiene que ser serena y pacífica
pero lista para defenderse por la fuerza si es necesario. Aunque, viendo cómo es el régimen político mexicano, le digo, la otra opción es que, claro, como eran para el Palacio Legislativo, es que fuera, bueno, lo vamos a hacer por las buenas o lo vamos a hacer por las malas, pero lo vamos a hacer. Eso me parece más fiel a la tradición mexicana. Pero bueno, pues vamos a empezar este recorrido, vamos a ver a quién nos encontramos y a ver si sé quién es. Bueno, y pues vale la pena también detenernos aquí, por supuesto, ¿no? Es que aquí tenemos diferentes placas, pues, de víctimas de la injusticia, de hombres y mujeres secuestrados, que bueno, normalizamos tanto la violencia en el país que creo que vale la pena no normalizarla y detenernos a reflexionar en ella, ¿no? Hombres y mujeres que fueron secuestrados son las placas que vemos aquí, pues frente a esto que, según nos dijeron, es el monumento por el bicentenario de la independencia, que nos dieron una pinche suavicrema, pero pues así es la vida. Si viste mi video de París, en la primera parte del video de París, y si no lo viste tienes que verlo, hay una parte justo del video de París donde estoy hablando de cómo el imperio de Napoleón III les dejó la ópera y les dejó grandes palacios y grandes templos, mientras que la república les dejó la Torre Eiffel. Ya nos acostumbramos a ello, pero lo otro es una ciudad monumental. La Torre Eiffel es un montón de fierros plantados ahí, a la que les cogimos gusto. Bueno, pues lo mismo, Porfirio Díaz. Oye, que si el dictador, que si la tiranía. Bueno, cuando fue el centenario de la independencia, el proyecto de Porfirio Díaz es, tiene que haber una obra, por lo menos una obra, en cada uno de los municipios del país. Eso dejó el viejito desgraciado, una obra en cada municipio del país. La República Democrática nos dejó una suavicrema. Así es la vida, señores. Pero bueno, sigamos por acá. Y pues recordando que si pasas por aquí, detente a ver las placas.

La primera mujer a la que nos encontramos aquí en Paseo de la Reforma es Ermila Galindo Acosta. Esta mujer, que nace en 1886 y muere en 1954, es muy interesante. Vamos a comentar primero que la mayor parte de las mujeres, según recuerdo, que nos vamos a encontrar aquí, son heroínas y personajes importantes de la Revolución. Casi todas nacen en el Porfiriato, algunas mueren en la Revolución, y por eso están aquí, y otras sobreviven y ya pues mueren afortunadamente todas ya después de vivir su vida, que es un poco lo que pasa con Ermila Galindo. A ver, Ermila Galindo fue escritora, fue periodista, fue súper activista política, feminista. A ver, en el Porfiriato vienen los primeros grandes movimientos feministas de la historia de México. Históricamente hay que entender por qué, tiene todo el sentido. Si nos vamos a Francia, en Francia los movimientos feministas empiezan un siglo antes. ¿Cuándo? Con la Revolución Francesa. Porque claro, la Revolución Francesa de pronto es todos somos ciudadanos, ¿no? Recordemos que la Revolución Francesa es el tercer estado, el pueblo, contra la aristocracia, el clero y la monarquía, ¿no? Por resumirlo mucho. Y entonces, claro, de pronto es aquí abajo todos somos iguales, libertad, igualdad y fraternidad, todos somos el pueblo, todos somos unidos contra la monarquía. Le cortan la cabeza al rey, se proclama la república, comienza el gobierno de Robespierre y Y claro, de pronto es todos los ciudadanos tienen derechos y son iguales. Ah, pero ¿y las ciudadanas? Ese va a ser todo un tema. Danton publica la Declaración de Derechos del Hombre y el Ciudadano y queda claro que todos los hombres son libres, justo así. Y cuando las mujeres dicen, oye, ¿dónde está nuestra parte de la igualdad en esta... ¿dónde está nuestra parte de la igualdad en esta Revolución Francesa, no? Y no, a ver, su parte de igualdad es, ah, no, claro, muchas gracias por participar. Ya ganamos, ya le cortamos la cabeza al rey y pues ya se pueden regresar a su casa. Esa fue la política de Robespierre. Justo las feministas empiezan rebelándose contra Robespierre. Por ahí tenemos un caso un poco anterior, ¿no? Mary Shelley y su hija Mary Wollstonecraft, también precursoras del movimiento feminista en Inglaterra. Pero bueno, el tema es que de pronto en Inglaterra se vota, de pronto en Francia se vota. Y toda la lucha del voto, pues de pronto era solamente para los hombres. Las mujeres en Inglaterra y las mujeres en Francia van a decir, ah, si los ciudadanos vamos a mandar, pues los ciudadanos... pues tenemos dos sexos, eso decían en aquel tiempo, imagínate nada más. Y entonces pues queremos que todos seamos iguales. Pero claro, empieza a haber movimientos por el voto femenino cuando hay voto. Por eso estamos hablando de que estos movimientos feministas pues son del siglo XIX. Empiezan con la Revolución Francesa, Robespierre los somete a sangre y fuego. Mujer que quiera ser igual al hombre se va a la guillotina. Luego Napoleón. A ver, Napoleón legisló y el código napoleónico y lo mismo, todos somos iguales. Y las mujeres, a ver, claro, ¿no? Somos liberales. Las mujeres pueden trabajar donde quieran, solamente tienen que pedirle permiso a su marido, ¿no? Y entonces, bueno, pues hay movimientos feministas por obvias razones, ¿no? México está en una dinámica social completamente diferente en esa época, sigue siendo el virreinato de la Nueva España. La forma en la que se estructura la sociedad y la relación entre hombres y mujeres es completamente diferente. Cuando en México viene la independencia, la primera mitad del siglo XIX es tan caótica que la lucha es por sobrevivir. A ver, es bien importante, las luchas por justicia social son luchas fundamentales en la historia de la humanidad que siempre han surgido después de que están resueltas las luchas, las verdaderas luchas, las luchas por sobrevivir. La lucha de México en el siglo XIX era por sobrevivir. Ya con el juarismo y después con el porfiriato, la subsistencia está garantizada y empieza la lucha por la igualdad. Y en el porfiriato, aquí en Paseo de la Reforma hay un escándalo, que para qué les cuento, pero bueno, en el porfiriato, a ver, se votaba cada 4 años, que no se nos olvide. Porfirio ya tomó el poder en 1876. Como se hacía en aquella época, convoco elecciones y al mismo tiempo me levanto en armas y si no gano por un camino, gano por el otro. Eso también lo hizo Juárez, ¿eh? Pero bueno. El tema es que a partir de 1876 hubo elecciones cada 4 años. Claro, las ganaba Porfirio Díaz con el 90 o 95% de los votos. Y lo más probable, es importante decirte esto, lo más importante es que esas elecciones, todo indica que eran absolutamente válidas. Es decir, sí hubo muchísimo tiempo, por lo menos 25 años, en que todo el mundo quería a don Porfirio. O por lo menos todo el mundo que votaba. Porque ahí está el tema. No solamente votan solo los hombres, votan solo los que tienen cierto nivel de riqueza hacia arriba.
Entonces tienes a las mujeres y a la clase media hacia abajo sin votar. ¿Por qué la rebelión política empieza entre las mujeres? Porque eso es bien importante decirlo. La rebelión política comienza entre las mujeres. Y comienza entre las mujeres porque son justo las que no tienen un derecho que por lo menos teóricamente los hombres sí tienen, votar. Y claro, el tema es que don Porfirio gana las elecciones con 90% de los votos. Hay una cosa lógica. Si en este porfiriato las mujeres exigen votar, está claro que no quieren votar por don Porfirio. Porque, ¿como por qué exigirías tu derecho a votar si vas a votar por el mismo pelado por el que va a votar tu marido, que va a ganar con el 90% de los votos? Son las mujeres que, por la razón que sea, son antiporfiristas, las que dicen queremos votar, porque queremos votar en contra de don Porfirio, y no se vale que la democracia solo aplique a la mitad de las personas. Bueno, para terminar con Ermila Galindo, porque estábamos en ella allá atrás, luego fue secretaria particular de Venustiano Carranza, y luego creo que la parte más importante de su historia es que en 1918, me parece, 18, fue, y así aparece en sus biografías, candidata ilícita a la para ser diputada. Claro, candidata ilícita porque las mujeres no podían ser electas a cargos de elección popular. Tenemos la Constitución de 1917 y claro, el tema es que hay una vaguedad, hay una laguna legal, porque dice que, no me acuerdo bien cuál es el tema, pero bueno, con este lenguaje español donde lo masculino incluye a lo femenino, y en esta época eso fue fundamental, porque claro, los ciudadanos, ¿qué ciudadanos tienen derecho a ejercer un cargo de elección natural? El mexicano que cumpla con estos requisitos, y Ermila Galinda dice, yo soy un mexicano que cumple con estos requisitos. Todo lo que hoy se pelean del lenguaje incluyente, bueno, fue fundamental. El no lenguaje incluyente para la revolución de la mujer. Porque justo Ermila Galindo dice, yo cumplo con los requisitos de la Constitución. Soy un mexicano que cumple con estos requisitos. Oye, pero eres mujer. Aquí dice un mexicano y aquí no dice que las mujeres no pueden ser candidatas. Así es que quiero ser candidata para una diputación. O una candidata ilícita. Estoy seguro que su objetivo no era ni ser candidata lícita ni ganar la elección. Era generar el escándalo que se generó, porque claro, es una candidata que cumple con los requisitos legales de la Constitución y le niegan una candidatura por ser mujer, pero de todas maneras hace una campaña, y en esa campaña tiene muchas seguidoras, pero también seguidores, y bueno, pues se hace un escándalo maravilloso, ¿no? Bueno, pues eso es el tema de Ermila Galindo, y ahora vamos a ver quién está aquí. Y bueno, pues aquí nos encontramos aquí a Sara Pérez Romero, que tal vez no te suena, y tal vez no te suena por causa del patriarcado, es la señora de Madero. Sara Pérez de Madero, Sara Pérez Romero. Bueno, la esposa de Francisco Madero, que nace en 1870 y muere en 1952. Es bien interesante que esté aquí. ¿Por qué está aquí la señora Madero? Veníamos de ver a Ermila Galindo, ¿no? Y Ermila Galindo es una luchadora, es como una mujer en contra de este patriarcado o en contra del arquetipo masculino o del dominio del arquetipo masculino. Y la siguiente que nos encontramos es la esposa de Francisco Madero, cuyo principal papel histórico es ser la esposa de Francisco Madero y cumplir con el arquetipo de mujer abnegada. Porque eso es lo que siempre fue Sara Pérez Madero. Claro, como su esposo es el revolucionario, la abnegación de la señora Madero, de Sara Pérez Romero, es estar en la causa de la revolución. Pero, y a ver, y digo, es una esposa incondicional y abnegada en el mejor de los sentidos, por lo menos desde un punto de vista nacionalista republicano, donde, claro, no hay nada más sacrosanto que la causa. Es lo mismo que pasa con Margarita Maza y con Benito Juárez, ¿no? O sea, Benito Juárez está en la guerra republicana y Margarita está al pie del cañón. Y esa es su lucha, ¿no? Entonces, claro, si eres la esposa de alguien que abandera una lucha y eres una esposa entregada y abnegada, pues eres parte fundamental de la lucha. Es básicamente el caso de Sara Pérez Romero, la esposa de Madero, que, a ver, esposa leal desde antes, por supuesto. Cuando Madero empieza su campaña presidencial, primero promoviendo la democracia, luego promoviéndose a sí mismo, viajando en tren por todo el país, pues va con su esposa. Su esposa lo va acompañando a todos lados. Como parte de esta tradición también muy democrática, muy norteamericana, de donde lo copia Madero, que el presidente se presenta con su esposa. Bueno, porque en aquellos tiempos era parte de, ya sabes, el presidente tiene que ser el ser humano ejemplar, el hombre ejemplar, y su familia tiene que ser una familia ejemplar, para lo cual tiene que tener una mujer ejemplar, considerando lo que entonces era una mujer ejemplar, como Sara.
como Sara Pérez Romero, esposa de Madero, lo sigue en toda su campaña política. Cuando lo arrestan, cuando ya está poniendo en serio su campaña y de pronto tiene muchos seguidores, arrestan a Madero, y pues ahí se va Sara a estar en la prisión con él en Monterrey. Cuando se lo llevan a San Luis y no dejan que Sara duerma con él en la prisión, se alquila una casa junto a la prisión para poder estar ahí e irlo a ver todos los días. Y bueno, estuvo con él en la escena trágica, estuvo con él en todos los procesos revolucionarios bien conocidos. Y bueno, Sara Pérez Romero, la esposa de Francisco Madero, una mujer que al ser entregada a su marido, pues una mujer entregada a la causa revolucionaria, es la que nos encontramos aquí. Y pues vamos a seguir caminando a ver quién más nos encontramos. Vamos bien hasta ahora, pero bueno, a ver, Ermila Galindo, pues uno tiene que conocerla. Ermila Galindo es un ícono pues, de la historia de México, de la historia política, de la historia feminista, evidentemente. Y bueno, pues Sarita, como le decían, que bueno, que le guardó luto además a Francisco hasta su muerte, ya en la década de los 50. Tuvo pensión del gobierno, eso también hay que decirlo, más les vale. Pero bueno, dos mujeres muy diferentes que había que conocerlas a las dos. Y estamos llegando a una que se ve pues en pie de lucha. Ahí está con pues con el arma, ¿no?, levantada, con el rifle levantado. Vamos a ver a quién nos estamos encontrando aquí. María del Carmen Cerdán Alatriste, mejor conocida como Carmen Cerdán. Carmen Cerdán, pues hermana de Aquiles, hermana de Máximo, hermana de Natalia, los hermanos Cerdán. Los hermanos Cerdán que pues fueron pues famosos por ser los primeros mártires revolucionarios. Recordemos que Francisco Madero convocó a esto de levantarse en armas el 20 de noviembre y el 19 ya estaban ahí los hermanos Cerdán. Vamos a ver lo que dice aquí, 11 de noviembre de 1873, 28 de agosto de 1948, la mayor de los hermanos Cerdán, simpatizantes del movimiento antirrelacionista. Se ocupó de las labores de propaganda y de la compra y distribución de armas, como podemos ver. El 18 de noviembre de 1910 fue hecha prisionera y liberada en mayo de 1911. Participó en juntas revolucionarias y prestó sus servicios como enfermera del ejército constitucionalista. Bueno, eso es lo que dice en el pedestal. Creo que es un buen resumen de Carmen Cerdán. Pues sí, Carmen Cerdán, bueno, todos los hermanos Cerdán, ¿no? Lo que pasa es que Aquiles Cerdán, él sí murió. A ver, recordemos brevemente los hechos. Estamos hablando de Puebla. Ahí viven los hermanos Cerdán. Y eran, por supuesto, desde antes firmes maderistas, antirreeleccionistas, antiporfiristas. Bueno, pues como era la situación en aquella época. Y bueno, pues recordemos brevemente, ¿no?, que Francisco Madero, en el Plan de San Luis, convoca al pueblo mexicano a levantarse en armas. Me encanta la exactitud, el 20 de noviembre a las 6 de la tarde, como si fuéramos puntuales. Pero hasta le avisó el gobierno qué día y a qué hora se iba a levantar en armas. Pero bueno, total, que la idea, no pasó nada el 20 de noviembre. El 20 de noviembre no hubo levantamientos por todo el país ni nada, pero sí que hubo una balacera, un accidente. En Puebla, 19 de noviembre, los hermanos Cerdán eran protagonistas, partes, miembros, directivos, activistas, pues de clubes antirreeleccionistas, apoyando a Francisco Madero, y organizaban reuniones en su casa, y obviamente acopiaban armas, porque se están preparando para una revolución. Y bueno, el tema es que la policía lo supo, y pues la policía les cayó a los hermanos Cerdán en la casa, y pues los revolucionarios ahí metidos empezaron los disparos, el ejército los contestó, comenzó la balacera, muere Aquiles Cerdán. Carmen Cerdán continuó siendo una gran organizadora del movimiento revolucionario, o sea, no se rajó después de que le matan al hermano, por supuesto. Carmen Cerdán después se dedicó a ser enfermera el resto de su vida, según entiendo. Carmen Cerdán fue enfermera en los ejércitos de Venustiano Carranza. Es decir, que de alguna forma siempre siguió en la causa de la revolución. Juana Belén Gutiérrez de Mendoza. A ver, esta es una revolucionaria de hueso colorado. Juana Belén Gutiérrez de Mendoza, a ver, fue miembro de... Otra vez estamos hablando de tiempos revolucionarios, de época del porfiriato. Fue maderista, bueno, más que maderista, fue miembro del Partido Liberal,
con el que Madero eventualmente también se peleó, y más bien era de la versión más radical del Partido Liberal, apoyaba férreamente a los hermanos Flores Magón. Los hermanos Flores Magón eran anarquistas. El anarquismo, que es esta idea que dice, muy de la izquierda marxista también, una de las interpretaciones de la izquierda marxista, una muy correcta en cierto sentido, que nos dice que no hay mayor opresor del ser humano, del individuo, que el Estado. Eso, a ver, eso es el liberalismo del siglo XIX. Los hermanos Flores Magón te dicen, igual que muchas vertientes marxistas, no hay mayor opresor que el Estado. Todo se trata de que los individuos sean libres, no hay mayor opresor que el Estado, y todo se trata de liberarse de la opresión. ¿Por qué hago este paréntesis? Porque hoy en día la gente está muy confundida y piensa que decir eso es ser conservador y le quieren dar todo el poder al Estado, y cuando el poder tenga todo el Estado, ¿tú qué vas a tener? Nada. Pero bueno, esta mujer, entonces decíamos, fue parte del Partido Liberal, fue seguidora de los hermanos Flores Magón, fue anarquista, es decir, de las que piensa que hay que desmantelar el Estado. Claro, el tema de que no existe un Estado es una utopía muy bonita. El tema es, si no hay un Estado, ¿cómo se organiza la vida social? Porque hay que organizarla de alguna forma. El liberalismo puro y duro te diría que la sociedad se organice de manera espontánea y libre, y que aprendan a limar sus asperezas. Eso es en lo que yo creo. Pero casi todos los anarquismos te dicen, no, la sociedad tiene que ser organizada por los sindicatos, por los comités de huelga. O sea, al final siempre alguien tiene que regir tu vida, entonces es un liberalismo muy raro. Pero bueno, esta mujer escribió en un periódico famosísimo, El Hijo del Aguizote, uno de los grandes periódicos revolucionarios en contra del sistema. Juana Belén escribió un panfleto político fundamental, La República Femenina. La República Femenina, a ver, estamos hablando de una feminista, obviamente. La República Femenina es el, para mí, pues, es el equivalente mexicano a la Declaración de Derechos de la Mujer y la Ciudadana. Ya habíamos comentado, ¿no? Danton escribe y publica la Declaración de Derechos del Hombre y el Ciudadano después de la decapitación de Luis XVI, y de pronto todo parece indicar que las mujeres no están incluidas como hombre y como ciudadano. Y entonces viene, pues, una de las grandes precursoras del feminismo, una mujer cuya lamentablemente su nombre no se pronuncia. Es Olympe, Olympe, digamos. Un día, no es cierto, no voy a aprender a hablar francés nunca, pero bueno, en buen castellano se diría, se escribe Olympe de Gouges. Ahí tradúzcanle al francés, ¿no? El Olympe, o sea, Olimpia, Olimpia, que entiendo que es algo así como Olympe, no sé. Tengo que tener un asesor de idiomas. Y de Gouges, tal vez, yo soy pésimo con el francés, pero Olympe escribió, que esto es lo importante, más allá de cómo se pronuncia su nombre, es la que escribe la Declaración de Derechos de la Mujer y la Ciudadana, donde básicamente es ir punto por punto de la Declaración de Danton, explicando y exponiendo por qué ese derecho también le corresponde a la mujer, pero de manera muy, muy racional, ¿no? La República Femenina es el equivalente mexicano, es un escrito político donde esta mujer básicamente dice, a ver, la República es de todos, y todos, pues, somos los hombres y las mujeres, ¿no? Y bueno, es justo decir, todos los derechos constitucionales de este país, de la Revolución y de todos los demás, pues, son para todos y para todas, hombres y mujeres. Entonces, bueno, pues también es fundamental. Y ojo, claro, esta mujer participó en la redacción del Plan de Ayala, conoció la causa de Emiliano Zapata, le encantó la causa zapatista, fue a buscar a Zapata, lo encontró, formó parte de sus filas, de su movimiento, y es de las que colabora a redactar el famosísimo Plan de Ayala de Emiliano Zapata. Así es que vaya si estamos con una mujer importante. Y sigamos, ya que estamos ante Diana, pues hay que hablar de Diana, ¿no? Definitivamente. Pues, a ver, es un arquetipo femenino de la antigua mitología grecorromana, pues que corresponde a las necesidades sociales de entonces, ¿no? Pero Diana, para los romanos, es Artemisa para los griegos. Artemisa, que es la hermana de Apolo. Artemisa, que es la diosa de la tierra pura. Es una doncella en ese sentido, de la tierra virgen, de la tierra salvaje, de la tierra que no ha sido mancillada por la civilización, digamos, o por el hombre, ¿no? Es la protectora de todo lo que vive en la naturaleza y en estado salvaje. Cuando decimos estado salvaje, lo decimos en su concepto bueno, no peyorativo, el estado salvaje, el estado de naturaleza, la forma en la que viven los animales. Por eso se le representa, sobre todo en su versión Diana, como la cazadora, porque es la que protege a los cazadores, es al mismo tiempo
Y esto puede parecer extraño porque es la cazadora y al mismo tiempo es la que protege a los animales que viven en la naturaleza. Pero a ver, es que cazar, también entendido como era en aquella época, pues como una de tantas actividades para forjar el carácter y la fortaleza física y mental de los jóvenes que tendrán que ser los guerreros que defiendan la polis y la república, ¿no? Digamos. Pero también en esos esquemas antiguos donde vas a cazar porque vas a comer. Digo, más allá de que la caza la puedas hacer deportiva, vas a cazar porque vas a comer, te vas a alimentar. No vas a cazar para poner un animal en la pared de tu sala, ¿no? No vas a cazar por gusto. Y como se acostumbraban, y viene de cultos muy antiguos y de civilizaciones antiquísimas, que honras al animal, honras el espíritu del animal que cazas, porque al final te está dando su vida para que tú nutras la tuya. Todo eso está detrás de la caza, de esta actividad en aquellos tiempos. Bueno, Diana, entonces, es la cazadora, es la diosa de los cazadores, pero es la diosa de la naturaleza virgen, de la naturaleza pura, de la pureza por añadidura, de la belleza, de los valores platónicos, ¿no? Bien, belleza y verdad, la protectora de los animales. Y Artemisa, ¿no? La versión griega, que es la hermana de Apolo. Apolo es la mente serena, Apolo es la luz, Apolo es el relato crístico de la mitología griega. Pero en la mitología griega, como en la hindú, como en la egipcia, no existe Dios sin diosa. Simplemente no tiene razón de ser Dios sin diosa, como tendría que ser. No tiene razón de ser Dios sin diosa, porque el Dios es la potencia de algo. O sea, el Dios tiene un poder, pero para poder ejecutar ese poder tiene que tomar la energía de su diosa. En la India, su Shakti. Bueno, Artemisa es la tierra pura, la mente pura, la inocencia original del ser humano, y Apolo es la luz original de nuestra mente. Juntos representan la salvación de la humanidad. Todo eso podemos encontrar en la figura de Diana, cazadora para los romanos, Artemisa para los griegos. La palabra Diana, que viene del sánscrito Daen, y Daen es como se describe el estado de serenidad que alcanzas con la meditación. Imagínense nada más, con todo y los autobuses y turibuses pasando detrás, el estado de serenidad que alcanzas con la meditación se llama Daena en sánscrito, Diana. Diana representa también tu iluminación. Siempre lo digo, la iluminación es una característica femenina, por eso es Diana, no Apolo, quien representa la iluminación. Bueno, pues seguimos en el Paseo de la Reforma, nos regresamos a la Puerta de los Leones, ahora vamos por el otro lado otra vez hacia Diana. Y aquí está Ana Agustina de Jesús Ramírez Heredia. Esta es muy difícil para mí. Nació en 1813, murió en 1879, es decir, le tocó vivir un México rudo y difícil. A Ana Agustina le toca vivir la guerra de independencia siendo niña, la invasión norteamericana siendo joven y luego todas las guerras del juarismo. ¿Para qué les cuento, no? Pero, a ver, ¿por qué es considerada heroína nacional esta mujer? Tuvo 12 hijos y básicamente es considerada heroína nacional porque, y así lo dicen en sus biografías, le dio 11 hijos a Juárez para la causa de la República. Pues no sé, no sé, o sea, a ver, evidentemente es una mujer comprometida con la causa de la República y pues sí, al estilo de presidente Juárez, llévese a mis hijos y que se maten por su causa. Tenía 12, 11 hijos los entregó a la causa de la República. El otro, hay una versión que cuentan que desertó, que salió huyendo porque dijo, en serio, yo no me quiero matar por una causa que no es mi causa, por cierto. Eso es muy inteligente, no matarte por una causa que no es tu causa. Y huyó y su madre salió a buscarlo, a darle su chanclazo seguramente, lo encontró y lo mandó al cuartel. Y se le murieron todos. Entonces no sé, no sé, o sea, digo, hay que comentarla, hasta aquí en Paseo de la Reforma. Es, me parece más una heroína de la patria que una heroína del feminismo en este caso, porque bueno, a ver. Ay, no sé, es una mujer difícil para mí eso de esa heroína porque prácticamente entregó a 12 hijos para que se mataran y el que no se quiso matar fue por él y lo llevó para que sí se matara. No sé, pero bueno, pues así es el mundo de las causas y de las ideologías. Y por eso es bien importante no estar comprometido con una ideología. Esto lo digo todo el tiempo, ¿no? Las ideologías son conjuntos de ideas creadas por los ideólogos
no son pensadas por ti, son pensadas por ellos. No es tu causa, es la suya. Todo ideólogo busca el poder. Tú no vas a tener el poder cuando el ideólogo o su grupo lo consiga. Pero desde que murió Dios en el siglo XVIII, o sea, desde que cayó todo el tema religioso y viene el Estado laico y Dios fue sustituido por el Estado y la religión por la patria y el nacionalismo y la Biblia por las historias nacionales, porque eso fue básicamente lo que pasó, y cambiamos de un Dios a otro, porque eso fue básicamente lo que pasó. Claro, dicen por ahí que el que no cree en Dios a cualquier santo se le arrima, y estoy completamente de acuerdo con eso. Esa, a ver, tú puedes no creer en Dios, está padrísimo, pero sí el tema de, ah, claro, ya no creo en Dios, pero como sí tengo mi necesidad de trascendencia, entonces lo busco en el pueblo, en la patria, en la democracia, en la causa. Uf, y al final solo son razones para matar y para morir, y para dejarte matar, y alguien más va a tomar el poder. Pero bueno, yo lo informo. Sí, justo, no sé si entregar a tus 12 hijos para que se mueran. No sé, o sea... Claro, en fin, en el siglo XIX y con el nacionalismo en ebullición en todo el mundo occidental, claro que es un arquetipo heroico, por supuesto. Pienso que los 12 hijos son los que tendrían que estar mencionados ahí, porque al final son los que dan la vida por la patria y los que honran a su madre, menos el último, y los que honran a su madre. Pero bueno, vamos a ver a quién nos encontramos aquí, si sabemos quién es. Bueno, aquí tenemos a Elvia Carrillo Puerto. Ya el puro apellido nos habla de linaje político y de linaje liberal. Y nos dice que es de Yucatán, evidentemente, ¿no? Los Carrillo Puerto tienen toda una historia en Yucatán. Pero bueno, vamos a ver qué nos dicen de Elvia Carrillo Puerto aquí en el pedestal, que está en muy bonito estado. Diciembre de 1878, abril de 1968. Un hombre tiene una vida larga. Y otra vez, como hemos dicho, ¿no? Gran parte, por lo menos en este sector... Del lado de allá ya tenemos más de la independencia, pero aquí estamos con muchas revolucionarias. Hemos visto a pura mujer nacida en el porfiriato y algunas muriendo en la revolución y otras, como es el caso de Elvia, sobreviviendo, ¿no? Y claro, se parece mucho el perfil de todas. A ver, feminista, sufragista, política y, bueno, poetisa, eso no es el perfil de todos. La monja roja del Mayab, la monja roja del Mayab. Pero bueno, a ver, feminista, sufragista, política, lo que ya hemos comentado, ¿no? A ver, no es que todas las mujeres del México del Porfiriato estén luchando por el voto, pero las que sí es porque están en contra de Don Porfirio. No están luchando para votar por el mismo güey por el que va a votar su marido. Están luchando por votar porque quieren votar en contra de Don Porfirio. De ahí que haya tanta relación entre todos los movimientos maderistas, magonistas, antirrelacionistas, antiporfiristas. Todos estos clubes revolucionarios están llenos de mujeres. Y todos los movimientos sufragistas del tiempo de Don Porfirio están llenos de mujeres justo por eso. La mujer quiere votar porque quiere sacar a Don Porfirio. Por la razón que sea, cada una tendrá la suya, pero si no, no querrían votar. Pero bueno, entonces, ¿qué más nos dicen de la monja roja del Mayab? En 1910 participó en la rebelión de Valladolid, Yucatán, no Valladolid, hoy Morelia, ¿no? Originada por el plan del CUP, que llamó al pueblo a levantarse en armas contra el gobierno de Enrique Muñoz Aristegui. Organiza la primera liga feminista. Sí se nota que no me sé yo todas las cosas de Elvia, que por eso las estoy leyendo. Así como que, ay, ¿cuánto sabe el Sun Tzu? Y lo estoy leyendo del pedestal. Pero bueno, les dije que vamos a ver de quién nos sabíamos la vida. No me los puedo saber de todas. Como es el caso, ¿no? Contra Enrique Muñoz Aristegui, organizó la primera liga feminista campesina en 1912. Y bueno, ojo, fue diputada municipal de 1930 a 1934. Y según yo, Elvia Carrillo había sido diputada del Congreso de Yucatán un poco antes, en 1923. Porque sí, lo que yo me sabía de Elvia Carrillo Puerto es una de las primeras mujeres de la historia de México en ser electa a un cargo de elección popular, a un cargo legislativo. Pero bueno, tenga yo la razón o tenga razón el pedestal, bueno, aquí está grabado en piedra, ¿qué se le va a hacer? Es de las primeras mujeres que logra tener un cargo legislativo, un cargo de elección popular. Contribuyó al reconocimiento, bueno, claro, en 1953, que es cuando la mujer obtiene el voto en México, el derecho de la mujer, incluido el derecho a votar y a ser votada. Entonces, como hemos comentado, el feminismo del siglo XVIII y del siglo XIX, que tiene que ver con la Revolución Francesa y con la creación de los estados modernos, este feminismo originario del mundo moderno, por lo menos, en general siempre es un tema democrático, es un tema sufragista. Queremos votar, y queremos votar porque estamos en contra del sistema, si no, no querríamos votar. Por eso el siglo XIX en México y en el mundo
está lleno de mujeres revolucionarias. Justo, el caso, no quiero que parezca que meto un comercial a la mitad de un video, pero bueno, y si no, ¿para qué hacemos videos? Si lees mi libro La Guerra de los Sexos, a ver, en La Guerra de los Sexos, bueno, es un libro muy bonito, según yo lo escribí, que te voy a decir, a mi mamá también le gustó. La Guerra de los Sexos, te hablo de mitología, de psicología, de filosofía y de historia. Sí que te voy contando toda la historia del movimiento feminista sufragista a partir de la Revolución Francesa, pero también me voy a analizar los arquetipos de las diosas y demás. O sea, francamente te lo recomiendo mucho. Pero bueno, ahí hay varios capítulos donde te cuento la historia del movimiento sufragista. Sufragista en general, a ver, cuando los ciudadanos quieren votar y las mujeres dicen ciudadanos somos todos y nosotros también queremos votar, hasta los casos donde se le da el voto al hombre, pero no a la mujer, y la mujer dice, perdón, pero aquí la lucha la hicimos todos. Y ojo, hubo países donde el voto se otorgó a los dos por igual. Porque también de pronto recordar cuando nos dicen, es que las mujeres no podían votar en el siglo XIX. Y en la mayor parte de los países del siglo XIX, los hombres tampoco. Es curioso, los países que aparentemente son la cuna de las revoluciones liberales, como Estados Unidos y Francia, fue donde más tiempo tardaron. O sea, donde más tiempo pasó entre que le dieron voto al hombre y finalmente se lo dieron a la mujer. En muchos países, estos que son avanzados hasta hoy, los nórdicos y demás, le dieron voto al hombre y a la mujer juntos en torno a 1919. En México, bueno, pues qué les cuento, ¿no? En México hay derecho al voto garantizado en una constitución, aunque nunca se ejerciera, desde 1824. Luego la Revolución Juarista, luego la Revolución, la Constitución Juarista, luego la Revolución Mexicana y la Constitución que tenemos hasta hoy. Y la mujer vota hasta la década de los 50. Entonces ya estamos hablando de que en México, entre que votó el hombre, o por lo menos hipotéticamente, pero de que se reconoce que vota el hombre a que vote la mujer, pasaron más de 100 años. Pues ahora nos encontramos con Dolores Jiménez y Muro. Otra de estas que nace, bueno, está un poquito antes, a mediados del siglo XIX, 1848, muere en 1925. Esta mujer nació en Aguascalientes. Se fue a vivir a San Luis Potosí, no se me ocurre ambiente más conservador en el siglo XIX. Se fue a vivir a San Luis Potosí, creo que desde los 9 años de edad, crece en San Luis Potosí. Sin embargo, parece que en su casa tenía un ambiente liberal, por lo menos para educar, para leer y demás. Entonces, una mujer muy preparada. Y pues como pasó con las mujeres preparadas de su tiempo, se acabaron haciendo revolucionarias, antiporfiristas, ser integrantes del Partido Liberal Mexicano. Dolores Jiménez y Muro en particular apoyaba muchísimo la causa de Madero. Se sumó, no al plan de San Luis, que es el famoso, pero hubo muchos planes que salieron después para apoyar a Madero. El plan de Tacubaya me parece que es al que se suma Dolores Jiménez y Muro. Esta mujer conoció a Emiliano Zapata también, y también estuvo con el movimiento de Zapata desde 1913. Sobrevivió evidentemente porque muere en 1925. Publicó en periódicos feministas, cuyo nombre no estoy recordando en este momento, pero también fundó y fue parte fundamental de un club feminista llamado Las Hijas de Cuauhtémoc, o algo así, Las Hijas de Cuauhtémoc. En fin, pues activista, periodista, pensadora, revolucionaria, en fin, antireleccionista, magonista, maderista, antiporfirista. Como les dije, aquí estamos en el bloque de las mujeres revolucionarias y vamos a seguir nuestro camino hacia la Diana Cazadora, donde ya habíamos estado y donde volveremos. Del lado de allá, si la memoria no me falla, cuando vamos rumbo al Ángel de la Independencia, donde espero que terminemos hoy, pues ahí tenemos a mujeres de la independencia, según yo. Bueno, me haría sentido. Entonces vamos a ver a quién más nos encontramos mientras, bueno, hacemos esta actividad tan bonita que luego se nos olvida a tantas personas, ¿no? Caminar por tu ciudad, sobre todo la Ciudad de México, que es tan, tan, tan bonita, pues de pronto caminar por tu ciudad solo porque sí, está chévere. Así es que podrías venir a darte una vuelta y hacer este recorrido que va de la Puerta de los Leones a la Diana Cazadora y al Ángel de la Independencia, pues para ver a las estatuas de las mujeres que han sido parte fundamental de la historia de México. La doctora Matilde Montoya, esta me parece fundamental, también nace en el Porfiriato, 1887 creo que dice, y muere en 1939. Esta no es revolucionaria de las armadas, es revolucionaria de las otras. Bueno, nos movimos de donde estaba la doctora Matilde Montoya porque esta ciudad es un escándalo. Bueno, es una de las metrópolis más grandes del mundo. Matilde Montoya, la doctora Matilde Montoya, que también nace en el Porfiriato. Esta no es de las revolucionarias, no de las revolucionarias armadas.
pero es de las otras revolucionarias fundamentales, es la primera mujer en México que tiene un título de doctor en medicina o de doctora en medicina y que fue cirujana y partera con títulos universitarios. Entonces, claro, la doctora Matilde Montoya es revolucionaria en el otro sentido, es de la que tiene que romper los arquetipos de la sociedad. Tiene una historia bonita porque la verdad es que no se enfrentó a la oposición de prácticamente nadie. Bueno, a ver, se enfrentó a la oposición de toda la cultura, de toda la sociedad. Que una mujer dice, quiero ser doctora, y dice, ¿de qué está? Sí, seguramente se enfrentó a ese estereotipo cultural de todo el siglo XIX, en México y en el mundo en general, de, no, las mujeres estudian, pues para aprender a ser monadas o para ser secretarias o pues para casarse y que le den una buena plática a su hombre, ¿no? Así te educaban en el siglo XIX. Y esta mujer dijo, quiero ser doctora. Ahora, parece que era un genio. Hablaba francés, hablaba inglés, era buena en las matemáticas, en la astronomía, en la geografía. O sea, sí era una niñita genio, que lo que sí se veía normal en la época es que quisiera ser partera. Y entonces fue lo primero que estudió, pero ya tenía un título de partera a los 16 años de edad. Ya trabajaba de partera en la ciudad de Puebla a los 18, 19 años de edad. Y luego más adelante dijo, quiero ser doctora. Tuvo problemas para entrar a la universidad, que decían, pues no, a la Facultad de Medicina. Y aquí fue Porfirio Díaz el que vio por ella. O sea, fue el presidente Porfirio Díaz el que dijo, esta mujer es sobresaliente, tiene que entrar a la universidad y seguramente será doctora, y fue doctora. Y luego tuvo apoyo de la familia, tuvo apoyo de don Porfirio, y luego tuvo becas. Porfirio Díaz le dio una beca, y los gobiernos de Oaxaca, Hidalgo, Michoacán y Morelos, me parece, también le dieron becas. Es decir, está lindo porque, si bien no es la lucha a muerte contra el patriarcado, porque estamos viendo que hay apoyo, es la lucha a muerte contra la estructura cultural del patriarcado, que es no tendrías por qué ser doctora. Bueno, Matilde Montoya, la primera doctora titulada de la historia de México. María Josefa Ortiz Téllez Girón. Me da gusto con estas estatuas femeninas. Claro, están poniendo el nombre de la mujer como era cuando nació. A María Josefa Ortiz Téllez Girón la conocemos como María Josefa Ortiz de Domínguez. Y bueno, entonces María Josefa Ortiz de Domínguez, la corregidora. A ver, voy a decir lo que yo opino, no de ella, insisto yo, y lo insistiré siempre. No es el personaje histórico real del que sabemos en general muy poco, sino los arquetipos que hacemos con ella. A mí María Josefa Ortiz de Domínguez, la corregidora, no me parece un buen arquetipo femenino o feminista para resaltar lo femenino en la historia nacional. A ver, número uno, pasó a la historia como la corregidora. Ella no era la corregidora, ella era la esposa del corregidor. Miguel Domínguez era corregidor de Querétaro. ¿Qué es un corregidor? No es el que corrige de corregir, es el que co-rige, es el que rige una ciudad colaborando con el rey, es el representante del rey en la ciudad. Fue nombrado corregidor de Querétaro por el virrey Félix María Calleja. Su esposa, a ver, cumple con el arquetipo femenino de la época. Es una esposa fiel y devota que, claro, cuando Miguel Domínguez empieza a meterse en conspiraciones que buscan, nunca sabremos si autonomía, independencia o qué buscaban, porque nos mienten mucho sobre esos pasajes de la historia. Pero bueno, Miguel Domínguez, el corregidor de Querétaro, es el que encabeza la conspiración de Querétaro, es el que llama a Ignacio Allende a trabajar con él, y son ellos los que llaman a Miguel Hidalgo. Su esposa, como pasa con las esposas también en la Revolución, igual pasa en la Independencia, son estas esposas que, claro, al cumplir con el arquetipo de la época de ser una esposa siempre con su marido, se convierte en una revolucionaria. Convencida de la causa, sin duda alguna, participa en las tertulias literarias, que era como disfrazaban estos encuentros conspiratorios. Pero a ver, voy a decir una parte que tal vez ni siquiera está bien para este video, pero es importante decir la verdad, porque la principal labor que hacía Josefa Ortiz de Domínguez en las reuniones de hombres, de Club de Toby, de su marido el corregidor, Ignacio Allende, el cura Hidalgo, era servir el chocolate caliente. No sé si servir el chocolate caliente es un arquetipo que... Bueno, a ver, eso se borra de su biografía, pero... A ver, es como las Adelitas. La Adelita tiene una parte que es bien importante reconocer, ¿no? La mujer del pueblo, la mujer sufrida, la mujer con hijos que seguramente mueren por causa de la injusticia social, que decide sumarse a la causa rebelde. En general, las Adelitas, que las ubicamos con Pancho Villa, que se suman a la causa rebelde, eso está muy bien.
Pero ¿qué arquetipo tenemos de la Adelita? Completo, es el macho a caballo. Bien bragado el macho a caballo. Y atrás, a pie y cargando todo, la Adelita. Entonces tampoco sé si ese es el arquetipo que deberíamos replicar. Pero bueno, más allá de lo del chocolatito, que es una anécdota. Por lo que pasa la historia, María Josefa Ortiz Telles Tirón, casada con Miguel Domínguez, es porque, pues cuenta la leyenda, y también esto es más leyenda, bueno, en fin, son hechos poco corroborables, pero ya saben, lo que nos contaron desde la primaria, que esta conspiración de Querétaro, que nos dicen que encabezaba Miguel Hidalgo, aunque la encabezaba Miguel Domínguez, estaba lista para levantarse en armas en octubre, eso es dudoso, y más dudoso es que se tenga ese dato, pero que los descubren, y los descubren. Y entonces no descubren que Miguel, las autoridades virreinales en la Ciudad de México descubren la conspiración, no saben que el corregidor es parte de ella, el corregidor tiene que arrestar a algunos conspiradores pues para aplacar los ánimos de las autoridades virreinales, van a catear algunas casas y Miguel Domínguez toma la decisión de encerrar a su esposa en un cuarto, a la corregidora. Pues de encerrarla, en general se cuenta pues con la idea de no salgas y te pongas en peligro, pero bueno, que ella tiene el tema de alguien tiene que avisarle a los demás, a los que no están aquí en Querétaro, que hemos sido descubiertos. Y bueno, pues la historia tradicional de que se quita su zapato de tacón y se pone a golpear en el piso hasta que alguien le escucha y finalmente puede mandarle el mensaje a Ignacio Allende y a través de él a Miguel Hidalgo de hemos sido descubiertos. Eso la convierte, por supuesto, en la

más que Sor Juana, bueno, detrás uno diría eso, está en hábito, y claro, Sor Juana Inés de la Cruz, su nombre religioso, o Juana Inés de Asbaje Ramírez de Santillana. Uf, de Sor Juana, difícilmente de alguien se ha estudiado más que de Sor Juana, y ni siquiera estamos de acuerdo en su fecha de nacimiento. En este pedestal y en casi todos los libros, y es el dato que yo en general tengo, es que nace en 1648. Sin embargo, los académicos hoy en día parece que dudan mucho de eso, aunque haya una fe de bautismo, y te dan como fecha de nacimiento 1651. Como no soy un estudioso profundo de Sor Juana, pues tampoco sé decir en qué se basan los que dan una fecha o los que dan otra. Pero bueno, Sor Juana, desde que tuvimos a Octavio Paz, conocida como la décima musa. A ver, hay que entender una cosa. Cuando hablamos de Sor Juana Inés de la Cruz, estamos hablando de literatura barroca, uno de los estilos literarios más complejos, más adornables y más adornados, más refinables y más refinados, y más con más retruécanos, ¿no? Como es, claro, es importante dar un mensaje con el barroco, pero en el barroco el fondo y la forma van de la mano. La forma tiene que ser garigoleada, tiene que ser adornada, tiene que ser poética, tiene que ser con palabras rimbombantes, como rimbombante o como garigoleado. En fin, es decir, tienes que usar un lenguaje florido, ¿no? Además de eso, Sor Juana, a ver, que era una gran teóloga, una gran filósofa, además de una gran literata, se da el lujo de hacer filosofía en poesía barroca. O sea, eso es parte del tema de Sor Juana. No solo voy a hacer filosofía metafísica mezclada con teología, sino que en lugar de escribirla en prosa, que es fácilmente explicable, aunque la metafísica nunca es fácilmente explicable, lo voy a hacer en poesía barroca. Es una joya como filósofa, es una joya como literata. En general te dicen que estaba a la par de grandes sabios novohispanos como Carlos de Sigüenza y Góngora. Yo creo que estaba, y no es que desprecie a Carlos de Sigüenza y Góngora, nuestra Sor Juana, toda proporción guardada, porque ella hace poesía, es nuestro Shakespeare. La forma, o nuestro Cervantes, como lo quieras ver, es decir, la forma en que esta mujer usa el lenguaje es fuera de serie. Y la forma en que filosofa y hace teología con ese lenguaje es fascinante. Era una niña genio, fue descubierta como niña genio desde su infancia. Y también siempre tuvo apoyo. A ver, tiene una vida compleja porque cuando era niña, pues era favorita del virrey y la virreina y estaba en la corte porque era niña genio. Cuando ya era mayor, ya en sus 20, pues seguía siendo nuevo virrey y nueva virreina, pero sigue siendo favorita de la corte porque era una mujer brillante. Sin embargo, las mujeres que entran a la corte, tanto en el Virreinato de Nueva España como en Europa, lo que se espera de una mujer que entra a la corte es que, claro, en la corte termina de estudiar, de refinarse, de prepararse para conseguir marido. Y el tema es que si algo dijo Juana siempre es, no me interesa conseguir marido, no pretendo casarme, eso no es lo mío, no es mi vocación. Y a ver, claro, eso hoy en día, que una mujer te diga, lo mío no es casarme, pero en el siglo XVII en Nueva España es, entonces, ¿qué vas a hacer? Te vas a ir de monja. Era lo que había. Hoy en día tú puedes decir, no me voy a casar porque no quiero, y tenías mil opciones. En ese entonces, si no me voy a casar, me voy a ir de monja. Lo tenía claro todo el mundo, hasta ella, porque efectivamente, pues se le acerca a decirle, bueno, si no te vas a casar, pues te podemos ayudar para que entres bien, porque de monja puedes entrar en muchos niveles, ¿no? Y primero entra con las carmelitas descalzas. A Sor Juana no le van a gustar las carmelitas. A ver, no deja de ser una señora de la aristocracia, acostumbrada a tener servidumbre y todo tipo de lujos, y las carmelitas descalzas van descalzas. Entonces Sor Juana pidió muy rápido su salida de las carmelitas y se metió al convento de San Jerónimo, en lo que es el centro histórico de la Ciudad de México. Ahí estuvo hasta su muerte. Le gustó mucho más la orden de San Jerónimo, tiene una regla mucho más relajada, y la relajaron un poquito más para ella. Sor Juana tenía una celda de 2 pisos y tenía su servidumbre con ella, y la atendían a todo lujo, mientras pues ella hacía el arte que afortunadamente se pudo dedicar a hacer. En su momento tuvo autoridades, problemas con autoridades religiosas eclesiásticas, por el simple hecho de ser una mujer independiente, por el simple hecho de ser una mujer rica, por el simple hecho de ser una mujer talentosa, a veces por el contenido de lo que escribe, a veces, y con muchos religiosos muy malitos de su cabeza, solo por el hecho de ser mujer. Pero bueno, sí tuvo siempre

0: El apoyo de la autoridad virreinal. Sí tuvo siempre el apoyo de la autoridad virreinal y en gran medida gracias a eso, porque en algún momento también se dio la orden de acabar con sus obras. Bueno, fue una mujer muy polémica, la ayudaron.
1: Son las 6 horas.
2: 6 de la mañana.
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0: las 10 de la mañana. 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
6: ¿Qué tal? Muy buenos días. Iniciamos nueva semana aquí en la sintonía de Cadena Azul. Los saludos de Juan Martínez. Comenzamos con el primer avance informativo y hablando de la comunidad autónoma de Murcia, que a través de diferentes programas europeos supera en este caso los 2.500 proyectos e implica a más de 50.000 alumnos y 2.450 docentes en ello. De hecho, la Consejería de Educación y Formación Profesional participa dentro de una iniciativa que permite conectar en este caso las aulas en distintos países para que el alumnado pueda desarrollar así proyectos en común relacionados con la sostenibilidad, la ciencia, la cultura, la salud y la tecnología. El viceportavoz del Grupo Parlamentario Socialista, que ha hablado, Juan Andrés Torres, en rueda de prensa, ha comentado que el Gobierno de España va a destinar y destina, de hecho, más de 11 millones de euros a la región de Murcia para la climatización de colegios y edificios públicos. De hecho, la región de Murcia sufre cada verano episodios de calor extremo que afectan directamente al funcionamiento de muchos centros educativos, una situación ante la que el Gobierno de López Miras, según denuncia el viceportavoz del Grupo Parlamentario Socialista, ha mirado siempre para otro lado. Investigado un conductor por tres delitos contra la seguridad vial en dos intervenciones en tan solo unas horas. Circuló en sentido contrario durante más de 10 kilómetros por la RM19 con una tasa de alcohol superior a la legalmente establecida. Horas después fue nuevamente interceptado cuando trataba de eludir un control de alcohol y drogas tras incumplir la inmovilización del vehículo acordada en la primera actuación que puso la Guardia Civil en marcha. La Rexaca va a incorporar una mejora pionera en una compleja técnica realizada por vía orbitaria. De hecho, la sección de neuroradiología e intervención del Hospital Virgen de la Rexaca ha realizado con éxito dos de intervenciones ya para el tratamiento de fístulas durante este verano a través de la órbita del ojo, una técnica poco frecuente tanto a nivel nacional como internacional que se reserva para aquellos pacientes en quienes no es posible posible utilizar las vías de acceso convencionales. La Consejería de Cultura abre la convocatoria de ayudas para la movilidad nacional e internacional de los profesionales de las industrias creativas. En la pasada edición ya se favoreció la presencia en distintas exposiciones, en residencias, ferias y otros eventos celebrados en distintas partes de España, así como en las ciudades de Milán, Budapest y Shanghái, entre otras. También la región de Murcia coordina en Toulouse, en Francia, un proyecto europeo para mejorar la resiliencia de los bosques frente al cambio climático. La Dirección General de Patrimonio Natural y Acción Climática mantiene la quinta reunión del proyecto europeo centrado en la innovación, la capacitación técnica y también la adaptación de los bosques al cambio climático. Y por otro lado, también el gobierno regional envía un dispositivo de ayuda para colaborar en la lucha contra el fuego. Tanto en Ávila como en Madrid han partido precisamente 20 bomberos y técnicos que se han desplazado con 9 vehículos y un helicóptero para ayudar en las tareas de extinción de uno de los incendios más importantes y destacados que estamos viviendo este verano. Y las exportaciones también son noticia en este día, que crecen 4,8% en el último año y superan ya los 6.000 millones en los 5 primeros meses. De la región de Murcia es sin duda la quinta provincia más exportadora de toda España, y el crecimiento entre el mes de mayo de 2025 y el de este año supera con creces a la media nacional y se sitúa en 1,13%. Comentamos ya las noticias de Lorca. El Ayuntamiento celebra pleno en el día de hoy y también anunció la pasada semana que va a acometer trabajos de acondicionamiento y limpieza de la zona del Puente Nuevo ante el inicio inminente de las obras de remodelación. La concejal Rosa María Medina ha manifestado que estas actuaciones incluirán la retirada de todo tipo de residuos acumulados, también la limpieza integral del entorno y el acondicionamiento de la zona situada bajo el puente y sus inmediaciones. Unas obras de remodelación que supondrán una inversión cercana a los 168.000 euros. También el Ayuntamiento de Lorca va a ejercer la acusación particular contra el presunto autor de un robo con violencia a una mujer y pedirá su expulsión del país. Esta actuación se enmarca dentro de la línea que viene siguiendo el equipo de gobierno de Lorca y que viene aplicando en este tipo de conductas para defender los intereses de las víctimas y la seguridad de todos los lorquinos. En este sentido, el concejal de Seguridad Ciudadana, Juan Miguel Bayonas, ha manifestado que el gobierno de Lorca será implacable ante hechos delictivos como estos. El grupo municipal de Vox planta cara al narcotráfico con propuestas para proteger a la Policía Nacional y a la Guardia Civil. De hecho, José Martínez alerta del avance del narcotráfico en el litoral de la región de Murcia y reclama que el Estado deje de desproteger a quienes nos defienden. De hecho, Vox presenta 4 enmiendas de adicción para reforzar la moción con más medios, protocolos operativos, reconocimiento de la profesión de riesgo y la defensa también de las casas y cuartel de la Guardia Civil, algo que esta mañana se va a debatir en el pleno municipal del Ayuntamiento de Lorca. Por otro lado, la policía local despliega más de un centenar de controles y practica 7 detenciones. Se incrementa la vigilancia en las zonas agrícolas de Lorca durante la última semana. En materia de seguridad ciudadana se llevaron a cabo casi medio centenar de intervenciones que estuvieron relacionadas con el incumplimiento de las ordenanzas municipales. El operativo también ha permitido gestionar 123 expedientes de tráfico, 33 relativos a vehículos de movilidad personal e intervenir en 20 accidentes de circulación con un herido de carácter leve. El Partido Socialista de Lorca recuerda que el Partido Popular ejecutó el mayor recorte de policías y guardias civiles de la historia de España entre 2012 y 2017 con la destrucción de 11.000 plazas. De hecho, los datos oficiales, según manifiesta el PSOE, ratifican que desde 2018 los gobiernos socialistas han revertido esa tendencia hasta alcanzar el récord histórico de más de 159.000 efectivos en 2025. También el PSOE de Lorca reclama soluciones a los problemas de accesibilidad en Santa Rosa de Lima y denuncia que el actual gobierno se ha desentendido. El nuevo centro de salud de San Cristóbal también es otro de los asuntos que se va a debatir en el pleno del Ayuntamiento de Lorca, que se celebra esta mañana. El grupo de Vox propone también un giro radical en la política de prevención de incendios forestales para acabar con décadas de abandono dentro del mundo rural. Y recordamos también que está abierto el plazo para solicitar las ayudas al transporte para alumnos de bachillerato y ciclos formativos residentes en las pedanías de Lorca. Entramos ya en noticias de Totanán. A esta hora de la mañana, las fiestas de la costera dan la bienvenida al mes de agosto con un amplio y variado programa de actividades dirigido a todas las edades. Arrancarán a partir del próximo fin de semana. También el Pleno acuerda este mes en ratificar la concesión de título de hijo predilecto de la ciudad de Totanán al cronista e historiador Juan Cánovas Mulero. También finalizan el plazo de solicitudes de las subvenciones municipales dirigidas al desarrollo de proyectos culturales en el año 2026, abiertas hace tan solo unos días, y suscriben un convenio también de colaboración en Totana para la celebración de lo que va a ser la tercera feria regional de turismo de interior de la región de Murcia, que se va a celebrar entre el 16 y el 18 de octubre en la feria Ruedan, que se va a celebrar nuevamente en Totana. Y por otro lado, también se adjudica el contrato para el servicio de mantenimiento de las instalaciones y jardines en el polideportivo municipal de la localidad 6 de diciembre. Y éxito también absoluto de participación tanto en las fiestas de Santiago de Totanán como en las del Reguero Bajo, que se han celebrado durante estos días. Puerto Lumbreras nos ocupa el tiempo de la información a esta hora de la mañana. Todo a punto para desarrollar el programa anual TEN Cultural junto a las escuelas de verano, que están abiertas a las aulas matinales. Y por otro lado, también la Biblioteca Municipal de Puerto Lumbreras sigue creciendo. Alcanza ya los 3.274 socios en 1.077 préstamos en el primer semestre de este año 2026. Por otro lado, también la localidad de Puerto Lumbreras inicia la colocación de 620 nuevos contenedores de basura a lo largo de todo el municipio. Junto a esto, la incorporación también de dos motocarros 100% eléctricos al Servicio Municipal de Limpieza y Recogida de Residuos. También se están llevando a cabo tareas de mejora en la rehabilitación que se está ejecutando en el entorno del Castillo de Nogalte, mientras que el grupo municipal de Vox denuncia la mala situación que viven los bomberos de la localidad. Cerramos el repaso ya a la actualidad en Águilas, donde Águilas ha acogido la segunda edición de Música a la Luz del Mar, con dos conciertos unidos por los cocedores del Hornillo como protagonistas. Este marco será el escenario de los dos próximos en la segunda edición de Música a la Luz del Mar. También del 30 de julio al 9 de agosto, una nueva edición del Burger Land con gastronomía, música y promoción del producto local se anuncia en la localidad costera de Águilas. Y por otro lado, también la Semana Cultural del Centro Municipal de la Tercera Edad Antonio Sicilia arranca con un gran éxito y con un lleno absoluto. En cuatro minutos arrancamos de buena mañana ya con invitados que van a contarnos cosas relacionadas con la actualidad estival, sobre todo la actualidad estival, donde vamos a centrar prácticamente las intervenciones del día de hoy, pero con más noticias que se irán desarrollando a lo largo de esta mañana. Vamos a abrir la parte musical y enseguida saludamos a nuestro primer invitado de esta mañana.

0: Son las 10 y 20 de la mañana. 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

Bien, pues la mañana continúan. Después de esa breve pausa para la publicidad, vamos enseguida ya a saludar a nuestro primer invitado de esta mañana, que va a estar con nosotros y que va a hablar precisamente de actividades relacionadas con esta época estival. Vamos a hablar con el alcalde de Aledo, vamos a hablar con Javier Andreu en tan solo un par de minutos. Mientras tanto, nos acompaña Antonio Loz con el tema Hoy Será.

0: la música de Antonio Orozco a esta hora de la mañana en la sintonía de Cadena Azul, en un programa casi ya en veraniego, en estival, porque lo que nos interesa es conocer dónde podemos ir precisamente a disfrutar del verano y a pasar un rato a gusto. Y si hay un sitio privilegiado, es ahí donde en estos días bueno, se han hecho ya muchas actividades, quedan muchas por hacer. Lo próximo, la noche en vela, que es el día 1 de agosto, pero las entradas ya agotadas, al igual que pasó con la Torreta Picnic. Quiere decirse que lo que se pone en marcha desde Aledo funcione, sino que nos lo cuente el alcalde Javier Andreo. ¿Qué tal? Buenos días, alcalde.
1: Buenos días, un saludo, ¿qué tal?
0: Pues todo un éxito, ¿no? La Torreta y todo un éxito Noche en Vela, que yo no sé, Stone, hay que hacer cola, ¿no?, para entrar en Aledo en esa noche mágica del 1 de agosto.
1: Bueno, la verdad es que sí, es que la Noche en Vela, pues bueno, desde los últimos años, desde hace ya unos años para acá, pues se ha convertido en un evento importante, ya no solo para nuestro municipio ni para nuestra región, porque ya se ha convertido en un referente del programa estival en nuestra región, pero trasciende más allá, porque nos visita gente pues de no solo de los municipios de la región, sino de otras provincias. Y bueno, pues la verdad es que es una satisfacción que podamos contar con un evento de esta calidad, de esta categoría, y que la gente prepara con tanta ilusión, y luego, pues bueno, que nos da este escaparate, ¿no?, a como digo, más allá de los límites de nuestra región, lo que, bueno, pues siempre es una satisfacción que el nombre de nuestro pueblo pues trascienda por cosas positivas, y la verdad es que la Noche en Vela pues se ha convertido en un evento, como digo, de calidad que atrae a muchísima gente, y da pena que no podamos albergar a todo el mundo que quisiera venir, porque, como digo, pues bueno, desde la asociación que se organiza este evento, pues también se busca un evento de calidad, que aquellas personas que vengan pues lo disfruten y se lleven un grato recuerdo de este evento.
0: Bueno, nada que ver con las Noches en Vela que llevamos por las altas temperaturas. Esto no tiene nada que ver, ¿no? Aunque en Aledo se está a gusto. Una Noche en Vela en Aledo, como la del 1 de agosto, plantea escuchar, disfrutar de esa noche mágica, de velas a oscuras, de la cultura en sí, ¿no?
1: Sí, bueno, la verdad es que por supuesto que todos los espectáculos que hay, que habrá más de 20 espectáculos en los diferentes rincones que se preparan, pues bueno, es un aliciente, pero sobre todo ver el cariño y el mimo con el que la gente de nuestro pueblo pues decora sus puertas, sus balcones, sus calles, y con auténtica obra de arte, porque la verdad es que la gente pues se pasa prácticamente todo el año preparando, ideando a ver con qué van a decorar sus calles. Y más de 20.000 velas pues alumbrarán este casco histórico, que ya de por sí pues tiene una belleza singular, y a la luz de las velas la verdad es que, bueno, yo creo que una maravilla. Incluso nosotros, que estamos acostumbrados a disfrutar de este casco histórico de manera cotidiana, pues cuando vemos a la luz de las velas cómo emerge este casco histórico, y uno se traslada ya no solo a otro sitio sino a otro tiempo, pues nos sorprende a todos. Así que yo, bueno, pues creo que es una conjunción perfecta, ¿no?, esa de la preparación y la decoración de los vecinos con sus obras de arte que preparan muchos de ellos para adornar las calles, y luego pues como bien decías, pues también esas diferentes actividades culturales, que hay un poquito de todo, pues hay música, poesía, actividades infantiles, con el fin de que pues todos las personas que nos visiten encuentren no solo uno, sino seguro que varios espectáculos que le sean atractivos y de su interés.
0: De hecho, muchos medios de comunicación se hacen eco, quieren estar esa noche ahí, dar testimonio, dar fe de todo lo que pasa en Aledo. Me imagino que no es una programación fácil de preparar, ¿no? Además se hace con gusto, con mimo, para que el público lo pase bien.
1: Pues sí, la verdad es que, bueno, para preparar un evento de estas características, donde bueno, se creó una asociación vecinal con el fin de que de gestionar todo este evento, que la verdad es que es un evento pues muy muy importante, porque la logística es compleja, y bueno, pues sí que como digo, es compleja, pero la ilusión que se le pone por todos los vecinos, porque no debemos olvidar que habrá alrededor de 300 personas montando, desmontando, decorando, y todas esas personas lo hacen de manera altruista, simplemente por el placer de divertirse, de abrir las puertas de nuestro pueblo a aquellos que nos quieran visitar y que digan qué bonito es Aledo. Y eso, esa es la esencia de esta noche, porque esta noche en vela que se prepara con tanto mimo, pues detrás lleva el respaldo, ¿no?, del cariño y, como digo, de toda la gente, de los vecinos de nuestro pueblo. Y yo creo que, bueno, que ese, ante la complejidad de preparar un evento así, pues la ilusión de todos los vecinos, pues hace que año tras año pues se sigan limando cuestiones a mejorar y se fijen los detalles, con el fin de que cada noche, pues cada año sea una noche inolvidable, nos divirtamos todos, aquellos que vienen se asombren y disfruten de la magia de esa noche, y por supuesto pues la gente que lo prepara, pues que esa ilusión también se, de alguna manera, se lo devuelve el público asistente con esas ganas de venir y con las buenas sensaciones que se lleva la gente.
0: Bueno, eso será el 1 de agosto, ya iniciando el mes de agosto, el mes grande, ¿no?, en Aledo, cargado de muchas cosas, de muchas actividades. De hecho, bueno, pues tenemos el 14 de agosto las fiestas del barrio. Esto, alcalde, ¿qué es esto de las fiestas del barrio? ¿Se enmarca también dentro de lo que es ya la previa, las patronales?
1: Bueno, pues es una fiesta muy arraigada en nuestro pueblo, que se llama la fiesta del barrio porque a la entrada del pueblo, pues hace ya muchísimos años, pues los vecinos también decidieron hacer una fiesta en torno a la festividad del 15 de agosto. Y bueno, pues la verdad es que es otra fiesta muy muy de pueblo. A mí, bueno, a nosotros, ya no solo a mí, sino a la gente de aquí, nos gusta pues ese sabor que tienen las fiestas de pueblo todavía, ¿no?, donde la gente, pues bueno, se juntan de todas las generaciones, los más mayores con los más pequeños, hay un ambiente familiar donde disfrutar de todo, y este es otro ejemplo de esas fiestas que, o esos eventos que realizamos en Aledo. Y entonces, pues bueno, desde bien temprano por la mañana, sobre las 9 de la mañana ya hay una diana con la onda de música, y luego pues toda la mañana pues hay actividades para los pequeños, hay folclore, hay una paella gigante, por la tarde pues hay actividades, atracciones infantiles con agua para los más pequeños y no tan pequeños, y por la noche pues bueno, hay música en directo y un buen ambiente donde cenar con los amigos, con la familia, y compartir con la gente de Aledo pues otro evento que, pues bueno, que como digo, tiene ese sabor a pueblo y ese sabor a familia. Y pues también es uno de los eventos que aquellos que vienen pues también suelen repetir, precisamente, pues como digo, por ese ambiente tan tan simpático y tan familiar que se crea en torno a esta fiesta.
0: Bueno, esto es el 14 de agosto, la fiesta del barrio, y ya luego ya pasamos a los días grandes, ¿no?, de las fiestas de San Agustín, las fiestas del patrón, ya con el 22 de agosto como fecha para el carro infantil, y ya es un no parar, ¿no?
1: Sí, bueno, ya es, a partir de ese día ya tendremos diferentes actividades. Pues bueno, como he dicho, tenemos el carro infantil, que también queríamos hacer el carro. Para aquellos que no lo conozcan, pues el carro es otro de las peculiaridades de las fiestas patronales, y como durante toda la noche la gente más mayor o de mediana edad no duerme, pues es verdad que es un poco introspectivo para los más pequeños, acostarse tarde y levantarse temprano, en fin. Entonces, pues desde hace ya unos años decidimos hacer este carro infantil, pues que, pues bueno, para los pequeños, en vez de servir mantellina como se sirve normalmente en el carro, se sirve un granizado de limón, y bueno, pues se crea un ambiente también familiar muy bonito, y como dices, pues eso será ya un poquito el pistoletazo de salida, porque luego esa noche tendremos el Sonarte en combinación con el Alfarera, donde vamos a hacer este año ahí una fusión para los grupos jóvenes y también para bueno, colaborar con este festival de la ciudad de Totana. Y luego, pues bueno, ya los 5 días de fiestas patronales, que eso ya sí que es un no parar de actividad, donde yo le digo a la gente que si quieres no duermes, porque prácticamente durante todo el día hay alguna actividad, y bueno, 5 días muy intensos, y bueno, y aquí que se suele estar al fresco, sí, pues la verdad es que suele ser muy atractivo para no solo la gente de pueblo, sino que nos visite muchísima gente.
0: Pues previo a las fiestas patronales, más adelante, alcalde, volveremos a hablar, ¿no?, para comentar ya el programa cuando oficialmente se presenten. Se van a celebrar del 25, creo, ¿no?, del 25 al 30 de agosto, ¿no?
1: Al 30, sí.
0: Y luego llega Música del Mundo en septiembre, ya el 19 de septiembre. Pues más adelante, alcalde, volveremos a hablar con usted para que nos comente ya el programa cuando de manera oficial se haya presentado y tengamos ya todo lo que va a ser, aunque ya estará elaborado, preparado, pero todavía oficialmente no se ha presentado. Así que si le parece, volvemos a estar en contacto con usted.
1: Muy bien, pues nada, aquí os esperamos en cualquiera de los eventos que organizamos, que en Aledo siempre, bueno, abrimos los brazos a todos aquellos que nos quieran visitar.
0: Alcalde, un abrazo, muchas gracias por atendernos.
1: Un abrazo.
0: Buenos días.
1: Buenos días.
0: Javier Andreo, alcalde de Aledo. Pues ya hemos comentado con él algo de lo que tenemos de cara a este mes de agosto, que empieza este próximo fin de semana, como es esa noche en vela, fantástica, que quien no haya adquirido ya la entrada ya imposible, porque está prácticamente todo a reventar. Y bueno, pues no quedan entradas. Lo veremos a través de los medios de comunicación visuales que vayan a dar testimonio de esa noche en vela. Que por cierto, Guarnán grabó una canción que se llamaba así, Noche en Vela. Y con esto vamos a continuar. Enseguida saludamos al siguiente invitado de la mañana.

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1: Las 10 de la mañana, 38 minutos, Guaraná nos acompañaba con esa noche en vela. Bueno, una de las propuestas la que va a pleno esta mañana es que el párroco del barrio, Régulo Cayuela, dé nombre al bulevar que une la Plaza del Cristo de la Sangre con el atrio de San Cristóbal. Bien, pues esta decisión ha sido aprobada de forma unánime en el pleno municipal que se está celebrando esta mañana en el Ayuntamiento de Lorca, y pretende destacar su trayectoria, su compromiso y su esfuerzo durante las dos últimas décadas en Lorca. De hecho, el reverendo, que nació en Caracas, en Venezuela, a donde sus padres emigraron, regresaba a la ciudad con 3 años, formándose en el Colegio José Robles y en el Instituto Ibáñez Martín, para continuar sus estudios en la UMUN y también las universidades de Salamanca y Manila. Fulgencio Gil, alcalde de Lorca, ha manifestado que todos han coincidido en que era de justicia que ese espacio emblemático, muy cerca de la calle San Pedro Soler, pues otro lorquino ilustre por el que tanto ha luchado hasta llegar a lograr que llegara a los altares, debería llevar pues su nombre. Bueno, pues esto ha sido aprobado precisamente esta mañana en el pleno municipal. El paseo que une la Plaza del Santísimo Cristo de la Sangre con el atrio de la Iglesia de San Cristóbal se denominarán en Reverendo Régulo Ginés Cayuela Lozano. Vamos a ver si a lo largo de la mañana hablamos con él para comentar esta noticia, y bueno, vamos a continuar de buena mañana con más invitados porque hay más cosas que contarles a esta hora. Antes nos llega esa breve pausa que hacemos para escuchar unos consejos y estamos de vuelta ya.

0: Son las 10 y 40 minutos de la mañana. 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
1: 44 minutos, sobrepasamos ya las 10 en punto de la mañana de este lunes, iniciando la última semana del mes de julio. Y bueno, nos gusta comentar buenas noticias, sobre todo en este tiempo de radio. Y bueno, pues saludamos a esta hora de la mañana a Toñi Piernas, que es la presidenta de Más Brócolis. Toñi, ¿qué tal? Muy buenos días.
2: Hola. Buenos días, ¿qué tal?
1: Oye, muy buenos días, gracias por atendernos esta mañana para hablar, bueno, de una noticia muy importante, ¿no? Y es que estáis, bueno, nominados en la categoría de marketing, divulgación de los premios que son los más influyentes del sector hortofrutícola de este año 2026 que organiza la revista Mercado, ¿no?
2: Sí, estamos pues súper felices y contentos de haber sido nominados en esta categoría. Porque bueno, llevamos un año muy intenso de promoción de consumo de brócoli a través del programa europeo que estamos llevando a cabo, Una Europa Más Saludable, y bueno, pues siempre es un placer y un gusto que este trabajo, ¿no?, pues quede reflejado a través de esta nominación, así que muy contentos.
1: Toñi, ¿cómo recibís la noticia? ¿De qué manera?
2: Pues, hombre, imagínate, lo hemos recibido con los brazos abiertos y súper encantados porque venimos de un año de muchísima actividad, de haber hecho muchísimas cosas nuevas a través de este programa europeo y, bueno, pues que todas estas acciones pues se valoren y, sobre todo, pues al final, pues dentro del mundo del marketing, de la promoción, pues intentamos hacerlo siempre lo mejor posible, ¿no? Pero la idea es que tenga impacto, que tenga visibilidad, que llegue al consumidor, que llegue a nuestro sector. Y bueno, pues creo que la gran noticia es que lo hemos conseguido.
1: Bueno, se ha conseguido después de un gran trabajo, como tú lo decías, pusisteis en marcha una campaña europea que además yo creo que está y ha funcionado con gran éxito, ¿no?, de participación.
2: Eso. Sí, este año pues hemos hecho muchísimas acciones, entre ellas pues empezamos con el vinilado de camiones que van a los países estratégicos dentro de esta campaña, que son España, Alemania y Francia. Somos tres asociaciones que nos hemos unido, Más Brócoli, Alcachofa de España y Fresa de Francia, y bueno, pues entre las tres asociaciones hemos pues hecho estas acciones, y bueno, pues hemos conseguido hacer nuestro primer spot y llegar a más de 600 salas de cine de toda España. Como te decía, el vinilado de camiones. También hemos tenido en cuenta al público de nuestro sector y también estuvimos con cartelería en Fruit Attraction. Hemos hecho degustaciones en mercados pues tan emblemáticos de Madrid como el de Chamartín y La Paz, y bueno, pues no hemos parado. También pues hemos estado en Netflix, en Spotify, y bueno, pues intentando llegar a todo el público posible.
1: Bueno, yo decía, Toñi, que son los premios más influyentes del sector hortofrutícola 2026, que están organizados por la revista Mercados. Bueno, pues me imagino que se siguen unos criterios de ese trabajo bien hecho, y bueno, ¿cuándo sabremos el resultado de esa nominación, de esa noticia?
2: Pues lo desvelarán en Fruit Attraction, en la feria más relevante que tenemos en el sector, pues allí que estaremos todos, pues darán los resultados. Así que estamos aquí con los dedos cruzados, que ojalá y que este trabajo tenga esa recompensa, ¿no?, que es ser premiados con este premio en la categoría de marketing.
1: Yo creo que se va a conseguir, porque ha sido un gran despliegue, como tú decías, ¿no?, en medios de comunicación, en cines, en campañas informativas, el estar presente en empresas, en colegios, en todo.
2: Sí, por supuesto. Al final, las tres asociaciones trabajamos con un objetivo común, que es seguir educando a los consumidores y hacer que todas las frutas y verduras estén muy presentes en nuestra alimentación para llegar a esos 400 gramos que nos marca y nos recomienda la Organización Mundial de la Salud. Y bueno, pues a través, en nuestro caso, de estos tres productos, brócoli, alcachofa y fresa, pues intentamos pues eso, educar en estilos de vida saludable para prevenir enfermedades. Ahora mismo pues nos encontramos problemas como pues diabetes, cáncer, obesidad infantil, y bueno, pues esta campaña intenta mitigar y concienciar a los ciudadanos. Y luego pues también llegar a los que realmente realizan la compra, ¿no? A los padres, madres, a los jóvenes, también llegar a los influencers, que también es importante que en todas las redes sociales haya influencers que se dediquen también a promocionar esta parte de bienestar y salud. Y bueno, creo que hemos conseguido crear un movimiento social y recordar pues esa importancia de que las verduras y las frutas estén muy presentes en esta dieta, en nuestra dieta. Y bueno, pues creo que este año hemos sido muy activos, luego además pues todo el tema de recetas y de recordar pues la importancia y todas las propiedades, ¿no?, que tienen estos productos. Y bueno, pues creo que estar ahí y hacer todo este trabajo de forma continuada, este ha sido el primer año de programa europeo, nos quedan otros dos por delante, pero más brócoli, ya llevamos 16 años promoviendo el consumo de esta verdura. Y bueno, lo que buscamos a través de este programa es seguir creciendo y seguir llegando a más públicos.
1: Come más sano, come brócoli, además de tres productos que yo creo que en cualquier época del año, pero sobre todo en verano, no puede faltar en la mesa la alcachofa, la fresa y el brócoli. Esto nos va a ayudar muchísimo, ¿no?
2: Hombre, por supuesto. Ahora que llega el verano, pues quizá pues tenemos menos tiempo de cocinar o estamos más de vacaciones y olvidamos un poco las rutinas. Y bueno, pues es importante que pues también tengamos a estos productos presentes y a todo el resto de frutas y verduras, pero bueno, en el caso de brócoli, pues en verano tenemos un montón de recetas que podemos hacer. Ahora que nos encanta pues en verano hacer arroces, pues podemos hacer arroz de verduras y poner el brócoli en los últimos 5 minutos, echamos unos ramilletes de brócoli y el arroz nos queda fantástico, el hummus, el couscous, las hamburguesas caseras hechas con brócoli, las sopas frías, las cremas de verduras. Bueno, yo creo
1: lo que apetece en verano. Además, en la página de Más Brócoli, en redes sociales, tienen un montón de recetas los oyentes que pueden perfectamente meterse y saber de qué forma se puede preparar el brócoli, que se puede preparar de muchas maneras. Y por cierto, Toñi, las cabezas pensantes de marketing de Más Brócoli seguro que están trabajando en proyectos, en nuevos proyectos, ¿no? Aunque ya hemos tocado techo, yo creo que no hemos tocado techo, mejor dicho.
2: Bueno, las cabezas pensantes seguimos pensando en una buena estrategia. Este año lo hemos conseguido, nos quedan 2 años por delante, que seguiremos realizando acciones e intentar llegar pues a nuevos consumidores y sobre todo afianzar a los que ya tenemos y que bueno, pues sobre todo en nuestro caso, que ya está pasando, pues que el brócoli pasa a formar parte de nuestra dieta habitual y conseguir fidelizando consumidores que cada vez son más los que valoran esta verdura tan nutritiva. De hecho, a mí siempre me gusta decir que bueno, el brócoli es la verdura con mayor aporte nutricional por unidad de peso comestible, con lo cual debemos de tenerla muy presente en nuestra dieta semanal. Y bueno, pues seguiremos, como te decía, realizando acciones, llegando a nuevos consumidores, intentando que el brócoli siga estando muy presente en la mente del consumidor a la hora de hacer la compra.
1: Bueno, pues lo dicho, Toñi Piernas, presidenta de Más Brócoli, enhorabuena por esa nominación y yo estoy seguro, como decía antes, que se va a conseguir. Así que volveremos a hablar, por supuesto que sí. Gracias por atendernos y un placer, enhorabuena.
2: Muy bien, muchas gracias.
1: Un abrazo, hasta luego, buenos días. Toñi Piernas, desde Más Brócoli, nos hablaba precisamente de esta importante nominación por parte de esta prestigiosa revista Mercados. Es la revista más influyente del sector hortofrutícola que recoge estos premios de este año 2026. Y bueno, pues ya conoceremos ese resultado que, como le he dicho a Toñi, espero y deseo que sea favorable para la empresa Más Brócoli. Sobre todo que en verano no falte la verdura en la mesa. Nos va a ayudar en el tema del calor y todo esto a comer muchísimo mejor y más sano. 6 minutos y entramos en la segunda hora de la mañana con más invitados.

0: las 11 de la mañana. 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
2: Iniciamos ya la segunda hora de la mañana en Cadena Azul, De Buena Mañana, con la música de Maluma, y enseguida saludamos al tercer invitado que está ya previsto que hable con nosotros, y nos vamos a ir al municipio costero de Águilas. Aunque de momento nos vamos... con la imaginación hasta Hawái.

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1: Las 11 de la mañana, 7 minutos, vamos enseguida a Águilas, pero mientras tomamos esa conexión con Águilas, que vamos a tener en breve, nos vamos a detener también en Puerto Lumbreras para conocer lo que está pasando allí, en este caso con uno de los espacios más importantes del municipio. Hablamos del Cabezo de la Jara. De hecho, el grupo municipal de Vox de Puerto Lumbreras ha solicitado la creación inmediata de una brigada forestal en defensa contra los incendios, que tengan permanentemente su base en el Cabezo de la Jara, y además otras actuaciones. Vamos a saludar ya a Yelmarín Reinaldos, portavoz y concejal del Grupo Municipal Vox en Puerto Lumbreras. ¿Qué tal? Buenos días.
2: Sí, hola, buenos días a todos.
1: Primero, muchas gracias.
2: Gracias a vosotros, por supuesto.
1: Bueno, ¿qué es lo que realmente se piden? ¿En qué situación está ahora mismo la base o la zona del Cabezo de la Jara?
2: Bueno, mira, mi moción, como bien has dicho, es una que ya hemos pedido anteriormente, ya que desde Vox nos preocupamos por el patrimonio natural de Puerto Lumbreras, en este caso el Cabezo de la Jara, ya que es un espacio en el cual yo he visto bastante, bueno, personas en el tema ahora mismo de senderismo y observatorio astronómico, y es una pena que no haya una brigada forestal previniendo posibles incendios tanto en verano como en invierno. Por eso la petición de una brigada forestal anualmente.
1: Bueno, de hecho llevan años no reclamando medidas que son de puro sentido. Incluso creo que ya en 2024-2025 se presentaron mociones, ¿no?, por parte de Vox para reclamar esto.
2: Efectivamente, en marzo de 2024, una vez yo entré en la última legislatura, en 2023, entonces de cara al siguiente verano, que yo ya estaba en este ayuntamiento, solicité primero por vía urgente, porque ya se habían metido todas las mociones para ese pleno, una moción para solicitar una brigada forestal aquí en el Cabezo de la Jara. Entonces, la siguiente año también volví a pedirlo. Lo único que se pudo conseguir fue que los forestales que están en base en Totana vengan vías alternos aquí a Puerto Lumbreras. Uh-huh. Que bueno, que no es poco la medida, pero bueno, que lo que necesitamos es una brigada permanente.
1: Bueno, no hay que esperar, decían ustedes, a que ocurra algo para actuar, hay que ponerlo en medio antes.
2: Sí, porque tenemos el ejemplo aquí que hemos tenido recientemente de los Gallardos de Veda, que es un espacio que tiene una climatología muy similar a la de Puerto Lumbreras, y por qué no puede pasar aquí, es fácilmente que pueda pasar. Encima de todo tenemos una vía de acceso, una única vía que es muy estrecha, en el cual dos vehículos pesados de intervención de incendios no podrían cruzarse. Uh-huh. En esta moción no solo pido la brigada forestal permanente allí, sino acondicionamiento, adecuación de esa carretera, porque está la señalización vial no hay, vamos a poder decir, el pavimento está deteriorado, y luego además los trabajos silvícolas de todo el entorno del Bajara, ya que hay mucho árbol seco y todo, y habría que retirar todo ese árbol que puede provocar incendios.
1: Bueno, de hecho, además, ya ha habido algún episodio, ¿no?, donde dos vehículos, por ejemplo, pesados de extinción, ni siquiera pueden cruzarse con seguridad por esa carretera.
2: Pues eso, es que es muy estrecha, esa carretera muy estrecha y muy sinuosa, además. Bueno, por lo menos lo único que sí que se ha hecho alguna medida es limpiar un poco de grosar lo que son las orillas, pero bueno, eso es muy poco la medida que se necesitan muchas más cosas aquí en lo que es el entorno de la Cabeza de la Jara, ya que además que es el 37% de lo que es el territorio de Puerto Lumbreras, el pulmón de Puerto Lumbreras, se puede decir. Uh-huh. O sea, bueno, que habría que protegerlo bien protegido.
1: Bueno, la política útil, ustedes lo tienen claro en Vox, consiste en anticiparse a los problemas, no en lamentarse. Correcto. Cuando ya es demasiado tarde, porque ahora llegarán elecciones municipales y llegarán los tiempos de hacerse fotos, ¿no?
2: ¿Cómo? Perdona, que no te digo.
1: Digo que llegan elecciones municipales y llegará el tiempo de actuar y de hacerse fotos y de inauguraciones, como suele ocurrir en todas las elecciones.
2: Bueno, Eso siempre está entre, aquí se puede decir que ya empieza la pre-campaña. Pero bueno, yo voy a seguir mi línea y trabajando por el pueblo y pidiendo lo que se necesita para el pueblo. Yo las fotos sí que hago, pero como para que la gente se entere lo que estoy haciendo, si no, no se entera de nadie.
1: Yermari,
2: yo no salgo en las fotos.
1: ¿Cómo está siendo esta legislatura? ¿Cómo está siendo la política municipal en Puerto Lumbreras? ¿Y qué aportaciones se han realizado por parte de Vox para que la situación de los ciudadanos mejore?
2: Bueno, yo desde mi concejal en que llego, desde lo que es seguridad y emergencia y comercio, he hecho todo lo que he podido, he metido en los presupuestos todo lo que he podido de cara a mejorar los medios materiales del personal de estas concejalías, pues para que, como bien hemos dicho, que tengan con qué defenderse, digamos, en la calle. Uh-huh. Así que es una, porque si no tenemos medios,
1: efectivamente,
2: no
1: bueno, y que muchas veces estos medios dependen del gobierno regional, pero otras veces es del nacional que tiene que dar respuesta, ¿no?
2: También, sí, siempre teniendo esto en un pez que se mueve en la cola. Aquí tenemos que estar todos a una, desde el gobierno regional como nacional, como local.
1: Efectivamente, y su concejalía, que es la de seguridad, pues tiene una vital importancia, porque si no hay seguridad, mal vamos.
2: Exactamente. Ahí quedan unas cuantas cosas que perfilar de todo, del acuerdo, gobernabilidad y eso, pero bueno, aquí vamos, poco a poco.
1: Pues Yermari Reinaldos, concejal, un placer, gracias por atendernos, por ponernos al tanto de esta situación y que se mejoren las cosas en ese entorno maravilloso sí. Que tenemos del Cabezo de la Jara. Un placer.
2: Sí, ojalá que puedan instalarse pronto una vía forestal permanente aquí en el Cabezo de la Jara y por lo menos tenemos más tranquilidad aquí en el municipio.
1: Ojalá. Gracias, concejal, un abrazón.
2: Muchas gracias, hasta luego.
1: Yermari Reinaldos, concejal del Puerto de Lumbreras, del Grupo Municipal de Vox, portavoz, poniéndonos al tanto de esta situación en el entorno del Cabezo de la Jara, donde el Grupo Municipal pues pide mejoras, sobre todo para evitar incendios, y mejoras también en la carretera que une, en este caso, Puerto Lumbreras con el Cabezo de la Jara, que se encuentra en pésimas condiciones y bueno, pues donde es muy difícil algunas veces transitar por ella. Mociones que se remontan a los años 2024-2025, cuando ya en este sentido pues se presentaron mociones por parte de Vox para reclamar una BRIFOV, una unidad de emergencia de estas características, permanente, pero ha lamentado que la única respuesta haya sido un servicio temporal durante los meses de verano y en días alternos. Nada más, esto no es la solución, es simplemente un parche, y lo que se pide es que haya una situación real a esta situación. Vamos a quedarnos con más música, enseguida vamos a intentar ya contactar con Águilas. Teníamos previsto una intervención desde Águilas, pero vamos a ver si es posible después de la publicidad, a la vuelta.
3: ¿Qué pasa contigo?

La música de Karol G, sin duda la Bichotan, haciendo buena música, buenos temas, y este es uno de sus grandes éxitos, La Tusa, el tema que escuchábamos a esta hora de la mañana. En 3 minutos, una pequeña pausa para la publicidad y a la vuelta estamos ya en Águilas, bueno, pues con la persona que nos iba a atender, que en una rueda de prensa pues le ha complicado un poquito el estar con nosotros antes, así que vamos a hablar con él, con José Antonio Consentino, concejal del Ayuntamiento de Águilas, en breve de muchas actividades que hay en estos días.

Con Jarabe de Palo vamos a llegar a la publicidad. Eso que tú me das, nosotros todas las mañanas, información y acompañamiento. Si es de su agrado, nos satisfacen.

0: Son las 11 y 20 de la mañana. 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
1: Las 11 de la mañana, 21 minutos, nosotros arrancamos el tiempo de entrevistas nuevamente después de la publicidad. Como les decía, nos marchábamos en este caso a Puerto Lumbreras hace unos minutos para conocer la situación del Cabezo de la Jarán, y ahora nos vamos hacia Águilas, donde también pues tenemos con nosotros al concejal de Águilas, a José Antonio Consentino, al teléfono, que nos va a informar de la actualidad del municipio costero. José Antonio, buenos días.
2: Hola Juan, muy buenos días, ¿qué tal?
1: Muchas gracias por atendernos un día más, José Antonio. ¿Qué te parece si antes de entrar en materia con muchas cosas que quiero comentar contigo, nos pones al tanto, ¿no?, de esa convocatoria que has hecho esta mañana? Hace unos minutos terminabas una rueda de prensa.
2: Sí, efectivamente, hacíamos una rueda de prensa para presentar el primer festival Leyendas de Águilas, un festival que se promueve por parte de grupos de música aficionados de aquí de Águilas, Los Renegados, Barra Fija, Sargento Ginebra, la Blue Band, la Banda Mariana. Uh-huh. Y bueno, es un primer festival Leyendas de Águilas que sirve de homenaje a dos leyendas que tristemente pues nos han dejado este año, que han sido Luis Eduardo y Cristóbal, tan vinculados al mundo de la cultura, miembros del patronato, han sido presidentes del patronato musical aguileño, y que tanto Cristóbal como Luis Eduardo pues han participado, por ejemplo, pues en la Blue Band o en la Banda Mariana, pues también en varias de las bandas han participado. Se han querido juntar todas estas bandas pues para rendir homenaje y que sirva pues eso, un poco de recuerdo y de homenaje a dos personas que han trabajado tanto por la música en nuestro municipio.
1: ¿Tenemos ya fecha para ello, José Antonio?
2: Será el 30 de julio a partir de las 7:30 en la Plaza Antonio Cortijos, y eso, contaremos con la actuación de la Banda Mariana, de la Blue Band, de Sargento Ginebra, de Barra Fija y de Los Renegados. Entrada gratuita hasta completar el aforo, y bueno, esperamos que la Plaza Antonio Cortijo se quede pequeña pues para poder disfrutar de esta noche, que como hablábamos en la rueda de prensa, es una noche que tiene que ser muy alegre, porque nuestras dos leyendas se lo merecen, que sea una fiesta en su homenaje y en su honor, y pero que eso, que sirva también pues para pasar un buen rato entre amigos, celebrar la amistad, celebrar la música, y que sea un festival pues que deje un buen sabor de boca y que podamos repetirlo en próximos años.
1: Bueno, estoy convencido de que sí, pues ya lo anotamos, ¿no?, en la agenda de cara al fin de semana. Y bueno, y por otro lado, José Antonio, tenemos ya ahí a la vuelta de la esquina, un poquito más adelante, en los días 10 y 11 de agosto, el denominado musical Música a la Luz del Mar. Es la segunda edición, ¿no?, que se hace este evento.
2: Sí, es un evento que volvemos a repetir escenario, que es en el Paseo de los Coceres del Hornillo, que bueno, pues el año pasado la verdad es que fue muy muy bien acogido por parte del público. De hecho, había programado un único concierto y al final tuvimos que prácticamente improvisar, y gracias a la labor organizativa y a la predisposición de la productora, el tío Caracoles, que pues nos ayudaron a programar esos conciertos. Y este año volvemos a repetir, como digo, lugar, escenario, y va a ser diferente. Hay una novedad, y es que vamos a hacer un duelo de pianos. Van a estar actuando dos pianos enfrentados, y lo que van a hacer pues está estupenda batalla musical, lo van a realizar pues con música de películas de los 80 y de los 90.
1: ¡Qué maravilla!
2: Sí, creo que eso, que el entorno permite pues que lo podamos vivir de una forma especial, recordar esas películas que tan buenos recuerdos nos traen de los 80 y de los 90, disfrutar de esas bandas sonoras y pues en ese duelo magistral a cuatro manos. Los conciertos, como has dicho, Los dos días serán gratuitos, a diferencia del año pasado, para evitar complicaciones, se repartían invitaciones para controlar un poco el aforo, pero este año lo que hemos decidido es, pues como se hace en todos los conciertos gratuitos, tanto del patronato, obras de teatro en barrios y todo eso, pues habilitar unas 300 sillas pues para que la gente pueda presenciarlo sentado cómodamente. Y bueno, pues por orden de llegada y con tranquilidad, pues se le irá acomodando a todo aquel que vaya. Uh-huh. El año pasado ya también la experiencia nos decía pues que, bueno, pues que las laderas del paseo, el propio paseo, o incluso desde la playa, pues también acudían familias y amigos para disfrutar de este concierto. Así que creo que también va a ser un concierto muy tranquilo, muy emotivo y que lo vamos a disfrutar plenamente.
1: Bueno, sabemos que muchos son los lorquinos, ¿no?, que tienen su segunda residencia de verano en Águilas, que están allí, y otros que se desplazan con motivo de la época estival. Águilas es, me imagino, en estos días un bullicio de gente, ¿no?, de ir y venir, de disfrutar de sus playas, esos paseos marítimos señalizados, donde la cultura se mezcla un poquito con el ambiente estival. Está siendo todo un éxito, ¿no?, las iniciativas que se ponen en marcha, ¿no?, para acercar Águila a los ciudadanos.
2: Creemos que sí, que bueno, como hemos hablado en otras ocasiones, pues que se ha intentado preparar pues por parte de la Concejalía de Festejos, la de Cultura, la de Turismo, toda una serie de eventos para todas las edades y todas las apetencias de en cuanto a actividades lúdicas y a actividades festivas. Este fin de semana, pues teníamos el viernes teníamos el concierto del patronato, el segundo concierto del patronato, que también fue un éxito. La plaza de Antonio Cortijos, que también acogía un concierto que muy esperado por los aguileños y que estuvo lleno hasta la bandera, con lo cual pues también estamos muy contentos. Aparte de las actividades que se han ido realizando también en algunos barrios, con proyección de películas de verano, teatro en la calle,
1: sí, vamos. La noche blanca que bueno, fue un éxito.
2: La noche blanca del comercio de Águilas, que fue también un éxito, se inauguró a las 8 de la tarde. La corporación municipal y también del gobierno regional estuvimos, y diputados regionales, estuvimos dando una vuelta por todos los establecimientos que participan en la noche blanca, y todos coincidían pues que era una iniciativa de ACIA, que de la Asociación de Comerciantes, pues que cada año tiene más participación y la gente pues lo disfruta, porque aparte de encontrar descuentos, de encontrar pues los pequeños caprichos para poder regalarse o regalar durante estos días de vacaciones, las calles de Águilas pues estaban animadas, el centro, ese bullicio veraniego que sabe a sal y a brisa marina, aunque las temperaturas eran un poquito, en fin, hacía mucha humedad y lógicamente pues hacía cierto calor, pero todo estaba, vamos, se compensaba por esa puesta en escena en nuestras calles por parte del comercio local, que bueno, hay que agradecer enormemente ese esfuerzo que día tras día hace el comercio local de Águilas pues para poner lo mejor de su trabajo y su servicio a disposición de los aguileños y de aquellos que nos visitan.
1: Bueno, y el Festival de Jazz, que también fue todo un éxito. Me acaba de llegar el comunicado de prensa, bueno, que ha sido el Nova Más.
2: El Festival de Jazz con Subsister de un grupo de aquí de Murcia, bueno, con un componente, es un chico que es de Alemania, pero el resto eran de aquí de Murcia, y que nos hicieron vibrar la noche del sábado con el mejor swing. Nos transportaron a Nueva Orleans, estuvimos viajando en un transatlántico y terminamos pues haciendo buen puerto en aquí en Águilas. Fue una noche casi 2 horas de concierto.
1: Sí, qué maravilla.
2: Sí, la gente disfrutó muchísimo y en fin, es el primer concierto de los tres del séptimo Festival de Jazz que organiza los amigos de la cultura de Águilas, en colaboración con el colaborando el ayuntamiento, lógicamente, con ellos. Y bueno, esperamos que para este viernes, que viene también José Manuel Carmona, viene Bandolero con él a la percusión, pues seguro que también va a ser un éxito como fue este último concierto.
1: Bueno, recordarle a los aguileños, también a los visitantes a Águilas, que los días 8, 16 y 25 de agosto, desde las 5 y hasta las 9 de la noche, pues un dron va a grabar de forma gratuita a todas las personas que quieran conservar para siempre una imagen única de ellos desde la costa aguileña, desde el pico de la Aguilica. Y bueno, se puede decir que es una espectacular grabación cinematográfica lo que se va a ver en Águilas.
2: Bueno, es también es casi un experimento a ver cómo funciona. Los productores de este producto, o sea, de este evento, nos comentaban pues que era una actividad que en redes sociales está teniendo bastante auge y bastante éxito, y bueno, ellos vieron varios enclaves aquí en Águilas para poder hacerlo, y la actividad pues consiste, como bien decías, en el mirador del pico de la Aguilica. Un dron cogerá un primer plano de aquel que vaya esté participando en esa grabación, amigos, parejas, familias, cogerán un primer plano y hará un vuelo en vertical abriendo la imagen hasta que se vea toda la bahía de Levante, incluso bueno, hasta el castillo más o menos. Yo la semana pasada estuve presenciando las pruebas y creo que va a ser
1: A eso me
2: una actividad muy, muy curiosa y que a la gente le va a gustar.
1: A eso entonces, me apunto, José Antonio, a eso me apunto.
2: Eso te explico, Juan, va a ser, bueno, también sencillo, entre comillas. Es una actividad también gratuita. Uh-huh. Ellos van a estar desde las 5 de la tarde hasta las 9 de la noche. Por orden de llegada, pues se cogerá el correo electrónico y se firmará una autorización, pero básicamente para que asegurarnos que ese correo electrónico solamente va a servir para reenviarle a la persona que está participando el vídeo, un vídeo que durará unos 30 segundos aproximadamente, un vídeo editado en tamaño vertical para redes sociales y editado profesionalmente. Entonces creemos que va a ser, tal y como decía Anabel Beas, una de los componentes de la productora, también del Tío Caracol. Sí. Es un bonito regalo para la gente que nos visita y bueno, para la gente de Águilas, un bonito recuerdo de su estancia aquí. Y bueno, aparte de lo que puedan comprar en las tiendas de recuerdos o llevarse esas fotos de los encuentros familiares y todo eso, pues llevarse esta pequeña grabación que poco diferente, profesional, y que creemos que a la gente pues le va a gustar mucho, y que lógicamente pues al pueblo de Águilas también le sirve pues para promocionarse turísticamente pues como un destino que está abierto a todos, de calidad, y esperando pues con los brazos abiertos a recibir una gran acogida a todos aquellos que vengan por aquí.
1: Bueno, pues ya lo saben. Bueno, a eso de las 12 voy a hablar con el presidente de Hoste Águilas, también del tema de la hostelería, del turismo en Águilas y todo esto. Pero, José Antonio, vamos para terminar brevemente, vamos a recordar cuándo tenemos la oportunidad de disfrutar de esas sabrosas gigantes hamburguesas en Águilas. ¿Cuándo van a estar ahí?
2: Pues estaban a partir del 30 de julio hasta la primera semana de agosto en la explanada del auditorio, el Burger Festival, y vemos que también va a ser, bueno, como la experiencia dice, pues tanto por las referencias en otros lugares como también pues el primer festival que se hizo el año pasado aquí, pues seguro que también para los amantes de las buenas hamburguesas y de las hamburguesas de autor, pues van a disfrutar también de un espacio donde poder pues comerse esas hamburguesas tan especiales.
1: Eso también me apunto.
2: Sí, eso también. Como te comentaba también, pues vale, también producto local, los de la quesería del Fraile estarán allí con nosotros, habrá también alguna degustación de cuervo, me estuvieron comentando los organizadores, en fin. Creo que va a ser un evento también muy divertido, amenizado por DJs locales, y que está abierto pues a todo el que quiera pasarse por la explanada del auditorio.
1: Ahí estaremos, José Antonio, iremos recordándolo también para que nadie se olvide. Gracias y un placer, concejal, saludarle nuevamente en Cadena Azul.
2: Muchísimas gracias a vosotros.
1: Siempre un abrazo, gracias.
2: Un abrazo, hasta luego.
1: José Antonio Consentino, esta mañana con nosotros, en De Buena Mañana, contándonos todo eso, que aquellos que se desplacen a Águilas, porque tienen su casa allí, segunda residencia de verano, por vacaciones, bueno, pues van a poder disfrutar al máximo. Enseguida nos vamos a la Diputación Alameña de Jebas. Enseguida vamos a hablar con el presidente de la Asociación de Vecinos, que también están en fiestas por ahí, o van a estar en fiestas, para que nos cuente cosas.

0: Son las 11 y 40 minutos de la mañana. 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
5: Pues seguimos visitando los municipios de nuestra comarca, la comarca del Guadalentín. Ya hemos hecho parada en Lorca, en Puerto Lumbreras, en Águilas. Nos vamos hasta Lama de Murcia y nos vamos hasta la Diputación de Gebas. Que, bueno, pues dentro de poco van a celebrar sus fiestas patronales de este año en honor a la Purísima Concepción. Esta mañana, hemos hablado con la concejal de Cultura y Festejos, Alicia Martínez, y bueno, nos ponía en contacto con el presidente de la Asociación de Vecinos, qué mejor que él para contarnos todo, con Diego Andreo. ¿Qué tal? Buenos días, Diego. Bueno, en primer lugar, felicidades. Que alguien me ha dicho que está cumpliendo años hoy.
6: Eso es positivo.
5: Totalmente. Pues muchísimas felicidades, Diego. ¿Qué tiene, para empezar, qué tiene Gebas, el paraje de Gebas, qué tiene de encanto especial, ¿no?, para esas fiestas patronales que están dispuestos a vivir en unos días?
6: Bueno, el paraje de Gebas, para quien no lo conozca.
5: A ver, Diego, no le escuchamos, a ver si se mueve un poquito. Me decía que había poca cobertura ahí donde estaban, a ver si es posible. Se nos cortó la comunicación. Vamos a intentar recuperarla. Me decía que íbamos a intentarlo, pero que había muy poquita cobertura. A ver si nos puede escuchar y le saludamos nuevamente.

0: Recuperamos la comunicación con Diego. Diego, ahora sí, vamos a ver si hay suerte. Los problemas del directo, como usted me decía. Estaba comentándonos lo que tenía de especial Jebas, ¿no?
1: Sí, pues prácticamente el entorno. El entorno que está a las faldas de Sierra Cuña y en un entorno protegido con los barrancos de Jebas, que en los mismos barrancos de Jebas está el pantano de Algeciras, que recoge la agua de una pequeña rambla de la rambla de Algeciras, proveniente de Sierra Cuña, uh-huh. Y bueno, un agua que se aprovecha. Es un entorno muy peculiar, zona de campo, zona tranquila. Y bueno, una de las pedanías más pequeñitas de Alhama, pero está viva.
0: Está viva, por supuesto que sí.
1: Ahora es un vecino muy, muy activo.
0: Bueno, las fiestas en honor a la Purísima arrancan, ¿no?, el día 9 de agosto, precisamente, con una ruta de senderismo. Qué mejor, ¿no?, que una ruta bien guiada para conocer más la zona del Berro y todo esto.
1: Sí, tratamos de hacer actividades para todos los públicos, entonces pensamos que en una zona que tiene muchas posibilidades para hacer senderismo, y esta es una ruta que estamos haciendo ya más de 25 años, y es subida y bajada al Berro por las sendas de autóctonas de toda la vida, para esa gente que le gusta andar, que le gusta pasar una mañana agradable, y hacemos ida y vuelta al Berro.
0: Uh-huh. Bueno, las personas que estén interesadas, creo que hay un correo electrónico que es diegoandreocrespon@gmail.com para que puedan inscribirse, ¿no?, en esa ruta.
1: Sí, porque ahora a veces donde estoy no tengo cobertura, entonces a través de WhatsApp, pues yo respondo a todas para hacer la inscripción, porque ahora en este medio ambiente son plazas limitadas, no podemos hacer grupos de mayor de 60 personas, entonces tenemos plazas limitadas.
0: Bueno, pues ya lo saben los interesados, el 9 de agosto, esa ruta por el Berrón, que incluye pues la inscripción, seguro, un bocata, refresco, un obsequio, que pueden inscribirse a través de diegoandreocrespo@gmail.com, que sean muchos los que se inscriben. Esto en cuanto a la ruta, pero ya el viernes la inauguración oficial de las fiestas viene acompañada de una exposición el día 14 de agosto, ¿no?, viernes, de un proyecto, que es el Albolado del Solar de Jebas.
1: Pues bueno, tenemos allí un solar, un espacio que utilizamos para aparcamiento, para eventos, y queremos hacerle un sombraje, un vallado, hacer unas mesas y poner unas mesas de picnic. Poner unas mesas de picnic y es zona que aprovechamos para que la gente tenga su espacio para estar. Y bueno, un proyecto que a través de los presupuestos participativos pensábamos que podía salir en adelante, y junto al ayuntamiento sacarlo adelante.
0: Un proyecto que me imagino que los vecinos reciben con mucha ilusión.
1: Sí, porque bueno, todo lo que sea volado para los huecos del mediodía y abrazar los coches, allí es el espacio donde hacemos las migas, se juega la petanca. Y ahora, si ponemos las mesas de picnic, pues incluso va a ser la mañana del sábado o del domingo, la gente que lo tenga, porque bueno, es un espacio que
0: mayor comodidad para ellos y por supuesto para disfrutar del entorno. Y por cierto, ese día se celebra la gran noche de migas, ¿no? El día.
1: Una de las actuaciones más participativas, porque vienen muchas familias y es una noche muy familiar, muy particular, donde la comisión de gobernamos harina, un poco de salchicha, un poco de panceta, hay punto de agua, hay mesa, hay silla, y la gente se tiene que traer su sartén, su paellero, que no podemos encender fuego, entonces se tiene que traer su propano o su butano para poder hacer las migas. Y bueno, de aquí para atrás hemos estado más de 300 personas, entonces pues para hacer lo que se va, estamos muy contentos con la noche de las migas.
0: Qué barbaridad. Bueno, pues el viernes 14, noche de migas en Jebas, y luego nos faltará la música. De hecho, para el arranque tenemos a un grupo que llega de Librilla, el grupo Cintrax de Librilla, que ofrecerá versiones de esas canciones, ¿no?, del pop, rock y el indie español de los 80, 90, ¿no?
1: Es muy pulsero, están dando, como se dice ahora, están dando caña, están dando ambiente. Marcan su ritmo y creo que nos vamos a pasar bien.
0: ¿Sí?
1: También tenemos una pequeña cantina donde se puede degustar, pues bueno, todo tipo de tapas que se vienen haciendo en la fiesta, como pilla y la chupicha y algo de pata y patatas, un michirón en un punto de servicio para la gente que venga y no quiera enviarse en trabajar. Uh-huh. Pues tenemos allí un punto de cantina bastante con un servicio especial.
0: Bueno, yo no conozco las fiestas, pero de este año no pasa. Este año sí o sí tengo que ir. Además, pues, he pasado por Jebas y es una pedanía fantástica, preciosa, donde se respira aire puro, donde se está muy bien.
1: Yo bien estuvo, en el tiempo que nos conocemos, yo creo que voy a ir una oportunidad.
0: Vamos a ir. Bueno, en la noche del viernes continúa con DJ Pana y ya entramos en el sábado, el 15 de agosto, que se inicia una ruta nocturna a la Majebas, que organiza en este caso Alama.coin.
1: Eso lo organiza Alama.coin. Esa es una ruta ya, yo diría que más profesional. Lo primero porque es de noche. Uh-huh. Lo segundo que se utiliza es de noche porque sale de aquí a las 7, a las 8 de la noche y viene llegando allí sobre las 10:30, se utiliza la senda del Vento, la senda que antiguamente se subía a Jebas y al Berro, incluso la gente que iba a Pliego y a Mula. Uh-huh. Y, en fin, entonces, esa ruta se hace de noche y después de refrescarse ellos, que le damos allí un pequeño bocadillo, una fruta y una bebida, pasan su rato bailando y cuando regreso otra vez andando para abajo.
0: Uh-huh. Entonces, una maravilla.
1: Yo te digo que es más profesional porque suben y bajan de noche.
0: Bueno, pues genial. Luego a las 8:30 tenemos la salida de la procesión con la patrona, que estará acompañada por la banda de corneta y tambores de la Hermandad de Nuestra Señora de los Dolores, ¿no? Y la, de la Soledad de Alama, y después la misa, ¿no? Una vez que termine la procesión, sobre las 9.
1: Sí, es nuestro día más solemne, pues ya te digo, como tenemos actividades para todos con la misa, y entonces pues se dedica una misa y una procesión a la patrona. Uh-huh. Y bueno, tiene su gente.
0: Bueno, y la noche del sábado nos faltarán conciertos, ¿no? Está el grupo Trapecarros, que proceden de Lorca, el concierto de Tribal Sound, y también, bueno, habrá una degustación incluso de un reparto de pan, una degustación de pan cedido por la panadería El Castellano.
1: El panadero castellano que está allí de la zona hace su principal pan en panadería casera, y en honor a su familia, a sus antepasados que iban a Jebas en burro a repartir pan, pues hacen una donación de pan. Uh-huh. Y nosotros lo vamos a acompañar este año con un poquito de salchicha de esta de repisco. Uh-huh. Pues para que no vaya el pan solo.
0: Qué bueno.
1: Y después la música, pues, esa noche, como bien comentabas tú, los grupos que vienen son punteros también y yo creo que va a ser la mejor noche para subir a Jebas.
0: Bueno, ya por último, Diego, el domingo 16 de agosto tenemos el desayuno con buñuelos y chocolate a las 10 de la mañana. Luego tenemos la exposición etnobotánica a cargo del Servicio de Información del Parque Regional de Sierra Espuña, y también la fiesta de la espuma, ¿no?
1: Sí, porque por la mañana, aprovechando que siempre son más calurosas y tal, pues a primera hora hemos preparado un desayuno. Lo bueno del desayuno es que lo preparamos nosotros mismos, la comisión y vecinos y amigos. Uh-huh. Y después los vecinos que están en la pedanía y los que quieren subir, pues lo degustan allí con nosotros. Es totalmente gratuita, pasan la mañana y ya damos tiempo a que los de Parque Regional Sierra Espuña preparan una actividad de botánica y plantas este año. Uh-huh. Siempre se aprende algo. Entonces,
0: siempre.
1: Ya cuando se termina es la fiesta de la espuma, que ahí ya es, bueno, agua, manta, espuma, música, baile. Uh-huh. Y después cantina.
0: Totalmente, la vamos.
1: La cervecita no puede faltar.
0: Bueno, y la cena de convivencia, ¿no? De cierre de fiesta a las 9 de la noche.
1: De final por la noche. Ya terminamos con una cena de convivencia. Lo bueno de esto es que la gente participa con sus tapas y su comida, aunque también tenemos el servicio de cantina. Pero lo bueno es llevar algo a compartir a los demás, y ponemos allí casi 20 metros de mesa, que la verdad no sabes qué coger.
0: Vale. A ser posible murciano, murcianico todo.
1: Sí, porque son son tapas que cada uno hace en casa de lo mejor que sabe hacer.
0: Pues, efectivamente. ¿Eh?
1: Entonces, pues bueno, pues yo te puedo decir que yo voy a llevar mi sobrasada para picantona, que bueno, que vale. Con eso no hay nada.
0: Madre mía, me está poniendo. Que me voy ya.
1: La acompañamos con esa cervecita y ese vinito, pues ya lo bordamos.
0: Lo abordamos totalmente. Y bueno, por la noche de la verbena, amenizada por el dúo Radio Fusión, gracias al programa Música en las Pedanías. Pues vamos a hacer una invitación, Diego, a todo el mundo que nos esté escuchando ahí a Jeva estos días. Por supuesto que sí.
1: Pues nada, queda todo el mundo que esté por aquí en agosto, que yo mi lema es abrimos en agosto. Todo que esté por aquí y quiera subir, por supuesto, será bien acogido y va a pasar un rato muy bonito.
0: Pues Diego Andreo, presidente de la Asociación de Vecinos de Jebas, muchísimas gracias por atendernos. Nos vemos en Jebas y por supuesto que termine de pasar un buen día en este día del cumpleaños. Gracias, un abrazo. Bien,
1: aquí estamos, un saludo muy grande.
0: Hasta luego, un abrazo, hasta luego. Nos habla Diego Andreo, presidente de la Asociación de Vecinos de Jebas. Iremos recordando conforme llegue la fecha este programa tan maravilloso que han preparado de noche estival en una pedanía, bueno, fantástica de Alhama de Murcia, donde se está muy fresquito en estos días de calor. Y bueno, pues estas noches de verano, pues qué mejor que pasarlas allí. 9, 14 y 15 de agosto, fiestas en Jebas, en honor a la Purísima Concepción.

0: las 12 del mediodía. 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
1: Esto me gusta.
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1: Iniciamos ya la última hora

De la mañana son las 12 del mediodía, 3 minutos. Enseguida saludamos a un nuevo invitado, nuestro de buena mañana de este lunes 27 de julio. Estamos ya en la última semana del mes de julio y nos vamos hasta unos mares de miel que nos trae, nos presenta en este caso Alejandro Sang, la parte musical. Y enseguida hablamos de turismo y de hostelería.

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1: Seguimos de Buena Mañana en esta última hora de nuestro tiempo de radio. Ya saben ustedes que luego pueden seguir los podcasts, las entrevistas a través de la página de Cadena Azul, donde colgamos bueno, pues toda la programación en cuanto a entrevistas. Hoy hemos tenido ya al alcalde de Aledo, a Javier Andreo, hablando de las actividades para este mes de agosto, que está a punto de empezar, comenzando ya con la noche en vela el próximo fin de semana y fiestas patronales en honor a San Agustín. Hemos hablado también con Toñi Piernas de la empresa Más Brócoli. José Andrés Constantino nos acercaba a la actualidad cultural de Águilas y musical. Diego Andreo nos acercaba a la pedanía de Jebas, a sus fiestas patronales en honor a la Purísima Concepción. Y ahora vamos a conocer cómo está el sector de la hostelería y el turismo en Águilas, de la mano de Vicente Sánchez, presidente de Hoste Águilas. ¿Qué tal?
2: Hola, muy buenos días.
1: Vicente, muy buenos días. Bueno, Águilas está ahora mismo, me imagino que a rebosar, ¿no?, de gente.
2: Ahora mismo sí estamos muy... No te voy a decir lleno. Estamos, como tú dices, a rebosar de gente, muchísima gente, durante todo el momento, por las calles, por las playas, en restaurantes, en todos los lugares.
1: Bueno, hemos salido un fin de semana donde el comercio ha sido también el protagonista, pero claro, del comercio también es simultáneo, ¿no? El sector hostelero, me imagino que también ha salido beneficiado, ¿no?, de esa noche blanca de Águilas.
2: Claro que sí, somos complementarios. Comercio y hostelería vamos de la mano, tanto como asociaciones amigas, como a la hora de hacer acciones, hacer actividades, siempre vamos de la mano, porque es que nos beneficiamos ambos sectores, comercio y, como digo, y hostelería. Si nos ponemos de acuerdo, nos vamos a beneficiar mucho ambos sectores.
1: Bueno, porque ahora mismo el sector de la hostelería está, como decimos, en un momento álgido, la época estival. Bueno, las temperaturas no sé si ayudan durante el día, pero en fin, tenemos 24 horas, y sobre todo las noches, me imagino, es cuando más se notará, ¿no?
2: Sí, está claro que sí. Está claro que estas altas temperaturas que estamos teniendo durante el día sí nos han afectado. Porque piensa que al mediodía nadie quiere comer una terraza al aire libre. Por las calores que tenemos, está claro que habrán techado y no habrá un sol directo, pero las temperaturas son muy altas para comer fuera, porque es que no apetece. Cuando cae ya la tarde, va mejorando, y las noches sí que se ve, vamos, pues con esa cantidad de gente, esos visitantes que tenemos, que vamos llenando terrazas y llenando interiores y todo.
1: Bueno, personal, se ha tenido que reforzar, me imagino, ¿no?, en todos los sentidos.
2: ¿Perdón?
1: El personal, me imagino que se ha tenido que reforzar, buscar gente. ¿Se ha encontrado gente? ¿Ha habido dificultad a la hora de encontrar mano de obra para el sector?
2: Eso no sucede todos los años, y eso es así. Nosotros tenemos una carencia de formación, sobre todo aquí en Águilas, y es lo que estamos reclamando ya, pero bastantes años, tanto a la administración local como a la administración autonómica. Necesitamos esa formación porque no es fácil encontrar, no te voy a decir personal cualificado, que son los menos, sino ya personal para que nosotros podamos formar. Es un problema muy, muy grave, ya endémico, que tenemos aquí, sobre todo en Águilas, porque Murcia tiene su escuela de hostelería, Lorca tiene su escuela de hostelería, Águilas, con todo lo que mueve, con todo lo que hace, no tiene una escuela de hostelería. Y entonces lo llevamos arrastrando ya, como te digo, muchos, muchos años. Y nos cuenta, pues, tenemos esa dificultad siempre de encontrar personal.
1: Eso sería una de las cosas a tener en cuenta, ¿no? Un nuevo reto, ¿no? Crear esa escuela, ¿no?, que forma profesionales.
2: Como te digo, llevo peleándolo desde la asociación ya muchos, muchos años. Este año conseguimos tener una reunión con el director general de formación profesional y presentamos nosotros un modelo de formación donde podía ser, vamos a decirlo, dual, que se ha aprobado ese convenio, pero que Águilas no se va a sentir beneficiada. Date cuenta de lo que te estoy diciendo. Queríamos formar a gente para que hiciera práctica en nuestros establecimientos, ya teniendo una remuneración, para que no sea solamente una formación que no se remunera durante meses y, bueno, pues los chavales necesitan también su dinerico. Entonces, ideamos, o fuimos y presentamos allí en la Dirección General de Formación Profesional este modelo de formación que queríamos implementar, se ha acogido, se ha aprobado y no podemos implementarlo aquí en Águilas por falta de coordinación entre administraciones.
1: Pues es un problema, ¿eh? Es un problema.
2: muy grande para nosotros, para la hostelería. Pero ya te digo, esto ya es endémico.
1: Sí, porque estamos hablando de una ciudad maravillosa como es Águilas, que atrae muchísimo turismo nacional e internacional y que tiene que prestar un servicio. Claro, ustedes están cogidos de manos. Si la administración no se pone de acuerdo, no van remando en la misma dirección.
2: Así es como debiera ser. Si las administraciones, si miramos por el bien de Murcia, sean del color político que sean, deberían ir de la mano por desarrollarse, que Murcia se desarrolle, que Murcia crezca. Pero, como te digo, hasta ahora es muy complicado que esto suceda. Y lo sufrimos nosotros, los pequeños empresarios, la hostelería, el comercio, los autónomos, eso es lo que estamos sufriendo, esta no coordinación entre administraciones.
1: Está terminando julio, estamos en la última semana, el lleno es total en Águilas. ¿Cómo pinta agosto?
2: Esperemos que siga también como ha sido julio, esperemos, porque nosotros siempre agosto, sobre todo hasta la segunda quincena, tercera quincena, todavía es muy muy buena. Después ya se nota un poco de descenso en cuanto a los visitantes, pero suele ser buena. Espero que siga siendo tan buena como ahora, hasta al menos, y que no tengamos las calores, las temperaturas que tenemos hasta ahora, para intentar compensar un poco lo que no se ha hecho en julio, en los medios días, con esta calor.
1: Claro, efectivamente, que haga calor, porque es lo suyo, pero no lo que está haciendo. Esto yo por lo menos no lo recuerdo.
2: No, yo tampoco lo recuerdo. Llevo muchísimos años aquí en la hostelería. Yo nací aquí en Águila y yo no he visto nunca un verano con estas altas temperaturas tan prolongados. Siempre hemos tenido momentos que sí, hemos tenido esa ola, típica ola de calor, pero esto no es una ola de calor que va y viene, esto es una ola de calor permanente. Entonces nos afecta muchísimo, está claro.
1: Bueno, hay que tener en cuenta las reservas, siempre las reservas a la hora de disfrutar de las terrazas, de la hostelería, hay que hacerlas con antelación. Yo no sé si a esta hora es una odisea encontrar un lugar donde hospedarse en Águilas.
2: ¿Dónde hospedarse? Igual, si con un poco de suerte todavía encuentras. Como te dije, los alojamientos tenemos entre el 90 y 95%, todavía se encuentra algo. Reserva en restaurantes también, sobre todo fines de semana, es muy, muy complicado. No te voy a decir que no pueda reencontrarla, pero muy, muy complicado. Entre semanas sí se puede conseguir algo. Y como te he dicho, ha afectado esta calor que tenemos, estas temperaturas que tenemos, que igual alguna gente que tenía que comer al mediodía, pues si no ha encontrado interior, pues no ha comido.
1: Bueno, entonces, afortunadamente, sí, esto es una buena noticia para el sector, aunque a los ciudadanos nos cueste, pero esto es una buena noticia de que hay movimiento, de que la cosa va bien. En todo caso, bueno, Águilas es una ciudad turística, no solamente en verano, sino que llegan otra temporada y ustedes hacen actividades, se mueven el sector a base de campañas, de cosas. En Águilas siempre hay gente, ¿no?
2: Sí, en Águilas siempre intentamos de que haya gente, porque como tú dices, ahora en verano pues la asociación no puede programar actividades o acciones, pero hasta junio lo hemos estado haciendo, julio-agosto no hacemos nada. Pero todo que empiece la segunda quincena de septiembre, o todo que empiece septiembre, ya seguimos haciendo actividades. Vamos a seguir con la programación que teníamos con el centenario de Paco Rabal. Vamos a hacer cosas, vamos a seguir haciendo con ese chatico de vino y esa torta de pimentón con sardina, que ya estuvimos haciéndolo durante el mes de junio, la vamos a volver a hacer en septiembre.
1: Lo iremos contando aquí en la radio, porque claro, si ustedes hacen campañas ahora en la época estival, es que no dan abasto, es que es imposible.
2: No, es imposible con la carga de trabajo que hay. No podemos también meter también acciones, porque no, o sea, las socios se me tiran encima. Pero vamos, es que por lógica, por sentido común, claro, No se puede hacer por carga de trabajo. Entonces ya pues intentamos fuera de esta temporada, como te he dicho, esta campaña, estas acciones. Luego tenemos nuestra feria grande a primer fin de semana de octubre, que es Sabore Águila, que eso también es un fin de semana que es tremendo. Se meten allí en la Plaza Antonio Cortijo durante todo el fin de semana entre 10, 12, 14 mil personas se nos meten allí. Madre mía. O sea que es un espectáculo también.
1: Bueno, pues Vicente, que nos alegra un montón que vaya la cosa bien, que se consiga, ¿no?, esa escuela tan necesaria para Águilas de hostelería, que esto nos va a beneficiar mucho a todos. Y que ha sido un placer hablar contigo, saludarte esta mañana.
2: Nada, pues muchísimas gracias. El placer siempre es mío también hablar con vosotros.
1: Un abrazo, Vicente, gracias. Hasta luego.
2: Un abrazo, hasta luego.
1: Vicente Sánchez, presidente de Oste Águilas, hoy en De Buena Mañana en Cadena Azul, bueno, hablándonos de ese momento importante, bueno, que vive el sector de la hostelería, aunque, bueno, pues apuntaba eso a tener en cuenta, ¿no? Hacer una escuela que a la hora de buscar personal no haya tanta dificultad, sobre todo especializado, profesional.

0: Son las 12 y 20 minutos del mediodía. 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

0: Bien, pues seguimos de buena mañana en la sintonía de Cadena Azul. Estamos bueno, a la espera de poder hablar con el siguiente invitado de esta mañana, que tenemos ya bueno, pues previsto hacerlo en unos minutos. Vamos a ver si es posible. Mientras tanto, le seguimos comentando cosas que van llegando a nuestra redacción a esta hora de la mañana. Una de las primeras noticias, bueno, lo comentábamos, el Ayuntamiento de Lorcan que ha impulsado, en este caso, pues la denominación del bulevar con un nombre, el del párroco, el del sacerdote Regulo Cayuela, que será quien dé nombre al bulevar que une la Plaza del Cristo de la Sangre con el atrio de San Cristóbal. Eso se ha aprobado en pleno municipal esta mañana y pretende destacar sobre todo la trayectoria, el compromiso y el esfuerzo durante las dos últimas décadas en Lorca. El reverendo, que nació en Caracas, en Venezuela, donde sus padres emigraron, regresaban a la ciudad con 3 años, formándose en el Colegio José Robles y en el Instituto Ibáñez Martín, para continuar sus estudios en la Universidad de Murcia y también las universidades pontificias de Salamanca y de Manila. Esta es una cuestión, una decisión que se ha tomado de forma unánime con motivo del pleno del día de hoy, y el alcalde pues daba cuenta precisamente de esta cuestión, de este asunto.
1: Como sabéis, tenemos esta mañana el pleno del ayuntamiento y hay determinadas cuestiones que consideramos de actualidad y que quería comentaros. La primera, el pleno aprobará por unanimidad de todos los grupos municipales pues dar el nombre de nuestro querido párroco en el barrio de San Cristóbal, Régulo Cayuela, al bulevar que une la Plaza del Cristo de la Sangre con el atrio de San Cristóbal. Se trata de premiar la labor impagable de un gran sacerdote, de un gran párroco que ha tenido nuestra ciudad, que ha ejercido su ministerio durante más de 2 décadas en el barrio de San Cristóbal de Lorca, que es tremendamente querido y apreciado por todos sus vecinos. Como sabéis, el padre Régulo nació en Caracas, en Venezuela, donde sus padres habían emigrado, y regresó a Lorca con 3 años, se formó en el Colegio Público José Robles y en el Instituto José Ibáñez Martín, y posteriormente realizó sus estudios universitarios en la Universidad de Murcia y también en las universidades pontificias de Salamanca y de Manila.
0: Ahí estaban las palabras del alcalde de Lorca, Fulgencio Gil, hablando precisamente de que el párroco del barrio, Régulo Cayuela, dará nombre al bulevar que une la Plaza del Cristo de la Sangre con el atrio de San Cristóbal. Don Régulo, ¿qué tal? Buenos días.
2: Hola, buenos días.
0: Primero, muchísimas gracias por atendernos y bien merecido, ¿no?, ese nombramiento para ese bulevar que va a unir la Plaza del Cristo de la Sangre con el atrio de San Cristóbal. ¿Cómo recibió esa noticia el párroco?
2: Bueno, pues la recibí, pues me llegó totalmente por sorpresa, porque cuando me llamaron desde la alcaldía para que quería verme al alcalde a las 10 de la mañana del jueves de la semana pasada, pues yo suponía que, claro, con esto del cambio de parroquia, pues sería para presentarle algún escrito que querían llevarle al obispo, como han hecho muchos. Y cuál no fue mi sorpresa cuando me dijo eso. Y claro, pues como se ha visto en redes, pues me vine abajo, no por nada, porque mi padre era del barrio y lo primero que me vino a la cabeza fue mi padre. Uh-huh. Y dije, uff, si mi padre viviera. Y me rompí a llorar, pero bueno, ya está.
0: Bueno, ese reconocimiento de Lorca llega precisamente en un momento dulce en el que usted se encuentra inmerso, ¿no?, en la celebración del 25 aniversario desde que fue ordenado como sacerdote.
2: Sí, así es. Fui ordenado un 29 de septiembre en la Catedral de Manila, en Filipinas.
0: Uh-huh. Posteriormente, bueno, en San Miguel Arcángel, 2 años en la Iglesia de la Santa Cruz, en Campillo, en Lorca, y los últimos 20 años como párroco de la Iglesia de San Cristóbal y del Sagrado Corazón de Jesús en La Hoya e Hinojar, además de capellán del Hospital General de San Cristóbal,
2: de Rafael Méndez,
0: durante años como arcipreste, ¿no?, también de la ciudad y de los campos norte y sur de Lorca, además de gestionar el cementerio de San Cristóbal. Esto, ¿cómo lo ha vivido usted todo esto?
2: Pues con la ayuda de Dios, porque es que ha sido una tarea complicada, pero es verdad que ha habido mucha gente que me ha ayudado muchísimo, que es verdad que la gente, los feligreses de San Cristóbal están muy implicados, entienden mis deficiencias y algunas veces pues eso, llego más tarde de lo normal a las celebraciones porque son muchas cosas que... Perdón, estoy en la calle. Son muchas cosas que atender y bueno, pues he ido haciendo lo que he podido y como he sabido y ya está, y con la ayuda de la gente, es verdad.
0: Bueno,
2: es verdad.
0: Pues durante las dos últimas décadas, como párroco, como decíamos, de la iglesia de San Cristóbal, ha tenido que hacer frente a numerosas dificultades, como el terremoto de mayo de 2011, que todos recordamos, ¿no? Que está en nuestra retina. Ahora, viviendo en la distancia la difícil situación y complicada situación que están viviendo en Venezuela, esos desastres que han tenido precisamente, esos dos terremotos.
2: Sí, sí, sí. Bueno, es que... Y gracias a Dios aquí todavía, es verdad, muchos destrozos materiales, se perdieron 9 vidas, pero bueno, más o menos pudimos salir adelante y también se volcaron mucho en ayudarnos en Lorca, en la reconstrucción, y eso es de agradecer a toda España, porque toda España se implicó en ello. Luego pues también desde las parroquias hacíamos lo que podíamos, nosotros repartimos 4 camiones de alimentos, ahí en una casa que teníamos medio cochambrosa, uh-huh, que pertenece a la parroquia, pero bueno, hicimos lo que pudimos y aportar lo que pudimos, y ya está, y gracias a una familia muy generosa de la parroquia, que los hermanos Moreno, los que tenían muebles Moreno, que ya está cerrado, uh-huh, nos cedieron un bajo que ellos tenían destinado a uso comercial, pero bueno, en ese bajo pudimos estar 2 años, donde celebrábamos todo allí, bodas, comuniones, bautizos, uh-huh, pero fue un tiempo pues de superarse, el lorquino tiene esa capacidad, uh-huh, de superarse en frente de las dificultades y de arrimar el hombro inmediatamente. Tenemos una fuerza humana en el barrio tremenda, el paso encarnado es la base, porque el material humano que tenemos ahí, no, manos, pies, brazos, hombros, para aportar no solamente en las profesiones, el paso encarnado realiza muchas cosas, uh-huh, que la mitad de la gente ni se entera, y un trabajo constante, un grupo de jóvenes fantástico dentro del paso encarnado, que con una alegría, con una ilusión, con un respeto, con un celo, uh-huh, yo estoy maravillado.
0: Bueno, va a estar muy cerquita de San Pedro Soler.
2: Sí, es curioso. Sí. Decía... Pero es que lo más curioso es que esa plaza, antes de llamarse Plaza de la Hortaliza, uh-huh, de las Hortalizas, se llamó Plaza del Beato Pedro Soler. Uh-huh. Y ahora se va a llamar Boulevard con mi nombre.
0: Bueno, decía el alcalde que a usted se le define como una gran persona, una persona excepcional, que ha dejado huella, que sigue dejando huella en Lorca por su trabajo, por su entrega, y yo creo que eso es lo que queda, ¿no? Porque las personas, al fin y al cabo, nos marchamos cuando nos llegue nuestro momento, pero las obras quedan.
2: Sí, lo que pasa es que yo, sinceramente, no me considero merecedor de este honor porque no, a ver, yo he hecho lo que tenía que hacer, no hay que premiarme nada, pero bueno, yo agradecido por el gesto, evidentemente, y superado, porque es que es verdad que, ¿quién soy yo?
0: Don Regulo, lo tenía claro desde un principio que su vocación era el sacerdocio.
2: Sí, lo que pasa es que mi madre me cortó las alas y me dijo, no, tú no. Y cuando de pequeño se lo decía. Pero luego, bueno, cursé los estudios de Derecho en Murcia y...

0: En una peregrinación a Polonia, el Papa Juan Pablo II, en Częstochowa, nos dijo: no tengáis miedo a hacer la voluntad de Dios, no tengáis miedo a ser santos. Y aquello a mí clarificó.
1: Llegó el empujón, ¿no?
0: Me clarificó, sí.
1: Pues don Régulo Cayuela, un placer ese bulevar que llevará su nombre junto al Beato Pedro Soler, bueno, pues en ese entorno de ese barrio que él

Son las 12 y 40 minutos del mediodía. 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

0: de inscripción para las escuelas de conciliación del mes de septiembre. Van a ser un total de 120 niños y niñas de entre 3 y 12 años los que podrán beneficiarse de este servicio gratuito en los colegios Sagrado Corazón y Purísima Concepción los días 1, 2, 3, 4 y 7 de septiembre, según informaba la concejal de Educación del Ayuntamiento de Puerto Lumbreras, Juana María Pérez. Por otro lado, el Grupo Municipal de Vox de Puerto Lumbreras ha reclamado la implantación de un ciclo de cuidados auxiliares de enfermería para ampliar la oferta educativa y también generar oportunidades de empleo. Avanzan a buen ritmo las obras de ampliación del polígono de Sapre-Lorcan con la aprobación de dos iniciativas urbanísticas para incorporar nuevo suelo industrial y así facilitar nuevas inversiones en el municipio de Lorca. El Pleno ha aprobado esa modificación del Plan General de Ordenación Municipal para desarrollar más de 77 hectáreas de suelo industrial junto a Sapre-Lorca. El alcalde Fulgencio Gil ha sido quien ha dado detalles precisamente de esta ampliación de la cual hablamos a esta hora del mediodía.
1: Quiero decirles que avanza la ampliación del polígono de Sapre-Lorca con la aprobación de dos iniciativas urbanísticas que van a permitir incorporar nuevo suelo industrial en nuestro municipio y facilitar nuevas inversiones, concretamente en el ámbito de Sapre-Lorca del polígono industrial de Lorca. Hoy el Pleno va a aprobar inicialmente la modificación del Plan General de Lorca para desarrollar más de 77 hectáreas de suelo industrial, precisamente en Sapre-Lorca, y da el visto bueno de definitivo al estudio de detalles de las parcelas D2 y D3 para favorecer la expansión de proyectos empresariales en el municipio. Hay una creciente demanda de suelo industrial en Lorca, especialmente en el eje Lorca-Puerto Lumbreras, que saben que forma parte de la estrategia regional CAEDI y se está convirtiendo en uno de los principales polos logísticos del sureste español. Se sigue atrayendo inversiones de diversas empresas y generando empleo en el municipio. El gobierno de Lorca demuestra así su compromiso con el desarrollo económico de nuestro municipio y seguimos sentando las bases para seguir siendo un destino atractivo para que nuevas empresas inviertan en el municipio. Ello a pesar que, como ya les anunciamos hace unos días, que Casa 47, el antiguo SEPES, que forma parte de la Administración del Estado, del Gobierno de Pedro Sánchez, votó en contra de estas ampliaciones. Todavía no sabemos el motivo, nos dijeron que era que ahora se dedican a hacer casas, a pesar de que todavía no han hecho ni una sola casa. Esperemos que en el futuro hagan alguna casa, pero lo que no vemos de recibo es que con esa excusa se comprometa el futuro industrial de Lorca. Máxime en un organismo como Sapre-Lorca, que está a punto de cumplir 50 años y que siempre ha sido un modelo de colaboración entre administraciones y por primera vez en 48 años, en este caso el gobierno de Pedro Sánchez, ha roto esa colaboración y esa estrategia. No obstante, ahí está el gobierno de Lorca y el gobierno de la región de Murcia para seguir impulsando con la mayoría del 66% que tenemos en Sapre-Lorca el desarrollo industrial de nuestro municipio.
0: Noticia que nos facilitaba el alcalde Fulgencio Gil y por otro lado también el Ayuntamiento de Lorca impulsa un doble homenaje a dos vecinos que contribuyeron al desarrollo de sus pedanías. La primera de las iniciativas se plantea denominar como Camino del Tío Juan Reina al camino situado en el núcleo de Las Canales, la Diputación de Rion, que conecta la calle Las Canales con el Camino de Las Canales. Se trata de un vecino muy querido en la zona que cedió los terrenos necesarios para hacer posible la apertura de dicho camino. Y la segunda propuesta consiste en denominar Parque José Gabarrón García al parque existente en el núcleo de La Campana en la Diputación de Pocegueira. José Gabarrón García cedió también los terrenos sobre los que posteriormente se construyeron el parque, el local social, el local de la mujer y también el centro médico. Otra de las iniciativas que, como decimos, ha sido aprobadas en el Pleno, que junto a la denominación de ese bulevar con el nombre del párroco Régulo Cayuela, pues han ido al Pleno y el alcalde también ha informado de esta cuestión.
1: Gear también a dos vecinos.

0: vinculado a nuestros núcleos rurales, a las pedanías de Lorca. Concretamente, el primero de ellos se va a denominar el Camino del Tío Juan Reina, un camino que se sitúa en el núcleo de las Canales, en la Diputación de Río, que conecta las calles de las Canales con el Camino de las Canales. Juan Reina es un vecino muy querido en esa zona, y que la cesión que efectuó de los terrenos que eran de su propiedad permitió la apertura de este camino. Por otra parte, se va a reconocer también la figura de otro vecino, en este caso de La Campana, en la Diputación de Pozo Higuera, de José Gabarrón García, que gracias a su generosidad, a la donación de los terrenos en aquella pedanía, pudieron, fíjense, construirse el parque, el local social, el local de la mujer y el centro médico de la pedanía. Lorca siempre ha reconocido a los vecinos que han trabajado por facilitar al ayuntamiento su trabajo, y sobre todo para dotar a los vecinos, a sus vecinos, de las mejores infraestructuras.
1: Y previo a la celebración del pleno de esta mañana, del cual vamos a hablar mañana martes con los protagonistas, de la concejal portavoz del Grupo Municipal en Lorca, del Grupo Municipal Socialista, Isabel Casaldero, hacía pues la siguiente valoración, como decimos, antes de comenzar el pleno de este día.
2: Las cuestiones más polémicas serán las que menos nos esperen. Pero bueno.
1: Vamos a escuchar a Isabel Casaldero.
2: Bueno, pues vamos a hacer un pequeño resumen de las cuestiones más importantes para el Grupo Municipal Socialista en este pleno ordinario del mes de julio. Como siempre, desde el Partido Socialista, pues la defensa de la sanidad, la defensa en este caso de las instalaciones sanitarias. Han sido numerosísimas las quejas que nos han llegado de muchísimos lorquinos y lorquinas que no entienden cómo, después de llevar a cabo una rehabilitación tan importante del Centro de Especialidades de Santa Rosa de Lima, en el que se han invertido casi 800.000 euros, la accesibilidad sea totalmente nula. No hay ningún aseo adaptado. Podemos ver los problemas que tienen muchísimas personas para acceder a las plantas superiores, porque los ascensores no se encuentran en las mejores condiciones. Cuando las personas encima tienen movilidad reducida, una silla de ruedas o tienen que usar muletas o van con niños pequeños, pues podemos imaginar que pueden llegar a tardar muchísimo tiempo en llegar a las consultas con el perjuicio que eso ocasiona por poder llegar tarde, etcétera. En fin, un despropósito. Después de una renovación tan importante y tanto dinero que se ha invertido, no entendemos cómo la accesibilidad no ha sido una de las prioridades a tener en cuenta para esa inversión. Por otro lado, esa declaración como bien de interés cultural del albergue de Casa Grande de Coy. Creemos que los bandazos que ha dado este equipo de gobierno para llevar a cabo su recuperación no deben volver a producirse. No podemos volver a poner en riesgo elementos de nuestro patrimonio que ya de por sí están protegidos y que por el capricho de un concejal o de un alcalde pues puedan correr el riesgo de ser derribado, y por lo tanto vamos a exigir que se inicie ese expediente de declaración como bien de interés cultural del albergue de Casa Grande de Coy, algo que tendremos que instar al gobierno de la Comunidad Autónoma de la Región de Murcia, que es el competente en esta materia. Con respecto a un tema que está muy de actualidad, como es la gestión forestal, debido a los tremendos incendios que estamos sufriendo en España, especialmente en este último mes, y aprovecho para mandar pues mucho ánimo a las personas que se están viendo afectadas, pues hemos presentado una moción que tiene una serie de medidas tendentes pues a intentar controlar esa masa forestal, a que se lleven a cabo las cuestiones necesarias y, por supuesto, a que se deje de jugar con los profesionales, que tienen que ser los que nos salven posteriormente cuando se provoca o cuando se produce un incendio. No puede ser que los bomberos forestales de la comunidad autónoma hayan estado de reivindicaciones, hayan estado de manifestaciones por escasez de medios, por unas condiciones laborales lamentables, hasta que se ha alcanzado un preacuerdo, y no puede ser que los propios bomberos hayan tenido que sacar un comunicado advirtiendo a la población de que no pueden garantizar su seguridad en una época tan importante como esta, en una época de incendios forestales. No podemos permitirnos ese lujo de que nuestros profesionales no estén perfectamente dotados, tanto de medios materiales como humanos.
1: También se ha aprobado una moción del Partido Popular de Lorca exigiendo pues más medios, más más protección en este caso a los cuerpos y fuerzas de seguridad del Estado. Hablamos de Policía Nacional y Guardia Civil, moción presentada y defendida por el concejal Juan Miguel Bayonas. Y por otro lado, bueno, pues todos estos temas que planteaba también Isabel Casal Duero, de todo ello hablaremos mañana en nuestro De Buena Mañana. Nos ocuparemos con los protagonistas de esa actualidad y hablamos también de que el Ayuntamiento de Lorca va a acometer trabajos de acondicionamiento y limpieza, lo hará en el Puente Nuevo ante el inicio inminente de las obras de remodelación. Incluirían en esto la retirada de todo tipo de residuos acumulados, la limpieza integral del entorno y también el acondicionamiento de la zona situada bajo el puente y sus inmediaciones. Por otro lado, el Ayuntamiento de Lorca va a ejercer la acusación particular contra el presunto autor de un robo con violencia a una mujer y además pedirá su expulsión inmediata del país, tal y como ya ha ocurrido en alguna que otra ocasión. En este sentido, el gobierno va a ser implacable con hechos delictivos como el que comentamos a esta hora de la mañana.
3: Bien, pues desde el Ayuntamiento de Lorca vamos a ejercer la acusación particular contra el presunto autor de un robo con violencia a una mujer y vamos a pedir su expulsión inmediata del país. Esta actuación se enmarca dentro de la línea que el gobierno de nuestra ciudad viene aplicando en este tipo de delitos para defender los intereses de las víctimas y la seguridad de todos los lorquinos. Nos vamos a personar como ayuntamiento en el procedimiento judicial abierto contra el presunto autor de este robo con violencia sufrido por esta mujer el pasado lunes, con el objetivo de solicitar su expulsión del país y reclamar que indemnice a la víctima por los daños físicos y perjuicios ocasionados. El alcalde Fulgencio Gil se ha interesado personalmente por el estado de salud de la víctima y ha trasladado todo su apoyo a la familia en cualquier cosa que pueda necesitar. No vamos a permitir que quienes vienen a delinquir alteren la convivencia. Vamos a ser implacables y utilizaremos todos los mecanismos legales que estén a nuestro alcance para que sean devueltos a su país y no puedan regresar a Lorca. Esta decisión responde a las instrucciones que ha dado el alcalde de Lorca, Fulgencio Gil, a la Secretaría General de la Administración Local y se enmarca en la línea de actuación que el gobierno de Lorca viene aplicando en este tipo de delitos. En Lorca no hay cabida para quienes hacen de la violencia su forma de actuar. Los delitos que presuntamente se le imputan están entre los que pueden motivar la expulsión, robo con violencia. Por lo que vamos a ser implacables en esta y en otras situaciones idénticas que se produzcan en lo sucesivo. Vamos a mantener la misma firmeza que hemos demostrado en anteriores ocasiones, porque quien viene a Lorca a sembrar el miedo y a delinquir debe saber que se encontrará con toda la contundencia que permite el ordenamiento jurídico. Vamos a ser inflexibles, exigiendo que todo el peso de la ley caiga sobre esta y otras personas que actúen de igual manera. No queremos delincuentes extranjeros y vamos a actuar para que sean devueltos a su país y que no puedan volver a Lorca. Quiero mostrar mi más absoluta condena ante estos hechos de extrema gravedad en los que la víctima resultó herida tras ser arrojada por unas escaleras durante el robo de su bolso. No vamos a mirar hacia otro lado, llevamos meses dejando muy claro cuál es nuestra posición. Tolerancia cero con la delincuencia. Cada vez que la legislación no lo permita, el ayuntamiento se va a personar en estos procedimientos para defender a las víctimas y reclamar todas las consecuencias legales para quienes cometan este tipo de delitos.
1: Bien, pues hasta aquí llegamos con De Buena Mañana. Las palabras de Juan Miguel Bayonas, concejal de seguridad, ponen el punto y final a este tiempo de radio. Mañana volvemos con más cosas que contarles, donde, bueno, el pleno del Ayuntamiento de Lorca será el tema de actualidad. Hablaremos con los protagonistas, pero habrá otras cosas que por supuesto les contaremos como cada mañana para mantenerles informados entre las 10 y la 1 del mediodía. Los saludos cordiales para todos aquellos que nos han seguido desde la primera hora de la mañana. Gracias por estar ahí, gracias por escucharnos. Sigan disfrutando de nuestra programación de la música aquí en Cadena Azul. Hasta mañana.

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1: ¿Qué es el sionismo? Hoy en día también se usa tanto esa frase, esa palabra, sin saber absolutamente nada sobre ella. Irán siempre dice que es un régimen en contra del Estado sionista. ¿Qué es el sionismo? ¿Cómo nació el Estado de Israel? 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No seas comunista. Vamos a platicar de todo eso, sionismo y Estado de Israel, pero vamos a platicarlo con mucha seriedad. Hoy en día el mundo se trata de engañarte, acuérdate muy bien de eso. Se trata de despertar tus pasiones, de perturbar tus emociones, de hacerlas cada vez más negativas, de que tomes bando en las guerras, de falsearte la información y esta estrategia que parece muy infantil pero funciona, de dividirte el mundo entre buenos y malos. Y el mundo no es así. Vamos a hablar del sionismo y vamos a

bueno y un bando malo. Es importante comprender eso. Entonces, pero que ya sabes, yo empiezo a hablar de las justificaciones del sionismo y ¡ah! ¡Estos son malditos sionistas! Vamos a hablarlo completo, vamos a verlo hasta el final, vamos a hablar de todas las aristas, vamos a entender en serio y a profundidad el tema. No dejes que toda la falsificación histórica perturbe tus emociones. Sionismo y Estado de Israel, y lo primero que tenemos que preguntarnos y respondernos es ¿qué es el sionismo? Porque, bueno, ya es que hoy en día, y sobre todo a las nuevas generaciones, se les escurren de la boca con tanta facilidad palabras que no comprenden. ¡Ah, es que eres un fascista! ¡Ah, es que eres un sionista! A ver, defínelo. No tengo idea. ¿Qué es el sionismo? Vámonos a su origen histórico. El sionismo es un movimiento creado por un periodista judío, húngaro alemán, ahora hablamos más de eso, llamado Theodor Herzl. Theodor Herzl nació en el Imperio Austriaco, 1860, todavía se llama Imperio Austriaco, en 1867 cambió su estructura y se convirtió en el Imperio Austrohúngaro. Pero bueno, entonces, Theodor Herzl es judío, es húngaro, y en 1896 escribió un libro llamado El Estado Judío. Este hombre, Theodor Herzl, es el padre del sionismo. Su libro, El Estado Judío, es la Biblia del sionismo, es el origen del sionismo. Entonces, el sionismo es un movimiento creado por el periodista Theodor Herzl. ¿De qué se trata? ¿De qué va? Hay que ubicarnos en la historia, como siempre, para comprender las cosas. Es una respuesta a las olas de antisemitismo tremendas que está habiendo en Europa en el siglo XIX y también una reacción a la tendencia asimilacionista de los judíos. ¿De qué me estás hablando, Sun Tzu? Ahí te va. A ver, recordemos una cosa fundamental en la historia del pueblo hebreo, de los judíos, particularmente en Europa. Los judíos han sido expulsados de prácticamente toda Europa en diferentes momentos de la historia. Si nos vamos más para atrás, bueno, no hay que olvidar, los judíos fueron expulsados de Jerusalén por el Imperio Romano en el año 70 después de Cristo. De hecho, la expulsión de los judíos de Jerusalén y la destrucción del templo por parte de los romanos es el acontecimiento sin el cual no existiría el sionismo. Eso también hay que tenerlo muy claro. Pero bueno, desde el siglo XII, los judíos empezaron a ser expulsados de diferentes puntos de esta Europa medieval, particularmente de Francia y del Sacro Imperio Romano Germánico y de Inglaterra. Luego viene la que, por razones de narrativas, termina siendo la más famosa expulsión de los judíos, cuando España expulsa a los judíos en 1492. Después fueron expulsados también de Portugal, en fin. Y todo el tema de la expulsión de judíos a lo largo y ancho de Europa había llegado a un final en tiempos de Napoleón. ¿Por qué siempre se estaba expulsando a los judíos? Eso es tema de otro programa, no lo vamos a responder, ni a solucionar, ni a comprender hoy. El tema es que constantemente los expulsan. Tiene que ver con muchas cosas. Una muy simple: la Europa que se construye tras la caída del Imperio Romano es una Europa cristiana, con una cultura cristiana, donde todo el poder, toda la cosmovisión, toda la estructura social, jurídica, económica, todo gira en torno al cristianismo, que es además la identidad común que tienen todos. Se está construyendo esta civilización, esta cristiandad, y el judío, claro, es el elemento extraño a esta cristiandad, ¿no? Es el que no es cristiano, el que no tiene esta visión, esta cosmovisión, estos valores, esta religión, estas prácticas, y así somos los seres humanos. Es distinto, por lo tanto es malvado, es distinto, le tengo miedo, es distinto, hay que sacarlo de aquí. A eso agréguenle, por supuesto, las tonterías que se empezaron a comentar también en la Edad Media de los judíos mataron a Dios, ¿no? Este tema de culpar a los judíos de la crucifixión de Jesús, que fue, por cierto, responsabilidad de los romanos, que eran los que tenían la capacidad de dar esa orden ejecutiva, pero eso también es otra historia. El tema es que los pretextos religiosos para perseguir a los judíos se fueron acabando a lo largo del siglo XVII y XVIII, cuando tenemos a judíos como Newton, por ejemplo, pero básicamente una revolución científica y más adelante la Ilustración, una revolución intelectual. Y claro, entonces estos argumentos religiosos, supersticiosos, para condenar al judío van perdiendo fuerza. Sin embargo, lo que no va perdiendo fuerza es el temor al judío. O sea, el europeo promedio le tiene incomprensión y por lo tanto temor al judío. Siempre lo ven como alguien raro y sospechoso.
Agreguen, por supuesto, que cuando las coronas, esto desde la Edad Media y hasta el siglo XVII, de pronto algún rey está demasiado endeudado con la comunidad judía de su país y entonces viene una expulsión para no pagar las deudas y ese tipo de

cosas, ¿no? Y la iglesia, que no es la que perseguía a judíos, en general eran las coronas y los fanáticos religiosos y demás, argumentaban cosas como es que secuestraron a un niño y se bebieron su sangre. Es que, no, a ver, decían cada tontería. Pero eso fue generando un ánimo colectivo en contra del judío en toda Europa. Oye, que además eran usureros. O sea, sí lo eran. Eran los prestamistas de Europa en gran medida porque la iglesia le prohibía a los cristianos la actividad del préstamo. Pero como el préstamo siempre ha hecho falta, pues entonces ¿quién podía prestar? Pues el que no era cristiano, es decir, los judíos. Y ojo, los judíos, que de origen el pueblo hebreo era un pueblo de pastores y agricultores, pues ya en la Europa cristiana se les prohibió tener tierras porque todas las tierras son de Dios y ellos son infieles. Entonces un pueblo al que no le permites tener tierras, pues se dedica al comercio y el que se dedica al comercio tiene dinero y el que tiene dinero puede prestarlo y el que presta dinero se hace más rico y entonces sospechemos de los judíos. En fin, el tema es que habían bajado los pretextos religiosos supersticiosos contra los judíos, pero no el temor. A lo largo del siglo XIX fueron surgiendo nuevos discursos antisemitas. Ya no estaban basados en la religión, ya no estaban basados en decir los judíos mataron a Dios, ya no estaban basados en supersticiones místicas, ahora eran discursos pseudo-religiosos. Es decir, perdón, ahora eran discursos pseudocientíficos. Se empieza a jugar en el siglo XIX con la idea de la raza, y entonces viene el tema de que hay razas y por lo tanto unas son inferiores y otras son superiores, y se empieza a hablar entonces del judío como una raza. Y entonces empieza a haber discursos antisemitas racistas y empieza a haber discursos antisemitas de degeneración de la raza. En fin, empieza a haber un nuevo tipo de discurso en contra del judío. Ahora tú imagínate que eres judío en el siglo XIX. Está difícil porque con Napoleón, lo que hizo Napoleón y mientras duró el poder de Napoleón era, a ver, mientras paguen impuestos son ciudadanos. Entonces Napoleón ciudadanizó a los judíos. A ver, en la era monárquica, en muchos reinos, así pasaba, literal, era por ley. Los judíos son propiedad de la corona. Imagínate nada más. O justo era para que la corona los defendiera de fanáticos, pero los judíos son propiedad de la corona. Y entonces viven en las juderías, en los barrios para judíos. Con Napoleón viene el tema de son ciudadanos. Pueden ser judíos o no ser judíos porque son ciudadanos y tienen los mismos derechos. Es una gran aportación de Napoleón. Y después de Napoleón, claro, entonces muchos judíos dicen, bueno, claro, en esta nueva Europa que ya es republicana o menos monárquica y que desde luego ya no está basada en el derecho divino, sino en la razón y en la democracia y demás, de pronto hay mucho ánimo entre los judíos de decir, tal vez podemos integrarnos a esta Europa que siempre nos ha rechazado, ahora que no hay cristianos ni judíos, sino todos somos ciudadanos del país. Y esto generó que muchos judíos del siglo XIX generaran esa tendencia que vamos a llamar asimilacionismo. Es decir, vamos a asimilarnos con el europeo. Porque claro, ya no implica una renuncia de fe, ya no es hay que dejar de ser judío para ser cristiano, que eso era mucho más cuestionable. Deja de ser judío como pueblo, deja de ser judío como, entre comillas, raza, para ser alemán, para ser francés, para ser inglés. Muchísimos judíos de élites intelectuales y estudiadas optaron por este camino, ¿no? De me voy a asimilar, voy a ser uno más de estos europeos. Lo cual implica que muchos de estos judíos, ojo con lo que te estoy diciendo, en el siglo XIX, la situación de los judíos en Europa era que para poder ser gente, entre comillas, normal y transitar normalmente por las calles, tenían que renunciar a ser judíos. Es decir, tienes que renunciar a ser lo que eres para poder llevarte conmigo. Uf. Y sin embargo, muchos judíos dijeron, pues es que tienen razón. Y muchos judíos ilustrados que también rechazan tradiciones religiosas antiguas dicen, ay, sí, es que esto es ser judío, ok. Y empieza una cuestión entre judíos de vamos a asimilarnos, ¿no? Claro, están los que dicen no, o sea, seguimos siendo judíos, y están los que dicen, pues hay que asimilarnos. Es en este contexto que va a surgir el sionismo. Ojo, el sionismo es una ideología y un movimiento político nacionalista. Lo que busca el sionismo, lo que busca Theodor Herzl es hay que crear un Estado para los judíos, pero no como grupo religioso. Eso es lo fundamental del sionismo. El sionismo en su origen no es un movimiento religioso, es un movimiento nacionalista. No es un Estado para los judíos como grupo religioso, es un Estado para los judíos como grupo nacional, como pueblo, como raza, como etnia.
Luego, claro, hay muchas variedades del sionismo, pero eso es en su origen. Precisamente lo que va a plantear Theodor Herzl en su libro El Estado Judío es: los judíos no son un grupo religioso. Ojo, todo judío educado en el sionismo hoy te va a decir lo mismo, o te van a decir: el judaísmo no es una religión. Y uno diría: ¿cómo que no? Pues si es la religión, ¿no? Pues de ahí vienen las demás, por lo menos las abrámicas, ¿no? Y claro, el planteamiento es: el judaísmo es más que una religión. El planteamiento es: el judaísmo es una religión, sí, es la religión de un pueblo. Entonces, el judaísmo es un pueblo, es una tradición, es una cosmovisión, es una estructura social. Hombre, es que es hasta una dieta, no hay que olvidarlo. E incluye, por supuesto, de manera fundamental, una religión. Pero el planteamiento de este sionismo es: no es lo que nos define. A ver, yo creo que tuvo que adaptar su discurso, pero tú eres un judío que en el siglo XIX quiere tantear a los políticos europeos para hacer un Estado judío. Tu argumento no puede ser religioso, no en el siglo XIX, cuando todo el argumento de Europa es nacionalismo laico y antirreligioso. Si tú le dices quiero un Estado religioso para los judíos como grupo religioso, te van a decir que no. En cambio, ¿qué es lo que va a plantear Herzl? Va a decir: ¿saben qué? Los europeos nunca nos han aceptado y tienen razón, no somos europeos. Y tienen razón, no somos de origen cristiano. Y tienen razón, somos el cuerpo extraño de Europa. Pero somos un pueblo, ahí viene el tema, y por lo tanto tenemos derecho a tener un Estado. Que ese es el planteamiento del nacionalismo en el siglo XIX. ¿Qué es nacionalismo? La exaltación de la nación. Nación es pueblo. Entonces, el nacionalismo es la idea de que los que hablamos una misma lengua, relacionado con la estúpida idea de y somos una misma raza, somos una nación y merecemos tener un Estado. La idea de cada pueblo debe tener su Estado es una idea profundamente intolerante, por cierto, ¿no? Es la idea de no podemos convivir con gente que no es como nosotros, aunque culturalmente tiene sentido. Y entonces el planteamiento del sionismo de Theodor Herzl es: somos un cuerpo nacional. No somos como cristianos o como musulmanes, somos como alemanes, polacos, franceses y rusos. Pero así como todos esos tienen un Estado para su pueblo, nosotros no. Entonces, claro, en un contexto de nacionalismo, pues el sionismo promueve al pueblo judío eso, como un pueblo que merece un Estado. Eso es básicamente el sionismo, ¿sí? La idea de que los judíos como pueblo, como ente nacional, tienen derecho a un Estado. Eso es todo. Ni siquiera se plantea dónde. Antes de llegar a la opción de Jerusalén, que obviamente es la que todos quieren, se llegó a plantear Madagascar, Uganda, Siberia, Patagonia, Sonora. No, se plantearon cualquier cantidad de lugares para hacer el Estado de Israel. Pero bueno, hablemos de Theodor Herzl, que nació en 1860 en la ciudad de Pest, hoy Budapest, ¿no? En el Reino de Hungría. En el Reino de Hungría, que es parte del Imperio Austrohúngaro, pero es parte de una familia judía germanoparlante. Recuerden que los austríacos son alemanes, ¿no? Entonces, es un judío con raíces húngaras, pero también alemanas, y lo que habla es alemán, como casi todos los judíos del centro de Europa que hablan alemán o yiddish, que es una lengua germánica de los judíos. En fin, a este hombre le gustaba el derecho y entonces se fue a estudiar a Viena, a estudiar derecho, se doctoró en derecho en 1884, y entonces dijo: quiero ser juez. ¿Y qué crees? Los judíos no pueden ser jueces. Y estamos hablando de finales del siglo XIX. Ya pasó Napoleón, ya pasó el tema de todos somos ciudadanos, todos somos iguales. Ya los judíos dijeron: está bien, vamos a adaptarnos, vamos a integrarnos con Europa. Y Herzl era de esos. Herzl creció en un ámbito intelectual de asimilación, de decir: hay que dejar atrás las supersticiones judías del pasado y hay que integrarnos con los europeos. Pero de pronto resulta que, pero no puedes ser juez porque eres judío. Entonces, claro, es esta contradicción de yo estoy dispuesto a renunciar a esto de ser judío para integrarme y parece que no me puedo quitar lo judío de ninguna forma porque no puedo ser juez. Bueno, por ejemplo, tampoco podían ser directores de orquesta, ese tipo de cosas, ¿no? Entonces, pues nada, es un asimilacionista, de hecho es pangermanista, es alemán, se siente alemán como prácticamente todos los judíos alemanes, ¿no? Habla de la integración germana de todos los alemanes, judíos incluidos, justo porque es asimilacionista, somos alemanes antes que judíos, ¿no? En 1894 hubo un caso mediático que conmocionó a la opinión pública, el caso Dreyfus. El caso Dreyfus fue una cosa bien interesante. Resulta que un oficial del ejército francés llamado Alfred Dreyfus, judío, fue acusado de traición y espionaje. Acusado falsamente de traición y espionaje. Entonces tienes a un judío francés, asimilacionista, de los que dicen soy francés, me integro,
es parte del ejército. Y de pronto, pues hay filtración de información y resulta que él es el saboteador, el espía, el traidor, etcétera. ¿Cuál era la principal prueba en su contra? Bueno, pues que era judío. A ver, si tenemos cristianos y judíos, ¿quién es el traidor? Pues los judíos. ¿Por qué? Porque traicionaron a Dios, ¿no? Y oye, pero no habían superado esa parte. Pues no en el inconsciente colectivo de los europeos. El caso Dreyfus le pegó a muchísimos judíos que eran de la tendencia de asimilarse, como Herzl. Con este caso Dreyfus, a ver, lo condenaron, lo metieron a la cárcel por traidor, por saboteador. Generó un escándalo en la opinión pública, se hizo una investigación mediática y lo acabaron liberando. Pero estuvo algunos añitos ahí fuera del ejército y demás, y condenado. Y entonces, claro, Herzl y muchos otros van a decir, ¿de qué me sirve integrarme? ¿De qué nos sirve integrarnos si igual no puedes ser director de orquesta, si igual no puedes ser juez, si igual tú eres el principal sospechoso de ser traidor? Entonces no tiene caso tratar de integrarnos, ojo con esta reflexión, no tiene caso tratar de integrarnos con todo un pueblo que no quiere que nos integremos. ¿Qué nos queda? Pues entonces nos queda no renunciar a lo que somos y ser judíos, para lo cual necesitamos un Estado. Esta es la reflexión detrás del sionismo. En 1896, 2 años después del caso Dreyfus, es cuando Theodor Herzl publica Der Judenstaat, ¿no? El Estado judío, en alemán, y en inglés, ruso, yiddish, hebreo, francés y español. Ojo, cuando publicas un libro en todas las lenguas de un continente, no estás solo. Algo, alguien, institución, bancos, personas poderosas están detrás, porque es como cuando Marx publica el manifiesto del Partido Comunista y el mes que sale, salen todos los idiomas. Alguien hay detrás. Siempre alguien hay detrás. Pero bueno, publica el libro El Estado Judío. Te habla de la historia de los judíos en Europa, te habla de las expulsiones, te habla de las persecuciones, te habla de este intento por asimilarse, del fracaso de esta asimilación, y llega a una conclusión. La conclusión, lo dice así más o menos Theodor Herzl, la solución al problema judío. El problema judío es que no nos quieren aquí, no nos hagamos tontos. La solución al problema judío es la creación de un Estado judío independiente y soberano que pueda ser hogar de todos los judíos del mundo. Esa es la base. Y agrega, y esto, la creación de un Estado judío para ser hogar de todos los judíos del mundo, es un asunto de política internacional y todos los países del planeta deben asumirlo como tal. O sea, ve a qué nivel se lleva el problema judío a decir, esto le importa. Claro, cuando dice todos los países del planeta, en esta época, está hablando de Europa. Pero su tema es, todos los europeos deben involucrarse en la solución del problema judío. Tiene razón si consideras que ese problema lleva 1000 años. Sí, o sea, que llevan 1000 años en esto de persecuciones y demás. Entonces, a ver, esto, medios de comunicación judíos de toda Europa, bueno, van a decir que este es el nuevo Moisés, que los está llevando de nuevo a la tierra prometida. Al año siguiente de publicar Der Judenstaat, el Estado judío, se convoca al primer congreso sionista en Basilea, Suiza. Y ojo, si de pronto puedes publicar un libro en todos los idiomas y convocar a un congreso sionista en Suiza, a donde van judíos de todo el mundo, ya había alguien detrás, ¿no? En este primer congreso sionista se crea la Organización Sionista Mundial. Va a ser precedida por Theodor Herzl desde este año hasta su muerte en 1904, si la memoria no me falla. La Organización Sionista Mundial tiene un solo objetivo y es promover la Aliyah, la migración, plural, Aliyah. Tiene como objetivo promover la migración de judíos a la Palestina otomana. Ojo, esto ya es el compromiso de la Organización Sionista Mundial en 1897. Promover la migración de judíos de toda Europa o de todo el mundo a la Palestina otomana, descrita así, o sea, la Palestina, región de Palestina del Imperio Otomano, comprar tierras, organizar agricultores, crear kibbutz, estas comunas agrícolas. ¿Para qué? Para ir haciendo establecimientos judíos. Aquí todavía no se habla del Estado, es primero hay que llevar gente, porque ojo con esto. Para este momento, 1897, en esta Palestina otomana, en torno a Jerusalén, pues viven menos de 20.000 judíos. ¿Por qué? Bueno, no hay que olvidar una cosa. Si bien la historia antigua del pueblo hebreo de 2.000 años, ¿no? Desde Abraham, que lo podríamos ubicar en el 2000 a.C., si quisiéramos ubicarlo,
hasta que Roma los expulsa en el año. Roma en el año 70 destruye el templo de los judíos en Jerusalén, lo quema, no deja piedra sobre piedra, sala la tierra, expulsa a los judíos, los mata mientras se van yendo, le cambia el nombre a la ciudad de Jerusalén, pasa a llamarse Aelia Capitolina, y le cambia el nombre a la región de Judea, le ponen Siria Palestina. El objetivo de Roma es borrar a los judíos de la memoria de la humanidad. No lo lograron, evidentemente. Pero esa expulsión es la base del sionismo, porque la narrativa que va a desarrollar el sionismo es: ya teníamos un estado en torno a Jerusalén, del que fuimos expulsados hace 2000 años. No nos quieren en el resto del mundo, no se hagan. ¿Qué nos queda? Regresar al lugar del que fuimos expulsados. Por eso es regresar a Sion. Eso es el sionismo, regresar a Jerusalén, regresar a la tierra prometida. Y entonces hay que organizar pues migraciones masivas, hay que apoyar a la gente para que vaya. Y hasta aquí, pues está bien, ¿eh? Es decir, pues sí que los judíos tienen el derecho. Oye, ¿cuál es el problema? Bueno, pues que ya hay gente viviendo en la Palestina otomana que no está siendo incluida dentro de este proyecto. Ahora vamos con eso. Y que la mayor parte de estos judíos que viven en toda Europa tampoco es que se quieran ir a Jerusalén. La Jerusalén de la Palestina otomana, pues es una ciudad vieja construida por árabes en el siglo VII y es una aldea desolada que no tiene gran cosa. O sea, toda la zona de Siria-Palestina, como se llama desde que los romanos expulsaron a los judíos, está bastante incivilizada. Claro, es parte de lo que va a argumentar Herzl. Si nos dan ese pedazo de tierra, van a ver cómo lo civilizamos. Oye, que la historia les dio la razón. Pues sí, la historia les dio la razón. Oye, que los llamados palestinos jamás hubieran desarrollado ese nivel de civilización. Absolutamente cierto. Si bien eso no es justificación para sacarlos de ahí, por cierto. En fin, oye, es que ¿cuál es la diferencia entre judíos y palestinos? De eso les prometo que vamos a hacer otro video, porque solo esa pregunta, diferencia entre judíos y palestinos, y si existen o no los palestinos, nos va a llevar todo un programa. Prometo que lo vamos a hacer. Entonces se crea la Organización Sionista Mundial para organizar la migración de los judíos. ¿Qué está pasando en esta época? ¿No? Entramos al siglo XX, el Imperio Otomano está en decadencia, todo el Medio Oriente le pertenece al Imperio Otomano, pero Inglaterra lo quiere, porque Inglaterra ya tiene petróleo, saca petróleo del Imperio Otomano, ya necesita estos territorios, por ahí se llega a su virreinato de la India. Entonces, cuando empieza la Primera Guerra Mundial, Inglaterra tiene muy claro que va a destruir el Imperio Otomano. Ya sabes, estos fraudes de la Primera Guerra Mundial, un serbio mata en Bosnia al archiduque de Austria. En consecuencia, Inglaterra destruye el Imperio Otomano y se reparte el Medio Oriente con Francia. ¡Sas! ¿Cómo pasó eso? Pues así son los ingleses. Mientras Inglaterra está en guerra con el Imperio Otomano, firma un acuerdo secreto con Francia, los acuerdos Sykes-Picot, donde básicamente el planteamiento es: cuando termine la guerra y hayamos derrotado al Imperio Otomano, Inglaterra y Francia se van a repartir el Medio Oriente. Como lo ves en este mapa, todo lo que está en azul para Francia, todo lo que está en este color como ocre, para Inglaterra. Originalmente se hablaba de repartirle parte de Turquía a Rusia y a Italia, eso ya no pasó, pero Inglaterra y Francia se repartieron el Medio Oriente. ¿Cuál es el problema? Ahí te va el problema. Para cuando empieza la Primera Guerra Mundial, debe haber 20, 25 mil judíos, 20 mil, 25 mil judíos viviendo en la zona de Jerusalén y alrededores. Son muy poquitos. Ya existe la idea de hay que crear un Estado judío en la Palestina otomana. Pero para crear un Estado judío necesitas judíos y no los hay. Y el Imperio Otomano no está dispuesto a recibirlos. Inglaterra se quiere quedar con este territorio y entonces Inglaterra le va a decir al movimiento sionista internacional: apóyame financieramente en mi guerra contra el Imperio Otomano y cuando ganemos y derrotemos al Imperio Otomano te voy a dar la zona de la Palestina otomana para crear el Estado judío. Y así es como el movimiento sionista entra a financiar la guerra. Pero al mismo tiempo hay que derrotar a los otomanos. Entonces los mismos ingleses que ya le dijeron a los sionistas dame el dinero, a través del coronel Edward Lawrence, pues negocian con el rey Hussein, al que le dicen: oye, pues que los árabes, que tus caballería árabe, que tus tribus árabes se unan a Inglaterra en la guerra y cuando ganemos y destruyamos al Imperio Otomano, te vamos a dar la Gran Siria, es decir, todo el Medio Oriente, incluyendo la Palestina Otomana, para que sea tu reino. Pues padrísimo, ¿no? Y al mismo tiempo, el coronel McMahon llega, un británico también,
llega a un acuerdo con Husayn ibn Ali, que es el guardián de Medina y la Meca, de las ciudades sagradas del Islam, y le dice: si unes a los musulmanes, a los ingleses y derrotamos a los otomanos, toda la península árabe y la Gran Siria van a ser tu reino. Es decir, que los desgraciados de los ingleses le prometieron el mismo territorio a unos árabes, a otros árabes y a los judíos, y luego se lo repartieron con los franceses. Así son los ingleses, siendo ingleses. Pero bueno, ahora volvemos al territorio. Hay que comprender qué hay detrás del sionismo. Lo que decíamos, ¿cómo son los judíos antes y después de la Revolución Francesa? Cuando pasan de ser un grupo religioso que vive en juderías, barrios solo para judíos, de la judería a la ciudadanía, ¿no? Ahora son ciudadanos que pueden ser franceses, alemanes, ingleses, de donde sea, con esta idea de vamos a asimilarnos. Y aún así el antisemitismo sigue. Y con estos judíos que dicen, pero ya me asimilé, ya renuncié a ser judío, se va a enterar que la visión del europeo promedio es, a eso no se renuncia, así naciste, lo cual, por cierto, es verdad. Y de ahí que eventualmente Herzl y muchos otros digan, no tiene caso renunciar a lo que somos. En serio, pregúntatelo. ¿Se vale que tengas que renunciar a lo que eres? Y el tema es que los judíos no pueden ser lo que son, no en Europa. Y entonces, pues de ahí la idea de el sionismo, ¿qué propone? Pues un territorio para poder ser judíos, un estado donde el judío pueda ser judío. Va de nuevo, no como grupo religioso, el sionismo es un movimiento nacionalista que ve al pueblo hebreo no como una religión, sino como un pueblo, y por eso promueve que deben de tener un estado. Bueno, y entonces este Congreso Sionista Internacional y esta Organización Sionista Mundial se están organizando y empiezan las migraciones, las aliyá, las migraciones a la tierra de Israel. Hay una, bueno, Israel, pues es el pueblo de Israel. Recordemos Jacob, hijo de Isaac, hijo de Abraham, es aquel a quien Dios cambia el nombre y llama Israel, porque ha luchado con Dios y ha vencido. Bueno, total, que la primera alía a la Palestina otomana fue entre 1881 y 1903. Entre 25.000 y 30.000 judíos de Rusia, del Imperio Ruso y de Yemen emigraron a la Palestina otomana. En ambos casos, en Rusia, en el Imperio Ruso Cristiano, los famosos pogromos, ¿no? Que de pronto es pueblos enteros de judíos masacrados por la policía secreta del zar. Y en el caso de Yemen, pues con fanáticos musulmanes chiitas, pues también hay persecución contra los judíos. Unos 30.000 judíos de Yemen y de Rusia se van a la Palestina otomana. La mitad de ellos regresó antes de que terminara un año porque estaba bien difícil vivir en la Palestina otomana. Ya con el apoyo de la Organización Sionista Mundial, que te da dinero para que compres tierras y demás, es más fácil migrar. Entonces viene una segunda alía. Entre 1904 y 1914, más o menos 40.000 judíos van a llegar a la zona de Palestina. Algunos se regresan, pero ya se asientan más de ellos. Vienen de Polonia, vienen de Rusia y vienen de Yemen. A ver, estamos hablando, ¿qué judíos están migrando? Los judíos muy pobres. Hay que ir en contra de los mitos. Hoy es que todos los judíos del mundo son ricos. Mentira. Hay una cosa que no hay que olvidar, es que detrás de toda generalización hay un discurso de odio, y todo discurso de odio necesita de una generalización para funcionar. ¿Hay judíos ricos? Sí. ¿Hay judíos pobres? Un montón. Hoy es que los judíos son dueños del capital mundial. No. Algunos judíos sí, y algunos árabes, y algunos hindús, y algunos japoneses, y algunos europeos cristianos. Hoy es que los judíos tienen el monopolio de los medios de comunicación. No, algunos judíos tienen medios de comunicación, y algunos árabes tienen, y algunos cristianos. Es importante ir en contra de esas generalizaciones. Pero bueno, en Polonia, que de hecho es parte del Imperio Ruso, y en Rusia hay mucha persecución a judíos. Estos judíos que no tienen nada que perder son los que se van. En Yemen lo mismo. Es decir, el judío de Londres, el judío de Ámsterdam, el judío de Frankfurt, el judío de Nueva York, están interesados en apoyar que otros migren a Jerusalén, pero ellos no pretenden ir. Su vida es muy cómoda. Pero ¿cuál es la idea de apoyar ahora ya abiertamente estas migraciones? Bueno, pues que la gente se establezca, que compren tierras, porque la idea es, ojo, crear, proteger y perpetuar el Estado de Israel. Hay que crear el Estado. Eso ya pasó. Hay que protegerlo, en eso están, y hay que perpetuarlo. Y la idea de perpetuar algo, lo que sea, casi siempre trae implícito el concepto de la guerra. Pero bueno,
Los propios sionistas y el propio movimiento sionista, hablemos de cosas negativas del sionismo. ¿Qué hay de negativo en el sionismo? Porque el objetivo de darle a un pueblo perseguido un estado está bien. Oye, que hay muchos pueblos perseguidos en el mundo que no tienen estado, es correcto. Los judíos supieron organizarse y conseguir uno. Eso también es verdad. Oye, porque se aliaron con las élites. Sí, eso también es verdad. Pero el tema es que consiguieron su estado. ¿Qué es lo malo del sionismo? Los sionistas te van a decir, y lo dice el propio movimiento y la organización, el sionismo no es discriminador ni racista, porque se les acusa de eso. Entonces ellos te dicen, el sionismo no es discriminador ni racista, no es invasor, ni promueve la violencia ni el odio hacia ningún pueblo. Eso dicen, pero es mentira, es evidente. No hay que ser un genio, ¿no? Claro, uno puede decir, no, claro, si la idea es darle un estado a un pueblo que no lo tiene, ah, no, pues eso no es ni discriminador ni racista, a menos que el territorio que le quieras dar a este pueblo ya esté poblado, porque entonces sí es discriminador, porque aquí, a ver, es un estado solo para judíos, entonces sí es discriminador. Es un estado que quiere este territorio que ya está habitado, entonces sí es invasor. Oye, vale lo que sea con tal de sacarlos, entonces sí es violento. Las ideas pueden ser buenas, los métodos siempre tienen que ser cuestionados. A ver, la idea de dar una tierra a un pueblo perseguido para que pueda vivir en paz y manteniendo y honrando sus tradiciones es incuestionable. Entonces, si yo te digo que el sionismo es eso, es que es incuestionable y el sionismo tiene razón y hay que hacer un Estado de Israel. Pero, ¿cuáles son los peros del sionismo, no? Está implícito que habrá que tomar esa tierra por la fuerza. O sea, una vez que se dice el Estado de Israel se debe de establecer en la Palestina otomana, fíjate lo que acabas de decir. Hay que crear un Estado en este territorio que no es nuestro, de hecho, es del Imperio Otomano. Si yo ya decidí que voy a crear mi estado en un territorio que ya le pertenece a otro estado, perdón, la guerra y la invasión y la violencia están implícitas porque te quieres apoderar de un territorio que no es tuyo. Oye, pero es que históricamente sí es mío. ¿A quién le pertenece históricamente el territorio de Medio Oriente? ¿A quién le pertenece históricamente Jerusalén? ¿Qué pueblo tiene el derecho histórico? Todas las preguntas que te acabo de hacer son una falacia, son una mentira. No caigas en ellas. No existe el derecho histórico. Nadie tiene el derecho histórico de nada. No existen los pueblos originarios. No existen los pueblos originarios. Todo pueblo llegó en algún momento de la historia al lugar donde está hoy. Todos. El único pueblo originario son los Homo sapiens en torno al lago Victoria y Tanganyika. Todo lo demás es invasión, ¿no? Entonces, no existen los pueblos originarios. El pueblo hebreo, los hijos de Israel, conquistaron Jerusalén, ya existía la aldea, era de la capital, la ciudad de los jebuseos, le arrebataron Jerusalén a los jebuseos, entonces busquemos a los jebuseos para devolverles Jerusalén. Claro que ya no existen. Bueno, entonces el rey David, según la tradición, conquista Jerusalén a los jebuseos. Estamos hablando en torno al año 1000 antes de Cristo. A partir del año 1000 antes de Cristo podemos ubicar a los judíos en torno a Jerusalén, pero antes no era de ellos, antes era de otros. Oye, pero es la tierra que Dios me prometió. Es que eso no puede ser un argumento. Y mucho menos de un pueblo que dice que otra religión son fanáticos. No puedes decir, este es un fanático, pero esta tierra es mía porque Dios me la dio. Entonces, porque eso es fanatismo. ¿De quién es Jerusalén? Pues de los jebuseos. Ya no existen los jebuseos porque los aniquilaron los hebreos que se quedaron con Jerusalén. Muy bien. Y los hebreos vivieron en Jerusalén, bueno, muchos de ellos, como capital del reino de Judá, entre el año 1050 antes de Cristo hasta que Jerusalén fue conquistada por los babilonios, por Nabucodonosor II, en el siglo VI antes de Cristo. A partir de ahora, Jerusalén ya no es de los judíos, ya es de los babilonios. Oye, pero me invadieron. Pues sí, tú invadiste a los jebuseos. Oye, me arrebataron la ciudad. Tú se la arrebataste a los jebuseos. ¿Quién tiene el derecho histórico? Pero luego Ciro el Grande, rey de los persas, rey del mundo, rey de los cuatro rincones de la tierra, según decía él de sí mismo, liberó a los judíos y les permitió volver a Jerusalén, donde había otros pueblos. ¿De quién es Jerusalén? Del imperio persa, porque ahora todo es del imperio persa. Y luego fue del imperio de Seleuco, ya de los generales de Alejandro. Y luego fueron independientes otra vez un rato los judíos en torno a Jerusalén. Y luego los conquistó Roma. Y luego Roma los expulsó en el año 70 después de Cristo.
solo a los judíos, pero otras personas que no eran judías se quedaron en la zona y eventualmente reconstruyeron la ciudad y llegaron los árabes y la Jerusalén vieja es completamente árabe, construida por árabes. ¿Quién tiene el derecho histórico? Pues claro que es una narrativa muy atractiva decir este pueblo que fue expulsado hace 2000 años debe regresar a la tierra de la que lo echaron porque es históricamente suya. Lo de históricamente suya es solo una narrativa. Religiosamente suya, eso es fanatismo. Oye, pero aún así tienen derecho a regresar, va. Pero en esos 2000 años pasaron cosas y el lugar está habitado y esa gente también tiene derechos porque también son seres humanos. Entonces se empieza a complicar. Nadie puede cuestionar el objetivo fundacional del sionismo. Pero si tiene que ser en esta tierra a fuerza, si esta tierra no es tuya, está implícito que habrá que tomar esa tierra por la fuerza. Luego es, hay que crear el Estado. Luego hay que hacerlo subsistir y hay que perpetuarlo. Y dado que lo vas a crear en una tierra donde no había judíos y los tuviste que llevar y le tuviste que arrebatar la tierra al Imperio Otomano y naces en guerra con tus vecinos árabes, aunque eso fue cosa de los vecinos árabes, perpetuar el Estado implica necesariamente un Estado perpetuo de guerra. Pero ahí llegamos a el tema de la razón de Estado, porque la razón de Estado lo justifica todo. Es curioso porque hoy en día, por razones de Estado, Israel está en guerra contra Hamás. Y por razones de Estado, Rusia está en guerra con Ucrania y Occidente no lo juzga igual y es exactamente lo mismo. En fin. Entonces, la idea fundamental y fundacional del sionismo es incuestionable: salvar y dignificar a un pueblo y su cultura. ¿Quién puede cuestionar eso? Pero claro, nos falta eso con los que hoy llamamos palestinos y con los kurdos y con los armenios y bueno, ahí nos podemos ir, ¿no? Salvar y dignificar a un pueblo y su cultura es incuestionable. Las acciones que habrá que llevar a cabo para sostener ese sueño incuestionable son altamente cuestionables, porque implican violencia necesariamente. Sobre todo porque el proyecto se hizo mal desde el principio. ¿Por qué? Porque dices, ¿cómo arreglamos el problema judío? En resumen, creando el problema palestino. Claro, se hizo todo muy mal. Para cuando empieza el siglo, para cuando empieza la Primera Guerra Mundial, 1914, y ya después de las primeras migraciones, vamos a pensar que hay 50.000 judíos viviendo en la Palestina otomana, que todavía se llama así. ¿Quiénes son los palestinos? Uf, complicadísimo, vamos a decirle palestino a todos los demás que viven ahí, que no son judíos. Cuando los judíos, cuando el pueblo hebreo se va expulsado por Roma en el año 70, muchos otros pueblos hermanos de los hebreos, muchos otros pueblos semíticos, como los asmodeos, como los amorreos, como los... Hay muchos pueblos ahí en la zona del Medio Oriente, semitas, que se quedan. Y muchos de ellos serán cristianos, y muchos de ellos serán musulmanes. Como pueblo, pues eran hermanos de los hebreos. Los hebreos se van. Y los que se quedan serán cristianos, serán musulmanes. Nunca se llamaron a sí mismos palestinos, eso también es importante decirlo. El Imperio Romano, después de que expulsa a los judíos de Judea, decide nombrar la zona Filistea. Hoy le llamamos Palestina. Ellos la llaman Siria Filistea. Los filisteos son los enemigos bíblicos fundamentales históricos de los judíos. Entonces, es humillaciones. No solamente le quito el nombre a tu lugar, sino que le pongo el nombre de tu enemigo, ¿no? Le pongo Filistea. Los filisteos para ese momento ya no existen como pueblo, ¿eh? Los filisteos para ese momento ya no existen como pueblo. Entonces, los romanos le ponen Filistea y eso es lo que se va a ir convirtiendo en lo que hoy llamamos Palestina. ¿Quiénes vivieron ahí todo ese tiempo? Árabes, árabes mestizos, ¿no? Todo lo que pasó en Medio Oriente, árabes, diferentes tribus árabes mezcladas entre sí, mezclados con otros pueblos semitas, mezclados con arameos, mezclados con cananeos o fenicios, mezclados con egipcios, mezclados con griegos, mezclados con latinos. Todo eso está ahí, con un gran componente semítico y un gran componente de todo lo demás. Y nunca se llamaron a sí mismos palestinos, aunque sí se llamará la región. Eso también es muy importante decirlo. Cuando el movimiento sionista dice, vamos a hacer el Estado judío en la Palestina otomana es cuando los opositores al proyecto sionista, particularmente los árabes, van a decir, ¿y los palestinos qué? Y se empieza a construir entonces una identidad palestina. Ojo,
Que tu identidad tenga 4.000 años más de historia que la de otro pueblo no te justifica acabar con ese pueblo, porque de pronto también así se lo quieren llevar y tampoco se vale. ¿Por qué digo que el proyecto se hace mal desde el principio? Bueno, por esto de vamos a crear un Estado judío aquí donde no hay judíos, donde hay 50.000, porque ya trajimos a varios, pero no nos bastan 50.000, porque ¿cuántos, entre comillas, palestinos hay ahí? Más o menos 1 millón. Pues tienes 1 millón de palestinos y 50.000 judíos, y lo que vas a hacer es el Estado judío. Está muy complicado. No te alcanza la gente. ¿Qué empieza a hacer? Seguimos promoviendo migraciones. Entre 1918, que termina la Primera Guerra Mundial, y 1945, que termina la Segunda Guerra Mundial, Holocausto incluido, y con las migraciones de judíos, los que pudieron, que eso generó, pues causó muchas más migraciones a la tierra de Israel. Para cuando acaba la Segunda Guerra Mundial, en 1945, ya hay unos 400.000 o tal vez 500.000 judíos viviendo en la zona de Israel. Con eso ya puedes hacer un Estado judío, pero sigue habiendo 1 millón de los otros. Sigue habiendo 1 millón de palestinos. ¿Qué hacemos con ellos? Se empieza a decir, pues, dos estados. Y al principio los judíos dicen, bueno, pues, dos estados, el nuestro y el de los palestinos. Y estos palestinos no se ponen de acuerdo como sí se ponen de acuerdo los hebreos, porque ellos no tienen nada parecido al sionismo, ni a un congreso mundial, ni a una organización mundial. Y bueno, pues al final, el gran problema de los palestinos, lo que voy a decir es horrible, y por eso lo tengo que decir, es que a nadie le importan. Todos los países árabes los usan como bandera y como pretexto, pero les valen madre. O sea, los usa Hamás, los usa Hamás, los usa Irán, los usa Líbano, los usa Hezbollah, los usa Egipto, los usa los propios líderes palestinos. Porque todo es un tema de geopolítica, todo es un tema de imperialismo, todo es un tema de hoy en día de hacer o no hacer un canal alternativo al de Suez en la zona de la Franja de Gaza. Todo es un enclave occidental, Israel, en la zona árabe musulmana, que es el Medio Oriente. Y si para eso hay que movilizar 500.000 de judíos al Medio Oriente, pues lo haremos. Entonces, la causa, la justificación, el fundamento es hermoso. Y con base en eso se pueden hacer cosas terribles. ¿Qué más problemas tenemos? Es que las narrativas son peligrosísimas. Otra vez, el objetivo fundacional del sionismo, que los judíos vuelvan a Jerusalén. Qué bonito suena el regreso a Sion. Los judíos tenían esa tradición, ¿no? Siempre se decían cuando se reunían en Hanukkah, me parece, no me acuerdo en cuál festividad, en Rosh Hashanah, no me acuerdo en cuál, el año próximo en Jerusalén, hasta que se les cumplió. El problema es que la frase los judíos vuelven a Jerusalén es una abstracción. ¿A qué me refiero? Bueno, la población que, entre comillas, vuelve a Jerusalén, o sea, los judíos que migran a Jerusalén en el siglo XIX, ellos nunca estuvieron ahí. Ellos nacieron en Polonia, en Rusia, en Yemen, en Frankfurt, en Ámsterdam, en Londres. Ellos no están volviendo a ningún lado. Claro, la abstracción, ¿no? De decir, ah, no, es que nosotros representamos 4.000 años de historia de un pueblo, te permite decir, yo que nací en París, migrando a Jerusalén, represento el regreso del pueblo hebreo a Jerusalén. Está muy bien para ese individuo judío que está migrando y seguramente cumpliendo un sueño, pero a nivel político, geopolítico y todos esos estercoleros, pues solo es un pretexto para hacer cosas espantosas. Que los judíos vuelvan a Jerusalén es una abstracción, a eso me refiero. La población que vuelve a Jerusalén y a Palestina nunca estuvo ahí. No ellos, no sus padres, no sus abuelos, no sus bisabuelos. Ellos no están retornando a ningún lado. Hay que hacer símbolos abstractos, ¿no? Y hacer que el judío de Frankfurt represente a todos los judíos. Este retorno, entonces, depende de una narrativa. En términos prácticos, llegaron judíos europeos a ocupar una tierra donde ellos no vivían, donde ellos no eran el pueblo que la habitaba, y donde ya había gente ahí que también tiene derecho a estar ahí, porque de hecho ya vivían ahí por generaciones. Y no considerar eso a la hora de crear el Estado, pues bueno, nos tiene los problemas que tenemos hoy. Ojo, hay que fundar un Estado. ¿Qué implica fundar un Estado? Implica que necesitas, a ver, número uno, necesitas tierra. Plantear la fundación de un Estado para un pueblo que no está en la tierra donde quieres formar el Estado implica, ya te dije, número uno, tienes que conseguir esa tierra, no importa cómo. Así se la tengas que robar a su actual dueño, que es el Imperio Otomano. Conseguir esa tierra, sin importar cómo. E implica llevar población a esa tierra y establecerla ahí sin importar cómo.
Las dos cosas implican guerra, y esa guerra es una razón de Estado. Por eso el sionismo y el Estado de Israel generan tanto conflicto. Básicamente, ese es el problema. Volvamos un tema, otra vez el tema de las cifras, ¿no? Para 1800, año 1800, en esta Palestina otomana había unos 6.000 judíos y unos 270.000 no judíos, vamos a decirles palestinos, aunque nadie les decía palestinos en ese momento, ni ellos a sí mismos, ¿eh? Para 1800 no existía la palabra palestino. Eso no depende de la opinión, ¿eh? Eso es un hecho histórico. En fin, para 1880, ya cuando estamos a punto de ver el nacimiento del sionismo, hay unos 25.000 judíos y unos 500.000, 600.000 palestinos. Para 1914, entre 50.000 y 100.000 judíos junto a 600.000 palestinos. Entre 1914 y 1942, cuando empieza realmente la solución final, el holocausto de los nazis, llegaron 350.000 judíos más en diferentes aliyá, en diferentes migraciones, primero de Rusia y luego de toda Europa, particularmente de Alemania. ¿Qué quiere decir? Que para cuando acaba la Segunda Guerra Mundial, ya decíamos, pues ya tienes medio millón de judíos y 1 millón de palestinos. Pero aquí hay un acontecimiento, y otra vez eso es culpa de los ingleses, que le va a echar leña al fuego. La declaración Balfour. En 1917, Lord Balfour, el ministro del Exterior del Imperio Británico, le manda una carta a Arthur Rothschild, banquero judío, líder del movimiento sionista, y básicamente le dice: el gobierno de su majestad verá con buenos ojos y apoyará, por lo tanto, la formación de un Estado nacional hogar para los judíos en la Palestina otomana. Esta declaración prende fuego porque, claro, es el Imperio Británico verá con buenos ojos, quiere decir el Imperio Británico va a hacer esto, el Imperio Británico apoyará la creación de un Estado judío en la Palestina otomana. Entonces, todos los que no son judíos, a otro millón de personas dicen: ¿y nosotros qué? Y ahí empieza el conflicto. Pero bueno, le arrebatan el Medio Oriente al Imperio Otomano, como era el plan, y aquí está otra vez el mapita, ¿no? Lo que vemos en azul es lo que se quedan los británicos, lo que vemos en color mostaza es lo que se quedan los franceses. Es decir, la zona de Palestina, el problema lo está comprando Inglaterra, como quien dice. Entre 1920 y 1948, Inglaterra es la que gobernó aquí. Cualquier cosa que haya pasado en ese lapso es culpa y responsabilidad de Inglaterra, porque ellos lo permiten, porque ellos gobiernan. Entonces, la declaración Balfour ya dijo: veremos con buenos ojos que hay un Estado judío. En 1922, la Sociedad de Naciones, que nació de la Primera Guerra Mundial, ¿no?, la mamá de la ONU, estableció esto. El mandatario, para crear el Estado judío, se dice: el mandatario, es decir, Inglaterra, garantizará el establecimiento del hogar nacional judío, o sea, Inglaterra lo tiene que hacer, porque ellos mandan ahí, así como el desarrollo de instituciones autónomas y también la salvaguarda de los derechos civiles y religiosos de todos los habitantes de Palestina, independientemente de su raza y su religión. Eso tampoco pasó e Inglaterra tendría que seguirlo garantizando hoy. No lo hace. Pero bueno, el tema es que entre 1920, que Inglaterra oficialmente se convierte en el mandatario de la zona de Palestina, hasta 1948, cuando se forma el Estado de Israel. Estamos hablando de 28 años que ahí dominó Inglaterra. En esos 28 años siguió habiendo migraciones de judíos. Eran migraciones ilegales porque Inglaterra prohibió la migración, pero es al estilo de la migra norteamericana, es no puedes pasar con una mano y con la otra te dejo pasar, por supuesto, ¿no? Si no, pues no hubiéramos llegado al tema de que de pronto ya hay 600.000 judíos y 1 millón de palestinos. Y de pronto, en abril, bueno, Inglaterra anuncia que se terminará el mandato británico de Palestina. Los británicos nos vamos. Y se pone fecha. La medianoche del 14 al 15 de mayo de 1948 expira el mandato británico. A partir del 15 de mayo de 1948, eso ya no es de los británicos. Oye, ¿y entonces de quién? Ah, pues Inglaterra dice: pues ya no es mi problema, que lo arregle la recién nacida ONU. Inglaterra solo dice: mi mandato expira el 15 de mayo de 1948. Claro, nadie ha organizado a los palestinos que no se han organizado a sí mismos. ¿Por qué? Porque no existían como pueblo. En ese sentido, es una identidad construida del siglo XIX. Y entonces, claro, mientras nadie organiza a los palestinos, pues los judíos tienen todo este movimiento sionista que sí que los organiza.
¿Qué necesitas para tener un estado? Territorio, gobierno y población. La población la han estado mandando. El territorio, pues ya saben cuál es el que se van a quedar. El gobierno, desde antes de tomar posesión de la tierra, fueron creando estructuras de gobierno, de modo tal que simplemente pudieron de pronto establecerlo ya como gobierno de la tierra. Y entonces, el 14 de mayo de 1948, a las 9 de la noche, faltando 3 horas para que termine el mandato británico de Palestina, David Ben-Gurión, líder sionista, proclama el nacimiento del Estado de Israel, que nace entonces el 14 de mayo, el 15 de mayo, pues, bueno, 14 de 1948, en un entorno donde Occidente, particularmente Inglaterra y Francia, han estado creando los estados árabes vecinos. Han inventado Jordania, han inventado Líbano, han inventado Irak, han inventado Siria, han inventado la nueva versión de Egipto, han inventado Libia. Y todos esos países le van a declarar la guerra al recién nacido Estado de Israel, que aunque acaba de nacer, le gana la guerra a todos los países árabes. ¿Por qué? Porque tiene todo el respaldo económico y militar de Estados Unidos y de Inglaterra. ¿Por qué? Porque geopolíticamente necesitan la existencia del Estado de Israel. Y así es como nace. Y claro, eso es terrible hoy en día, porque eso pasó hace mucho tiempo. El judío que nació en el siglo XX, en el siglo XXI, en el Estado de Israel, no tiene la culpa de esto, él solo nació ahí. Él ya es originario de ahí, ¿ven? Cualquier judío que tenga menos de 80 años, cualquier judío que tenga 40 años, y cualquier palestino, cualquier árabe palestino, musulmán que viva en la zona, ellos son herederos de esto. Ellos no lo hicieron, pero a cada uno lo educan con el odio al otro, ¿no? ¿Qué más hay detrás del sionismo? ¿Qué hay detrás del sionismo? Porque hay que entender una cosa. Estamos hablando. Suena bien bonito. A ver, el nivel de organización que tienen estos muchachos, los judíos, es tremendo y admirable, pero estamos hablando de una operación perfectamente planeada, diseñada y llevada a cabo para mover a medio millón de personas, en el siglo XX, mover a medio millón de personas de diferentes países a un mismo territorio inhóspito del Imperio Otomano, que hay que hacer que deje de ser inhóspito. ¡Wow! En barcos a lo largo de 50 años, mover a medio millón de personas. Esto implica que dispones de una logística de transporte, de arreglos políticos y de financiación continua. No hay otra forma de mover a medio millón de personas de manera organizada, que lleguen a un territorio y que tengan dinero para comprar tierras y que se organicen en granjas colectivas. Porque esta gente solo está yendo a cumplir el plan de alguien más. Claro, esta gente va con la motivación de fe, de devoción religiosa, de volver a Sion. Y no los podemos culpar por eso, ¿verdad? Gestionar, porque llegan con dinero a comprar tierras, gestionar la adquisición de tierras para hacer estas comunas, o sea, en un régimen comunal para los kibbutz y en régimen privado para los privados. O sea, hay que gestionar que este medio millón de personas al que estás mandando a la Palestina otomana compre tierras y las organice, algunas de propiedad privada, algunas de propiedad comunal. Eso también implica que tienes detrás una logística y una financiación tremenda. Hay que desarrollar en ese lugar inhóspito que es la Palestina otomana, con ese medio millón de personas que está sacando de los estratos más pobres del pueblo hebreo, hay que desarrollarles infraestructura de gobierno y de administración. A ver, recursos económicos, logísticos, intelectuales, bélicos y políticos son necesarios para todo esto y conseguir el territorio y organizar el país. O sea, detrás del movimiento sionista hay mucho dinero, hay muchos poderosos, hay muchos intereses y evidentemente están las potencias occidentales. Porque la otra, vas a llevar judíos de todo el mundo a Israel. Muy bien. ¿Y qué idioma van a hablar? ¿Cómo se van a entender? Uno diría hebreo. A principios del siglo XX, el hebreo era una lengua muerta. No se hablaba hebreo, era una lengua litúrgica, por eso se conservaba. La Torá está escrita en hebreo, se lee en hebreo, los rabinos la estudian y la leen en hebreo, pero es un idioma que dejó de evolucionar como lengua de uso común hace 2000 años, porque los judíos ahora hablan sus idiomas locales. Entonces, imagínate este trabajo de lingüística, este portento intelectual de tomar el alfabeto hebreo de las escrituras antiguas y modernizarlo para convertirlo en una lengua del siglo XX con una gramática y luego conseguir maestros que le enseñen esta lengua reconstruida a judíos de todo el mundo para que cuando lleguen a Jerusalén se puedan entender. ¡Wow! Es tremendo. La verdad es que
al final sí que merecen lo que tienen porque este nivel de organización es tremendo. Es cuestionable el método, lo seguiré diciendo siempre. En fin, todo lo que te acabo de contar implica cantidades de dinero y recursos totalmente incalculables y absolutamente irracionales. ¿De dónde salen? ¿Quién los puso y por qué? ¿Qué hay detrás? Y lo que hay detrás del sionismo, cuando nace el Estado, cuando se propone a finales del siglo XIX, cuando nace el Estado de Israel a mediados del siglo XX y hoy, pues es lo mismo. Es un tema de dominio geoestratégico, geopolítico en el Medio Oriente. Porque esto finalmente lo financiaron políticos, banqueros y empresarios. Y los políticos, los banqueros, todos los políticos, y los banqueros y los empresarios, pues nunca han destacado por ser así, así, como las hermanas de la caridad, ¿no? Los políticos, banqueros y empresarios financiaron todo lo anterior teniendo como única motivación el bienestar de un pueblo exiliado. Es que eso no tiene sentido. A ver, sí, políticos, banqueros y empresarios judíos, por supuesto, pero que tienen el apoyo de políticos, banqueros y empresarios occidentales, europeos, norteamericanos. ¿Por qué? Porque no nos queda más remedio que darle independencia a los árabes y hacer países árabes. Y necesitamos una sucursal de Occidente metida bien profundo adentro del mundo musulmán. Y eso termina siendo el Estado de Israel. Y va de nuevo, todo judío que ha nacido y vive hoy en Israel no es culpable de esto. Él solo nació ahí, solo vive ahí, solo quiere estar en paz ahí. Y solo le han dicho desde que nació que la culpa de sus desgracias, cuando las hay, las tiene el palestino, al que desde que nació le han dicho exactamente lo mismo sobre el judío. Ese es el problema. Se les enseña el odio desde los dos lados. Pero para ir terminando, el sionismo se fue ramificando. Hoy en día hay sionismo político, como el que nació con Herzl, pero hay mucho sionismo, muchas corrientes sionistas muy religiosas, muy fanáticas. Ojo, no todos los que viven en Israel son sionistas. A ver, ojo con esto. De entrada, ni siquiera todos los que viven en Israel son judíos. El 70% de la población de Israel es judía. De esos no todos son creyentes, porque justo el judaísmo no es una religión o no solo una religión. El otro 30% son palestinos, son árabes musulmanes. Hay algunos cristianos. Hay judíos que viven en Israel y que no están de acuerdo con las políticas exteriores del Estado de Israel. Hay rabinos ortodoxos conservadores que salen a las calles a protestar con banderas palestinas por lo que el Estado de Israel le hace a los palestinos. Eso también para volver a evitar el tema estúpido de ponernos etiquetas con tanta facilidad, ¿no? No es lo mismo ser sionista que ser hebreo, que ser judío, que ser israelita. A ver, ser judío hoy en día, bueno, no es una religión o no solo una religión según los judíos sionistas, pero vamos a simplificarlo. Judío, el practicante de la religión. Hebreo, el pueblo de Dios, todos aquellos que se identifican con la tradición judía. Israelí, el estatus político que tiene el ciudadano del Estado de Israel, incluyendo a los árabes palestinos que viven ahí. Qué complejo está eso, ¿no? Sionista, el que está de acuerdo con las políticas sionistas del Estado de Israel, que no son todos los que habitan ahí. Bueno, ¿quién apoya a Benjamín Netanyahu? Que es, bueno, quien está en el poder y quien está generando la destrucción que está generando hoy. ¿Quién apoya a Benjamín Netanyahu en el poder? Likud, el partido Likud. Es derecha radical, sionista, nacionalista y religiosa. O sea, es el tema de esto nos pertenece a nosotros como pueblo, o sea, como raza y como pueblo de Dios. Esto es la tierra prometida. Punto. Y ojo, la tierra prometida es mucho más grande de lo que hoy es el Estado de Israel. Para los fanáticos religiosos del sionismo, la tierra prometida va del río Nilo al río Éufrates. Es decir, que falta quitarle territorio a Egipto, a Jordania, al Líbano y a Siria, para los más radicales. Likud no reconoce a la Asociación Nacional Palestina, es decir, no tiene interlocutor con los palestinos. Se opone, por supuesto, a la creación de un Estado palestino en cualquiera de sus formas. Y bueno, se basa en promover el culto a la bandera de Israel, a los héroes que pelearon en 1948 y a enseñar el sionismo como educación oficial en el Estado de Israel. El culto a la bandera es muy importante, ¿no? Pabellón blanco, estrella de David al centro en color azul y dos franjas azules. La bandera de Israel representa el ideal sionista. La Magen David, la estrella de David al centro, implica el Estado de Israel. Las dos rayas azules son los dos ríos que marcan la tierra prometida, el Nilo y el Éufrates.
Imagínate nada más. Likud apoya a Netanyahu. El partido sionismo religioso también lo apoya. Este es un partido conservador, nacionalista, ultraderechista, de argumentación absolutamente religiosa. Su planteamiento es el gran Israel, el Eretz Israel, que tiene que ir de río a río, tiene que ser así porque Dios prometió a Abraham la tierra del río de Egipto al Éufrates. Lo dice la Biblia, es palabra de Dios y se acabó la historia. Por lo tanto, no puede haber Estado palestino, no puede haber ningún tipo de cesión territorial.

0: Por supuesto, este sionismo religioso dice que los árabes que viven dentro de Israel, incluso con ciudadanía, no deben tener voto porque ellos promueven un estado religioso antes que democrático. Tienen una razón, ¿eh? Israel es muy democrático, tan democrático que puede perder su carácter de estado judío porque hay un 30% de población árabe musulmana que se reproduce más que los judíos. Y entonces el argumento, por radical que parezca, uff. No sé si se acuerdan de Yitzhak Rabin, primer ministro del Estado de Israel, que fue asesinado en 1994 por un judío fanático sionista religioso que asesinó al primer ministro de su propio estado, según él, por órdenes de Dios. Porque Yitzhak Rabin estaba negociando con los palestinos cesión de territorio. Y entonces fue otro judío el que mató a Rabin porque Dios no quiere ceder territorio. ¿Qué otro partido apoya a Netanyahu? El partido Shas. Asociación de Judíos Sefaradíes Observantes de la Torá. Los sefaradíes son los que eran de Medio Oriente y se fueron a España y fueron expulsados de España, ¿no? Y ellos tienen una política de deportación de niños no judíos. Le criticamos mucho a Trump lo que hace con los migrantes, pero acá están igual, ¿eh? Shas promueve todo niño no judío debe ser sacado de este territorio. No queremos que crezca aquí siendo el enemigo. Luego también está el partido Judaísmo Unido de la Torá. Esos son ashkenazis, sí, los judíos del centro de Europa, ultraortodoxos, los de los cairelitos. Poder Judío, partido de sionismo religioso de extrema derecha, que dice los árabes dentro de Israel, con ciudadanía incluso, son enemigos del pueblo y del Estado. Solo los judíos deben votar. Eso es lo que está en el gobierno de Israel hoy. No sé cómo va a acabar la guerra cuando eso está en el gobierno. Claro, lo malo es que del otro lado, la política tanto de Hamás como de Hezbollah como de Irán es muerte a Israel. Entonces, de un lado es muerte a Israel, de un lado es muerte a los otros. Negocia con eso. Está tremendo. Pero las reflexiones finales es lo más importante de todo en este conflicto palestino, en este sionismo, en esta creación del Estado de Israel. Nunca hay que olvidar que en ambos bandos, el judío y el palestino, en ambos bandos son víctimas de una guerra que no les pertenece, que solo la heredaron, que se creó con otros intereses que nada tienen que ver con ellos. En ambos bandos se les educa desde niños a odiar y tenerle miedo al otro. En ambos bandos son víctimas de los intereses de sus políticos. Es muy importante entender, judíos y palestinos, en ambos bandos, los dos aman a sus hijos y los dos lloran a sus muertos. Y ningún hijo y ningún muerto es más valioso que otro. En ambos bandos, todos preferirían vivir en paz. Solo que no tienen idea cómo y a nadie a su alrededor le importa. Reflexiones finales sobre este conflicto y sobre todos los conflictos que te digan que son religiosos. Dios es siempre el pretexto, pero nunca la causa. Las guerras no son por Dios, las guerras son para robar. Dios es un pretexto. La guerra no es por religión, ni esta ni ninguna otra. Las guerras son para robar. No existen las guerras justas, las guerras son para robar. La paz es el único camino a la paz. Entre las naciones y entre los individuos. Toda generalización incluye un discurso de odio, menos esta que acabo de hacer, por cierto, por si te lo estabas pensando. Tomar bando en la guerra es estar del lado de la guerra. En estos conflictos se busca manosear tus emociones para que asumas que uno es bueno y otro es malo, y odies a uno y estés con otro y seas parte de la guerra. El mundo está en guerra. Tu alma puede estar en paz.
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0: Cayó el muro de Berlín el 9 de noviembre, cayó el muro de Berlín el 9 de noviembre de 1989. Y si tienes menos de 50 años, es fundamental que conozcas esta historia. La caída del muro de Berlín en su momento significó el máximo triunfo de la libertad contra la opresión, porque en su momento el muro de Berlín representó el máximo nivel de opresión de los comunistas. Tú imagínate esto, tienes un sistema comunista tan chingón, tienes un paraíso proletario tan chingón que todos los proletarios se quieren escapar. Y tu paraíso proletario es tan maravilloso que les pones una pared para que no se vayan. Es decir, señores, impuse este sistema y uno podría decir, como en las oficinas, ¿no? Al que no le guste, la puerta está abierta. Pero en Alemania fue, al que no le guste, se jode, la puerta está cerrada. Todos se tienen que quedar en Berlín. Vamos a contar esa historia, que es la historia de la Guerra Fría. El muro de Berlín se construyó en un solo día, en una sola noche, el 13 de agosto de 1961. Durante casi 3 décadas separó y dividió familias y amigos y parejas y demás, hasta que cayó en 1989. Pero para comprender bien toda esta historia, hay que regresar a Alemania, a la Segunda Guerra Mundial, un poquito antes a la Primera Guerra Mundial, un poquito antes al siglo XIX. Hay que recordar, vale la pena, que Alemania es un país reciente. La Alemania que tú y yo conocemos es un país reciente. Alemania nació como país unificado en 1871. Todo el siglo XIX, después de Napoleón, Alemania había sido la Confederación Germánica, una unión de 32 estados alemanes. Antes de Napoleón, de Carlomagno a Napoleón, durante 1000 años, eso fue el llamado Sacro Imperio Romano Germánico. Vale también la pena que sepas que este Sacro Imperio Romano Germánico, que existió durante 1000 años, que no era un imperio, ni era romano, ni era sacro, solo era germánico, eso sí, pero era algo así como 300 feudos alemanes conformando un imperio que duró 1000 años. El primer Reich. Reich es imperio. Otto von Bismarck, canciller del Kaiser Wilhelm II, es Otto von Bismarck el que entre guerras y alianzas logra unificar a todos los estados alemanes y proclamar en 1871 el Segundo Reich, el Segundo Imperio Alemán, que ese duró muy poquito, de 1871, cuando lo proclama Bismarck, con capital en Berlín, hasta 1919, cuando termina oficialmente la Primera Guerra Mundial, cuando se firma la Paz de Versalles. Las acciones bélicas terminan en 1918. El armisticio se firma en noviembre de 1918. La paz se negocia en 1919 en el Palacio de Versalles y es hasta junio de 1919 cuando tenemos la Paz de Versalles. Bueno, Alemania salió perdiendo todo en la Paz de Versalles. Evidentemente le quitaron territorio, le quitaron recursos, le quitaron personas. Obviamente le quitaron todas sus armas, le limitaron su ejército, en fin. Pero también tuvo que cambiar de formato político. Alemania era un imperio, el Imperio Alemán, el Segundo Reich, y en 1919 fue proclamada por los socialistas alemanes la República de Weimar. Y esta República de Weimar le fue muy mal porque la mitad de los alemanes no confiaban en ella y la mitad de los alemanes no confiaban en ella porque decían que los socialistas y comunistas que proclamaron la República de Weimar eran unos traidores, y es que eran unos traidores. ¿Por qué eran unos traidores? Bueno, resulta, también es importante que lo sepas, que el socialismo y el comunismo desde que nacen, todo el marxismo en general, es declarado así abiertamente antinacionalista. Estos discursos socialistas y comunistas te dicen la nación y el nacionalismo son engaños para someter al pueblo y entonces son abiertamente antinacionalistas. De hecho, son esencialmente traidores a la patria porque no les importa tener que traicionar a la patria con tal de establecer su doctrina comunista. De hecho, así lo dijo Lenin desde 1905. Lenin estuvo avisando, va a haber una guerra mundial, va a haber una guerra mundial, va a haber una guerra mundial. Cuando venga la guerra mundial, que va a llegar sí o sí, porque Lenin era muy inteligente, cuando venga la guerra mundial, todos traicionen a la patria. Eso fue básicamente lo que les dijo Lenin. Cuando llegue la guerra mundial, es el momento en el que todos los proletarios, en lugar de luchar por su patria, deben llevar a cabo la revolución proletaria internacional. Que eso al final no pasó. Bueno, sí pasó en Rusia, él instaura la Unión Soviética. Hubo un intento en Alemania, estos comunistas socialistas comandados por Friedrich Ebert, forman esta República de Weimar muy de izquierda, muy socialista, muy aliada de la Unión Soviética, lo cual tiene descontentos a la mitad de los alemanes. Pero bueno, el cuento corto, esta República de Weimar duró muy poco, de 1919, en que se instaura, a 1933. En enero de 1933 tomó el poder en Alemania un pintor austriaco que se hizo muy famoso, y no precisamente por sus pinturas. Siempre vale la pena recordar que Hitler era austriaco, que despreciaba profundamente el Imperio Austriaco y a los Habsburgo, el Imperio Austriaco en el que él nació, que se enroló como voluntario en el ejército alemán para la Primera Guerra Mundial, y que al fin de la guerra él decidió ya no volver a Austria, sino quedarse en Alemania, en Baviera en particular, donde trabajó para el ejército alemán, trabajó como espía del ejército alemán, y como espía del ejército alemán le encomendaron espiar las actividades del Partido Nacional Socialista Obrero Alemán. Y así llegó a espiarlos y eventualmente se convirtió en su líder, lo transformó en el partido nazi y la historia que ya conocemos. Bueno, Hitler toma el poder en el 33 y él proclama el Tercer Reich. Y como el Primer Reich, que es el Sacro Imperio Romano Germánico, el que va de Carlomagno a Napoleón, duró solamente 1000 años, en cambio el Segundo Reich duró apenas 30 y tantos, pues Hitler proclama: aquí está el Tercer Reich que durará 1000 años. Al final duró de 1933 a 1945. Pero bueno, toda esta historia para que recuerdes que al final esta guerra fue todos contra los nazis. Entonces, de un lado vas a tener a los aliados, que son básicamente Estados Unidos e Inglaterra. Por más que te cuenten la historia de que Francia ganó la Segunda Guerra Mundial, Francia fue derrotada en 3 semanas en la Segunda Guerra Mundial, se entregó a los nazis e hizo un gobierno colaboracionista con los nazis. Pero bueno, Charles de Gaulle y algunos de la resistencia francesa, junto con Canadá, Australia, Nueva Zelanda, es decir, el Imperio Británico, Inglaterra, Estados Unidos, son los aliados. Del otro lado está la Unión Soviética. Hitler logró una cosa maravillosa: que todos estuvieran en su contra. Todos los aliados occidentales están en su contra. Y si él no hubiera invadido la Unión Soviética, pues Stalin no le hubiera declarado la guerra. Pero el tema es que a partir de 1942, Hitler tiene dos guerras. Tiene una guerra contra los aliados, Estados Unidos e Inglaterra, y una guerra contra la Unión Soviética. La última gran batalla de la Segunda Guerra Mundial es la Batalla de Berlín. La Batalla de Berlín va del 16 de abril al 2 de mayo de 1945, cuando los soviéticos toman Berlín. Si tú ves películas de la Segunda Guerra Mundial, siempre vas a ver tanques norteamericanos. Yo siempre digo que si la cámara panea un poquito, cuando van llegando los tanques americanos, la cámara panea un poquito, vas a ver a los soldados soviéticos fumándose un cigarro, diciendo: ya era hora, porque llegaron como 2 semanas antes. Pero bueno, el tema es que la Unión Soviética y los aliados llegaron a ser aliados por un tiempo, pero solo aliados coyunturales, porque ya sabes, el enemigo de mi enemigo es mi amigo, y como todos estamos contra Hitler, pues si Stalin está contra Hitler, pues es nuestro amigo. Pero va quedando claro, una vez que los alemanes están derrotados, aunque todavía no acabe la guerra, que no serán aliados después, ¿no? Que la Unión Soviética y los occidentales no tienen cómo llegar a acuerdos. ¿Qué pasa? Que aunque fueron aliados toda la guerra contra los nazis, al final es una carrera por llegar a Berlín. Estados Unidos e Inglaterra por un lado y Rusia por el otro, porque saben que el que llegue a Berlín se lo roba todo. Las guerras son para robar, eso nunca debes olvidarlo. El que llegue a Berlín se puede robar el oro, el que llegue a Berlín se puede robar el material fisible, el uranio y el plutonio, y el que llegue a Berlín se puede robar a los científicos. Se los robaron entre los dos. Pero bueno, entonces al final es una carrera por llegar a Berlín. La mitad oriental de Alemania va a ser invadida por la Unión Soviética para derrotar a Hitler. La mitad occidental de Alemania va a ser invadida por los aliados para derrotar a Hitler. Para cuando finalmente se rinden, Hitler se suicida, según las versiones convencionales de la historia, el 30 de abril de 1945. Los alemanes se rinden en Berlín el 2 de mayo y ya la rendición total de Alemania, el 8 y el 9 de mayo, primero con Europa y luego con la Unión Soviética. En fin, ya se rindieron los alemanes. Alemania es el botín de guerra. Alemania es el botín que hay que repartir, porque las guerras son para repartir botines. El tema es que ahora los soviéticos y los otros no son aliados. ¿Y entonces qué hacen? En 1945 dividieron a Alemania en 4. Una parte para Estados Unidos, una parte para Inglaterra y una parte para Francia. Y del otro lado, la parte de la Unión Soviética. Se dijo en el 45, esta división no es una división real. Se decía: no pretendemos dividir Alemania, esta es una división administrativa temporal en lo que llegamos a un acuerdo definitivo sobre Alemania. El tema es que nunca llegaron a un acuerdo definitivo sobre Alemania porque ya la Unión Soviética y los aliados pues ya eran enemigos. Entonces, cada quien se quedó con su parte de Alemania. El problema es que Berlín, la capital de Alemania, quedaba al centro de la zona de Alemania controlada por la Unión Soviética. Es bien complicado. Entonces, ¿qué hicieron los aliados? Ya habían hecho una estupidez, que es dividir a Alemania en cuatro. Dijeron, ¿por qué no apostamos el doble por nuestra estupidez? Y entonces dividieron Berlín en cuatro. Aunque todo Berlín está al centro de la Alemania soviética, partieron Berlín a la mitad. La parte occidental de Berlín para alemanes, gringos e ingleses, y la parte oriental de Berlín para los soviéticos. Es decir, que en toda la Alemania soviética tienes en medio un Berlín y la mitad de Berlín es una islita occidental. ¡Puf! Complicadísimo. Pero se supone que todo esto era en lo que llegamos a un acuerdo definitivo. Pero así se nos ve, se nos fue el 45, el 46, el 47. En el 47 Estados Unidos establece el Plan Marshall, en el cual le presta dinero a Europa Occidental para reconstruirse. Se marca más la división con la Unión Soviética. Se nos ve el 47, se nos ve el 48. Y en mayo del 49, cuando se conmemoran 4 años de que ha terminado la guerra, y está claro que no se va a llegar a un acuerdo definitivo sobre Alemania, los aliados occidentales, Inglaterra, Francia y Estados Unidos, deciden juntar sus tres partes de Alemania y van a formar lo que se va a llamar la República Federal Alemana o la Alemania Occidental, es decir, la Alemania capitalista. Y entonces la respuesta de Stalin fue de inmediato, en su parte, en la parte que él tenía invadida de Alemania, proclamar la República Democrática Alemania, es decir, la Alemania Oriental, es decir, la Alemania Comunista. Y es que resulta que si tienes menos de 50 años, no solo es probable que no te suene mucho o no te diga nada lo del Muro de Berlín, de pronto es importante recordar que durante la segunda mitad del siglo XX hubo dos Alemanias. Había una Alemania Occidental y una Alemania Oriental. La Alemania Occidental, la federal, la democrática, la capitalista, la aliada de los Estados Unidos, y la República Democrática Alemana, que nunca fue democrática, que nunca tuvo elecciones, pero la República Democrática Alemania, que es la Alemania Oriental, que es la Alemania comunista, que es la Alemania controlada por los soviéticos. A partir del 49 hay formalmente dos Alemanias. La Alemania Occidental va a declarar una nueva capital en la ciudad de Bonn, ahí donde nació Beethoven, en la ciudad de Bonn. Porque Berlín, todo Berlín, pues está en la Alemania comunista soviética. Sin embargo, dentro de esta Alemania comunista soviética, ya estaba ahí Berlín partido a la mitad. Ahí lo lógico hubiera sido, bueno, pues Estados Unidos, ¿cuándo te vas de esta mitad de Berlín que no te pertenece? Y los gringos dijeron, aquí nos vamos a quedar. Entonces, a partir de 1949 hay dos Alemanias. La capitalista tiene capital en Bonn, la comunista tiene capital en Berlín, pero Berlín está partido a la mitad y ahí están metidos los gringos. Y así, a partir del 49 es esto, dos Alemanias y en la Alemania comunista un Berlín partido en dos. ¿Qué quiere decir esto? Que tienes media ciudad capitalista en medio de un país comunista y que además los gringos, por un tema ideológico, están echándole aguacate. O sea, están inyectando dinero en esa Alemania occidental y en ese Berlín para que florezca y para que, por contraste, el comunismo se vea todavía más miserable de lo que es. Y efectivamente funcionó. Y esto llevó a un problemón. Tú imagínate que eres un trabajador alemán que vive en el Berlín oriental, en el Berlín comunista, donde tienes estas políticas comunistas, donde un gobierno lo decide todo, lo reparte todo y demás. Pero de pura casualidad trabajas en el Berlín capitalista. Quiere decir que trabajas en un sistema económico de verdad, donde cobras en dinero de verdad, pero luego con ese dinero de verdad vives en el bloque comunista donde hay dinero de mentiritas. ¿Qué quiere decir? Que tú eres millonario, aunque eres igual de obrero que tus compañeros obreros, porque tu dinero sí vale en la torre. Y esto empieza a afectar cada vez más la economía alemana, pero más grave aún. Como el comunismo no funciona, no ha funcionado nunca y nunca funcionará porque es violento, porque es asesino, porque es opresor, porque acaba con toda libertad y porque sumerge a todo el mundo en la miseria, pero además los obliga. Porque hay una cosa que debes recordar del comunismo del siglo XX, lo cuento mucho en Revolución de la Libertad, no te lo pierdas, ni el libro ni la serie. Los países comunistas del siglo XX tenían esta característica, prohibido salir del país. O sea, es: voy a hacer mi experimento de ingeniería social en este país y tú tienes prohibido irte. O sea, no depende de que te guste o no. Prohibido irte del paraíso. Pues bueno, lo que empezó a ocurrir es que, recuerda, tenemos la Unión Soviética. No puedes salir de la Unión Soviética. Tienes el bloque comunista de Europa Oriental, los países comunistas inventados por la Unión Soviética. Polonia, Alemania Oriental, Checoslovaquia, Rumania, Bulgaria, que todos sean del bloque comunista, todos sometidos por la Unión Soviética. Y en todos está prohibido. Puedes viajar entre ellos, pero no puedes viajar al mundo libre capitalista. Y resulta que aunque esto es el paraíso de los proletarios, como siempre pasa con el comunismo, los proletarios salen huyendo del paraíso proletario. No hubo muro en Berlín entre 1949, que se establece la división formal, hasta 1961. En esos 12 años, 5 millones de personas huyeron al mundo libre desde Berlín. Porque el comunismo no funciona y a los proletarios comunistas no les gusta el comunismo. Pero claro, si tú vivías en Alemania Oriental o en Checoslovaquia o en Polonia, si tú lograbas llegar a Berlín, en Berlín podías tomar desde el Berlín Occidental un vuelo a París, un vuelo a Londres y te libraste del comunismo. Que se te vayan 5 millones de personas en 12 años es un problema doble. Por un lado, evidencia tu fracaso, evidencia que tu sistema no funciona, evidencia que la gente sale huyendo del experimento que estás haciendo. Pero además, es una fuga laboral impresionante. 5 millones de trabajadores que se te van en poquito más de 10 años son una debacle económica. Y entonces, entre las autoridades de Alemania Oriental y el Partido Comunista Soviético decidieron, señores, hay que poner un muro. Y entonces los berlineses se fueron a dormir la noche del 13 de agosto de 1961 y durante la noche les construyeron un muro. El llamado Muro de Berlín partía Berlín a la mitad, pero además rodeaba todo Berlín Occidental. Entonces tú imagínate, Alemania, Alemania Oriental, Berlín en medio de Alemania Oriental, pero Berlín partido en dos. El Muro de Berlín partía Berlín a la mitad, rodeaba Berlín Occidental. Al Muro de Berlín le llamaron, me encanta, Muro de Protección Antifascista. Es una joya. Bajo la idea de los malditos capitalistas se quieren meter a nuestro paraíso, no es cierto. Pero bueno, Muro de Protección Antifascista. Una vez que se puso el Muro de Berlín, o sea, los berlineses se despertaron el 13 de agosto para descubrir que ya no podían pasar de un lado a otro de la ciudad. Cerraron las estaciones de metro que comunicaban, pusieron barreras en el río, cerraron estaciones de trenes, pusieron el muro, pusieron tanques y es a partir de hoy los de este lado se quedan de este lado y los de este otro lado se quedan de este otro lado. Es curioso, la ciudad que está totalmente rodeada por una barda es Berlín Occidental, pero ahí hay 3 aeropuertos desde los cuales puedes tomar vuelos al mundo libre. Berlín Oriental no está rodeado por una barda, pero nadie puede salir de ahí. Todo se trata de que nadie entre a Berlín Occidental porque en Berlín Occidental te puedes escapar. Total, pero a ver, oye, de que es que yo vivo de este lado y mis papás viven de ese lado, pues no se van a volver a ver. No se volvieron a ver en 28 años. Oye, es que yo vivo acá y mi hermana vive allá. No se van a volver a ver. Oye, es que yo vivo acá y mi novia con la que me caso la semana que entra vive allá. No se van a volver a ver. Se acabó. Ponemos una pared. Y todos los habitantes de Berlín Oriental son oficialmente prisioneros del régimen. Así de bonito funciona el comunismo. Entonces, ya pusieron el muro. Claro, el muro que levantan en una sola noche es una alambrada y unas cuantas piedras y un chingo de soldados. Y a partir de ahí empezaron a construir muro, cada vez más espeso, cada vez más alto y cada vez más mortífero, porque la orden era no solo no se puede cruzar el muro, la orden es disparar a matar a cualquiera que lo intente. Cualquier proletario que se quiera largar del paraíso proletario debe ser asesinado por el régimen proletario que está aquí para liberar al trabajador. ¡Sácatelos! Y bueno, pues murieron 5,000 personas más o menos. Entre 1961 y 1989, la orden era disparar a matar. Hubo mucha gente que logró huir también. Hubo gente que escapó en túneles bajo tierra. Hubo gente que se armó tirolesas y se echó de un edificio a otro. Hubo 2 familias que huyeron en un globo aerostático. 28 años desarrollando las formas más creativas posibles de escaparte del paraíso comunista. ¿Por qué? Porque el paraíso no funciona. Y entonces el Muro de Berlín estuvo ahí entre 1961 y 1989. El muro era un símbolo, partía Berlín a la mitad, pero era el símbolo de no puedes salir de Berlín, no puedes salir de Alemania, no puedes salir del bloque socialista, no puedes salir de la Unión Soviética, no te puedes largar de la cárcel que estamos haciendo para ti, por tu bien, evidentemente, y en tu representación. El muro, en serio, dividió amigos, dividió parejas, dividió familias, dividió todo. No se pudo volver a pasar durante 28 años. Y tienes toda la fuerza del ejército soviético que apoya a esta Alemania sosteniendo este muro. A ver, llegó un momento en que fueron dos muros. Es un muro, 100 metros de espacio y otro muro, y en medio, torres con francotiradores. A ver, llegar al muro ya era difícil. Hay patrullas militares camino al muro. Hay alambradas camino al muro. Llegando al muro tienes un primer muro que si lo logras brincar, si lograste llegar y brincarlo sin que te disparen, todavía tienes que correr 100 metros para llegar al otro muro, pero aquí hay torres con francotiradores y la orden de disparar a matar. Eso es el comunismo. No importa cuántas cosas bonitas te digan de él, eso es el comunismo. Y por cierto, nunca nadie trató de irse del mundo capitalista al paraíso proletario. Eso no ha pasado nunca. Te estoy hablando de todas las personas que huyeron, 5 millones de personas que huyeron de Berlín antes del muro, los que intentaron huir ya con el muro, los que murieron en el intento, los que sí lograron huir. Cuando cayó el muro, nadie se metió a Alemania Oriental, todo el mundo se fue a Alemania Occidental, del mismo modo que las balsas de cubanos siempre van de Cuba a Miami y nunca al revés, que las hordas de personas que atraviesan el Darién, la selva más peligrosa del mundo, siempre van de Venezuela hacia afuera, nunca van rumbo a Venezuela. La gente sale de Nicaragua, no se mete a Nicaragua. La gente trata de salir de Corea del Norte, nunca se tratan de meter. Por algo será. Y aún así todavía tenemos, cada generación tiene a un selecto grupo de idiotas que te dice es que eso no era comunismo, es que ese no fue el comunismo de verdad y la mejor de todas es que no estaba yo. A su madre. Pero bueno. Total que esto es durante la llamada Guerra Fría. El muro de Berlín es el símbolo de la Guerra Fría. Ya en la década de los 80, la Unión Soviética está colapsando económicamente porque el comunismo no funciona. A partir de 1908, ¡ay! ¿Por qué funciona China? Porque tengo que interrumpir. Sun Tzu, ¿por qué dices que el comunismo no funciona si China es multimillonaria? China no es comunista, por eso funciona el comunismo en China, porque China no es comunista. China tiene un partido que se dice comunista, lo cual le permite tener un monopolio de Estado y controlar un país bastante capitalista. Pero bueno. Dicho eso, sigamos con que el comunismo no funciona. La Unión Soviética está quebrada desde la década de los 70, lo acepta Gorbachov en la década de los 80, empieza a negociar con Estados Unidos, Gorbachov trata de reconstruir la Unión Soviética y como el comunismo no funciona, la Unión Soviética se empieza a desplomar. Y el primer símbolo, síntoma de que la Unión Soviética ya no funcionaba, fue la caída del muro de Berlín. Resulta que era mayo de 1989, se cumplían 40 años de que se formó la Alemania comunista y entonces Erich Honecker, su gran líder, organizó un desfile. Eso sí, los comunistas son re buenos para hacer desfiles y para hacer música. O sea, ya sabes, estos desfiles con estandartes, con antorchas, con puños izquierdos muy en alto, mientras por todos los altavoces se escucha pam, pam, pam, pam, pam, pam, pam. Son buenísimos para eso. Pero ahí están los desfiles comunistas. Y en el presidium de honor estaba Erich Honecker, líder de la Alemania comunista, junto a Mijaíl Gorbachev, el líder soviético, que ya la gente lo empezaba a ubicar como un hombre bueno, que bueno, eso lo pensaban, que quería transformar la Unión Soviética. Imagínate a alemanes en el desfile de la Alemania comunista gritando Gorbachev, ayúdanos, a ese nivel. Gorbachev se fue de Alemania Oriental en mayo del 89 diciéndole a Erich Honecker: la Unión Soviética ya no va a apoyar ninguna dictadura socialista, la Unión Soviética ya no va a apoyar ninguna represión, la Unión Soviética ya no va a apoyar tu régimen, de hecho, la Unión Soviética va a retirar sus tropas de todo país que esté ocupado. Que fue la forma de decirle, si una vez que la Unión Soviética te retire todo su apoyo, tú puedes mantener tu dictadura, bien por ti, pero no te vamos a apoyar para mantener tu dictadura. Alemania Oriental dejó de existir ese mismo año. Erich Honecker tuvo que renunciar a la presidencia de esta Alemania comunista en octubre de 1989. Se formó un gobierno provisional que no tenía ni idea de qué hacer. Cada vez había más presión de tiren el muro, abran el muro, déjenos pasar al otro lado, déjenos salir de aquí. Y el gobierno provisional dijo, bueno, está bien, vamos a hacer una ley que permita, después de un montón de trámites, cruzar el muro. Sin embargo, fue todo un accidente. La noche del 9 de noviembre de 1989, un vocero del gobierno salió a dar una conferencia de prensa, leyendo un papel que se veía que es la primera vez que leía, donde les dice, se van a dar permisos para cruzar el muro de Berlín. Oficialmente, el muro quedará abierto. Y un periodista preguntó, oiga, ¿y a partir de cuándo? Y lo puedes ver en el video, se ve cómo este hombre lee así, así como no encuentro. Yo creo que a partir de ahora. No había terminado la frase, que estaba en vivo en televisión, cuando todos los berlineses agarraron lo que les cabía en las manos y dijeron, vámonos de aquí. Literal, lo que podían llevarse en las manos. Y entonces, de pronto, empezaron a llegar a la puerta de Brandenburgo miles de alemanes, decenas de miles de alemanes, eventualmente cientos de miles de alemanes. Y claro, ahí en el muro están los soldados. Y la orden de los soldados es la misma de los últimos 28 años. Le disparas a matar al que se acerque. Ya se habían ido los soldados soviéticos, ya hay puro soldado alemán. Quien se está acercando son sus hermanos alemanes. La verdad es que esos soldados también se quieren ir. Pero lo más importante, la noche del 9 de noviembre de 1989, no se acercó a la puerta de Brandenburgo un alemán, o unos cuantos, o unos pocos. De pronto llegan por cientos, por miles, llegan cada vez más, más hordas de alemanes llegando al muro de Berlín, en la puerta de Brandenburgo, y los soldados que tenían la orden de no dejar pasar a nadie, no tenían ninguna indicación, y afortunadamente lo que dijeron fue, yo no voy a hacer nada. Eventualmente los soldados ya estaban ayudando a la gente a subir al muro. Y claro, de pronto lo que había en la noche del 9 de noviembre era una fiesta en Berlín, la gente arriba del muro, las mangueras que eran para alejar a la gente ya las estaban usando para bañarse entre todos y divertirse. Del lado occidental, en el Berlín libre, empezaron a llegar músicos, empezaron a tocar, empezaron a regalar cerveza y la gente empezó a trepar el muro y los del otro lado los ayudaron a subir y a pasar. Y se corrió también el rumor del lado occidental, la gente empezó a llegar también a la puerta de Brandenburgo y de pronto pues escenas maravillosas de personas divididas hacía 28 años por una estúpida ideología, abrazándose nuevamente después de 3 décadas de separación. Empezaron a llegar berlineses con mazos en las manos y con herramientas de destrucción y se empezaron a encargar del muro. Empezaron a hacer grafitis en Berlín Oriental que decía el último en salir de Berlín que apague la luz, porque de pronto todos están yendo, hasta que el propio Berlín Occidental, las autoridades le dijeron a las del Berlín Oriental, oye, yo ya no puedo recibir a tanta gente, ¿qué va a pasar con lo del muro? Y entonces tuvieron que aceptar que oficialmente el muro ya no existía. Entonces ya empezaron a llegar porque de verdad la noche del 9 de noviembre Berlín se quedó casi vacía, la parte oriental, la gente dijo vámonos. Yo no sé qué está pasando aquí, pero si mañana abren de nuevo el muro, si cierran de nuevo el muro, yo no voy a estar aquí. Lo que ocurrió al día siguiente es que empezaron a llegar máquinas a levantar formalmente el muro. Entonces la gente se tranquilizó y empezaron a volver a sus casas y demás. Cayó el muro de Berlín. En ese momento, yo tenía 14 años, todos festejamos. Terminaban 50 años de opresión comunista, ganaba la libertad. Todos festejamos, todos los alemanes festejaron, todo mundo huyó de la parte comunista, nadie huyó de la parte capitalista. Y eventualmente las dos Alemanias, porque eran dos países distintos, tuvieron que aceptar que tenían que reunificarse y empezaron a negociar la reunificación que finalmente se consuma el 3 de octubre de 1990. La Alemania unificada que conoces hoy tiene como fiesta nacional el 3 de octubre, porque fue el 3 de octubre de 1990 cuando Alemania se reunifica después de que cae el muro de Berlín. Un año después ya había caído también la Unión Soviética. La caída del muro de Berlín el 9 de noviembre de 1989 significó el triunfo de la libertad sobre la opresión, sobre la tiranía, sobre el comunismo, el triunfo momentáneo de la democracia, significó el fin de la Guerra Fría, significó el fin de la Unión Soviética y significó que aparentemente todos preferíamos libertad por encima de subsistencia comunista. Y aquí estamos 35 años después creyendo otra vez en las mentiras de los comunistas. Es importante que conozcas la historia del muro.
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0: Es una cosa bien bonita, ¿no? Se supone que hace unos 150 mil años comenzó el periplo de la humanidad por el mundo. Esto me sirve para un paréntesis muy importante cuando nos contamos la historia de tragedia en la que España destruye a los pueblos originarios. No existen los pueblos originarios. El único pueblo originario es en torno al lago Victoria. A partir de ahí, todos somos invasores. ¿No? En el caso de América, no, es que los españoles destruyeron a un pueblo originario como los aztecas. Los aztecas llegaron a lo que hoy es México 200 años antes que los españoles. No son un pueblo originario, vienen del norte. Invadieron a todos los pueblos nahuas que ya vivían en Mesoamérica. Ah, entonces esos nahuas son pueblos originarios. No, esos pueblos nahuas llegaron en torno al siglo IV e invadieron a los pueblos otomíes que ya vivían ahí. Ah, entonces los otomíes son originarios. No, también llegaron en algún momento e invadieron a los olmecas. Ah, entonces los olmecas son originarios. No, porque no brotaron de las piedras. También llegaron en algún momento de algún sitio. No existe tal cosa como los pueblos originarios en una humanidad que nunca deja de moverse, que nunca deja de migrar, que nunca deja de mezclarse. Es como si tú tomas otra vez a México y España, conquistador y conquistado, y tienen un hijo. ¿Y el hijo qué es? ¿Conquistador o conquistado? Pero bueno, el tema ahí es muy importante, es que hace, según los antropólogos, hace unos 150 mil años, en un planeta congelado, la humanidad comenzó a moverse. Y cuentan algunas teorías que un grupo de cazadores perdidos, literal, persiguiendo la chuleta, atravesaron lo que hoy es el Estrecho de Bering y llegaron a América. Algunos por la zona, sobre todo los de Sudamérica, por la zona de la Polinesia. Pero luego, hace unos 15.000 años, termina la era de hielo. Termina la glaciación. Se calienta el planeta. Eso sí fue un cambio climático. Se calienta el planeta, los hielos retroceden, los océanos suben y el continente americano se queda aislado del resto del mundo. Pero ya había gente ahí. Y entonces, claro, la gente que ya vivía en América y que empezó a migrar por América, están aislados del resto del planeta. Y ahí comenzó un aislamiento histórico que es fundamental para comprender esta historia. Los pocos que viven en América están aislados entre sí, los de Norteamérica y los de Sudamérica no se conocen, están aislados entre sí y están aislados del resto del mundo. La capacidad que tienen de evolucionar es mucho más lenta que la que va a tener el continente euroasiático, sobre todo por un detalle que nadie piensa, perdón, esto era al revés, tanto trabajo que me cuesta cambiar las diapositivas y las cambio mal. Eso, una más, venga, eso. En realidad, todas las condiciones fueron determinadas hace unos 500 millones de años. ¿Se acuerdan que siempre nos han contado que hubo un momento en que todos los continentes estaban unidos? Y hasta le pusimos un nombre, ¿no? Pangea, bien bonito. Y luego viene la deriva continental, se separan los continentes, y vean qué interesante. Eurasia tiene una orientación de este a oeste. Y entonces ahí se pueden desarrollar civilizaciones, desde lo que hoy es China hasta lo que hoy es España, ahí todos migran. Vienen las famosas rutas del Neolítico, que miles de años después serán las llamadas rutas de la seda. A lo que voy es que en la misma franja, en la misma latitud, estos pueblos comparten estaciones, comparten horas de sol al día, comparten clima, por lo tanto, pueden compartirlo todo. Las semillas, los animales, los cereales, los tubérculos, las plantas que se dan de un lado se pueden dar en el otro. Y estos seres humanos nunca dejaron de compartir todo eso. Compartieron historia, religión, filosofía, virus, bacterias, se hicieron el amor, se hicieron la guerra. ¡Bah! Y eso evoluciona muchísimo más rápido. Compartes recursos, compartes ideas, compartes técnicas. En cambio, llegas a América. Eurasia es bien interesante. Hay una gran cordillera en Eurasia que empieza en los Pirineos y llega hasta el Himalaya, porque si ustedes van viendo el mapa, digo, tiene diferentes nombres, pero es básicamente como una gran columna vertebral que le dijo a los hombres del pasado, aquí se migra de este a oeste.
2: Y esos poquitos que llegaron a América se encuentran con todo lo contrario. El continente está orientado de norte a sur. Y tienes una gran cordillera que empieza en las rocallosas canadienses y termina en los Andes de la Patagonia, que te dice, señores, aquí se migra para el sur. Y en el centro hay una selva inexpugnable por la que hoy en día es difícil pasar, que les cuento en aquella época. Esto generó que quedaran aislados. Aquí no hay migración de un lado a otro, y si la hubiera, aquí nada se aclimata. Diferentes estaciones, diferentes climas, diferentes cantidades de horas de sol por día. Lo que se da en un lado no se da en el otro, pero además nunca tuvieron contacto. La geografía, hace 500 millones de años, ni siquiera existen los seres humanos, pero ya está determinado qué continente va a llegar al otro. Es fascinante. Cuestiona mucho la idea de la libertad, pero no nos vamos a meter en ese tema hoy en día porque no acabaríamos nunca. Pero desde aquí está determinado que será Europa la que llegue a América y no al revés. No hay forma de que de este lado, con esas condiciones orográficas, climáticas, hidrológicas, se pueda desarrollar la civilización que se desarrolló del otro lado. Así de fácil, ¿no? Bueno, y eso. También me gusta mucho poner esta imagen de Mesoamérica porque Mesoamérica, lo que es México, es como un gran cuenco receptor, ¿no? La gente llega por el norte. Los mexicas o aztecas y sus hermanos de los pueblos nahuas, todos vienen del norte, de lo que hoy es, sería California, Nevada, de esa zona. Y van migrando, pero claro, van migrando por goteo, porque ojo, las migraciones en Europa, ahí hay mucha más gente y tienen caballos. Entonces en Eurasia se migra por hordas y a caballo. Eso es terrible y devastador. En América se migra a pie. Y se migra poquito a poco, porque hay mucha menos gente. Siempre hay gente llegando al sur. Y la propia forma de México y nuestras dos grandes cordilleras, bien originales, se hacen que aquí confluyan tantas culturas que el nivel de desarrollo explota. Todo está dado para que sea España la que llegue a América. Es muy difícil coincidir la idea de la libertad con una idea muy de los padres de la Iglesia, como Agustín de Hipona, que hablan de la providencia. Pero pareciera que todo estaba preparado para que fuera España la que llegara a América. Afortunadamente, porque ahí donde los ingleses pisan no vuelve a crecer el pasto. Entonces, afortunadamente, llega España y llega a construir. Y llegamos entonces a este que yo considero el año más importante de la historia, insisto, no de España, no de México, del mundo. Porque simbólicamente, en 1492, se unen dos mitades del planeta que llevan separadas desde el inicio de la historia humana. Claro que ese encuentro tiene que ser el más difícil, el más conflictivo y el más violento. No hay un solo punto de encuentro. A fin, todos los pueblos eurasiáticos llevan toda su historia haciéndose la guerra, pero finalmente se conocen los unos a los otros y ya se conocen las lenguas y hay intérpretes y hay más o menos conoces. Llegas acá, a América, y no hay forma de comprender lo que está pasando. Y los americanos no tienen forma de comprender lo que está pasando cuando Europa llega. Y sin embargo, llegó España y resulta que España trae, quién sabe por qué, tal vez por toda esta historia, una visión muy humanista. Tal vez tiene que ver, tal vez, con la Universidad de Salamanca. Bueno, y con todas las demás. Salamanca para mí es un símbolo maravilloso. Ahí estuvo Fray Bernardino de Sahagún, ahí estuvo Hernán Cortés, ahí aprenden humanismo, ahí aprenden lógica, gramática, retórica, aritmética, geografía, música, una serie de cosas que te permiten tener una mente muy evolucionada y, justo como es la palabra, muy universal. Y lo que llega a América es la cultura más humanista que se ha desarrollado en Europa. Ojalá lo tengan muy claro. Lo que llega a América es la cultura más humanista que se ha desarrollado en Europa. Con un montón de defectos, bueno, pues todas las culturas tienen un montón de defectos. Pero esa idea de todos somos persona, a ver, a Isabel no le costó mucho trabajo decir todos somos iguales, todos somos persona. Y a Hernán Cortés tampoco le costó mucho trabajo decir, pues sí, todos somos iguales, todos somos personas. Y a mí me gusta decir que aquí, y aquí es el título políticamente incorrecto, termina y comienza la última cruzada. A ver, a mí me encanta pensar en la historia de España como la última cruzada. Hoy en día la palabra cruzada evidentemente no está muy bien empleada, pero es importante recordar que toda gran civilización fue construida por una religión. Toda gran religión ha construido civilización. Civilización y religión, con todos los defectos de cualquier religión, civilización y religión siempre han ido de la mano. Las religiones han forjado imperios. Las religiones han forjado civilizaciones. Y lo que tenemos en toda esta cuenca del Mediterráneo es fascinante, porque tienes un imperio romano que se cristianiza. Ya era civilizado, ahora se cristianiza, ahora tienen puntos en común. Para cuando cae el imperio romano de Occidente en el siglo V, ya era absolutamente cristiano, y el imperio romano de Oriente subsistió y así cristiano 1000 años más. Y un poquito después, 632, muere el profeta Muhammad y viene la gran expansión del Islam y viene el primer gran choque de civilizaciones de Eurasia. Y ahora tienes a una civilización islámica y a una cristiana peleándose por su espacio en el mapa. Porque tú ves cómo salen los árabes de Arabia y se extienden primero hacia Asia y llegan hasta Uzbekistán y el Asia Central, pero también por el norte de África, el Medio Oriente, le quitan territorio al Imperio Bizantino. Y es una lucha de religiones, el Islam quitándole territorio a la cristiandad. Y llegan en el año 711 a la península ibérica, cristiana finalmente ya, por herencia romana y visigoda, y sigue este choque de civilizaciones y parece que el Islam lo va a ganar por completo, porque se meten y 20 años después ya llegaron a los Pirineos y de pronto los musulmanes dominan todo desde China hasta los Pirineos. ¡Wow! Eso es impresionante. ¿Y la cristiandad? Es una cosita así en Europa por la que nadie hubiera apostado nada. Pero que se hubiera volcado inútilmente sobre Marruecos, se lanza sobre el océano y llegan a una América que estaba lista para recibir. Porque quiere la providencia que del otro lado estos pueblos en lo que hoy es México lleven 100 años oprimidos por los mexica y están dispuestos a recibir a quien sea, hasta los españoles, imagínense nada más, a quien sea con tal de derrotar a los mexicas. Y entonces esa última cruzada se hace maravillosa porque todos estos pueblos se convirtieron al cristianismo de buena voluntad. Cuando en México decimos la conquista espiritual, digo, claro, 12 franciscanos sometieron a 10 millones de indios, qué bárbaro. Cada uno de esos franciscanos medía 10 metros y echaba fuego por los ojos. Si hay una conquista espiritual en el mejor de los sentidos de la palabra conquista, los frailes conquistaron a los indios, no Hernán Cortés. Cuando llega Fray Martín de Valencia con los primeros 12 franciscanos, descalzos, con su sayal raído, y Hernán Cortés, el poderosísimo Hernán Cortés, con su séquito de indios tlaxcaltecas, se postra ante los franciscanos. Imagínense ustedes, ¿no? Esta gente dirá, ah, ¿qué poder tienen estos hombres que no traen una sola arma, ni siquiera traen algo en los pies? Y el poderosísimo Hernán Cortés se postra ante ellos. Estoy seguro que estos indios ahí entendieron, ah, ya, esta gente es la que sí practica lo que estos pelados solamente dicen. Hay que entendernos con esta gente, con los frailes. ¿Tienes un problema con Cortés? Habla con los frailes, porque además, para eso mandaron a los frailes. Que luego se convierten, por cierto, no quiero meter un comercial en medio, pero lo voy a meter, ya que habló Beatriz de Osos y Flamencos, que yo cuando le puse ese nombre al podcast nomás no me gustaba nada, pero al parecer fue un exitazo. Porque sí que te habla de la diversidad, es que en el mundo hispano hay osos flamencos y todo lo que hay en medio, imagínense nada más. Y parece que el episodio más socorrido de este podcast es precisamente el de los franciscanos que hicimos juntos. También estabas tú, Inés, sí, ¿verdad? Bueno, los todoterreno de las Indias. Eran una joya esos pelados. Oye, allá a 1000 kilómetros al norte hay una tribu de apaches y una veta de plata de pura casualidad. ¿Quién quiere ir a civilizar el norte? Y todos los españoles así. Como John Travolta, ¿no? No, oigan, en serio, alguien tiene que ir, ¿quién va? Pues manda franciscanos. Total, tienen votos de obediencia, no pueden decir que no. Manda franciscanos. Y mandas 10 franciscanos para el norte y 5 años después hay una ciudad. Eran unas bestias. O sea, cosmógrafos, cartógrafos, ingenieros, matemáticos, constructores, filólogos, filósofos, abogados. Y además lingüistas, y aprenden náhuatl y se entienden con los indios en la torre y dicen que tengo que acabar y no voy ni a la mitad. Bueno, total que esto es el centro de la última cruzada y se acabó. No. En fin, ¿por qué existe México y por qué existe España? Ninguno existiría sin el otro, eso también habría que tenerlo claro. Es obvio que México no existe sin España, pero de regreso igual, porque la España que ustedes conocen y les gusta es resultado de que sí llegaron a América y de que sí se dio este viaje de ida y vuelta. Tiene que ver con un montón de cosas en la historia. Ponemos algunos ejemplos. Y tengo poco tiempo y ve lo que me pasa. ¿Eso? Ah. ¿No? ¿Alguien no quiere pasar ahí a la computadora y ayudarme? Gracias, porque tenemos un problema. Muchas gracias. En fin, y entonces, solo pongo una fecha simbólica. Me gusta mucho pensar en esto. Año 600, Teotihuacán, lo ven ahí abajo. Qué hermoso es, ¿no? Teotihuacán cayó en el año 600 ante una oleada de migrantes e invasores chichimecas que hablan náhuatl, que vienen del norte. Cae Teotihuacán, se destruye la civilización en Mesoamérica y empiezan a hacer otra, conocida como los toltecas o la toltequidad, donde estarán todos los pueblos nahuas a los que luego va a conquistar Hernán Cortés. Y mientras en Europa ha caído Roma ante una serie de pueblos invasores de lenguas germánicas que se empiezan a unir en la cristiandad. Es decir, para el año 600 estamos destrozados. Me brinco a estas dos fechas maravillosas. No les voy a hablar de esta historia que seguro conocen, 1212, la batalla de las Navas de Tolosa, que seguramente no fueron 30.000 cristianos contra 100.000 musulmanes. Siempre exageramos estas cifras, pero sí ganaron los cristianos, eso está clarísimo. Y muy poquito tiempo, bueno, un siglo después, es la fundación de Tenochtitlan. Y unos poquitos años después, la famosísima Batalla del Salado, que también es fundamental para terminar con la construcción de España. Y fíjense, más o menos en esa época, ¿no? Después de las Navas de Tolosa, se terminó de construir la Catedral de Burgos. Yo sé que la conocen, pero se las pongo porque para ustedes puede ser normal, para mí también, porque en México tenemos de esto, quién sabe de dónde lo habremos sacado, pero tenemos catedrales bien parecidas a esta, pero cuando decimos que aquí, que en América lo teníamos todo y que Europa no tenía nada que aportar, y dices, ¿en serio? ¿De verdad? Mira, ponme la que sigue, porque es la Catedral de Burgos. Y más o menos en la misma época, los aztecas, les voy a contar lo que hicieron los aztecas, fue fascinante. Llegaron del norte, nadie los recibía, les decían el pueblo sin rostro, todos los odiaban, los corrían de todos lados, hasta que finalmente el rey de los acolhuas dijo, bueno, ya, yo los dejo que se establezcan en mis dominios. Ya, se establecieron. Y en gratitud, en retribución, los mexicas le dijeron al rey de los acolhuas, oye, mándanos a tu hija para una ceremonia religiosa en la que la vamos a convertir en nuestra diosa. Y él le dijo, no, pues a toda madre, mi hija va a ser la diosa de los mexicas, ¿no? Y la manda. Y lo que no le contaron era más o menos los protocolos del sacrificio, que era, en resumen, desollarla viva. Entonces la desollaron viva y un sacerdote se viste con la piel de la hija del rey de los acolhuas y se pone a danzar con ella. Y el rey de los acolhuas se enojó. Sí, ya sabe, hay gente muy delicada. Expulsó a los aztecas, o sea, pero esto es para que entendamos el nivel cultural del que estamos hablando. Desollar viva a una persona para convertirla en tu diosa. Y más o menos en esas épocas, mientras los aztecas le están arrancando la piel a una mujer para convertirla en su diosa, aquí terminamos la Catedral de León. Terminamos, ¿eh? ¿Qué tal? Yo estaba acá. Aquí se terminó la Catedral de León, que no sé por qué también se parece mucho a las nuestras. Ponme la que sigue. Y bueno, me gusta mucho hablar de la fecha de 1453 porque allí está la fuerza de la historia. El sultán Mehmed toma Constantinopla, toma el Mediterráneo Oriental, cierra los puertos comerciales de las rutas de Oriente para los cristianos y entonces reinos comerciales como Aragón, Castilla y Portugal dicen en la torre, ¿ahora qué hago? Yo dependo de comerciar con China y con las Indias. ¿Qué hizo Portugal? Bueno, ponme la que sigue. Portugal, pues ya saben cuál fue su opción. Vamos a ver si dándole la vuelta a África llegamos a China. Sí llegaron. Y la opción española fue, vamos a ver si dándole la vuelta al mundo llegamos. Se tardaron en llegar porque primero se encontraron con América. Pero a lo que voy es que si Mehmed II no toma Constantinopla, no hay un Cristóbal Colón que llegue a América porque no hubiera existido la necesidad y no existiría México. Esa es la fuerza de la historia, pensar si Mehmed II no toma Constantinopla no existiría México. Lo cual nos lleva a, si no hubiera existido el profeta Muhammad, no existiría México. Imagínense nada más. Entonces, de verdad, lamentarse de la conquista cuando ves este tema de interrelaciones es absurdo, ¿no? Y más o menos, en esa época, 1453, cae Constantinopla, en el 92 llega Cristóbal Colón, y en el Inter, 1487, Hernán Cortés tiene 2 años de edad, los reyes católicos están tomando Málaga y los mexicas están inaugurando su templo mayor. Para tal cosa, hicieron 20.000 sacrificios humanos. No sé por qué nos contamos esta versión de la historia donde los que hacen 20.000 sacrificios humanos al año son las víctimas inocentes de la historia y los que acaban con esa barbarie son los malos. Es que con esto basta, ¿eh? Luego me dicen, es que tu cifra de 20.000 es exagerada. Vale, 10.000. ¿Qué cambió? Es exagerada. Vale, 5.000. ¿Qué cambió? Sigue siendo exagerada. Va, 300. ¿Qué cambió? ¿Ustedes saben a cuántas personas ejecutó la Inquisición en Nueva España durante 250 años? A 47. Una persona cada 5 años. 47 es un día normal para los aztecas.